0: en HRBC, las 6:03.
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0: A continuación presentamos el mensaje de hoy desde el púlpito del Centro Evangélico Cuadrangular de Comayagüela. 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
1: Aleluya. Gracias, Señor. Gracias, Señor, porque tú has sido bueno y para siempre es tu misericordia. Te exaltamos, Señor.

Hoy declaramos, Espíritu Santo, que nosotros somos esa ofrenda delante de ti, Señor. Queremos derramarnos, que nuestra alma te adora, Señor. Nuestra alma te exalta, Jesús.

nuestra vida poder adorarte, bendecirte y reconocer que solamente tú eres bueno, Señor, solamente tú eres fiel. Te bendecimos en esta hora, recibe nuestra adoración.

presencia del Señor. Descansa en Él. Descanse, su Espíritu Santo está acá, solamente descanse. Déjese abrazar por la presencia.

es el socorro para nuestra alma, para nuestro corazón, para nuestra mente, en el nombre poderoso de Cristo Jesús. Amén y amén. ¿Cuántos descansan en el Señor? Denle fuertes palmas al Señor. Bendecimos el nombre del Señor. Nombre sin igual. Diga aleluya, aleluya. Bendígalo, bendígalo, bendígalo. Exáltelo. Él es bueno y para siempre es su fidelidad. Diga Dios es bueno, diga Dios es bueno, Dios es bueno. Todo el tiempo Dios es bueno, todo el tiempo Él es bueno, Él es bueno, Él es bueno. Él es digno, digno, digno. Amén. Siéntese por favor en esta hora. Damos gracias al Señor por la bendición que el Padre Celestial nos permite estar acá en este lugar. Sean todos bienvenidos a la casa del Señor. ¿Estamos contentos, hermanos? ¿Contentas también mis hermanas de estar acá en este lugar? Amén. Así es que le bendecimos en el nombre de Cristo Jesús. Hacemos también extensivo este saludo a todos los amigos, amigas, hermanos y hermanos que nos siguen a través de Facebook Live, a través del canal, en cualquier parte del país, como también fuera de nuestras fronteras. Les saludamos y le bendecimos desde aquí, desde el Centro Evangélico Cuadrangular. Enviamos una palabra de paz, una palabra de bendición para usted, como también para su familia. Amén, pueblo del Señor. Amén. Muy bien, vamos a entrar en materia, en relación. Vamos a estar hablando en relación a este tema importante, y es la actitud que Dios honra. Diga conmigo, la actitud que Dios honra. Dígale a su vecino, la actitud, dígale, que Dios honra. Basado en el libro de Rut, capítulo 1, verso 16 y verso 17. Rut 1, 16, 17 dice: respondió Rut, no me ruegues que te deje y me aparte de ti, porque a donde quiera que tú fueres, iré yo, y donde quiera que vivieres, viviré. Tu pueblo será mi pueblo, y tu Dios, mi Dios. Versículo 17: donde murieres, moriré yo, y allí seré sepultada. Así me haga Jehová y aún me añada que solo la muerte hará separación entre nosotras dos. Imagínese qué convicción la que está manifestando precisamente Rut en beneficio, o le está declarando a su suegra Noemí. Mire, este es un buen ejemplo de una relación de suegra y nuera. Y en la práctica muchas veces, ¿verdad?, se cuestiona por ahí, que la suegra por acá, pero mire,

Voy a hablar de este ejemplo muy bueno de la Escritura, de esta buena relación de Noemí con su nuera Ruth. Introducimos el tema de la manera siguiente. Ruth, una mujer extranjera, originaria de Moab, era moabita, expresa estas palabras a su suegra Noemí, decidiendo dejar su tierra natal. Ella decide dejar su cultura y también dejar los dioses paganos. ¿Para qué? Para abrazar al Dios verdadero y acompañarla a adoptar su fe. A pesar de las dificultades y de haber enviudado, Ruth había enviudado, su actitud y compromiso no fue de una manera superficial, sino que había visto el buen ejemplo y comportamiento de una mujer fiel a Dios, refiriéndonos a Noemí. Aún en medio de las dificultades por haber perdido a su esposo y a sus hijos en tierra extranjera. ¿Qué es lo que estaba pasando acá cuando leemos este pasaje? Usted puede leer detenidamente el libro de Ruth, que nada más contiene 4 capítulos. La Escritura habla, y si usted profundiza ahí, habla de que Noemí está casada con Elimelec. Ellos viven en Belén de Judá, de ahí son originarios, de Belén de Judá, y está sucediendo una gran hambruna, que no hay cosechas, que no hay siembras ahí en Belén de Judá. Entonces viene Elimelec y le dice a su esposa Noemí, y se movilizan juntamente con sus dos hijos, con Malón y con Kelión, dice la Escritura, y se trasladan a Moab. Estando allá en Moab, dice la Escritura, que muere Elimelec y Noemí queda viuda. Sus dos hijos, dice, que se casan posteriormente. Se casa uno con Ruth y otro se casa con Orfa. Transcurrido, dice la Escritura, 10 años pasan cuando mueren los dos hijos de Noemí, y esta mujer queda en una tierra extranjera solamente con sus dos nueras. Resulta que Noemí escucha buenas noticias.

0: entonces se despide de sus dos nueras y les dice, bueno, yo voy a regresar a mi tierra, yo voy a regresar a Belén de Judá porque escucho que hay buenas noticias. Ustedes les dice, quédense con sus padres, quédense aquí con sus padres. Y la escritura dice que Orfa decide regresar a sus padres, a su cultura. Y es aquí precisamente donde entra estos textos que hemos leído en Rut capítulo 1, verso 16 y verso 17. Rut toma una actitud correcta, toma una decisión. Ella no regresa donde sus padres, sino que se constituye también en una hija adoptiva para su suegra y decide acompañarla. Por eso le dice, Ruth respondió, no me ruegues que te deje y que me aparte de ti, porque donde quiera que tú fueres, iré yo, y donde quiera que vivieres, viviré. Tu pueblo será mi pueblo y tu Dios mi Dios. Versículo 17 dice, donde murieres, moriré yo y ahí seré sepultada. Así me haga Jehová y aún me añada que solo la muerte hará separación entre nosotras dos. Imagínese qué convicción o qué buen ejemplo había dado esta suegra a su nuera. Entonces, en primer lugar es que Dios bendice la actitud correcta. Dios bendice la decisión que toma Ruth de dejar su tierra natal, de irse viuda con su nuera viuda y trasladarse a una ciudad o a un país donde ella no conoce. Por eso Dios bendice la actitud correcta. Una mujer viuda y extranjera se convierte más adelante en la esposa de un hombre adinerado. Ella dejó su tierra, dejó sus bienes allá en aquel lugar y decide a irse a una tierra extranjera, pero ella nada más está cumpliendo el propósito de Dios. Y por eso Dios honra y ella se casa con un hombre rico, con un hombre adinerado. Eso es lo que dice Rut capítulo 4 del verso 13 al verso 15. Dice la palabra del Señor, Boaz pues tomó a Rut, y ella dice, fue su mujer, y se llegó a ella, y Jehová le dio, dice, que concibiese y diese a luz un hijo. Versículo 14. Y las mujeres decían a Noemí, ¿qué era lo que decían las mujeres contemporáneas de Noemí cuando vieron que ella había regresado? Dicen ellas, loado sea Jehová, que hizo, dice, que no te faltase hoy pariente cuyo nombre, dice, será celebrado en Israel, el cual, dice, será restaurador de tu alma y sustentará, dice, tu vejez, pues tu nuera, oiga bien lo que le están diciendo las mujeres, pues tu nuera, le dice, que te ama, lo ha dado a luz. Y oiga, y cierran y dice, y ella es de más valor para ti que siete hijos, le dice. O sea, era verdaderamente algo precioso, ¿verdad? Aquella amistad, aquella parentela de esta relación suegra-nuera. Imagínese, llega a aquel lugar y lo importante es que vos era uno de los parientes cercanos que llega a redimir a esta familia. Vos representa el pariente redentor, quien cambia la calamidad de Ruth y de Noemí. Mire cómo se manifiesta aquí el propósito de Dios. Aquí entra el propósito de Dios de esta manera. Ruth capítulo 4 del verso 9 al verso 11. Esta mujer tomó esta buena decisión por no abandonar y dejar sola a su suegra. Por eso Dios la premia, por eso Dios la honra y también su suegra tiene asegurada su futuro. Dice Rut capítulo 4 del 9 en adelante. Y vos dijo a los ancianos y a todo el pueblo, vosotros sois testigos hoy de que he adquirido, dice, de mano de Noemí todo lo que fue de Elimelec, porque vos era pariente, un pariente cercano del esposo de Noemí. Y en aquel tiempo la cultura permitía eso, que si una mujer enviudaba tenía que buscar el pariente más cercano de la persona o del marido que había fallecido para así agarrar nuevamente esa parentela. Dice, y vos dijo a los ancianos y a todo el pueblo, vosotros sois testigos hoy de que he adquirido de mano de Noemí todo lo que fue de Elimelec y todo lo que fue de Kelión y de Malón. Versículo 10. Y que también dice, tomo por mi mujer a Ruth la Moabita. Imagínese el plan de Dios también para una mujer extranjera, cómo la coloca en la simiente, porque de esa generación viene el gen de nuestro Señor y Salvador Jesucristo. Y dice, y que también tomo por mi mujer a Ruth la Moabita, mujer de Malón, para restaurar, dice, el nombre del difunto sobre su heredad, para que el nombre del muerto no se borre de entre sus hermanos y de la puerta de su lugar. Vosotros sois testigos hoy. Versículo 11. Y dijeron todos los del pueblo que estaban a la puerta con los ancianos, testigos somos. Jehová haga a la mujer que entra en tu casa, dice, como a Raquel y Lea. Mire qué comparación hace aquí la palabra del Señor. ¿Sabe por qué menciona a Raquel y a Lea? Porque les dio multitud de generaciones. De ahí salen y está la genealogía de las 12 tribus de Israel, o sea, el linaje completo de Israel. Por eso hace la comparación la palabra del Señor, las cuales, dice, edificaron la casa de Israel, y tú seas ilustre en Éfrata y seas de renombre en Belén. Imagínese esta actitud, esta decisión correcta que toma Ruth de dejar su tierra e ir juntamente con su suegra. Precisamente es lo siguiente: de este matrimonio de Ruth y de vos, imagínese lo que pasa. De este matrimonio surge la genealogía del Salvador del mundo. Imagínense en el propósito de Dios, cómo Dios acomoda todo, y de esta relación, de este matrimonio, surge en las genealogías el Salvador del mundo. Dice Ruth capítulo 4 del verso 18 al verso 22. Estas son las generaciones de Fares, dice la palabra. Fares engendró a Esrón. Esrón, dice, engendró a Ram. Y Ram engendró a Aminadab. Aminadab, dice, engendró a Nazón. Y Nazón, dice, engendró a Salmón. Aquí hay bonitos nombres. Si quiere escoger algún nombre de estos para alguno de sus hijos, imagínese. Imagínese lo que dice, engendró a Salmón. Salmón, dice, engendró a vos, de la persona que estamos hablando. Salmón, dice, engendró a vos. Y vos engendró, dice, de este matrimonio surgió, dice, Obed. Obed engendró a quién, dice, a Isaí. E Isaí engendró a David. ¿Y de quién viene la genealogía de nuestro Señor y Salvador Jesucristo? Precisamente del rey David. También imagínese el plan perfecto de Dios, cómo se glorifica, cómo se manifiesta, ¿verdad? Porque Dios siempre cumple sus propósitos, y de ahí, ¿verdad?, estaba la salvación para todo el pueblo del Señor. De igual manera, en segundo lugar, fidelidad que no se negocia. Hay cosas que nosotros no tenemos que negociarlas. Por eso declaró Ruth cuando dijo, respondió Ruth, no me ruegues que te deje. Esta mujer aquí está verdaderamente decidida. Ella tiene una gran convicción, dejando todas sus comodidades. Imagínense qué le esperaba ir con una viuda, con una suegra viuda y ella viuda. ¿Qué les esperaba ya? De repente, solo como narra también, cuando aquella viuda dijo, solo tengo para mí, dije, para comerme este pedazo de pan y echarme a morir, porque eso era lo que les esperaba. Pero ¿sabe qué? Noemí había confiado y sabía quién era Jehová de los ejércitos, quién era su proveedor también. Ese es el mismo Dios de nuestras vidas, ese es el mismo Dios que suple y que provee y que va a cumplir el propósito que tiene para usted, que tiene para usted, como que también tiene para mí. Ese es el Dios todopoderoso. Entonces, fidelidad que no se negocia. Respondió Ruth: no me ruegues que te deje y me aparte de ti, porque a donde quiera que tú fueres, iré yo, y donde quiera que vivieres, viviré. Esto es convicción. Mire, esto es tomar una decisión. Tu pueblo será mi pueblo, y lo más importante, tu Dios será mi Dios. Dijo Ruth: yo dejo mis costumbres paganas, yo dejo mis dioses paganos y voy a abrazar la fe del Dios que tú tienes, Noemí. Y ahí es donde está la recompensa, ahí es donde está la honra. Una unión de amistad que demuestra lealtad genuina, que se demuestra en los momentos difíciles, no solo cuando todo va bien. Están enfrentando situación de escasez. Entonces ahí estas dos mujeres se unen, se ponen de acuerdo a confiar en el Dios todopoderoso y deciden esperar en la providencia de ese Dios todopoderoso. O sea, en momentos difíciles es ahí cuando uno experimenta verdaderamente quién está con uno, ¿verdad? Que no solamente es de palabras. En aquellos momentos cuando usted está enfermo, cuando usted está enferma, cuando tiene algún problema económico, algún problema de enfermedad, algún problema difícil, y llega la providencia de Dios y le dice: mira, aquí te he traído esto, Dios me tocó para traerte esto. En esos momentos difíciles, ahí es cuando se demuestra la fidelidad de Dios. Cuando vemos, ¿verdad?, la fidelidad del Señor. ¿Qué dice primero de Samuel, capítulo 18, del verso 1 al verso 4, primero de Samuel 18, del 1 al 4 dice: aconteció que cuando él hubo acabado de hablar con Saúl, el alma, dice, de Jonatán quedó ligada con la de David, y lo amó Jonatán, dice, como a sí mismo. Este es también otro buen ejemplo de amistad. Versículo 2 dice: y Saúl le tomó aquel día, refiriéndose a David, y dice, y no le dejó volver a casa de su padre, hablando de Isaí. Versículo 3, e hicieron, dice, pacto Jonatán y David, porque él le amaba, dice, como a sí mismo. Y Jonatán se quitó el manto que llevaba y se lo dio a David, y otras ropas suyas, hasta su espada, su arco y su talabarte. Imagínese, también es un buen ejemplo de amistad, de estar en tiempos difíciles, de estar en tiempos peligrosos. ¿Qué pasaba? Saúl, el papá de Jonatán, había creado celos internos en contra de David, y por eso lo perseguía. Lo perseguía para prenderlo, lo perseguía para matarlo. Pero aquí hay algo bien importante: Jonatán, el hijo de Saúl, hace pacto con David, al punto de que cuando Jonatán se daba cuenta que su padre decía, David está en tal lugar, lo voy a ir a buscar, y Jonatán escuchaba, se adelantaba y le iba a decir a David, huye, le dice, porque mi padre viene a prenderte. O sea, es este tipo de amistad, de lealtad, que se demuestra en esos momentos difíciles, en esos momentos, ¿verdad?, cuando no todo está saliendo bien. De igual manera, la fe que implica seguir a Dios, aunque se tomen decisiones radicales, porque Ruth también tomó una decisión radical, a veces dejando atrás lo conocido para abrazar lo desconocido, pero con resultados eternos. Porque cuando nosotros decidimos confiar plenamente en el Señor y dejamos aquellas cosas que ven nuestros ojos físicos, pero estamos viendo en el Espíritu, sabemos que hay una recompensa. ¿Sabe por qué? Porque Dios honra a los que le honran. Y cuando nosotros decidimos depender de la providencia de Dios, usted y yo no vamos a quedar avergonzados, porque Dios no es hombre para que mienta, ni hijo de hombre para que se arrepienta. Si Él ha dicho una palabra en relación a su vida y a su familia, Él la va a cumplir. Es importante entonces ver con ojos espirituales, ver con fe, no solo por vista. Aquí hay un ejemplo también en la Escritura, en el libro de Hechos, Hechos capítulo 16, del verso 13 al verso 15, que dice lo siguiente: y un día de reposo, dice, salimos fuera de la puerta junto al río, donde solía, dice, hacerse la oración. Estaban acostumbrados a hacer la oración ahí en ese lugar. Y sentándonos, dice, hablamos a las mujeres que se habían reunido. Versículo 14. Entonces, dice la Escritura, una mujer llamada Lidia, vendedora de púrpura de la ciudad, dice, de Tiatira. ¿Qué hacía esta mujer? Dice que adoraba a Dios. ¿Cuántas adoran al Señor acá? Dice que esta mujer adoraba, dice, a Dios. ¿Estaba qué? Dice, estaba oyendo. Y el Señor, dice, abrió el corazón de ella. ¿Para qué? Dice, para que estuviese atenta a lo que Pablo decía. Versículo 15. Imagínese el resultado de abrazar la fe, de ir por las cosas espirituales, lo que se provoca en esta mujer, porque esta mujer tenía un oficio, dice que era vendedora de púrpura, y no cualquier persona vendía púrpura en aquel tiempo. Esta mujer era de alguna manera adinerada, tenía plata, dice la palabra del Señor. Y cuando fue bautizada, imagínese, y cuando fue bautizada, y no solamente ella, dice, y su familia, ¿qué pasó? Dice, nos rogó diciendo. ¿Quiere leerlo conmigo esa última frase a la cuenta de dos? Uno, dos. Si habéis juzgado que yo sea fiel al Señor, entrad en mi casa y posad. ¿Y qué pasó? Dice, o sea, en otras palabras, ustedes no se van hoy de acá, les dijo. Ustedes van a quedarse acá conmigo, yo los voy a atender, yo los voy a servir comida, yo les voy a dar alojamiento, ¿sabe? Esa es la gracia del Señor a producir conversión en esta familia, en esta mujer llamada Lidia también, y toda su familia, dice la palabra, alcanzó la salvación del Dios Todopoderoso. Eso es lo que implica la fe cuando seguimos al Señor. También en el ámbito familiar, volvemos nuevamente al ejemplo de Ruth. En el ámbito familiar, Ruth nos recuerda que la verdadera unión no es solo por la sangre, sino por la fe del linaje escogido del cielo. ¿Y cuántos tenemos ese linaje? El linaje escogido del cielo. ¿Cuántos son aquí real sacerdocio? ¿Dónde está aquí la nación santa? ¿Dónde está aquí el pueblo adquirido del Señor? ¿Dónde está aquí la gran familia espiritual del linaje del cielo, del linaje celestial? Algunas personas vienen aquí solas, hablando físicamente, pero voltea a ver a su lado izquierdo, a su lado derecho, mire, aquí está la familia de Dios. Usted no está solo, tiene un hermano, tiene una hermana a la par que está dispuesto a bendecirnos los unos a los otros. Amén. A eso nos ha llamado al Señor. Entonces, no solo es verdad por un parentesco de sangre, sino verdaderamente de ese linaje escogido del cielo. San Juan capítulo 1, verso 13 al verso 15, dice la palabra: los cuales no son engendrados de sangre, ni de voluntad de carne, ni de voluntad de varón, sino de qué, dice, sino de Dios. Y aquel verbo fue hecho carne y habitó entre nosotros, y vimos su gloria, dice, gloria como del unigénito del Padre, lleno de gracia y de verdad. Juan, dice, dio testimonio de él y clamó diciendo: este es de quien yo decía, el que viene después de mí es antes de mí, porque era primero que yo. ¿Cuánto glorifican al Señor entonces por esa ciudadanía celestial que nosotros tenemos en el Señor? Y en tercer lugar, actitud diligente en tiempos difíciles. Imagínense, están enfrentando escasez, están enfrentando situaciones de soledad, dos mujeres nada más juntas, y dice la escritura en Rut capítulo 2 en el verso 2. Y Rut la moabita dijo a Noemí: te ruego que me dejes ir al campo y recogeré, dice, espigas en pos de aquel a cuyos ojos hallaré gracia. Y ella le respondió: ve, hija mía. Versículo 17 de Rut capítulo 2. Rut 2:17 dice: espigó pues en el campo hasta la noche y desgranó, dice, lo que había recogido, y fue, dice, como un efa de cebada. Óigame, yo estaba leyendo ahí, cuando Rut llega por la noche después de haber trabajado todo el día, Noemí se queda asombrada cuando ve la cosecha que lleva aquella mujer. Dice aquí la palabra del Señor que fue como un efa de cebada. ¿Sabe a cuánto equivale? A 22 litros de grano, o sea, una cantidad enorme. O sea que esta mujer se esforzó, era una mujer luchadora, una mujer perseverante, una mujer trabajadora, así como usted también, una mujer guerrera, una mujer de Dios, una mujer que no se vence por cualquier situación, una mujer que sigue luchando por su familia. A eso se refiere la palabra del Señor. Una mujer guerrera, una mujer trabajadora, una mujer trabajadora que no se quedó de brazos cruzados. Dígale a su vecino o a su vecina: no te quedes de brazos cruzados, dígale. O sea, no se quede esperando que el trabajo le va a llegar. Hay que salir a buscarlo, amén. Hay que meter currículum, hay que ver qué hacemos, pero no tenemos que quedarnos de brazos cruzados. Proverbios capítulo 31 del verso 12 al verso 16, quiere leerlo conmigo a la cuenta de dos. Está ahí en la pantalla, sí va. A la cuenta de dos. 1, 2. Le da ella bien y no mal todos los días de su vida. Versículo 13 dice: busca lana y lino, y con voluntad, dice, trabaja con sus manos. Es como ave de mercader, trae su pan de lejos, se levanta aún de noche y da comida, dice, a su familia, y ración también a sus criadas. Versículo 16. Considera la heredad y la compra, y planta viña del fruto de sus manos. Yo quiero en esta oportunidad que le dé un fuerte aplauso a todas las damas que están acá, como también a aquellas damas que nos ven. Dios les bendiga, Dios renueve sus fuerzas. Mujer de Dios, Dios está contigo, no estás sola en ese proceso, en esa circunstancia adversa. ¿Sabe quién está con usted? Jehová de los ejércitos, el Dios Todopoderoso, amén, el Dios Todopoderoso. Como también está con nosotros los hombres, hermanos, también. ¿Cuántos dicen amén también? Para los varones, ¿verdad? Dios está con nosotros, varón esforzado y valiente. Dios está contigo, no está solo. Amén. Bueno, ya para ir concluyendo, déjeme decirle, no fue casualidad que Rut llegara a espigar al campo de Boaz. No fue una casualidad. ¿Sabe qué fue? Fue la providencia de Dios. ¿Cuántos dicen amén? Fue la providencia de Dios, ya que Él guía nuestros pasos cuando caminamos en obediencia. En medio del proceso, en medio de la escasez, en medio de cualquier circunstancia, ¿qué tiene que hacer usted y qué tengo que hacer yo? Manténgase en obediencia, manténgase sirviendo al Señor, trate de guardar sus vestiduras en santidad y va a ver la respuesta de Dios, porque Dios tiene una respuesta para cada uno de nosotros. Y sabe, Él va a llegar en su tiempo. Él no va a llegar en mi tiempo ni en su tiempo, sino que en su tiempo perfecto. ¿Cuántos esperamos entonces en la providencia del Dios Todopoderoso? Dice Rut capítulo 2 del verso 19 al verso 23. Y le dijo su suegra: ¿dónde has espigado hoy? ¿Y dónde has trabajado? Y también le añade y le dice: bendito sea el que te ha reconocido. Y contó ella a su suegra con quien había trabajado y dijo: el nombre de aquel varón con quien hoy he trabajado es Boaz, le dice. Y dijo Noemí a su nuera: sea, le dice, el bendito de Jehová, porque no ha rehusado, dice, a los vivos la benevolencia que tuvo, dice, para con los que han muerto. Después le dijo Noemí: nuestro pariente, le dice, es aquel varón y uno de los que pueden redimirnos. Ese es el pariente de Elimelec, le dice, él puede redimirnos. Versículo 21. Y Ruth la moabita dijo: además de esto me ha dicho, júntate con mis criadas hasta que hayan, dice, acabado toda mi siega. Y Noemí respondió a Ruth su nuera: mejor es, hija mía, que salgas con sus criadas y que no te encuentren en otro campo. Estuvo pues junto con las criadas de Boaz espigando hasta que, dice, toda la temporada estuvo ahí. En otras palabras, eso es lo que quiere decir: hasta que se acabó la siega de la cebada y la del trigo, y vivía con su suegra. Ella estuvo ahí atendiendo también las instrucciones de su suegra. Y en último lugar, así también para nosotros, pueblo del Señor, para usted y para mí, para aquellos que nos ven, como también para aquellos que nos escuchan, así también nosotros debemos reconocer que dependemos de la gracia de Dios y no de nuestras propias fuerzas. ¿Cuánto dependemos de la gracia de Dios? Dígale a su vecino: no es por lo que andas en la cartera, dígale, no es por lo que andas en la cartera, no es por las posesiones que tienes. ¿Sabe de qué? Es por la gracia, por el favor y por la fidelidad de Dios, es por la provisión que recibimos del cielo. Lea conmigo Salmos 138 en el verso 8, y también vamos a leer Filipenses capítulo 4 en el verso 19. Leamos Salmo 138, verso 8, que dice: Jehová cumplirá su propósito en mí. Tu misericordia, oh Jehová, es para cuánto, dice. Ahora diga usted: no desampares la obra de tus manos. ¿Cuántos reciben esta palabra en el nombre de Jesús? Él va a cumplir su propósito en su vida. Lea conmigo también Filipenses 4 en el verso 19. Dice: mi Dios pues suplirá todo lo que os falta conforme a sus riquezas. Ahora decláreselo a su vecino, dígasele, declárale esta palabra, dígale: mi Dios pues suplirá conforme a sus riquezas. Es para usted, hermana. ¿Cuántos reciben esa palabra? Tal vez usted ahorita esté pensando, no sé cómo voy a hacer para ir a almorzar o para ir a cenar, o está pensando, no sé cómo voy a hacer para pagar esta deuda. Yo tampoco sé cómo lo va a hacer. Lo único que le puedo decir es que Jehová Jireh, Jehová Jireh, Jehová Jireh va a proveer para su vida en el nombre poderoso de Cristo Jesús. Concluimos entonces de la siguiente manera. Oiga bien esta conclusión o léala también. Ruth no solamente recogía espigas para demostrar su perseverancia y don de trabajo, ¿sabe qué estaba haciendo además de eso? Sino que estaba recogiendo el inicio de una historia redentora que culminaría, ¿dónde dice? En Cristo, el Salvador y Redentor de la humanidad. Mire qué propósito tan hermoso, tan bello. Padre, en el nombre poderoso de Cristo Jesús, bendecimos tu nombre. Te damos, Señor, toda gloria, toda exaltación y toda alabanza a ti, papá, en el nombre poderoso de Cristo Jesús. Si usted está aquí en esta hora, amigo, amiga que está acá en este lugar, usted que nos ve, usted que nos escucha y ha sido tocado también por esta palabra del Señor y quiere depender totalmente del Señor, quiere tomar una decisión así como tomó Ruth una decisión de abrazar la fe de su suegra Noemí, este es el momento en el cual Dios está tocando la puerta de su corazón. Si usted voluntariamente quiere confesar con sus labios y hacer una oración con fe, yo le voy a guiar, le voy a dirigir en esta oración, pero le aseguro que si usted hace esta decisión con fe, Dios cambiará a partir de este momento el rumbo de tu vida y el rumbo de su familia. ¿Quiere hacerlo? Repita después de mí. Señor Jesús, en esta hora, después de escuchar tu palabra, me acerco a ti pidiéndote perdón por mis faltas, por mis pecados. Entra a mi vida. Te pido, Señor, que inscribas mi nombre en el libro de la vida. Te acepto. Te abro la puerta de mi corazón. En el nombre de Jesús, inscribe mi nombre en el libro de la vida. En el nombre de Jesús, amén y amén.
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4: 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Tú me das lo que necesito.
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5: El amor de Dios no tiene precio. El que no escatimó ni a su propio Hijo, sino que lo entregó por todos nosotros. ¿Cómo no nos dará también con Él todas las cosas? Romanos 8:32.

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0: en HRBC. Las 7, 4 minutos.
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El amor de Dios es ilimitado para los pecadores, mas Dios muestra su amor para con nosotros, en que siendo aún pecadores, Cristo murió por nosotros. Romanos 6.

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0: Con nosotras, Nancy de Moss Wolgemuth, dándonos algunos consejos contraculturales respecto a la belleza.
1: El mayor encanto de una mujer viene a través de un corazón modesto. Y un corazón modesto se expresa a través de un comportamiento modesto. Vestimenta modesta, reacciones modestas y actitudes modestas.
0: Estás escuchando Aviva Nuestros Corazones con Nancy de Moss Wolgemuth en la voz de Patricia de Saladín. Hoy, 26 de mayo de 2026. La modestia consiste en más que simplemente la cubierta externa de la piel. Nancy comenzó demostrándonos esto en el episodio del día de ayer. Hoy escucharemos la segunda parte.
1: ¿Eres una mujer modesta? ¿Qué queremos decir con eso? ¿Qué significa ser una mujer modesta? Hemos estado estudiando juntas la primera carta del apóstol Pablo a Timoteo, el capítulo 2, los versículos 9 y 10. Y hemos hablado sobre la apariencia, las actitudes y las acciones que Dios quiere que tengamos como mujeres cristianas. Y déjame decirte, por cierto, que lo que estoy diciendo para las mujeres aplica de igual manera para las jóvenes y para las niñas. Tenemos en nuestra audiencia algunas jovencitas de bachillerato y estoy tan agradecida por ustedes. ¿Cómo me hubiera gustado haber podido aprender mejor algunas de estas cosas cuando yo tenía la edad de ustedes? Probablemente no estuviera luchando con algunos de estos temas en la medida en que lo estoy haciendo en el día de hoy si hubiera tenido como adolescente una mayor comprensión de lo que significa tener un corazón modesto. Hemos visto que el apóstol Pablo dice que si somos mujeres que profesamos conocer a Cristo, si profesamos ser piadosas, si hemos hecho una profesión de fe, debemos demostrar eso. Y demostraremos eso en nuestra apariencia externa, en la manera como nos vestimos. Y hablamos en la última sesión sobre las mujeres adornándose con un atavío respetable. Eso significa adecuadamente y decentemente, bien arreglada y apropiada. Eso tiene que ver con la manera como nos vestimos. Lo que esperamos sea un reflejo de un corazón bien ordenado. Y ahora él viene y habla en el versículo 9, no solamente sobre nuestro atavío o nuestra apariencia, sino también sobre nuestras actitudes. Él dice, quiero que las mujeres se adornen con modestia y dominio propio. Si tienes la Biblia de las Américas, dice con pudor y modestia. En la nueva versión internacional dice con decencia y propiedad. Y a mí me gusta la versión Reina Valera porque una de las palabras que usa te hace cuestionarte. Dice que las mujeres deben estar adornadas con pudor y modestia. Así que iniciemos aquí. ¿Qué significan estas palabras? Estas son dos actitudes del corazón que deben caracterizar a la mujer en cuanto a lo que apariencia se refiere. Esa debe ser su actitud cuando ella viene a adorar a la iglesia. Cuando escuchamos la palabra modestia, primero que nada puedo decir que es una palabra que no se escucha hoy muy frecuentemente. Es una palabra que probablemente evoca algunas imágenes negativas en las mentes de muchas personas. Cuando hablamos de modestia, muchos tienen la imagen de una mujer que es como una maestra de escuela que es agria y sin gracia. Nunca se ríe. Usa ropa que la cubre desde la barbilla y llega hasta los tobillos y hasta sus puños. Ella es muy correcta y formal, pero muy anticuada. Quizás desaliñada. Déjame decirte que necesitamos deshacernos de todas esas imágenes, porque son malas concepciones de una hermosa palabra. El mayor encanto de una mujer viene a través de un corazón modesto. Y un corazón modesto se expresa a través de un comportamiento modesto, vestimenta modesta, reacciones modestas y actitudes modestas. Y he estado estudiando esta palabra, modestia, y se han escrito muchos comentarios maravillosos sobre la misma. Permítame compartir con ustedes algunos elementos que he recogido de varias fuentes, de guías de estudio y de comentarios sobre lo que significa ser modesto o modesta. Viene de la palabra griega aidos. Aidos es la palabra que significa decoro, decencia. Es una palabra que denota algunos elementos de timidez. Timidez hacia los hombres o modestia en nuestro enfoque hacia Dios en el sentido de sobrecogimiento y reverencia. Es una mujer que no simplemente se lanza en una situación. Ella sencillamente no se lanza a los hombres. Ella sencillamente no viene irrespetuosamente a la presencia de Dios. Ella es modesta en su acercamiento a Dios y hacia los demás. Y la palabra tiene que ver con modestia mezclada con humildad. Vemos aquí una actitud humilde. Y en la raíz de esta palabra, aidos, hay envuelta una idea de vergüenza. No en un sentido negativo, sino en un sentido positivo. Está hablando sobre una mujer que es piadosa, quien estaría avergonzada si cualquier cosa en sus actitudes o en su vestimenta fuera alguna vez a causar deshonra a Cristo o alguna vez pudiera causar distracción a otros creyentes. O aún si pudiera alguna vez causar que algún hombre pecara en sus pensamientos o en su moralidad. Ese es el concepto de timidez. Ella sabe cómo sonrojarse. Ella sabe cómo avergonzarse adecuadamente. Una mujer modesta no está cómoda cuando la gente está hablando indiscretamente, cuando están hablando en público sobre asuntos sexuales privados. Ella se siente incómoda en medio de esto, y ciertamente ella misma no habla de esta manera ni de estos temas. Ella es discreta, ella es reservada. De hecho, escucha algunas de estas definiciones del diccionario de la palabra modesta o modestia. Significa poseer un estimado modesto de los talentos propios, habilidades y valor. Y ves humildad en eso. Te ves a ti misma como realmente eres. Significa una aversión a llamar la atención hacia uno mismo. Tú no entras a un lugar y tienes que tener a todo el mundo centralizado alrededor de ti. Seguro conoces a algunas personas quienes sencillamente entran en una habitación y son el alma de la fiesta. Y no hay nada de malo con tener una personalidad extrovertida. Esta es una persona, una mujer modesta, quien no está tratando de lograr que las personas se fijen en ella. Ella no está inclinada a tratar ni a llamar la atención hacia ella misma. Ser modesta, de acuerdo al diccionario, significa mostrar pudor o decoro en el lenguaje, en la vestimenta, en el comportamiento. Es estar libre de ostentación. Y cuando pienso en palabras como extravagancia u ostentación, puedo pensar en algunos tipos de ropa. Incluso algunos estilos de peinados que son extremos, que llaman la atención en sí mismos. O algunos tipos de joyas. Tú sabes que cuando miras por primera vez lo que ves en esta persona quizás son sus aretes. No puedes ni siquiera ver su cara porque tiene estos aretes que son enormes. Ahora, ¿qué tamaño de aretes es considerado como poco recatado? Eso no te lo podría decir. Es ahí cuando tienes que postrarte frente al Señor y decirle, ¿es modesta mi vestimenta? ¿Mi bisutería, mi comportamiento, mis modales, mi vocabulario, demuestran un pudor apropiado? ¿Está libre de extravagancia u ostentación? Cuando pienso en esta definición del diccionario, pienso en lo opuesto de la mujer de Proverbios 7. Proverbios 7 dice que esta mujer es alborotadora y rebelde. Ella definitivamente no es una mujer modesta. De hecho, lo opuesto de modestia, en cierto modo, es vanidad. Una mujer que es orgullosa, una mujer que muestra su mercancía, entre comillas, sus tesoros, su vestimenta, sus riquezas, su opulencia. Ella está haciendo alarde de su opulencia. Ella no es modesta. Esta palabra implica el rechazar cualquier cosa que sea desagradable al Señor o que pueda hacer que otra persona peque. Una persona que es modesta cree lo que dijo Jesús cuando dijo: es mejor estar muerto que causar que otro creyente peque. Así que cuando me estoy vistiendo en la mañana y mientras preparo mi corazón en la mañana, debo preguntarme: ¿me estoy vistiendo con modestia? ¿Muestra mi apariencia exterior la modestia? Y déjame hacerte algunas preguntas en las que estuve pensando que quizás te ayuden a aplicar este asunto y hacerte la pregunta: ¿soy una mujer modesta? ¿Me visto con ropas respetables, de forma ordenada, decente, que no causa distracción o tentación a otros? ¿Tengo una perspectiva humilde de mí misma? ¿Tengo una perspectiva alta de Dios? ¿Soy culpable de anunciarme o de promocionarme a mí misma? Si soy culpable de anunciarme o de promocionarme a mí misma, entonces no soy una mujer modesta. No tengo un corazón modesto. ¿Soy reservada adecuadamente en la manera que hablo, en mi lenguaje? ¿O hablo demasiado? La mayoría de nosotras como mujeres tenemos que luchar con esto. La respuesta para la mayoría de nosotras es que sí, que hablamos demasiado. La otra noche estuve cenando con dos mujeres, colegas mías en Aviva Nuestros Corazones, y no había estado con ellas desde hacía largo tiempo, y tuvimos una cena muy agradable. Pero le dije a alguien después: hablé demasiado. Quiero decir, tuvimos un gran tiempo, pero en mi corazón yo sabía que había hablado demasiado. Y la persona a quien se lo dije me preguntó: ¿y pecaste? Le dije: tú sabes que probablemente lo hice. No sé si estas mujeres pensaron que pequé, pero la Escritura dice: en las muchas palabras no falta pecado. Hablar demasiado no es modesto, no es moderado. No es mesurado querer ser el alma de la fiesta o el centro de atención, ser bulliciosa. No es moderado o modesto. ¿Eres reservada apropiadamente en tu vestimenta, en tu comportamiento? ¿Estás libre de ser ostentosa? ¿Eres discreta o eres lo opuesto? A continuación, algunas de las palabras opuestas a ser modesta: demasiado atrevida, arrogante, agresiva, controladora, dominante. No tienes que tener un volumen alto de voz para hacer todas estas cosas. Déjenme preguntarles como madres, las que son madres en sus hogares, o como adolescentes: ¿encuentras que eres controladora y dominante? Eso no es modesto. ¿Eres renuente a llamar la atención sobre ti misma? El Señor ha estado realmente hablándome sobre esto recientemente, y soy tan bendecida de tener compañeros y amigos de oración que me aman y quienes oran por mí. Las personas siempre me preguntan: ¿cómo estás? ¿Cómo van las cosas? ¿Cómo puedo orar por ti? ¿Cómo le va a Aviva Nuestros Corazones? Y me emociona mucho su interés. Pero ¿sabes de qué me he dado cuenta? Que como resultado de eso, la mayor parte de la conversación gira alrededor de mí, sobre lo que me interesa y lo que ha estado pasando en mi vida. Y el Señor me ha estado desafiando sobre esto. Porque si tengo un corazón modesto, cuando entro en una conversación, debo pensar: ¿cómo puedo ser una bendición para esta persona? ¿Cómo puedo preguntarle sobre sus intereses, acerca de lo que está ocurriendo en su vida? Y estoy comenzando a evaluar mis conversaciones de esta manera. ¿Hablamos todo el tiempo sobre mí en esta conversación? ¿O hablamos sobre lo que es de interés para esta otra persona? Eso es modestia. En cuanto a la vergüenza o el pudor, ¿te aflige el solo pensar en la posibilidad de ofender a Dios o causar que alguien peque? Eso es el resultado de un corazón modesto. Odias el pecado. Eres intencional sobre hacer todo lo que puedas para evitar causar que otra persona peque en relación a tu vestimenta o con relación a tu vocabulario o a tu comportamiento. Todo esto es lo que fluye de un corazón modesto. Esta semana estamos estudiando uno de los pasajes que para nosotras como mujeres es uno de los más contraculturales de toda la palabra de Dios. Y quiero pedirles que vayan, si pueden, a 1 Timoteo capítulo 2, los versículos 9 al 10. Hemos hablado de cómo el contexto de este pasaje es primero enseñar a los hombres. En el versículo 8 le indica a los hombres cómo están supuestos a comportarse en la iglesia y cómo están supuestos a proveer liderazgo espiritual para el cuerpo de Cristo. Entonces, en los versículos 9 y 10, le indica a las mujeres cómo comportarse ellas mismas dentro de la familia de Dios. Pablo dice: las mujeres se vistan con ropa decorosa. Y eso tiene que ensayar el pudor. ¿Te aflige el solo pensar en la posibilidad de ofender a Dios o causar que alguien peque? Eso es el resultado de un corazón modesto. Odias el pecado. Eres intencional sobre hacer todo lo que puedas para evitar causar que otra persona peque en relación a tu vestimenta o con relación a tu vocabulario o a tu comportamiento. Todo esto es lo que fluye de un corazón modesto. Esta semana estamos estudiando uno de los pasajes que para nosotras como mujeres es uno de los más contraculturales de toda la palabra de Dios. Y quiero pedirles que vayan, si pueden, a 1 Timoteo capítulo 2, los versículos 9 al 10. Hemos hablado de cómo el contexto de este pasaje es primero enseñar a los hombres. En el versículo 8 le indica a los hombres cómo están supuestos a comportarse en la iglesia y cómo están supuestos a proveer liderazgo espiritual para el cuerpo de Cristo. Entonces, en los versículos 9 y 10, le indica a las mujeres cómo comportarse ellas mismas dentro de la familia de Dios. Pablo dice: las mujeres se vistan con ropa decorosa.

Si pueden, a 1 Timoteo capítulo 2, los versículos 9 al 10. Hemos hablado de cómo el contexto de este pasaje es primero enseñar a los hombres. En el versículo 8 le indica a los hombres cómo están supuestos a comportarse en la iglesia y cómo están supuestos a proveer liderazgo espiritual para el cuerpo de Cristo. Entonces, en los versículos 9 y 10, le indica a las mujeres cómo comportarse ellas mismas dentro de la familia de Dios. Pablo dice, las mujeres se vistan con ropa decorosa. Y eso tiene que ver con el atuendo, con nuestra apariencia. Nuestra apariencia debe ser respetable, decente, bien ordenada, bien arreglada. Entonces él dice que debe también ser con una actitud de corazón, de pudor y modestia. No con peinado ostentoso, no con oro o perlas o vestidos costosos, sino con buenas obras, como corresponde a las mujeres que profesan la piedad. Y en esos dos pequeños versículos, el apóstol nos está hablando a nosotras. El Espíritu Santo, a través de Pablo, está hablando sobre nuestra apariencia, nuestras actitudes y nuestras acciones. Mira esa palabra, pudor o dominio propio. El fruto del Espíritu es dominio propio. A la vez que nos gobierna, este produce esa actitud en nuestro corazón. Es una palabra que significa moderación. Algunas de las traducciones dicen sobriedad y significa consistencia de mente, sanidad mental, dominio propio. Es la ilustración de alguien que no es extravagante, que no es estrafalaria, no es dada a los extremos, sino que de buena gana, intencionalmente, escoge restringir sus deseos pecaminosos por medio del poder del Espíritu Santo. Escoge no exhibir su orgullo a través de una vestimenta ostentosa o de estilos extremos. Es una mujer que está dispuesta a limitar su propia libertad y a demostrar una vida restringida, autocontrolada, con restricciones apropiadas sobre todas sus pasiones y deseos. Pablo habla aquí de una mujer que ejercita el autocontrol sobre sus pasiones sexuales y ejercita control sobre su comportamiento y sobre su vestimenta, sobre sus actitudes y su manera de tratar con los hombres, de tal manera que no excite inapropiadamente las pasiones de otros hombres. Ahora, una cosa es para ti excitar las pasiones de tu esposo. Eso es apropiado. Pero hacerlo con otros hombres es otra cosa. Y nosotras las mujeres lo hacemos en tantas maneras sutiles. Flirtear, por ejemplo, es una violación a este principio, de esta actitud de corazón de dominio propio. Una muchacha provocadora dice, ¿qué tengo que hacer para llamar su atención? Y vemos a las mujeres hoy ser tan agresivas, lanzándose a sí mismas sobre los muchachos. Algunas de ustedes tienen hijos en sus hogares, por lo que saben de lo que les estoy hablando, lo que es tener a las muchachas llamándolos. Tengo madres que me han dicho que como padres ellos dicen, no está permitido en nuestro hogar. Tuve una mamá quien recientemente me dijo, tuvimos que decirle a estas muchachas que están llamando que esa no es la manera que nuestros hijos hacen esto. Si él quiere hablar contigo, él te llamará. Ahora, sé que eso suena anticuado hoy en día. De hecho, para la mayoría de las mujeres jóvenes de hoy, eso suena como que eres de otro planeta. No está ni siquiera en la pantalla del radar de las mujeres jóvenes el pensar de esta manera hoy en día. Y es por eso que necesitamos modelarlo. ¿Qué significa tener control de mí misma? ¿Qué significa ser cuidadosa en cómo halagamos a los hombres para no expresar inapropiadamente admiración por ellos? Yo trato con esto en este ministerio porque trabajo con muchos hombres casados. Dios me ha bendecido con algunos hombres piadosos, maravillosos, alrededor de mí en Aviva Nuestros Corazones y también en ministerios asociados. Y aprecio tanto sus corazones y su labor. Y quiero tener un espíritu agradecido, quiero expresarlo. Pero lo quiero hacer de una manera que sea apropiada, de una manera que sea moderada.

0: cierta manera tiene que ver con nuestro vocabulario, con nuestro contacto físico, con lo que hacemos con nuestros cuerpos. Tiene que ver con la manera en cómo usamos nuestros ojos. Les digo que aun cuando salgo a correr o a caminar para hacer ejercicio, trato de pasar modestamente por el lado de los hombres que encuentro en mi camino. Sé que la modestia y el dominio propio me enseñan a no mirar a esos hombres directo a sus ojos. Me enseña a desviar la vista. Ahora bien, no tienes que hacer esto de manera grosera, pero significa que no vas a comprometer tu alma o tu espíritu con un hombre que no es tu esposo. Y eso requiere de autocontrol. Las mujeres de hoy no saben lo que es el dominio propio, el autocontrol. Están ahí, solamente hablando y haciendo y actuando en maneras que no son en nada controladas. Es el resultado de no tener una mente sana, de no tener una mente disciplinada o controlada, de no tener sentido común, de no tener un radar espiritual, como dijo un escritor. Este le diría a una persona lo que es bueno y apropiado. ¿Y no es eso lo que a tantas mujeres les hace falta hoy? Tener un radar espiritual. No hay radar espiritual. Observo la manera en la que algunas mujeres se meten en problemas con los hombres. Y estoy hablando de mujeres dentro de la iglesia. Y digo, ¿y dónde estaba tu sensatez espiritual? ¿Cómo te metiste en esta situación? Ahora, sé que la carne es la carne y la tentación siempre está ahí. Pero te digo que si tienes autocontrol, dominio propio, encontrarás que hay una gran cantidad de situaciones en las que nunca terminarás envuelta, porque habrás hecho elecciones sabias y moderadas con tu lengua, con tus ojos, con tu espíritu, con tu contacto físico. Y vamos a hacernos algunas preguntas y dejemos que sea Dios quien evalúe nuestros corazones. ¿Soy yo una mujer autocontrolada? ¿Eres tú una mujer que ejerce autocontrol? ¿Tienes una manera sana de pensar? ¿Eres moderada y medida en tus hábitos alimenticios, en tus hábitos de bebida o en tus hábitos de ejercicio? Quizás tu respuesta es, oh no, ahora has comenzado a entrometerte. Bueno, yo solamente me entrometo donde el Espíritu Santo se entromete conmigo. Y mientras pienso en esta cualidad, si voy a comer en exceso, obsesivamente, descontroladamente, eso es una evidencia de que no tengo esta cualidad de autocontrol en mi corazón. ¿Está tu lengua controlada y restringida por el Espíritu de Dios? ¿O eres una de esas personas que simplemente sueltan cualquier cosa que le viene a la mente? Simplemente lo dices. ¡Oh, cuántas veces nos metemos en problemas las mujeres por esto! En tu hogar es donde eso es tan importante, porque estás diciendo cosas en tu hogar que nunca soltarías en la iglesia por rabia o frustración. Como mamá, como esposa, como joven adolescente, necesitas autocontrol cuando estás lidiando con los miembros de tu familia. ¿Tienes dominio propio en cuanto al uso de tu tiempo? ¿Eres propensa a tener arranques emocionales, a airarte? ¿Tienes control y disciplina sobre tu cuerpo, sobre tus apetitos físicos, la comida, el sexo, tu moral, el alcohol, las drogas? Hay algunos hábitos que te esclavizan, hábitos que no son hábitos piadosos. ¿Estás dispuesta a restringirte a ti misma de extremos? ¿En la manera en que gastas el dinero? ¿En los tipos de ropa que compras? ¿En tus hábitos de trabajo o haciendo los quehaceres dentro del hogar? ¿Eres disciplinada para hacer el trabajo cuando se necesita que se haga? ¿O eres como yo soy muchas veces, una persona que deja todo para más tarde? Cuando te encuentras a ti misma en la fecha límite, conviertes la vida de todo el mundo en un nerviosismo porque no tuviste autocontrol sobre tu agenda. ¿Eres restringida y correcta en tus relaciones con los hombres, en tu conducta con los hombres? Y tú dices, bueno, eso suena como que no podemos tener ninguna diversión. Esto de ser rígida, disciplinada. ¿A quién le gusta esa palabra? Déjame decirte, la mayor libertad en la vida viene cuando estamos bajo el control del Espíritu Santo. Ahí es cuando puedes realmente disfrutar la vida. Ahí es cuando puedes disfrutar relaciones saludables y plenas en el cuerpo de Cristo. Son las mujeres que no tienen autocontrol las que terminan con sus vidas destrozadas en millones de pedazos, sentadas en la oficina de un terapista, llamándonos diciendo, se me ha derrumbado la vida. ¿Hay algo que puedan hacer para volverla a componer otra vez? Un corazón con dominio propio es lo que traerá libertad, alegría y paz en tu vida. También te ayudará a adornar el Evangelio y a hacerlo creíble.
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2: En HRBC, las 7:35 minutos.
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6: Tú pones el pan en mi mesa y suples mi necesidad. Cuando ofrendo con alegría, Jesús guía mi caminar.
5: 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Él dio a su Hijo unigénito por amor, para que todo aquel que en él cree no se pierda, mas tenga vida eterna. San Juan 3:16.
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0: en HRBC, las 7:59 minutos.
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4: Todo lo que yo tengo, todo viene de ti, cada día tú me das lo que necesito.
3: El amor de Dios no tiene precio, el que no escatimó ni a su propio hijo, sino que lo entregó por todos nosotros. ¿Cómo no nos dará también con él todas las cosas? Romanos 8:32.

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Bienvenidos, queridos hermanos, una vez más a su programa Victoria en el Desierto. Esperando, como siempre lo decimos, que el Señor haya bendecido este día, que siempre lo siga bendiciendo, que el día de mañana lo siga bendiciendo y que todo en su familia, su trabajo, sus negocios, pues están en las manos de Dios, porque ustedes los han puesto en las manos de Dios, han orado por todo ello y el Señor siempre es fiel que está con nosotros. Una fidelidad que sobrepasa todo entendimiento, a pesar de las cosas que nos suceden en la vida, donde algunas veces creemos de que Dios nos ha dejado solos y de la mano. Y sin embargo, Él siempre, siempre va a estar ahí, no importando la situación. Y sobre todo, no solo pensar que Dios es un Dios de los momentos amargos, no, sino que es un Dios de los momentos alegres, de los momentos cotidianos. Prácticamente nuestra vida está ligada al Padre Celestial y eso indica pues de que estamos siempre firmes en la oración, en el estudio de la palabra y en congregarnos. De esa manera nuestra pegazón con el Señor, podemos decirlo así, es garantizada, porque el Espíritu se alimenta de todo lo que es invisible. Y cuando uno ora, hermanos, uno entra en la parte invisible, esa que no miramos, esa en la que nadie cree, excepto los que tienen el Espíritu de Dios. Porque, hermanos, cuando hemos nacido de nuevo es porque tenemos espíritu, no solo alma y cuerpo. Y en este programa lo hemos recordado toneladas de veces y no me cansaré de repetirlo, porque es lo que le da sentido, hermanos, a nuestra existencia. Es lo que le da sentido el por qué creemos en lo que creemos. De lo contrario, pues estaremos como cualquier persona del mundo. Cuando somos espíritu, alma y cuerpo, estamos completos. Es por eso que somos sensibles a la palabra de Dios. Somos sensibles a los mensajes de Dios, somos sensibles a la lectura de la palabra de Dios y somos sensibles a la esperanza, de la cual vamos a estar hablando en este programa, porque es muy interesante hablar de la esperanza, cosa que los del mundo no tienen, porque los del mundo, como siempre lo hemos dicho, solo tienen cuerpo y alma. De esa manera están despegados de Dios, ¿por qué? No tienen espíritu, y el que no tiene espíritu no puede entender a Dios. De ahí, hermanos, a veces yo lo considero así en forma muy personal, ¿no? La inutilidad de quererle mostrar a los que no tienen espíritu que crean en Dios, que es invisible, pero real. Y esa realidad de esa divinidad invisible solo la podemos sentir los que tenemos el espíritu de Dios. Y cuando uno le trata de hablar a las personas para que se salven, pues esa es la misión, es indiscutible. Pero hay discusiones, hay foros, hay un montón de cosas y que se hacen en el mundo como medio desesperados, ¿no? De querer mostrar de que Dios es real, cuando en realidad el mundo, pues al carecer de espíritu, no lo entiende. Por lo tanto, uno enseña, uno predica para salvar a todos los que el Señor va a salvar. Aquella persona destinada a ser salvada, de lo que vendrá, recibirá al Señor Jesucristo, tendrá resurrección, tendrá vida eterna. Eso es lo que uno busca en las personas prácticamente casi en forma constante, ¿no? De que acepten al Señor Jesucristo como su Señor y Salvador. El problema, pues, es cuando se trata de mostrar en discusiones de que sí, no, yo creo en la ciencia, yo creo en el mono, yo creo que descendemos del mono. Cuando los seres humanos piensan de esa manera, hermanos, nosotros tratamos de mostrar de que Dios es real, de que Dios fue el que hizo el mono, no que el mono, de ahí viene el hombre, ¿no? Eso lo pongo como lo más ilustrativo que puedo. Pero a veces, hermanos, si el hombre quiere creer que desciende del mono, pues ni modo, que se va a hacer, porque no creen en Dios. Y estarle tratando de decir que no es así, es como, siento a veces como perder el tiempo. Ellos se van a encerrar en su posición de que no, de que Dios no existe, de que descendemos del mono. Entonces, ni modo, hay que seguir salvando el que se va a salvar, porque todos en algún momento hemos creído que descendemos del mono. Sin embargo, cuando ya viene el Espíritu de Dios, wow, la revelación, Dios es real. Entonces, hermanos, eso es lo que tenemos que hacer, y no estar tratando de mostrarle a los que no quieren creer en Dios que Dios es real. La misión es salvar a todo aquel que va a ser salvo. Y ese recibirá el Espíritu de Dios, mirará a aquel que no miraba antes y ahora lo podrá ver, podrá conversar con él.
y los del mundo le dirán que está loco porque eso no existe. Así de sencillo. Bueno, para que tengamos la esperanza en el Señor. De eso vamos a estar hablando en este programa. Vámonos a una bella alabanza y luego vendremos para el estudio de la palabra de este día.

Bueno, hermano, después de esa alabanza, vamos a la meditación. El Salmo 1 nos dice: Bienaventurado el varón que no anduvo en consejo de malos, ni estuvo en camino de pecadores, ni en silla de escarnecedores se ha sentado, sino que en la ley de Jehová está su delicia, y en su ley medita de día y de noche. Mira qué cosa más deliciosa, ¿no? Espero que todos lo estén haciendo. Será como árbol plantado junto a corrientes de agua que da su fruto en su tiempo y su hoja no cae, y todo lo que hace prosperará. No así los malos, que son como el tamo que arrebata el viento. El tamo es como la paja, la hojarasca que se la lleva el viento, ¿no? Por tanto, no se levantarán los malos en el juicio, ni los pecadores en la congregación de los justos, porque Jehová conoce el camino de los justos, mas la senda de los malos perecerá. Bueno, este salmo, hermano, nos lleva a pensar en la infinita misericordia de Dios para todos aquellos que ponen su fe en su persona. Es un deleite saber que si uno sigue los mandamientos de Dios, Él nos da seguridad ante todo lo que emprendamos. La promesa de que no solo en la vida cotidiana nos va a ir bien, sino que también hace la diferencia clara entre los que lo buscan y los que no creen en sus promesas ni temen a sus mandatos. La separación al final de los tiempos será definitiva, y todos los que han creído serán recompensados con la vida eterna, y los que desecharon su palabra no estarán en el lugar de los escogidos. Ellos van para otro lado, donde se mirará que, de acuerdo a las obras que han hecho en sus vidas, cómo les va delante del Señor para una condición eterna. Nosotros ya sabemos para dónde vamos, y repito, es porque tenemos el Espíritu que Dios nos ha dado. Somos criaturas nuevas. Pero fíjate, hermano, que uno escucha citar los salmos como que de repente una fórmula mágica, ¿no? Actuar en nuestro camino como un seguro que no puede fallar. Y sucede que en el camino pues pasan muchas cosas que no se entienden, porque la palabra de Dios nos asegura que nada nos sucederá de malo que dañe nuestras vidas. Pero es indiscutible, hermano, que sí nos pasan cosas. Y uno se pregunta, entonces, ¿dónde quedan estas maravillosas palabras que escritas en la palabra que nos pueden indicar o nos protejan o nos den una luz de que el por qué nos están pasando cosas que la palabra dice no te sucederán a ti? Como el famoso Salmo 91, ¿no? El que habita al abrigo del Altísimo morará bajo la sombra del Omnipotente. Qué fascinante todo eso. Algunos hasta tienen la Biblia abierta en ese salmo en sus hogares. ¿Por qué? Porque ofrece seguridad. Dice el versículo segundo del Salmo 91. Diré yo a Jehová, esperanza mía y castillo mío, mi Dios en quien confiaré. Él te librará del lazo del cazador, de la peste destructora. Con sus plumas te cubrirá y debajo de sus alas estarás seguro. Escudo y adarga es su verdad. No temerás al terror nocturno, ni saeta que vuele de día, ni pestilencia que ande en oscuridad, ni mortandad que en medio del día destruya. Caerán a tu lado 1,000 y 10,000 a tu diestra, mas a ti no llegará. Mira qué interesante. Ciertamente con tus ojos mirarás y verás la recompensa de los impíos, porque has puesto a Jehová, que es mi esperanza, al Altísimo por tu habitación. No te sobrevendrá mal, ni plaga tocará tu morada. Este salmo, hermanos, promete seguridad ante eventos como enfermedades que se expanden entre la población, pestes. Recordemos, hermanos, la pandemia del COVID en el 2020, ¿no? Donde cristianos murieron. Cada vez que leemos estos pasajes, hermanos, uno no puede evitar acordarse de ciertas cosas. En lo particular, hermano, yo me acuerdo que en el siglo XIII, hace como 800 años, se desató una pandemia espantosa por toda Europa y Asia que mató a millones de personas en el continente europeo, hermano, que fervorosamente, en estos tiempos ya no, ¿no? Pero en aquellos tiempos era fervorosamente cristiano.
se dice que murió un tercio de la población. Imagínate, un tercio. Cerca de 25 millones de personas. Es cuando uno se pregunta, ¿son los salmos algo que el escritor y salmista desearían que Dios haga por nosotros, pero que no son obligación por parte de Dios? Ya que nos pasan cosas que van totalmente en contra de lo que dicen los salmos. ¿Cómo armonizar las promesas escritas en los salmos y en otras partes de la Biblia, hermanos, con lo que nos sucede? Cuando lo pensamos mejor, miramos que toda la palabra de Dios es desafiada por lo que nos sucede. Algunas veces salimos victoriosas, en otras no tanto, y en otras muy mal. Pero recuerda, desde nuestra perspectiva, desde la perspectiva de Dios, hermanos, ¿qué pasa? ¿Es malo el resultado de una prueba cuando nosotros esperamos algo diferente? ¿Qué pasa cuando la palabra de Dios dice, no hay peste que tocará tu morada, pero sí la tocó? ¿Qué es lo que sucede desde nuestro punto de vista? Hermano, nosotros comenzamos a preguntarnos, a observar y en efecto para nosotros es victoria si todo salió bien. Regularcito si no era como del todo deseamos, y en otras cuando definitivamente la respuesta fue negativa, entonces fue muy malo, ¿no? Entonces, ¿por qué seguimos creyendo en sus promesas? Mire, hermano, lo que dice Evangelio de Juan, capítulo 15, dice: yo soy la vid verdadera y mi Padre es el labrador. Todo pámpano que en mí no lleva fruto lo quitará, y todo aquel que lleva fruto lo limpiará para que lleve más fruto. Ya vosotros estáis limpios por la palabra que os he hablado. Permaneced en mí y yo en vosotros. Como el pámpano no puede llevar fruto por sí mismo si no permanece en la vid, así tampoco vosotros si no permanecéis en mí. Yo soy la vid, vosotros los pámpanos. El que permanece en mí y yo en él, este lleva mucho fruto, porque separado de mí nada podéis hacer. Y mira lo que nos dice Juan, el Evangelio de Juan, siempre en el capítulo 6, es muy interesantísimo. El Espíritu es el que da vida. La carne para nada aprovecha. Palabra de Jesús. Las palabras que yo os he hablado son espíritu y son vida. Pero hay algunos de vosotros que no creen, porque Jesús sabía desde el principio quiénes eran los que no creían y quién le había de entregar. Y dijo: por eso os he dicho que ninguno puede venir a mí si no le fuere dado del Padre. Fíjate bien, ninguno puede venir a mí si no le fuere dado del Padre. Desde entonces, muchos de sus discípulos volvieron atrás y ya no andaban con él. Ahí como que una confrontación, ¿no?, entre lo que quiero vivir y lo que Dios me dice, ¿no? No es tan fácil. Algunos retrocedieron, y retrocedieron viendo a Jesús, que nosotros nunca lo hemos visto. Y sin embargo, como decían en capítulo 15, que estamos pegados a él. Y dijo entonces Jesús a los 12: ¿queréis acaso iros también vosotros? Le respondió Simón Pedro: Señor, ¿a quién iremos? Tú tienes palabra de vida eterna, y nosotros hemos creído y conocemos que tú eres el Cristo, el Hijo del Dios viviente. Una respuesta contundente, espectacular, plena, por el apóstol Simón Pedro, ¿no? ¿A quién iremos? Tú tienes palabras de vida eterna. O sea, hermano, no importa lo que nos pase, ¿a quién vamos a acudir? Si este mundo solo fuera un mundo sin Dios y que solo dolor y cansancio y estrés da, entonces ¿a quién iremos? Por eso, hermanos, en primer lugar miremos que en el capítulo 15, cuando leímos ahí de Juan, capítulo 15, del 1 al 5, nos dice claramente que para conectarnos con la creación de Dios necesitamos estar pegados al que le dio forma al universo y todo lo creado. Jesús, no importando las circunstancias, simplemente no podemos vivir separados de Jesús. Podrán haber muchas pruebas que a veces nos hagan dudar de la misericordia de Dios, pero solo será por un momento, porque al estar unidos a Jesús, la esperanza renace
y lo hace con fuerza, porque la palabra más que promesa, hermanos, es una experiencia continua en la esperanza. Si Dios habla de promesas es porque siembra la esperanza en nosotros. Y no importa lo que venga de frente, Dios siempre tendrá una esperanza para nosotros, siempre. Y esto que acabamos de leer, siempre en el Evangelio de Juan, capítulo 6, las palabras de Simón, ante las palabras de Jesús que confrontan lo que es real con lo que uno quisiera que pasara, Jesús habló de que más que promesas, lo que tendremos enfrente es una lucha que sacará lo mejor de nosotros para seguir creyendo en Él. Muchos cristianos han pasado por pruebas que superan sus sentidos y en principio no saben por qué las promesas de Dios no parecieron ir de acuerdo al desenlace de lo esperado. Fue todo lo contrario. Pero esos cristianos han dado testimonio que pasado el dolor vino la convicción de todo lo ocurrido estuvo bajo el control de Dios y que Él permitió lo mejor para nosotros, aunque dolió mucho. Por eso Pedro dice, ¿a quién iremos? Si a fin de cuentas, hermanos, de aquí a 100 años no quedará nadie de los que están viviendo hoy. Así te lo digo, nadie, desde el bebé hasta el anciano, hermano, que puede cumplir hasta un siglo en este tiempo, dice, no estará aquí, no estará viviendo. Y entonces, ni de sus riquezas quedará nada si es que las tuvieron, ¿no? Y si no las tuvieron, eso ya no importa. Pero el resultado será espectacular para todos aquellos que dijeron, ¿a quién iremos? Solo tú tienes palabra de vida eterna. Y nosotros hemos creído y conocemos que tú eres el Hijo del Dios viviente. Por lo tanto, hermanos, la palabra de Dios es ante todo, fíjate bien, más que promesas, es vivir en esperanza. Aunque va ligado, por supuesto, porque la palabra de Dios es esperanza continua, promesa continua. No parecieron ir de acuerdo al desenlace de lo esperado. Fue todo lo contrario. Pero esos cristianos han dado testimonio que pasado el dolor, vino la convicción de todo lo ocurrido estuvo bajo el control de Dios. Y que Él permitió lo mejor para nosotros, aunque dolió mucho. Por eso Pedro dice, ¿a quién iremos? Si a fin de cuentas, hermanos, de aquí a 100 años no quedará nadie de los que están viviendo hoy. Así te lo digo, nadie, desde el bebé hasta el anciano, hermano, que puede cumplir hasta un siglo en este tiempo, dice, no estará aquí, no estará viviendo. Y entonces, ni de sus riquezas quedará nada si es que las tuvieron, ¿no? Y si no las tuvieron, eso ya no importa. Pero el resultado será espectacular para todos aquellos que dijeron, ¿a quién iremos? Solo tú tienes palabra de vida eterna. Y nosotros hemos creído y conocemos que tú eres el Hijo del Dios viviente. Por lo tanto, hermanos, la palabra de Dios es ante todo, fíjate bien, más que promesas, es vivir en esperanza. Aunque va ligado, por supuesto, porque la palabra de Dios es esperanza continua,

¿no? Y si no las tuvieron, eso ya no importa. Pero el resultado será espectacular para todos aquellos que dijeron, ¿a quién iremos? Solo tú tienes palabra de vida eterna. Y nosotros hemos creído y conocemos que tú eres el Hijo del Dios viviente. Por lo tanto, hermanos, la palabra de Dios es ante todo, fíjate bien, más que promesas, es vivir en esperanza. Aunque va ligado, por supuesto, porque la palabra de Dios es esperanza continua, promesa continua. Y nosotros vivimos en la esperanza. Y la esperanza, hermanos, es algo que nosotros no miramos. Es algo que ante lo incierto, ante aquello que uno quisiera abrazarlo y tocarlo, no se da. Y no se da porque la palabra de Dios dice, estamos amando en forma espiritual. Estamos amando, hermanos, en lo que no se ve. Por eso es esperanza. En otras epístolas se menciona de que la esperanza que se ve no es esperanza, sino todo aquello que es invisible que nosotros estamos esperando con mucha alegría y con mucha ansia. Dios, hermanos, ante cualquier cosa responderá de acuerdo a su soberanía. Él es Dios, Él sabe lo que sucede, Él sabe lo que pasa y Él sabe lo que nos conviene o lo que le conviene a lo que nos esté sucediendo. Esto, hermanos, tengámoslo en cuenta porque la palabra de Dios promete tantas cosas que si fuera una fórmula, como quien dice, que no tuviera experiencia espiritual ni esperanza, pues diríamos que muchas cosas ahí no se cumplen, porque tantas cosas que no suceden, pero en todas ellas siempre está el Señor, y en ellas nosotros recibimos una hermosa esperanza. Y es maravilloso, pero lo que es completo es que Dios es fiel, y así lo dice, fiel, no importando lo que pase. Y dirá alguien, pero es fácil decir eso, pregúntale al que está pasando pruebas. Pues mejor preguntémosle a los que pasaron las pruebas. Por ejemplo, hermanos en Cristo, cuyas familias pues tuvieron pérdidas por causa del COVID. ¿Qué pasó? ¿Dónde está la protección de Dios? Entonces dice el Salmo 91 que las pestes no tocarán nuestra morada. Pregúntales a ellos y ellos te darán testimonio que aunque dolió fuerte al principio, ellos siempre han mantenido la convicción de que Dios hizo lo mejor por ellos. Y oírlo hablar de todos los que han pasado por esas pruebas, hermanos, es increíble, es maravilloso, anima. Y la esperanza se vuelve más tangible. Si ellos pasaron por pruebas y las sobrellevaron y están contentos con la vida que Dios les ha dado, hermanos, es que Dios es real, Dios es fiel y Dios sabe lo que pasa con nuestras vidas. Y eso sí es muy interesante y es muy importante tenerlo en el corazón. La soberanía de la respuesta de Dios siempre será buena para nosotros, sea que nos dé alegría, que no nos deje tan satisfechos o que nos duela. Pero Dios es nuestro Dios. Y si nos duele porque se fue un familiar, hermanos, es porque Dios lo tiene en su santo seno. Hay visiones, personas que han sido arrebatadas, han visto lo que conlleva vivir en paz delante del Señor. En realidad nos va a ir mejor allá. Nos aferramos a la vida porque no queremos soltarla ni un segundo y creemos que en el cuerpo la tendremos siempre, y no es así. Como te digo, dentro de unos cuantos años, muchos ya no estaremos aquí, muchos. Si ponemos 50 años, nos estamos yendo, todos los que viven tienen de 50 años para arriba. Nadie, absolutamente nadie de los que está aquí va a vivir tanto tiempo. Y luego, si le ponemos 100, se acabó. Hasta el bebé que nació hoy se va a ir también. Ya no estará aquí. A menos que le den más de 100 años ahí, que son poquísimas personas, pero bueno, igual ponerle unos añitos más y se fue. Así que de todas maneras, hermanos, nos vamos con el Señor. Pero como está el mundo, hermano, las profecías ya caminaron y el Señor está a las puertas. Lo más seguro es que va a regresar antes de que lo pensemos. Ya son 2000 años y en la Biblia los ciclos de 2000 años se cumplen bastante seguidito. Así que vamos a tener pues paciencia, esperanza y siempre mantenernos en la oración, en la lectura bíblica y en congregarnos. Bueno, hermanito, que Dios te guarde, que Dios te bendiga.

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0: Por eso levantamos nuestras manos esta noche, Señor.
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0: El único que es digno de suprema alabanza y adoración. Venimos hoy a adorarte, Señor, levantando nuestras manos, levantando nuestro corazón. Todo aquel que quiera adorar, Señor, levante sus manos así. Cierre sus ojos un momento. Ve al Señor. Él está aquí.

0: Aleluya. Venimos a adorarte, Señor. Dale más fuerte ese aplauso. Aleluya. Aleluya. Sí, Señor.
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0: en HRBC, las 9.
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El amor de Dios es ilimitado para los pecadores, mas Dios muestra su amor para con nosotros, en que siendo aún pecadores, Cristo murió por nosotros. Romanos 5:8.

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Dios bendiga. Dios bendiga de una manera especial a cada oyente en nuestro país, Honduras, y fuera del país. Les saluda su hermano y amigo, el pastor Venancio Mejía, en este subprograma Oración, Palabra y Consejo, que se transmite los fines de semana. Es para este, su servidor, una bendición que por gracia de Dios y su misericordia me conceden llegar hasta donde usted se encuentre, en cualquier parte del país o fuera del país. Y es mi deseo, mi oración, bendecir su vida, o que Dios bendiga su vida, en otras palabras, es mi oración. También quiero darle gracias a Dios, como siempre lo hacemos, por cada uno de ustedes, amados hermanos, como oyentes son importantes para este ministerio, porque muchos de ustedes hacen con nosotros la misión evangelizadora. Y qué importante es, en este próximo mes de junio tenemos misión compartida con el lema Juntos Dando con Amor para la Evangelización. ¿Qué le parece? Juntos dando con amor, no por fuerza ni por necesidad, sino juntos dando por amor para la evangelización en HRBC, la Voz Evangélica de Honduras. Gracias por orar y por ir preparando su corazón, su ofrenda, para que juntos la demos con amor. Usted va a ir a una cuenta de banco en cualquier parte del país con amor, o va a transferir desde su celular o de su computadora con amor, o va a ir a Tigo Money o a Tengo con amor, porque todo lo que hacemos con amor, Dios lo bendice. Dios bendice todo lo que se hace con amor. Así es que muchas gracias, amados hermanos, por que juntos vamos a dar con amor para la evangelización en esta próxima misión compartida. Ruego sus oraciones desde ya. Ruego también que vaya preparando con amor, con amor, no por necesidad, porque Dios ama al dador alegre. Bien, después de saludarles, agradecerles y estimularles a ser parte de misión compartida, vamos a escuchar la primera alabanza, porque vamos a venir a orar por muchas familias, por muchas familias, algunas familias que están pasando situaciones difíciles, como el pastor Mario Ordóñez, el hermano Abilio Parada, hermana María Luisa, el hermano Pablito, la hermana María Lamas, hermana Angélica de Blanco, mi hermano Manuel en la columna, bueno, incluso su servidor, la hermana Carmen Mercedes y otras personas que pasan situaciones difíciles, hermana María Maudela Moncada, por su hija Mirna. Bueno, voy a estar orando por las familias, Padre, pero antes vamos a escuchar la alabanza para orar por estas familias.

Padre nuestro que estás en los cielos, te damos gracias porque tenemos un ministerio que se llama la intercesión o la oración. Y hoy queremos orar por las familias. Familias que están pasando adversidades en la salud. Oro desde luego por cada matrimonio, por cada familia, para que vivan en amor. Ojalá vivan en paz, en armonía. Es el plan divino de Dios, desde luego. Pero no ignoramos que hay tantas acechanzas del diablo para poder destruir la familia. Hay muchas familias donde el adulterio destruye la familia, las fornicaciones destruyen la familia. Pero nuestra intercesión es para que donde abundó el pecado, sobreabundó la gracia y muchos vengan al arrepentimiento en el seno de la familia. Que vengan a ser salvos. El que ha adulterado, que se arrepienta de sus pecados. El que ha fornicado, que se arrepienta. El que ha mentido, que se arrepienta. Que en la familia se viva en armonía y en paz. Y que todos alcancen la salvación que es en Cristo Jesús. Es el deseo de este tu servidor. Que alcance salvación todos los integrantes de la familia. En el nombre de Jesucristo. Que sean salvos. Y que nada les haga falta, tengan siempre el pan nuestro de cada día, el sustento diario, el vestido, la salud. Es el deseo de este su servidor. Y es mi oración, familia, que Dios las bendiga. Hoy día del Señor, que Dios las bendiga en su respectiva iglesia. Que Dios les fortalezca y se mantengan firmes en la fe. Los que ya están firmes se mantengan sirviendo al Señor. Y los que están débiles se afirmen hoy en la iglesia. Pero oro por personas, todos son especiales, pero hago mención de la hermana Carmen Mercedes Maradiaga, que la restaures de esas operaciones que le hicieron en el nombre de Jesús. Oro por el pastor Mario Ordóñez en el nombre de Jesús. Tú sabes, oh Dios, el momento difícil que está pasando él y su familia. La hermana, hermano Abilio Parado y la hermana María Luisa hace meses, un año prácticamente o más. Pero tú, Señor, tienes el poder para levantarlos. Por el hermano Pablito, ahí, por la hermana Reina, por la hermana María Lama Oro, por la hermana Angélica de Blanco, por mi hermano Manuel, por Olvin. En fin, oh Dios, oro por toda persona que está afectada de su salud. Señor, solamente Jesús. Él llevó nuestras enfermedades, nuestras dolencias, y por su llaga fuimos nosotros curados. Oramos, oh Dios, por los que están enfermos. En el nombre de Jesús, que seas tú obrando de una manera especial en los que están enfermos, Padre, en las personas que he mencionado y en cada familia, Padre. Que seas tú, Dios, poniendo tu mano divina, sanadora, sobre los que están enfermos, Señor. Y que tú suplas toda necesidad de tus riquezas en gloria para aquellos que están pasando necesidades económicas, Padre. Tu palabra está, oh Dios, llena de promesas, las cuales confesamos para nuestras vidas, Padre. Tu palabra. Así es que oramos por la familia, Señor, que bendigas las familias de la tierra y bendigas las familias en Honduras, Padre. En el nombre de Jesús.
Padre, gracias te damos, porque tú eres, oh Dios, el único Dios que puede sanar, que puede restaurar al que está enfermo. En el nombre poderoso de Jesús, estas personas que he mencionado, Señor, recibirán salud. Oro Dios por la iglesia. Bendice la iglesia en Honduras, Señor. Cada pastor, cada hombre, mujer de Dios que ha sido llamado o llamada para la obra del ministerio, para que sea un instrumento de Dios este día y todos los días, desde luego. Hoy día el Señor, que la iglesia hoy, Señor, se fortalezca en fe y la iglesia levante un tiempo de oración poderoso a favor de esta nación. En el nombre de Jesús, cada iglesia en Honduras, oremos por esta nación. Honduras necesita de la misericordia de Dios. Los gobernantes hacen sus esfuerzos, pero solamente en el poder de Dios podemos salir adelante en esta nación. Oramos por la iglesia para que se levante en el poder de Dios, en el poder del Espíritu Santo, en intercesión a favor de esa nación. En el nombre de Jesús oramos, oh Dios, por cada pastor, por cada pastora, por cada líder, por cada obrero, y que cada iglesia sea un instrumento de Dios en su barrio, en su colonia, en su aldea, en su pueblo, donde quiera que esté la iglesia, en Honduras y en otras partes del mundo. La iglesia es, oh Dios, la reserva moral y espiritual, la fortaleza que Dios tiene en una nación, es la iglesia. Porque no es con espada, no es con ejército, sino con tu Santo Espíritu, que la iglesia va a vencer las fuerzas del mal, en el nombre de Jesucristo, desde luego. Porque es en el nombre de Cristo donde somos más que vencedores, en el poder del Señor Jesús. Gracias, muchos serán sanos, muchos serán restaurados, porque el poder de Dios está obrando. Oramos por esta nación, la iglesia, oh Dios. A la iglesia, bendice cada pastor, cada hombre, cada mujer. Bendice a la iglesia, Padre, en todas partes, que cada iglesia sea una antorcha que ilumina en su barrio, en su colonia, en su aldea, en el pueblo, donde quiera, la iglesia. La iglesia es el pueblo de Dios, el pueblo escogido, el pueblo redimido, el pueblo lavado por la sangre del Cordero. La iglesia. Gracias, oh Dios, por la iglesia. Que la iglesia cumplamos con la misión evangelizadora. Gracias por la iglesia. Gracias por la iglesia. Padre, una vez más oro por todas estas personas. Carmen Mercedes Maradiaga, Mario Ordóñez, Abilio Parada, María Luisa, hermano Pablito, esposa Reina, María Lama, Angélica de Blanco, mi hermano Manuel, mi sobrino Olvin y otras personas. Deseamos que el poder de Dios se manifieste restaurando y sanando todas estas vidas. Y no solamente los que mencionen, muchos que están en un hospital o en cualquier lugar, en casa, puedan ser restaurados. La palabra de Dios dice, todo es posible si podemos creer. En el nombre de Jesús oramos por los que están enfermos, pero como iglesia también queremos interceder por esta nación y sus autoridades. Oh Dios, ya hemos dicho que Honduras está, oh Dios, en una situación adversa, donde la criminalidad se ha desatado en esta nación. Hay un espíritu de muerte terrible todos los días. Hay derramamiento de sangre de una forma o de otra, en masacres, en accidentes de tránsito, en fin, oh Dios. Oramos, oh Dios,
por una nación como Honduras, para que tengas misericordia de esta nación, Señor, de todos los hondureños. Si Honduras comprendiera que hay un Dios que les ama, procedieran al arrepentimiento. En el nombre de Jesús, oramos por las autoridades correspondientes, entre ellos el presidente de la República, don Nayib Asfura. Dale sabiduría a todos sus colaboradores llamados ministros o directores para que hagan un trabajo efectivo, que no sean tibios, que sean firmes, competentes y capaces de hacer lo que deben de hacer para bien de Honduras, para poder combatir la criminalidad, la policía, las Fuerzas Armadas. En el nombre de Jesús, basta con tanta muerte que está pasando en Honduras a diario. Pero en el nombre de Jesús, la iglesia se levanta para contrarrestar la maldición sobre esta nación. La maldición donde se está produciendo, oh Dios, tanto asesinato, tanta criminalidad. Oh Dios, en Honduras existe una maldición, el crimen organizado. En fin, oh Dios, solo tú puedes, oh Dios, darnos las fuerzas y a las autoridades para combatir la criminalidad de donde venga, en el nombre de Jesús. Da sabiduría a las autoridades, dale competencia para poder, oh Dios, hacer lo que tengan que hacer para hacer el bien a Honduras. Oramos, oh Dios, por la policía, por las Fuerzas Armadas y por todos los entes de seguridad, como el Ministerio Público, por todos los jueces y magistrados, para que todos cumplan una misión coherente a las necesidades de esta nación Honduras. En el nombre de Jesús, que los jueces cumplan con el impartimiento de justicia. En el nombre de Jesús, los magistrados, oh Dios mío, que en Honduras puedan abolir el soborno. Oh Dios, tanto asesinato, tanta criminalidad. Oh Dios, en Honduras existe una maldición, el crimen organizado. En fin, oh Dios, solo tú puedes, oh Dios, darnos las fuerzas y a las autoridades para combatir la criminalidad de donde venga, en el nombre de Jesús. Da sabiduría a las autoridades, dale competencia para poder, oh Dios, hacer lo que tengan que hacer para hacer el bien a Honduras. Oramos, oh Dios, por la policía, por las Fuerzas Armadas y por todos los entes de seguridad, como el Ministerio Público, por todos los jueces y magistrados, para que todos cumplan una misión coherente a las necesidades de esta nación Honduras. En el nombre de Jesús, que los jueces cumplan con el impartimiento de justicia. En el nombre de Jesús, los magistrados, oh Dios mío, que en Honduras puedan abolir

por la policía, por las Fuerzas Armadas y por todos los entes de seguridad, como el Ministerio Público, por todos los jueces y magistrados, para que todos cumplan una misión coherente a las necesidades de esta nación Honduras. En el nombre de Jesús, que los jueces cumplan con el impartimiento de justicia. En el nombre de Jesús, los magistrados, oh Dios mío, que en Honduras puedan abolir el soborno, la corrupción, en el nombre de Jesús. Padre, oramos por el Congreso de la República. Oramos por la Junta Directiva, por el ciudadano que preside el Congreso, para que le dé sabiduría y que en ese Congreso puedan emitir leyes, leyes que vengan en beneficio de los hondureños, no de un partido, no de clases favorecidas, sino de todos los hondureños, Padre, en el nombre de Jesús. Oramos, oh Dios, para que nuestras autoridades de los tres poderes del Estado cumplan la misión para la cual fueron constituidas, en el nombre de Jesús. Oramos, oh Dios, por el bienestar de esta nación. Oramos para que la lluvia, oh Dios, descienda sobre esta tierra, para que hayan cosechas de granos básicos. Porque, oh Dios, la falta de lluvia, oh Dios, trae consecuencias, no solamente a los seres humanos, sino a los animales incluso, al ganado, a todos los animales. Ten misericordia, oh Dios, y danos la lluvia necesaria, la lluvia necesaria, porque también, oh Dios, hemos tenido lluvias que han destruido parte de nuestro territorio. Te pedimos, oh Dios, que tengas misericordia, mándenos la lluvia, la justa, la necesaria, para que las represas se llenen, para que haya agua, para que la tierra produzca, los campesinos, nuestros hondureños, siembren la tierra y tengamos todo aquello que se necesita para alimentar el pueblo hondureño, el maíz, los frijoles, el arroz y todo lo demás, verduras y todo lo que se necesita, Padre, para la alimentación del pueblo. Ten misericordia, Señor, y envíanos la lluvia justa y necesaria en nuestro país, Padre. Oramos, oh Dios, para que tu misericordia, oh Dios, sea sobre nuestra nación, sobre nuestras autoridades y sobre toda Honduras, sobre todos los hondureños. Y desde luego, oh Dios, oramos por este ministerio de la radio, para que a través de la radio muchos puedan conocer a Jesucristo. Bendigo a todos los pastores que predican a través de la radio. Señor amado, úsalos como instrumentos todos los días para llevar el mensaje de esperanza y de salvación a Honduras. Bendice al personal que sirve en la radio. Bendice la junta directiva. Bendice sobre todos nuestros oyentes. Viene misión compartida, Padre, donde juntos vamos a dar con amor para la evangelización. Oh Señor, ayúdanos. Danos fortaleza. Danos sabiduría. Bendice los pastores que estarán predicando en misión compartida de una manera especial, y que sea un tiempo de salvación, no solamente un tiempo de dar con amor, sino un tiempo donde muchos conozcan a Jesús, sean familias restauradas, sea un tiempo poderoso en el nombre de Jesús. Padre, te doy gracias porque he tenido la bendición de orar.

de orar, de interceder por la familia de Honduras. Gracias por la familia de Honduras. He orado por los enfermos. He orado, Dios, por la iglesia, para que la iglesia despierte o despertemos para la misión evangelizadora y nos despertemos en el poder de la intercesión por esta nación. He orado, Dios, por las autoridades, para que las autoridades sean sabias y entendidas en los tiempos y tengan sabiduría de Dios y la energía y la capacidad para cumplir con las funciones como autoridades en el nombre de Jesús. He orado para que se aborrezca en esta nación la maldición de la corrupción en el nombre de Jesús. He orado, Dios mío, por este ministerio, donde yo creo, Dios mío, que este ministerio que cumplió 65 años el año pasado, vamos caminando sobre los 66, que sigamos ganando personas para Cristo, restaurando familias, restaurando hogares, en el nombre de Jesús. Bendice, oh Dios, los anunciantes por Estéreo Luz, se multipliquen, en el nombre de Jesús. Padre, gracias, porque yo sé, oh Dios, que no he orado en vano, y muchos hermanos y hermanas me han acompañado en estos programas de fines de semana de oración. Gracias, Señor, porque tú sabes, oh Dios, que oramos con todo el corazón, que buscamos tu rostro por esta, por la familia, por la iglesia, por esta nación, por las autoridades, por este ministerio. Intercedemos intensamente y persistiremos en la oración para que el evangelio se siga predicando a través de la radio y a través de muchos medios, en el nombre de Jesús. Gracias, en el nombre de Jesús. Aleluya, gracias, amén. Bien, vamos a escuchar otra alabanza para luego venir con el consejo de Dios, siempre con algunos relatos de la vida del patriarca o héroe de la fe, Abraham, donde tenemos muchas cosas que aprender. Hoy veremos otro episodio en la vida de Abraham.

Bien, después de haber escuchado la alabanza, en el capítulo 15, ayer hablé del episodio de Abraham en Egipto y todo lo que le pasó en Egipto a causa de Sarai y lo que él, podemos decir, se inventó. Ya usted sabe lo que dije ayer. Y ya no lo voy a repetir, lea usted la Biblia para conocer más. Cuando yo le digo lea la Biblia, ¿sabe qué? Usted va a aprender mucho de la Biblia. Su siervo, no lo estoy diciendo para vanagloria. Todos los días leo la Biblia. Todos los días. Y he aprendido mucho. No soy teólogo, yo hablo de una palabra sencilla. Vea lo que dice Abraham, lo que pasó en el capítulo 13. Así es un vistazo rápido en el capítulo 13. Después que Abraham regresó de Egipto, subió pues Abraham de Egipto, o sea, regresó hacia el Negev donde había estado, él y su mujer con todo lo que tenían. Dice que Abraham era riquísimo en ganado, en plata y en oro. Y volvió por su jornada desde el Negev hasta Betel, hasta el lugar donde había estado antes su tienda, entre Betel y Ai, donde había hecho un altar y ahí había invocado el nombre de Dios. Ahí regresó Abraham a ese lugar después que regresó de Egipto. Pero Abraham no andaba solo, naturalmente. Había salido de su tierra y su parentela con su sobrino Lot. Y ambos, dice la palabra, que tenían vacas, ovejas. Ambos. Y dice que la tierra se volvió insuficiente. Se volvió insuficiente para estar juntos. Estoy parafraseando, porque solamente estoy echando un vistazo a vuelo, como decimos popularmente, a vuelo de pájaro, a este capítulo 13. Dice que la tierra no era suficiente para habitar juntos, pues sus posesiones eran muchas y no podían morar en un mismo lugar. Dice que hubo contienda entre los pastores del ganado de Abraham y los pastores del ganado de Lot. Y el cananeo y el fereceo habitaban entonces en la tierra. Entonces Abraham, un hombre sabio, por supuesto, de eso se trata, de aprender de la vida de Abraham. Era un hombre sabio, le dijo a Lot: no hay ahora nosotros altercado entre nosotros dos, entre mis pastores y los tuyos, porque somos hermanos. Aquí está una gran enseñanza. No puede haber altercado entre las familias. No puede haber altercado entre las familias. Familia. Aquí está un versículo que usted puede tomarlo hoy como una enseñanza. Abraham dijo: no hay ahora altercado. Hay tantas familias que tienen altercado por tierra, por bienes. Y eso no puede ser así. Abraham dijo: no haya entre nosotros altercado. En otras palabras, no hayan pleitos entre nosotros, porque somos hermanos. No es posible que hayan pleitos entre las familias por tierra. Deben de ponerse de acuerdo en armonía, porque en Honduras han habido asesinatos por tierra entre las mismas familias. ¿Te das cuenta lo que podemos aprender de esta historia? Que aparece, aparentemente para muchos esto es insignificante, pero esto es de importancia. No debe haber altercado en las familias por asuntos materiales. Abraham le dijo: porque somos hermanos. Y Abraham le propuso a Lot y le dijo: no está toda la tierra delante de ti. Yo te ruego que te apartes de mí,
Si fueres a la mano izquierda, yo iré a la derecha. Y tú a la derecha, yo iré a la izquierda. O sea, Abraham le da, no es egoísta. Él no está viendo su bienestar. Incluso está viendo el bienestar de su sobrino Lot. Y le dice, escoge lo mejor. Si tú te vas a la derecha, yo a la izquierda. Si tú te vas a la izquierda, yo a la derecha. Un hombre sabio. Tenemos que aprender de la vida de Abraham. Y dice la palabra que Lot alzó los ojos. Alzó Lot sus ojos y vio la llanura del Jordán, que toda ella era de riego como el huerto de Jehová, como la tierra de Egipto en dirección de Zoar, antes que destruyese Jehová a Sodoma y Gomorra. Dice que Lot escogió para sí toda la llanura del Jordán, y se fue Lot hacia el oriente, y se apartaron el uno al otro. Y Abraham acampó en la tierra de Canaán, en tanto que Lot habitó en las ciudades de la llanura, y se fue poniendo sus tiendas hasta que llegó a Sodoma. Pero allí en Sodoma dice que los hombres eran malos y pecadores contra Jehová en gran manera. Después veremos lo que pasó en Sodoma y Gomorra. Ya separados, Jehová dijo a Abraham, después de que Lot se apartó de él. Estoy en el capítulo 13 para que usted lo lea y saque su propia enseñanza, sus conclusiones para bendición de su vida espiritual. Y le dijo Dios, alza ahora tus ojos, le dice Dios a Abraham. Es que Dios tenía puestos los ojos en Abraham. Como Dios tiene los ojos puestos en usted. Claro que sí. Por eso Cristo vino a morir en la cruz, porque Dios puso los ojos en nosotros para salvarnos. Y Dios tenía los ojos puestos en Abraham porque tenía un propósito maravilloso y grande para él. De tal manera que le dice, alza ahora tus ojos y mira desde el lugar donde estás, el norte y el sur, al oriente y el occidente, porque toda esta tierra que ves la daré a ti y a tu descendencia para siempre. Y haré tu descendencia como el polvo de la tierra, que si alguno puede contar el polvo de la tierra, también tu descendencia será contada. Levántate, ve por la tierra, a lo largo de ella y a su ancho, porque a ti te la daré. Abraham, pues, removiendo su tienda, vino y moró en el encinar de Manre, que está en Hebrón, y edificó allí altar a Jehová. Este es parte de los episodios de la vida de Abraham cuando se separó de Lot. Abraham permaneció en la tierra de Canaán, la tierra que había sido, que Dios le prometió para su descendencia. Y si usted lee todo el libro de Génesis, Éxodo y Josué, Deuteronomio, todos estos libros, usted va a conocer toda la historia de esta descendencia que comienza con Abraham y Sarai. Y usted va a conocer toda una historia. Y toda la historia donde Dios le dijo a Abraham, y serán benditas en ti todas las naciones. Esa historia nos ha alcanzado a nosotros hoy en día. Somos bendecidos por la fe de Abraham. Somos bendecidos en Abraham. Abraham fue el padre de la fe, se le llama, el amigo de Dios. Por eso yo le digo
He echado un vistazo rápido al capítulo 13 de Génesis, donde vemos las diferentes episodios de la vida de Abraham cuando se separó de Lot. En los próximos programas iremos viendo qué le pasó a Lot, qué le pasó a Lot allá en Gomorra. ¿Y qué pasó con Gomorra también? Y Sodoma. Porque Dios es un Dios santo, es un Dios justo, que no desampara a sus hijos. Yo tengo en mi mente y en mi corazón claro que Dios no me desampara. Y que Dios no lo desampara a usted. En la Escritura es donde aprendemos a ver el amparo de Dios para aquellos que le aman. Si usted ama a Dios, Dios le va a amparar siempre, como amparó a Abraham y amparó a todos los que en la Biblia encontramos. Padre, gracias te doy por las enseñanzas que puedo leer y aprender en el libro de Génesis acerca de Abraham. Y que mis hermanos, de una forma intencional, lean la Biblia para conocer más de estas historias, de las cuales yo me deleito en la palabra. En el nombre de Jesús deseo que todos se deleiten en la palabra. En el nombre de Jesús. Amén y amén. Que tengan un lindo día del Señor.

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0: en HRBC, las 9:50 minutos.
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3: 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Cada día tú me das lo que necesito.
2: El amor de Dios no tiene precio. El que no escatimó ni a su propio hijo, sino que lo entregó por todos nosotros. ¿Cómo no nos dará también con él todas las cosas? Romanos 8:32.

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0: Aleluya.
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0: Señor, llenamos tu trono de alabanza, porque eres excelso, oh Dios.

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1: Está derramando su espíritu sobre nosotros. Nos está refrescando, nos está fortaleciendo, sanando, tocando, sanando matrimonios. Señor, está estableciendo su gloria en tu hogar. Y tú puedes hacer la diferencia también. Uno de nosotros, así como Cristo bajó de los cielos, uno solo bajó Él y tocó a multitudes con su poder y su gracia. Él también nos manda a nosotros a que toquemos a naciones enteras con su poder.

0: en HRBC, las 10.
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El amor de Dios es ilimitado para los pecadores, mas Dios muestra su amor para con nosotros, en que siendo aún pecadores, Cristo murió por nosotros. Romanos 5.

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0: Sí, Señor. Sí, Señor. Te adoramos. Te adoramos, glorioso Señor.
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0: en HRBC, las 10:31 minutos.
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mayor ejemplo de dar por amor es nuestro Dios. Él dio a su Hijo unigénito por amor, para que todo aquel que en Él cree no se pierda, mas tenga vida eterna. San Juan 3:16. 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
1: Bienvenidos al Descanso con Dios, fuerte abrazo virtual de bienvenida a nuestro programa de adoración y reflexión. Y donde quiera que estés, la paz de Dios tenga control de lo que estás pensando y de lo que estás sintiendo. Para que eso sea real, es obligación tuya hacer saber a Dios todas aquellas cosas que te tienen preocupado, afanado. Porque si lo haces en toda oración y ruego, como dice el apóstol San Pablo, entonces esa paz de Dios tendrá control de lo que piensas y sientes. Qué gusto estar de nuevo con ustedes y compartir este tiempo desde los estudios de la Voz Evangélica de Honduras, HRBC, y Estéreo Luz, un brillo de luz en tu vida. Emisoras que desde Tegucigalpa, Honduras, transmiten este mensaje eterno del Evangelio de nuestro Señor Jesucristo a todos aquellos que a través de las diferentes frecuencias lo escuchan. Gracias por ser parte tú de esas personas. Acompañamos Ever Monroy, Francis Aray García y Noé Zelaya. Justo, como te decía, estar de nuevo contigo. En nuestro programa de hoy seguiremos hablando sobre la urgencia de que otras personas escuchen el mensaje de Dios. En estos tiempos de tanta oscuridad y de tanta maldad creciente, que queda en evidencia en esas noticias duras, tristes, de narcotráfico, de violencia que escuchamos, es importante que como pueblo de Dios mantengamos la luz del Evangelio prendida en cualquier lugar, haciendo que incluso hasta las personas que nosotros creemos nos van a rechazar, escuchen sí o sí el mensaje eterno del Evangelio. Quédate con nosotros entonces para hacerlo y descubrir desde el consejo del apóstol San Pablo qué es lo que hay que hacer. Aunque yo sé que lo sabes, pero hoy queremos reiterar. Vamos primero a adorar a nuestro Dios y lo vamos a hacer con una canción que es Isaías 53 cantado en una versión, podríamos decir, libre, el texto que conocemos del famoso capítulo del siervo sufriente. ¿Quién ha creído a nuestro anuncio? Comienza el profeta Isaías. ¿Y sobre quién se ha manifestado el brazo de Jehová? Escucharás estas palabras en una paráfrasis muy hermosa en esta siguiente adoración.

Las primeras palabras de Isaías 53 resultan ser un poco tristes por la pregunta que aparece ahí. Cuando Isaías dice, ¿quién ha creído a nuestro anuncio? Como triste, como quizás hasta amargado de que ha predicado tanto, tanto, tanto y parece que la gente no quiere oír. Y es verdad, así nos pasa también a nosotros, ¿sí o no? Que le hemos hablado a muchas personas, le seguimos hablando a alguien y parece que esta persona ni nos determina o ya hasta le incomoda que nosotros le hablemos de nuestra fe en Cristo Jesús. Pero sabes, esta es una verdad que no podemos obviar y que no debe de ofendernos. El hecho de que haya quienes rechacen el mensaje es más bien hasta, diría, normal. El apóstol San Pablo en Romanos 10 dice, versículo 16, mas no todos obedecieron al evangelio. Y cita Isaías 53:1. Señor, ¿quién ha creído a nuestro anuncio? Es importante que nosotros nos mantengamos firmes, enviando, predicando, haciendo que otros escuchen el evangelio para que crean, para que invoquen el nombre del Señor. Importante hacerlo aun cuando hay quienes, como dice Pablo, no obedezcan ese evangelio. Y esto nos muestra lo que ya te decía, que siempre habrá rechazo al mensaje de Dios. Obedecer aquí, obedecer el evangelio, significa subordinarse o conformarse al contenido de salvación que el evangelio de Cristo presenta. Obviamente implica oír con atención ese mensaje. Tú y yo, gracias a la misericordia de Dios, obedecimos a ese mensaje. Lo escuchamos atentamente y hemos venido a sus pies, a su gracia. Pero hay muchos, muchos que se resisten a ese mensaje. El apóstol San Pablo en 2 Tesalonicenses 3:2 lo dice de otra manera, cuando agrega que no es de todos la fe. Sí, no todos van a tener fe en Jesucristo. Y esto recuerda también las palabras de Jesús en San Juan 3:18, que los que creen son salvos, pero los que no creen ya han sido condenados, dice, porque no han creído en el nombre del unigénito Hijo de Dios, colocando como énfasis innegable que la incredulidad es el pecado sobre el cual Dios ha de basar su juicio sobre las personas. Es clave entonces que nosotros entendamos esta verdad para que no nos frustremos. Pero algo importante que hay que recordar, es que a nosotros mismos nos hablaron el evangelio más de alguna vez. Por ejemplo, los que hemos ido a la iglesia desde edad temprana, habremos escuchado mucho en escuela dominical sobre el mensaje de salvación. Pero no aceptamos a Cristo Jesús de verdad hasta que tuvimos conciencia de lo que eso significaba y obedecimos a la voz del evangelio. Incluso personas adultas que han venido a los pies del Señor Jesucristo. Entonces, alguien les habló, quizás a regañadientes lo escucharon, porque les tocó la puerta a una persona, o porque alguien los abordó en algún sitio y les comenzó a hablar de ese evangelio y tuvieron que oírlo a regañadientes, pero lo oyeron. Pero no recibieron a Cristo en ese momento, lo rechazaron. Pero esa palabra nada más quedó ahí como semilla. Luego alguien más vino y también les predicó y otra vez lo rechazaron, pero ese mensaje resultó ser como el agua que regó la semilla. Alguien más vino y la semilla germinó. Comenzó entonces esa otra persona a recoger la cosecha. Pero ¿cuántas veces alguien ha tenido que oír el mensaje del evangelio para venir a los pies de Jesús? No es a la primera, como dicen. Por eso nosotros tenemos que reiterar el mensaje. Si ya le hablaste a alguien y esta persona te rechazó, insiste, insiste e insiste. Hay que ser como esas personas de call center que continuamente nos llaman para ofrecernos una y otra vez su producto.
Y aunque tú les digas que no estás interesados, ellos se mantienen sobre su guión, porque tienen un guión. Y ese guión hasta la saciedad lo sostienen. Y tú al otro lado escuchando, tal vez con tedio, con aburrimiento, con desgano, pero escuchando a la postre. De pronto puede ser que en una de esas llamadas lo agarren a uno blandito y uno termine accediendo. ¿Por qué no hacer lo mismo? Si en el mundo la gente insiste para vender sus productos, repite continuamente un anuncio en la radio, en la televisión, y uno por inercia después compra esas cosas porque la publicidad le ha llegado, mira, de la misma forma, nosotros debemos de insistir. A veces nos molesta, es verdad. No voy a negar que a veces, viendo un contenido en internet, por ejemplo, me aparezca un anuncio y me incomodo por ese anuncio. Sigo viendo el contenido y vuelve a aparecer, y vuelve a aparecer, y uno dice, ¡ah, qué molestan! Pero de una u otra manera, están llegando a ti. Y si el mundo insiste de esa forma, ¿por qué nosotros no lo vamos a hacer con un mensaje que puede traer, qué te digo, un beneficio eterno a otras personas? Por eso, si te han rechazado, bueno, eso es normal. Pero anormal es que nosotros dejemos de seguir predicando el Evangelio solo por ese rechazo. Aunque otros no obedezcan al Evangelio, nosotros tenemos que seguir haciendo oírla. Porque dice Pablo, versículo 17, que la fe es por el oír y el oír por la palabra de Dios. Para que la gente llegue a tener fe en Jesucristo, tiene que oír, tiene que escuchar el mensaje de Dios. Pero oír, como dice aquí, la palabra, no cualquier cosa, sino la palabra de Dios. Y si alguien es sometido continuamente a ese mensaje, ¿qué quita que en algún momento la fe llegue a su corazón? He leído tantas historias de personas que, siendo incrédulas, incluso hasta el punto de ser ateos, se dispusieron a conocer la Biblia y comenzaron a leerla, no oírla, leerla. Y resulta que por solo la lectura terminaron siendo convencidos de la verdad del Evangelio de Cristo Jesús. De igual forma, tú y yo tenemos que ser gente que insista, aunque algunos no quieran creer. Aun cuando, como Israel, dice Pablo aquí, sea un pueblo rebelde, aun cuando la gente sea un pueblo contradictor, gente que está todo el tiempo, pues, teniendo como pelea en contra del Evangelio, tú y yo tenemos que persistir en que otros escuchen del Evangelio. Porque aunque lo resistan, aunque quieran seguir su propio camino, llegará el momento en que su corazón marchito, sintiéndose de Dios, volverá a Él, como nos canta a continuación Lily Goodman con Jesús Adrián Romero. Y le dirán a Dios, ven.

0: Si escuchaste con atención esta adoración, habrás notado esa parte donde la intérprete dice que Dios llegó a ella un día cuando la vida le empezaba a sonreír. Que ella le dijo, hey, todo me va muy bien, y se dio la media vuelta y se fue. Y le dijo, no te necesito ahora, ven después. Y le dijo, mi vida seguiré. Pero cuando le di la espalda, mi corazón por él de sed se marchitó. Y luego se convenció que nada importa en la vida si Dios no está junto a nosotros. Mucha gente podrá darle la espalda a Cristo en algún momento, pero resulta que al darle la espalda su vida se marchita y la sed les puede. Es en ese punto donde el que alguien siga hablando del mensaje del evangelio a esta persona será necesario para que al oír ese mensaje la fe llegue, porque la fe viene por el oír y el oír la palabra. Cuando tú hables con los demás, aparte de hablar del fútbol, aparte de hablar de las noticias del día a día en nuestro país, aparte de hablar de política, sobre todas las cosas, hagamos que la gente escuche el mensaje del Evangelio. Gracias a todos por habernos escuchado en nuestra entrega de hoy, de Al Descanso con Dios. El Señor te guarde y el Señor te bendiga un resto. Amén.
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1: Hola, hola, ¿qué tal amigos? Un saludo cariñosísimo, cariñosísimo, cariñosísimo. Yo soy Norma Pinzón, dándole la más cordial bienvenida a este tu programa, Pildoritas y Reflexiones. Para tu corazón, para tu alma, para tu espíritu, qué alegría volvernos a encontrar. Gracias, papito Dios, por regalarnos otro día más de vida. La oportunidad de volver a estar frente a este micrófono con esta hermosa audiencia. Ustedes que se conectan a través de la internet, a través de los diferentes afiliados, a través de las aplicaciones. Gracias de todo corazón por preferir este espacio de pildoritas y reflexiones. Gracias por sacar un tiempo y reportar sintonía. Y dejarme saber dónde están, hace cuánto nos escuchan, a través de quién nos escuchan. Pero lo más importante, ¿qué ha hecho papá Dios en tu vida, en tu corazón? ¿Listos a tener este tiempo de quietud, de reflexión, de ministración? Porque comenzamos ya. Y comenzamos musicalmente con Generación 12 y este tema que dice, Eres Santo. Ellos nos dan la bienvenida al programa de hoy.

Mujeres Santo, generación 12, compartiendo con nosotros aquí en Pildoritas y Reflexiones. Un papá bueno. Dice el Salmo 63:6, cuando me acuerde de ti en mi lecho, cuando medite en ti en las vigilias de la noche. Cuando nuestro hijo Javier era más pequeño, los viajes de trabajo solían llevar a mi esposo lejos de casa. Aunque su padre lo llamaba con frecuencia, había algunas noches difíciles en que esas llamadas no lo consolaban. Para ayudarlo a aliviar la necesidad de estar con su papá, yo tomaba álbumes de fotos y le mostraba imágenes en las que ambos estaban juntos. Y le preguntaba, ¿te acuerdas de esto? La cadena de recuerdos alentaba a mi hijo, quien decía a menudo, tengo un papá bueno. Entendía la necesidad de Javier de recordar el amor de su padre cuando no podía verlo. Cada vez que atravieso momentos difíciles o solitarios, yo también ansío saber que alguien me ama, en especial mi Padre Celestial. David proclamó su anhelo profundo de Dios mientras se escondía de sus enemigos en el desierto. Recordar sus encuentros personales con el poder ilimitado y el amor gratificante de Dios lo lleva a alabarlo. En sus noches más difíciles, podía regocijarse en el cuidado amoroso de su Padre. Durante nuestras noches oscuras, cuando sentimos como si Dios no estuviera, recordemos quién es Él y cómo nos ha demostrado su amor, y reflexionemos en las obras de nuestro Abba Padre bueno, registradas en las Escrituras. Recordar las obras de Dios que revelan su carácter nos confirman su amor. Por eso el rey David nos dejó un ejemplo. Bendice, alma mía, al Señor y no olvides ninguno de sus beneficios. Cuando sentimos que estamos solos, que pensamos que Dios se olvidó de nosotros, que no está escuchando nuestro clamor, nuestras oraciones, recuerda todo lo que ha hecho antes por ti. Y eso te dará paz en tu corazón, con la promesa de que Él nunca nos abandonará, que ha prometido estar con nosotros hasta el fin del mundo. Y recordemos este hermoso tema en la voz de Juan Luis Guerra, que dice precisamente, mi Padre me ama.

Padre bueno que nos ama, que nos cuida, pero sobre todo que nos conoce. ¿Sabes que uno como hijo se siente triste? Que de pronto los padres no sepan qué nos gusta, qué color, qué comida, qué película, qué estado de tiempo. Por ejemplo, a mi hija Caroline le fascinan los días nublados y lluviosos. Ella se pone como una mirlita. Mirlita es un pajarito, como una mirlita, así, canta y se pone feliz. Para mí esos días son lúgubres, tristes, porque mi estado anímico, yo soy melancólica, colérica. Ella es una sanguínea y allá esos días le parecen hermosos. Bueno, realmente todos los días son hermosos, pero digamos, su color preferido, su comida preferida, su lenguaje de amor. ¿Recuerdan que hemos hablado aquí del lenguaje de amor? Porque aunque tú tengas 5 hijos, cada uno de tus 5 hijos tiene temperamentos diferentes y un lenguaje de amor diferente. Lo que significa que no puedes pretender que todos actúen iguales, se comporten iguales, porque un colérico no va a ser igual que un flemático no va a ser igual que un melancólico nunca va a ser como un sanguíneo. Entonces, un melancólico puede ser así, triste, artístico, no triste. Si no se trabaja, puede ser que se tiende a deprimir. Eso, es artístico. Un sanguíneo es la alegría de las fiestas, es el extrovertido, desordenado, comienza algo y no lo termina. El colérico es extremadamente ordenado y con temperamento fuerte. De pronto un poco bravitos. Entonces, al sanguíneo no le puedes pedir que sea como el colérico ordenado. Claro, hay que trabajar en las debilidades y en las fortalezas de cada uno de los temperamentos, pero nosotros como padres tenemos que conocer su lenguaje de amor, conocer el lenguaje de amor de nuestra pareja, porque si no vas a estar hablando cosas que no están llegando a la pareja ni a nuestros hijos. Por eso, el saber que nuestro Padre nos ama, nuestro Padre Celestial, nos entiende, pero sobre todo nos conoce. Lo he dicho aquí en este programa, nos conoce más que nosotros mismos. Por eso, Él sí sabe qué es lo que nosotros necesitamos. ¿Qué es lo que a nosotros nos conviene? Porque Él nos ama, nos creó, nos conoce y sabe qué es lo mejor para ti. Y esta reflexión se llama Un Lamento Esperanzado. Dice Lamentaciones 3:55, invoqué tu nombre, oh Señor, desde la cárcel profunda. El Parque Nacional Clifton Heritage en Nasuba, Amas, rememora una era trágica de la historia. En el siglo XVIII, se desembarcaba allí a los esclavos, quienes dejaban atrás a sus familias y entraban en una vida de maltratos inhumanos. En lo alto del parque hay un monumento conmemorativo, donde se observan esculturas de mujeres mirando al mar, talladas en cedros, con cicatrices de los azotes del capitán del barco. Esas esculturas me hacen pensar en la importancia de lamentarse ante las injusticias de este mundo caído. No obstante, tal lamento va acompañado de esperanza, tal como lo saben los cristianos.
Casi el 40% de los salmos son lamentos. Y en Lamentaciones, el pueblo de Dios clama tras la destrucción de su ciudad. El lamento es una respuesta legítima frente a la realidad del sufrimiento y coloca a Dios en el contexto del dolor y los problemas. Pero en última instancia, ese lamento es esperanzado, ya que nos insta a nosotros mismos y a los demás a buscar activamente un cambio. Por esta razón, ese parque de esculturas en Nazú se llama Génesis. El lugar del lamento es reconocido como uno de nuevos comienzos. Podemos confiar en que Dios sacará algo nuevo de nuestros tiempos de lamento. Un lamento esperanzador. Pildoritas y reflexiones para tu corazón, para tu alma, para tu espíritu. El Señor nos dice: clama a mí y yo te responderé y te enseñaré cosas grandes y ocultas que tú no conoces. Tenemos un Padre que escucha nuestra voz y nos conoce muy bien. Pildoritas y reflexiones. Y vamos con Jackie Velázquez y este tema que dice: clamaré.

0: dormir escuchando tu programa. Ay, qué rico, morenita, que descanses escuchando pildoritas y reflexiones. Daniel Méndez Amaral dice, hola, bendiciones, es un gusto escribirte, soy de Uruguay, te escuchaba desde adolescente, dormía escuchando tu programa y tus reflexiones que fueron de inspiración y fueron de bendición a mi vida. Qué bien, Daniel, gracias. Qué lindo. Oyentes que han crecido escuchando pildoritas y reflexiones. Un saludo también a Oscar José Gutiérrez, tercero, creo que es de Nicaragua. Gracias a todos por escribir. Identifico, ya regresó.
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La esperanza frente a mí. Dani Yoki compartiendo con nosotros. A veces hay que analizar esas letras porque son el reflejo de nuestras propias vivencias. Y anoté un poquito de ese tema. Voy a estar bien. Su mano me sostendrá aunque no lo vea. Mis mejores días frente a mí. Y después de sufrir, hay esperanza frente a mí. La tormenta algún día llegará a su final. Y el dolor y sufrir, el olvido, en el olvido quedará. Levanta la vista al cielo. El sol está saliendo. Vas a estar bien. Esa es la esperanza, que vamos a estar bien, que lo mejor está por venir, que esto que hoy nos duele también pasará. Bueno, si acabas de llegar a nuestra sintonía, muchas gracias por ser parte de esta gran familia de Pildoritas y Reflexiones. Gracias de todo corazón a los que se han tomado un tiempo de escribirme, de escribir un correo electrónico, de visitar el Facebook de nuestro programa Pildoritas y Reflexiones con Norma Pinzón Oficial, o que me siguen a través de Instagram N Pinzón Pildoritas y Reflexiones. N Pinzón Pildoritas y Reflexiones. Calma ante la crítica, se llama esta reflexión. Nehemías 4:4 dice: oye, oh Dios nuestro, que somos objeto de su menosprecio, y vuelve el baldón de ellos sobre su cabeza. Trabajo con un equipo para organizar un evento comunitario anual, nos cuenta esa reflexión. A medida que se acerca la fecha, respondemos preguntas públicas y damos instrucciones. Después escuchamos opciones. Algunas son buenas, otras son difíciles de escuchar. Los comentarios negativos pueden ser desalentadores y a veces nos tientan a darnos por vencido. A Nehemías también lo criticaban mientras guiaba a un equipo a reconstruir los muros de Jerusalén. Se burlaban diciendo: lo que ellos edifican del muro de piedra, si subiere una zorra, lo derribara. Su respuesta a la crítica es digna de imitar. En vez de sentirse abatido o de intentar refutar sus comentarios, buscó ayuda en Dios. En lugar de responder, le pidió al Señor que escuchara cómo estaban tratando a su pueblo y los defendiera. Después de confiarle sus inquietudes a Dios, él y los demás obreros siguieron reconstruyendo el muro con constancia y ánimo para trabajar. Nehemías nos enseña a no dejar que la crítica nos distraiga. Cuando nos critican o se burlan de nosotros, en vez de responder desde la herida o el enojo, podemos orar a Dios para que nos defienda del desánimo y nos ayude a continuar con entusiasmo. Dios es nuestra mejor defensa contra la crítica. Y Él lo ve todo y lo escucha todo. 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

La voz de Lisi en todo tiempo, en las pruebas de alabo. Cuando todo está bien, qué fácil es alabar a Dios, confiar en Dios, creer en Dios. Señor, tú me das la victoria, tú me peleas por mí, tú me provees, tú me das todo lo que necesito, pero cuando nuestros ojos no están viendo, cuando pasa un desierto largo, una sequía larga, y el enemigo hace su parte y te habla, ¿y dónde está Dios? ¿Y dónde está ese Dios al que crees? ¿Y dónde está ese Dios en el que confías? Yo te decía que en mi momento de duelo, de soledad, de tristeza, de vacío, de incertidumbre, de quedarte, yo digo así, quedarte mirando a la nada, así, a la nada, como que te dan una vuelta y dices, pero ¿dónde está todo? No hay nada. ¿Dónde está el camino? No veo el camino. No veo el futuro. Sí, Dios, tú estás conmigo. Lo sé. Pero no veo nada. Lo perdí todo. Y el enemigo me hablaba y me decía, mira, y se murió tu amor. Y mira al Dios que sirves. Él quería que yo renegara. Él quería que yo terminara cuestionando a Dios. Y una cosa muy distinta es tener preguntas que surgen de una situación así. Y otra cosa es, ¿por qué Dios me has hecho esto? ¿Por qué mi esposo se murió? ¿Por qué hoy ya no sirvo en la iglesia? Y no sirvo no porque ellos no me quieran dejar que yo sirva, sino porque ese tiempo terminó. Pero a lo que voy es que hay momentos, unos más largos, otros más cortos, donde tú no ves nada, donde no escuchas nada, o sí, el Señor te habla, como cuando me dijo, vas a escribir el libro del cual Fernando hablaba tanto, 365 No temas, para ayudar a la gente a combatir los temores, y lo vas a hacer tú en homenaje a Él, pero ojo, lo vas a hacer tú. Lo vas a escribir tú. Había que hacer todo un proyecto. No estaba escrito, no estaba ya listo para salir publicado. Y los que han leído el libro, allí cuento que hubo varias interrupciones donde el libro paró. Y hasta yo pensé que eso era algo que yo me había imaginado. Que eso no había venido de parte de Dios, porque el diablo me decía también su parte, ¿no? De eso no va a llegar a ninguna parte, nadie va a ser ministrado por ese libro, a nadie va a tocar ese libro. Y saben, uno a veces, en medio de sus pensamientos, termina uno diciendo, pues sí, ¿no? A nadie. Y miren, no salió tampoco este año ni el año pasado. Pues sí, yo creo que yo me imaginé. Pero cuando Dios está en el asunto, si es de Dios, ese sueño dará a luz y lo verás con tus propios ojos, aunque ¿cómo va a ser? No sé, en el tiempo, en el momento, pero si Dios te dio algo y Dios te lo dijo, aunque el mismísimo enemigo quiera decirte algo, ¿sabes? Finalmente, papá Dios lo callará y ese plan se cumplirá y eso saldrá a la luz, y con tus ojos lo verás si ese sueño fue plantado por Dios.
Hay sueños plantados por el hombre. Y entonces allí patinarán y no sé. Pero lo que es de Dios es de Dios. Es lo único que te puedo decir. Lo que es de Dios es de Dios. Y Él es un Dios de milagros, como dice este tema musical. Y no hay cosa más hermosa que nosotros podamos ser testigos de ver a Dios obrar sin ayuda humana. Por eso Él no dejó que nadie metiera la mano en este libro. Para que nadie dijera, ah, sí, yo ayudé a Norma a escribir el libro. Ah, sí, salió publicado porque yo recomendé a Norma en esta editorial. Ah, sí, bueno, en fin. El Señor lo hizo todo. Sí me colocó las conexiones divinas, es así. Y esas son muy importantes, que siempre oremos por ellas. Y más cuando el Señor nos ha dado un sueño, que Él nos ponga las conexiones divinas, los contactos perfectos que necesitamos. Y así lo hizo. Y todo, todo, todo lo unió Él. Bueno, escuchemos este tema en la voz de Josué del Cid, que dice: Dios de milagros, espera tu milagro. Sueña, porque el Señor quiere que volvamos a soñar. Y yo sé que Él está hablando específicamente a alguien que necesita esta palabra. Lo que el enemigo te ha dicho no es verdad. Lo que es verdad es lo que Dios te dijo que quería que tú hicieras.

0: del Cid, Dios de milagros. Extiende tu mano, Señor, y tócame. Bueno, estamos entrando a la recta final de nuestro programa. Esta evaluación honesta. Salmo 25:5 dice, encamíname en tu verdad, enséñame. Tú eres mi Dios y Salvador. Levanta la mano derecha si alguna de las siguientes afirmaciones te describen. Puedes controlar tu buen ánimo. Nunca estás malhumorado ni resentido. Siempre estás optimista y erguido. ¿Esto te describe? ¿No? Bueno, probemos por otro lado. Estás en paz con todos. Todas tus relaciones son dulces como el caramelo. Aún tus viejos amores hablan bien de ti. Amas a todos y todos te aman. ¿Así eres tú? Si no, ¿qué tal esta otra descripción? No tienes temores. Te llaman el bravo. Se desploma la bolsa de valores, te despiden del trabajo y no hay problema. Te descubren un problema al corazón. Ah, no importa, bostezo. Y me quedo tranquilo. ¿Esto te describe? ¿No necesitas perdón? ¿Nunca has cometido un error tan cuadradito como un tablero de ajedrez? ¿Así eres tú? ¿No? Evaluemos esto, nos dice Max Lucado. ¿No puedes controlar tu genio? ¿Algunas de tus relaciones están tambaleantes? ¿Tienes temores y fallas? ¿Quieres en realidad aferrarte al cofre de autosuficiencia? Me da la impresión de que necesitas un pastor. Encamíname en tu verdad. Enséñame. Tú eres mi Dios y Salvador. Separados de mí, nada podéis hacer, dice la palabra de Dios. Y con esta reflexión y autoevaluación, te digo gracias por haber estado conmigo en otra edición de Pildoritas y Reflexiones. Regala una sonrisa que no te cuesta nada y estés felices a los que te rodean. Ya sabes, reporta sintonía o un correo electrónico o el Facebook oficial o sígueme a través de Instagram, npinzón, Pildoritas y Reflexiones. Los esperamos en la próxima edición. No nos fallen, por favor. Chao, chao.
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Señor, fortaleza mía, roca mía y castillo mío, y mi libertador. Fortaleza mía, en ti confiaré. Tú eres mi escudo y la fuerza de mi salvación. Eres mi alto refugio.

angustia te invoqué y clamé a ti, Dios. Oíste mi voz desde tu templo y mi clamor llegó delante de ti y me ayudaste.

0: en HRBC, las 11:59 minutos.
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0: simplemente dile, Señor, dame de beber.
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4: Con corazones contritos y humillados, Señor, reconociendo tu grandeza en medio de nosotros. Y este corazón que tenemos, Señor, queremos que lo mires, Dios. Queremos que lo tomes.

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2: La pregunta de este caballero, ¿acaso no la ha hecho un millón de personas y muchas más después? Me dice, señor Palau, en esencia, ¿cómo consigo la felicidad? Pensé que el matrimonio me la daría y no me la ha dado. Pensé que el dinero me la daría y no me la dio. Pensé que la posición social me la daría y no la he conseguido. ¿Qué hago para vivir mis pocos años restantes en felicidad? Mi estimado caballero, la pregunta suya sí que es antigua, pero tiene solución. ¿Qué quiere decir usted por ser feliz? Es la primera pregunta que le hago. ¿Usted cree que ser feliz es tener dinero, estar casado y posición social? Así parece ser. Ahora usted ha descubierto que estas cosas no le han dado lo que usted buscaba. Pues bien, la felicidad comienza reconociendo que hay personas felices en la riqueza y felices en la pobreza. Hay personas profundas pero realmente felices que nunca se han casado, jamás, ni piensan casarse y son fantásticamente felices. Y hay personas que nadie las conoce prácticamente sino un pequeño círculo, pero que gozan de la vida en forma maravillosa. ¿Qué significa todo esto? Significa, mi estimado amigo, usted que me escribió la carta y los demás que me escuchan con la misma pregunta, que la verdadera felicidad no proviene de afuera. La verdadera felicidad brota del mismo corazón. Pero usted me dice, pero señor Palau, mi corazón no produce felicidad. Tiene razón, ningún corazón de por sí produce felicidad. La felicidad está primero en tener, no primero en orden de importancia, sino menciono el orden, en tener buenos amigos. No hay duda que uno puede soportar mil problemas, mil torturas, si tiene un grupo de amigos que lo apoya, que cree en uno y que se plantan al lado de uno pase lo que pase, ¿no es verdad? Segundo, cuando uno tiene una situación familiar, ¿cuánto ayuda eso, verdad, a la felicidad? Tener un hogar donde las cosas más o menos marchan con normalidad, ¿cuánto ayuda eso a la felicidad? Si usted puede formar un hogar cristocéntrico, ordenado, donde impera el amor, la felicidad se vuelve parte de la atmósfera de esa familia y por lo tanto suya. Pero la verdad es esta: nadie conoce la verdadera felicidad ni la verdadera satisfacción en la vida, así sea rico, pobre, culto o sin educación, de buena o mala familia, con muchos o pocos amigos, hasta que no conocemos a Dios en forma personal. No hay paz, no hay felicidad, no hay satisfacción en ningún otro, solo en Jesucristo, porque en ningún otro hay salvación, porque no hay otro nombre debajo del cielo, debajo de todo el cielo, dado a los hombres en quien podamos ser salvados. Salvados del egoísmo, salvados de la conciencia que nos atribula, salvados del egoísmo de los demás. Solo Cristo en el corazón nos manda el Espíritu Santo y el fruto del Espíritu es amor, gozo y paz. ¿Cómo conseguir la felicidad? Recibiendo a Cristo en su corazón por la fe. Ahora mismo, ábrale el corazón y Él va a cambiar su vida.
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0: Sí, Señor Jesús.
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1: 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En HRBC, las 12:29 minutos.
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5: La naturaleza esencial de Jesucristo ha sido debatida desde que estuvo en la tierra hasta el día de hoy, y será debatida a lo largo de toda la historia humana. Y se reduce a esto: ¿fue Jesús Dios? ¿Es el Dios o es meramente un hombre?
6: Usted bienvenido a Gracia a Vosotros, Ministerio de Enseñanza del Pastor John MacArthur. La palabra Mesías significa ungido y se refiere a quien fue escogido por Dios para una misión específica. El Antiguo Testamento revela que el Mesías vendría de la descendencia de David. Sin embargo, surge una pregunta crucial: ¿cómo puede el Mesías ser al mismo tiempo hijo de David y Señor de David? El día de hoy, el pastor John MacArthur, en la voz del pastor Luis Contreras, nos ayudará a entender cómo es que Jesús es completamente Dios y completamente hombre, en la serie titulada ¿Cómo hablarle a un hereje? En gracia a vosotros.
5: Lucas capítulo 20, llegando a la conclusión de este rico capítulo 20. Y en el versículo 41 leemos esto: Entonces él les dijo:

0: Dicen que el Cristo es hijo de David. Pues el mismo David dice en el libro de los Salmos, dijo el Señor a mí, Señor, siéntate a mi diestra, hasta que ponga a tus enemigos por estrado de tus pies. David, pues, le llama Señor. ¿Cómo entonces es su hijo? Llamemos a eso una pregunta con discernimiento. Una pregunta con discernimiento. Llega a la médula, penetrante, provocativa. Una pregunta con discernimiento. ¿Cómo dicen que el Cristo, el Mesías, es hijo de David? Ahora, simplemente un recordatorio, Mateo tiene un relato de esta pregunta hecha por Jesús, Marcos tiene un relato de esta pregunta de Jesús, y los relatos de Mateo y Marcos enriquecen esta, como lo vemos con tanta frecuencia en estos evangelios sinópticos. Y si vamos a Mateo y Marcos, encontramos unas cuantas cosas que en cierta manera nos ayudan. La primera es hacer la pregunta, ¿por qué es que Jesús está presentando este tema? ¿Acaso no está consciente en este punto que lo han rechazado de manera total? ¿Cuál es el punto de regresar para aclarar quién es él de nuevo? Y la respuesta viene de Marcos 12:34. Él sabía de algunos que no estaban lejos del reino. Esto entonces, créanlo o no, es un esfuerzo final evangelístico. Y entonces, una vez más, Él los llama a la verdad acerca de sí mismo. Y esto, queridos amigos, es absolutamente esencial para la salvación. Nadie se irá al cielo quien no cree que Jesús es Dios. Nadie, nadie. Entonces, una vez más, el Señor Jesús afirma su naturaleza divina como Dios y de esta manera se ofrece a sí mismo, inclusive a aquellos que lo menospreciaron. Regresa al capítulo 15 por un momento. De regreso hasta el capítulo 15, a esa historia increíblemente rica que conocemos como la historia del hijo pródigo, realmente una historia de dos hijos y un padre sorprendente. Usted regresa a esa historia, usted se acuerda de que el pródigo regresó, el padre lo abrazó, se reconcilió con él, lo besó, le colocó un anillo en su dedo, una túnica, calzado en sus pies, tuvo una celebración. A la mitad de la celebración, el hermano mayor aparece. Versículo 25, él estaba en el campo y cuando vino llegó cerca de la casa, oyó la música y las danzas y llamando a uno de los criados le preguntó qué era aquello. Él le dijo, tu hermano ha venido y tu padre ha hecho matar el becerro gordo por haberle recibido bueno y sano. Entonces se enojó y no quería entrar, salió por tanto su padre y le rogaba que entrase. El hermano mayor, ¿se acuerda usted, representa a quién? A los fariseos, los escribas, los legalistas, los líderes religiosos. El pródigo representa a los parias, los recaudadores de impuestos, las prostitutas, la escoria, los pecadores. Estaban viniendo a Dios, estaban viniendo a Cristo y siendo amados y siendo perdonados y siendo abrazados. Y enojó a los fariseos legalistas con justicia personal que son vistos en este hermano mayor. ¿Y cuál fue la respuesta del padre a esto? Él comenzó a rogarle, versículo 29, mas él respondiendo dijo al padre, aquí tantos años te sirvo, no habiéndote desobedecido jamás, y nunca me has dado ni un cabrito para gozarme con mis amigos, pero cuando vino este tu hijo, que ha consumido tus bienes con rameras, ¿has hecho matar para él el becerro gordo? Él entonces le dijo, hijo, tú siempre estás conmigo, y todas mis cosas son tuyas. Te lo ofrecí, siempre te lo he ofrecido. Aquí está Jesús, de regreso a Lucas 20, confrontando a un hermano mayor, confrontando a los fariseos, los escribas, los líderes religiosos de nuevo, quienes se han quejado una y otra vez, porque Él abraza pecadores, pródigos. Y Jesús aquí les da una invitación, una vez más, para que consideren quién es Él y que reciban las bendiciones que Él, de manera dispuesta, le da a un hipócrita arrepentido. Y entonces el Señor les hace la pregunta pertinente. Pero tengo que llevarlo de regreso a Mateo, Mateo 22:41. Aquí es en donde la conversación realmente comienza. Recuerden, Mateo, Marcos y Lucas registran el mismo incidente y todos nos dan detalles insignificantes. Mateo 22:41, así es como comenzó. Aquí está lo que Jesús dijo primero. ¿Qué pensáis del Cristo? ¿De quién es el Hijo? ¿Qué piensan del Cristo? ¿De quién es el Hijo? Y ellos le dijeron, literalmente, una palabra, de David. Y eso es exactamente lo que él esperaba que dijeran. ¿Qué piensan acerca del Cristo? ¿Cuál es su perspectiva del Mesías? Hablemos de la naturaleza del Mesías, hablemos de la esencia del Mesías. ¿De quién es el Hijo? ¿Qué naturaleza lleva él? Y ellos responden inmediatamente con una respuesta convencional judía de David. Ahora usted viene a Lucas y usted lee que Jesús dijo, ¿cómo es que ellos dicen que el Cristo es el hijo de David? ¿Cómo es que ustedes llegaron a esa conclusión? Él cuestiona su respuesta común y fue su respuesta común. Ellos creían que el Mesías sería meramente un hombre, pero el mejor de los hombres, el más noble de los hombres, el más dotado y bendito y más bendecido de los hombres y un hijo de David. Y le recuerdo de nuevo que la pregunta fundamental del cristianismo es la naturaleza de Jesucristo. Si él tan solo es otro hombre, entonces la Biblia miente, él no es Dios y usted puede olvidarse del cristianismo. Y ellos estaban convencidos de que el Mesías sería meramente un hombre. Entonces usted tiene esta pregunta que es muy directa y muy pertinente y muy esencial e importante presentada a ellos. La llamo una pregunta con discernimiento, porque discierne hasta la médula en dónde está una persona espiritualmente. Es seguida por una respuesta deficiente, una respuesta deficiente. Su respuesta fue de David, como le leí de Mateo 22. David, hijo de David, ¿eres eso verdad? Sí. Segundo de Samuel 7, 12 al 14, profetiza de manera clara que el Mesías vendría de la línea de David. Lea el Salmo 89, usted lo va a encontrar ahí 5, 6 veces. El Mesías saldrá de los lomos de David, Amós 9:11, Miqueas 5:2. Él va a estar en la línea de David. Ahora, esto es creído de manera común por parte de los judíos el día de Jesús. Es tan obvio en el Antiguo Testamento que todos lo creían. Por ejemplo, Mateo 9:27. Jesús pasó, dos hombres ciegos lo siguieron, clamando, diciendo, ten misericordia de nosotros, hijo de David. No solo el Mesías iba a ser un hijo de David, todo el mundo sabía eso, sino que Jesús era de hecho un hijo de David. Él estaba en la línea davídica. Y aparentemente la gente no solo sabía que el Mesías sería un hijo de David, sino que sabían que Jesús era un hijo de David. Es verdad que él estaba en la línea davídica. La genealogía de Mateo 1 establece que él está en la línea davídica. La genealogía de Lucas 3 establece que él está en la línea davídica. Su padre José estaba en la línea davídica. Su madre María estaba en la línea davídica. Ambas líneas convergen, claro, en él. Por sangre, mediante su madre, por derecho, mediante su padre, él es el hijo de David. Y por cierto, si él no fuera hijo de David, se lo habrían dicho continuamente, rápidamente, los escribas y los fariseos, como también los saduceos, porque ellos mantenían registros genealógicos muy, muy cuidadosos, todos los cuales fueron destruidos en el 70 después de Cristo, en una de las grandes pérdidas para el pueblo judío. Podía ser fácilmente revisado, fue revisado, estoy seguro, y ellos habían dicho que él era el hijo de David. Es una respuesta correcta, simplemente que es una respuesta deficiente, no equivocada, incompleta, inadecuada. De hecho, cuando el pueblo lo llamó hijo de David, los líderes reaccionaron de manera negativa a eso, porque sabían que no lo estaban llamando hijo de David simplemente para identificar a su familia, sino que lo estaban llamando el hijo de David como el hijo de David que será el Mesías. Eso es lo que ellos resintieron. Habían decenas de miles de descendientes que salieron de los lomos de David. Estuvo bien que él fuera uno de ellos, pero no el hijo de David con hijo con H mayúscula indicando el título mesiánico. Entonces la dinastía davídica y la descendencia davídica de hecho era verdad con respecto a Jesús, pero eso no es suficiente. Entonces usted va de una pregunta con discernimiento a través de una respuesta deficiente a lo que yo llamaría una realidad divina. Una realidad divina. Esto es maravilloso. Esto de nuevo nos muestra tanto. Versículo 42. La pregunta es, ¿cómo dicen que el Cristo es hijo de David? ¿Cómo puedes decir eso cuando David mismo dice en el libro de los Salmos, dijo el Señor a mi Señor, siéntate a mi diestra hasta que ponga a tus enemigos por estrado de tus pies. David, pues, le llama Señor. ¿Cómo entonces es su hijo? Esto es simplemente sorprendente. Ahora, permítame decirle lo que Jesús está haciendo aquí como un argumento. ¿Por qué están llamando al Mesías, el hijo de David, únicamente cuando David mismo dice en el Salmo 110:1? Ese es el Salmo que él está citando, Salmo 110:1. Dijo el Señor a mí, Señor, siéntate a mi diestra hasta que ponga a tus enemigos por estrado de tus pies. Ahora, permítame hablarle del cimiento del argumento de nuestro Señor. Todo mundo sabía que el Salmo 110 era mesiánico. Todo mundo. La interpretación estándar universal del Salmo 110 es que está hablando del Mesías venidero. Este Mesías venidero es el que va a sentarse a la diestra de Dios, la posición de poder y autoridad, y hacer de todos los enemigos de Israel y por lo tanto de Dios, por estrado de sus pies. Él es el héroe conquistador. Él es el héroe conquistador. Nos recuerda mucho al Salmo 2. Así es como los judíos interpretaron el Salmo 110. Y fue una interpretación universal. Es mesiánico. Y cuando el Mesías venga, él va a ejercer la diestra de Dios. Él va a ejercer la autoridad y poder de Dios. Él va a someter a todos los enemigos de Dios, esto es de Israel, los va a colocar debajo de sus pies. Y por cierto, simplemente como una explicación adicional a eso, ser colocado bajo los pies de un gobernante no era en donde usted quería estar, porque realmente era un símbolo de ejecución. Escuche Josué 10. 5 reyes son traídos a Josué. Versículo 24. Y cuando los hubieron llevado a Josué, llamó Josué a todos los varones de Israel y dijo a los principales de la gente de guerra que habían venido con él: acercaos y poned vuestros pies sobre los cuellos de estos reyes. Ellos se acercaron y pusieron sus pies sobre los cuellos de ellos. Versículo 26. Y después de esto Josué los hirió y los mató y los hizo colgar en 5 maderos. Todo el mundo sabía lo que significaba hacer de tus enemigos tu estrado, colocar tus pies sobre el cuello de tus enemigos. Esto es mesiánico. Ellos sabían que el Mesías vendría y destruiría a los enemigos de Dios, porque eso es lo que el Antiguo Testamento profetizó. ¿Cómo entonces, si esto es mesiánico y el Mesías va a ser el hijo de David, puede David llamarlo Señor? Porque el versículo 1 comienza en el Salmo 110, dijo el Señor a mi Señor, esto es, Yahweh le está hablando al Mesías, y David dice, el Mesías es mi Señor. ¿Cómo puede el Mesías ser el hijo de David y el Señor de David? Solo de una manera, él tiene que ser el Dios eterno que se vuelve hombre. Él tiene que ser el Dios eterno que se vuelve en el tiempo una criatura. Esto es sorprendente para ellos. De hecho, esto es tan sorprendente como argumento que los judíos buscaron durante siglos la respuesta debido a este mismo incidente. No fue mucho tiempo después de que se completó el Nuevo Testamento y la disponibilidad de esto que los judíos cambiaron su perspectiva del Salmo 110 y ellos dijeron, se refiere a Abraham, de alguna manera extraña. Y otros dijeron, no, se refiere a Melquisedec. Y otros dijeron, no, es una referencia a Judas Macabeo, quien fue un gobernante desde el 135 al 143, 143 al 135 antes de Cristo. Y aquellos que inventaron la idea de Judas Macabeo, tomaron el hebreo y lo alteraron para crear un acróstico del nombre de Judas Macabeo. Ellos fueron los que originaron los códigos bíblicos. Hicieron todo lo que pudieron hacer por manipular el texto del Salmo 110 para hacerlo no mesiánico. Porque si es el Mesías a quien el Señor le está hablando, y el Mesías ciertamente es el hijo de David, David también lo llama su Señor. El Mesías es tanto hombre como Dios. Él es el hijo de Dios eterno, como también hombre, hijo de David. Él es el hijo de David y el Señor de David. Si él tan solo fuera un ancestro que vino siglos después, ¿cómo es que David, en el tiempo presente, se refiriera a él como mi Señor? Si usted no piensa que la exposición bíblica hasta los pronombres personales es importante, aquí hay algo que va a corregir su perspectiva, ¿verdad? ¿Cuán importante es llegar a las palabras y a las frases, inclusive a las preposiciones y a los pronombres, verdad? Bueno, algunos liberales vinieron y dijeron, no, David estuvo mal cuando él dijo esto. Y simplemente fue un momento loco para David, él estaba equivocado. Y si usted estuviera leyendo Lucas, usted podría concluir que, bueno, David lo dijo, pero él no debería haberlo dicho. No obstante, Mateo 22, versículo 43, dice, escuche esto, David dijo en el Espíritu. O lo puede decir, como Marcos 12, 36, David dijo en el Espíritu Santo. Asegurémonos de que no estamos hablando del Espíritu humano. Él lo dijo en el Espíritu, él lo dijo en el Espíritu Santo. Entonces todo ángulo está cubierto ahí. Lo que David dijo entonces no estuvo equivocado. Fue correcto. Fue absolutamente correcto. Mismo tipo de construcción ahí en Marcos que usted encuentra en Hechos 4, en el versículo 25, en donde dice, por el Espíritu Santo, por la boca de nuestro padre David. Es la misma cosa, es lo mismo. El Espíritu de Dios inspiró a David a decirlo. David dijo, el Mesías, que inclusive no ha llegado aún, en este momento es mi Señor. Eso en cierta manera me recuerda de lo que Tomás dijo cuando él vio a Jesús después de su resurrección y le dijo, Señor mío y Dios mío. Esto podía terminar en un pánico permanente porque él ha expuesto el Salmo afirmando lo que todos dijeron que era mesiánico. Los judíos, desde la Edad Media hasta la actualidad, aquellos que aún consideran la palabra de Dios de manera seria, han regresado al hecho de que este es, de manera general, un Salmo mesiánico. No sé lo que hacen para escapar del hecho de que el Mesías tuvo que haber estado vivo en el tiempo de David, como también haberlo estado en el futuro y haber sido el hijo de David. Pero si están pensando, este mismo argumento es un argumento poderoso para el Señor Jesucristo. Y un día, en los propósitos y en la providencia de Dios y en su plan perfecto, el Mesías regresará para reinar y para colocar su talón sobre el cuello de sus enemigos en ese gran acontecimiento escatológico de su regreso glorioso y juicio y establecimiento de su reino. Pero hasta ese entonces, su talón cae sobre el cuello de sus enemigos cada segundo de cada día. El juicio de Cristo en contra de los pecadores y los que lo rechazan no espera el juicio final. Se lleva a cabo diariamente, cada día. Sus enemigos siempre son el estrado de sus pies. Cuando el versículo 44 lo resume, David pues le llama Señor y después pregunta, ¿cómo entonces es únicamente su hijo? Usted tiene un dilema imposible. Los judíos fueron detenidos de manera total. Y de hecho, eso es lo que Mateo dice. Mateo básicamente dice lo que Lucas dice antes de este incidente. Mateo lo dice después de este incidente, versículo 46. Nadie pudo responderle una palabra. Ni alguien se atrevió a partir de ese día a hacerle otra pregunta. Después de la discusión con los saduceos, Lucas dice que se acabó. Los fariseos regresaron después de su pequeña reunión. Tienen un asunto más y Jesús los confronta con ese asunto. Ellos estaban acabados, pero él vino a ellos. Y después de eso, estaban acabados con toda certeza. Lucas dice que no tenían nada más que decir. Entonces Jesús hizo la pregunta. No pudieron responder a eso. Son doblemente callados. No hay a ningún lugar a donde ir si usted rechaza a Jesucristo. No invente algún tipo de ridiculez acerca del hecho de que usted piensa que Jesús es una buena persona y la Biblia es un libro maravilloso. La Biblia dice que Jesús es Dios, Él es el Hijo de David y el Señor de David. Él es el Dios hombre. Si usted cree eso, usted afirma la Escritura. Si usted no cree eso, usted niega la Escritura. La Escritura entonces es para usted un engaño. Jesús es un fraude. La Biblia está llena de mentiras. Abandone el cristianismo, deje la iglesia, aléjese lo más que pueda. Pero, sí, la Biblia es verdad y lo es. Jesús es Dios y hombre. Entonces, lo que Él dice es verdad. Lo que Él hizo es el único camino de salvación y la fe en Él únicamente es el camino al cielo. Usted podría hablar de la deidad de Jesucristo de tantas maneras. Él manifestó los atributos de Dios, omnipotencia, mandó la creación, mandó a los demonios, mandó al mundo físico, mandó la muerte, mandó a la vida, perdonó pecado. Él tuvo el atributo de omnipresencia, Él tuvo la capacidad de estar en todo lugar, en todo momento, si Él deseó hacerlo. Él fue omnisciente, Él conoció todo, incluyendo los pensamientos de los hombres, Él fue inmutable, nunca cambió, Él fue santo, verdadero, sabio, soberano, amoroso, eterno, glorioso, incambiable. Él es Dios. Él es Dios de la misma manera en la que Dios es Dios y no menos. Y si Dios se volviera un hombre, presentemos simplemente una hipótesis. Si Dios se volviera hombre, ¿cómo esperaríamos que fuera? Bueno, creo que en primer lugar esperaríamos que Él no tuviera pecado, porque el Dios verdadero, el Dios de la Escritura, es santo, santo, santo, santo. Entonces, si Dios se volviera un hombre, Él no tendría pecado. ¿Acaso Jesús tuvo pecado? No. no tuvo pecado, inclusive sus propios enemigos no pudieron encontrar acusación alguna en contra de él. Él fue santo sin mancha, sin contaminación, apartado de los pecadores. Si Dios fuera un hombre, esperaríamos no solo que no tuviera pecado, la ausencia de pecado, sino que esperaríamos en segundo lugar la presencia de justicia perfecta. Él sería la más pura de las personas que jamás ha vivido. Si Dios fuera un hombre, esperaríamos que sus palabras fueran las palabras más grandes que jamás han sido habladas. Debido a que Él tiene la inteligencia más grande y la sabiduría más grande y el dominio más grande de la verdad y el dominio más grande de la expresión de esa verdad, las palabras de Jesús serían palabras como jamás han sido habladas por ninguna persona en ningún lugar, en ningún momento. Y fue dicho de Él, nunca jamás un hombre hablado como Él habló. Él dijo, créanme por mis palabras, sin pecado y justo, y justas y poderosas, créanme por mis palabras. Si Dios se volviera un hombre, esperaríamos que Él mostrara poder sobrenatural con facilidad, porque sería un reflejo verdadero de su naturaleza. Jesús controló la naturaleza, sanó a personas, caminó sobre agua, resucitó a los muertos, dominó el reino de los demonios, evitó a aquellos que trataron de matarlo, literalmente hizo milagros en números que ni siquiera pueden ser contados. Y Juan termina su evangelio al decir que hay demasiados, inclusive para escribirlos. Si Dios fuera un hombre, esperaríamos que Él ejerciera una influencia profunda sobre la humanidad. Jesús lo hizo como ningún otro en toda la historia humana. Él cambió el mundo. Si Dios fuera un hombre, esperaríamos que Él manifestara el amor de Dios, la gracia de Dios, la bondad de Dios, la compasión de Dios, y lo hace. También esperaríamos que Él mostrara la justicia de Dios, el juicio de Dios, la ira de Dios, y Él los muestra. Si usted lee el Antiguo Testamento y ve el retrato de Dios, lee el Nuevo Testamento, Cristo es la representación perfecta de Dios en forma humana. Eso es Hebreos 1. Los judíos no quisieron creerlo. No importa lo que Él hizo. No quisieron creerlo. Observe Lucas 22. Lucas 22, versículo 66. Esto es después de que lo arrestan. Versículo 66. Cuando era de día, se juntaron los ancianos del pueblo, los líderes, los principales sacerdotes y los escribas, y le trajeron al concilio diciendo, escuche esto, ¿eres tú el Cristo? Dínoslo. ¿Estás bromeando? ¿Quiere saber usted cuán duros eran sus corazones? ¿Eres tú el Cristo? Dínoslo. Y les dijo, si os lo dijere, no creeréis. ¿Cuál es el punto? Y también si os preguntare, no me responderéis. ¿Sabe usted que ellos nunca negaron los milagros? Ninguno de ellos. Nunca negaron la sabiduría de Jesús. Nunca refutaron su exposición de la Escritura. Nunca desacreditaron las respuestas que Él dio. Simplemente no quisieron creer. Ese es el error triste de personas a lo largo de la historia, inclusive en la actualidad. ¿Y qué hay acerca de usted? ¿Está usted con estos líderes duros de corazón, fríos, quienes lo ven todo, sin embargo no lo ven? ¿Quienes nunca niegan nada, pero no lo quieren creer? ¿O está usted con esa multitud que es indecisa de manera terminal y puede ser guiada por la nariz, por todos lados, y un día puede clamar Hosanna y después, unos cuantos días después, decir, crucificadle? ¿Cuál es su respuesta a la pregunta? ¿De quién es hijo Jesucristo? Si Él es el Hijo de Dios, entonces Él es verdaderamente el Mesías, el Señor, el único Salvador y el único camino mediante el cual un pecador, mediante fe únicamente, puede escapar del infierno y entrar al cielo. Padre, volvemos a ver, como siempre lo vemos, la belleza maravillosa, la majestad de Jesucristo. En la palabra vemos su uso maravilloso de la Escritura para manifestar su propia deidad y gloria. Vemos su compasión hacia los duros de corazón y los indecisos. Y Señor, esto nos es dado para el día de hoy, como un llamado, por así decirlo, para aquellos que están rechazando de manera abierta o están siendo indecisos, para que vuelvan a considerar de quién eres hijo en realidad. Hijo de David, sí, pero también el Hijo de Dios eterno, el único Salvador, quien vino primero como una ofrenda por el pecado y regresará como un monarca reinante. Padre, oro porque no haya un corazón aquí que se aleje, que le dé la espalda, sino que todos abracen al Salvador y crean, se arrepientan y reciban el regalo de vida eterna. Es en su nombre que oramos. Amén.
1: Hemos aprendido que Jesucristo no es solo un Mesías humano, por decirlo así, sino que también es Dios, el Señor de David. Por lo tanto, es completamente hombre y completamente Dios. 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

0: 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La una, un minuto.
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0: Creo que todos estaremos de acuerdo en que la maldad, en todas sus formas, debe ser no solo castigada, sino erradicada. E íntimamente anhelamos que todo el peso de la justicia caiga sobre los traficantes de drogas, los violadores, los asesinos, los ladrones, los mercaderes de pornografía. Cuando son castigados como consecuencia de sus actos, pensamos que se hace justicia. Pero, ¿cómo reaccionamos cuando alguien, o tal vez nosotros mismos, es castigado por hacer lo bueno? Se dice que el mal debe ser castigado y que el bien debe ser exaltado. Pero vivimos en una sociedad en la cual lo malo es aceptado como bueno y lo bueno se lo desprecia como malo. ¿Cómo actúa usted cuando nada parece tener sentido? La vida de José en el Antiguo Testamento tiene la respuesta. Y esa es la vida que estamos estudiando bajo el título Cuando nada parece tener sentido.
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0: Reciba mi personal y cordial saludo de bienvenida a nuestro programa El Amor que Vale. Recuerde que estamos estudiando la vida de José y de acuerdo al relato del libro de Génesis. Y en el capítulo 39 vamos a descubrir algunos principios que podemos aplicar cuando parece que la vida no tiene ningún sentido. ¿Qué sentido pudo haber tenido para José el hecho de haber sido vendido como esclavo por sus propios hermanos, llevado fuera de su país a una tierra extraña y lejana, haber sido acusado falsamente de un acto inmoral y como consecuencia terminar encadenado en una lóbrega prisión? Lo extraordinario es que la Biblia nos dice en Génesis capítulo 39 que aunque en la cárcel, Jehová estaba con José. ¿Cómo practicar la presencia de Dios cuando usted está siendo acusado falsamente y castigado injustamente? ¿Cómo reacciona usted cuando nada parece tener sentido? Permítame compartir con usted algunos principios. Primero,

0: no demande una explicación. Trate de entender si puede, pero no demande entender. Ponga en práctica la realidad de la fe. Recuerde que sin fe es imposible agradar a Dios. Segundo, no deje de ser fiel. Aun cuando no tenga sentido, continúe sirviendo al Señor. Siga orando. No deje de testificar. Manténgase sumiso delante de Dios. Aun cuando José no podía entender, él no fue un cristiano a medias. No comenzó a poner mala cara, ni se enojó contra Dios, porque todo lo que le estaba sucediendo no tenía sentido. En Génesis 39:2 leemos: Mas Jehová estaba con José, y fue varón próspero, y estaba en la casa de su amo el egipcio. O sea, las cosas marchaban bien para José en casa de Potifar. Todo le era favorable. Pero ahora vemos lo que dice Génesis 39:21. Pero Jehová estaba con José, y le extendió su misericordia, y le dio gracia en los ojos del jefe de la cárcel. ¿Se da cuenta? El mismo Dios que estuvo con él en los buenos tiempos es el mismo Dios que estaba con él en los malos tiempos. Cuando algo no tenga sentido para usted, primero, no demande el entender. Segundo, no deje de permanecer fiel sirviendo a Dios, aun cuando no lo entienda. Tercero, no dé cabida a la amargura. No se ponga amargado. Busque por favor el capítulo 40 y veamos los versículos 14 y 15. José le está hablando al copero. El copero había sido encarcelado, pero iba a ser liberado de prisión. Y José sabía que puesto que él era un copero, iba a servir en presencia del faraón, y tal vez él podría interceder ante el faraón por él. Y aquí está lo que José le ruega. Acuérdate pues de mí cuando tengas ese bien, es decir, cuando estés fuera de la cárcel. Y te ruego que uses conmigo de misericordia y hagas mención de mí al faraón, y me saques de esta casa, porque fui hurtado de la tierra de los hebreos, y tampoco he hecho aquí por qué me pusiesen en la cárcel. Él le dijo: primero fui vendido como esclavo, y ahora estoy en prisión. No he hecho nada malo. Señor copero, cuando las cosas hayan cambiado para usted, cuando todo esté bien, ¿podría hablar bien de mí para que pueda salir de este lugar? Mientras leía esto, pensaba en el espíritu de José, y qué espíritu tan maravilloso tenía. Note que en ningún lado hay una señal de amargura o de queja. Esta es una declaración importante. Ni siquiera menciona el nombre de sus hermanos, quienes lo vendieron a la esclavitud. No habla de la esposa de Potifar. Ni siquiera menciona a aquellos que le habían hecho mal. Él está contento en dejar que Dios trate con ellos. Cuando las cosas anden mal, cuando usted está sirviendo a Dios y usted es herido por servir a Dios, no se amargue. Aquí hay un buen versículo, primera de Pedro, capítulo 2, verso 20. Pues, ¿qué gloria es si pecando sois abofeteados y lo soportáis? Mas si haciendo lo bueno sufrís y lo soportáis, esto es ciertamente aprobado delante de Dios. ¡Qué gran versículo para describir la vida de José! Debemos tener cuidado con la amargura. Se verá a sí mismo no solo alejándose del Señor cuando las cosas no tienen sentido, sino también, si no es cuidadoso, usted podría terminar con una gran raíz de amargura. Las personas amargadas no son buena compañía. En ocasiones, los pastores se amargan. Sé de un pastor que sirvió en una iglesia por muchos años, y por alguna razón, las personas en esa iglesia se pusieron en su contra y empezaron a criticarlo, y finalmente lo despidieron. Y este pastor decía una y otra vez: ¿cómo pudieron hacerme esto después de todo lo que hice por ellos? ¿Cómo pudieron tratarme así? Y estaba muy amargado. Yo pensé, lo triste es que él no dijo: después de todo lo que hice por Dios. No por ellos, sino por Dios. Si busca que las personas suplan sus necesidades, si busca que las personas reconozcan su valor, se decepcionará y se amargará después de un tiempo. Una de las grandes pruebas de la vida es esta. No cómo reacciona cuando es castigado por hacer algo malo, sino cómo reacciona cuando es perseguido por hacer lo bueno. José había hecho lo correcto y no hay ni una pizca de amargura en su vida. ¿Por qué? Porque Jehová estaba con él. Y una de las razones por las cuales Jehová estaba con él era la actitud que José tenía. Cuarto, no desprecie la espera. Cuando usted no entiende, cuando la vida no tiene sentido, no desprecie la espera. No se rehúse a esperar. Dios le liberará a su tiempo. Note en Génesis capítulo 40, versículo 23. Y el jefe de los coperos no se acordó de José, sino que le olvidó. José le pidió, mira, cuando estés allá, cuando regreses de la presencia del faraón, acuérdate de mí. Sin embargo, José continúa decayendo en una prisión y el copero se olvidó de él. Y seguimos leyendo en Génesis capítulo 41, versículo 46. Era José de edad de 30 años cuando fue presentado delante de Faraón, rey de Egipto. Todo este tiempo, este joven, quien había sido vendido cuando tenía 17 años, está allí año tras año tras año, casi la mitad de su vida en prisión. Ahora, cuando no entienda lo que está sucediendo, no se precipite, no se desespere y no se impaciente. Salmo 37, versículos del 5 al 9, escuche. Encomienda a Jehová tu camino y confía en él, y él hará. Exhibirá tu justicia como la luz y tu derecho como el mediodía. Guarda silencio ante Jehová y espera en él. No te alteres con motivo del que prospere en su camino, por el hombre que hace maldades. Deja la ira y deseche el enojo. No te excites en manera alguna a hacer lo malo, porque los malignos serán destruidos. Pero los que esperan en Jehová, ellos heredarán la tierra. Una y otra vez en la Biblia se nos dice que esperemos en el Señor. Cuando no entienda, no desprecie la espera. Hablando de predicadores, otro predicador, quien estaba en una situación difícil, me dijo, sé que Dios me puso aquí. Solo me pregunto si Él se pregunta dónde me puso. Amigo, Dios sabe dónde está usted. Los mismos cabellos de nuestra cabeza están contados. Y el Dios que estaba con José cuando él era joven, el Dios que estaba cuando José sirvió en la casa de Potifar, era el mismo Dios que estaba con José cuando padecía, olvidado en prisión. Primera de Pedro 5, verso 6 dice, humillaos pues bajo la poderosa mano de Dios para que Él os exalte cuando fuere tiempo. Dios tiene su agenda. Cuando usted no entienda, no demande el entender, no deje de ser fiel, no se doblegue ante la amargura. Amigo, no sea impaciente en la espera. Dios nunca llega tarde, pero tampoco llega antes de tiempo. El Salmo 37:6 dice, exhibirá tu justicia como la luz y tu derecho como el mediodía. Usted no puede apresurar la salida del sol, así como tampoco puede detenerla. Y así es Dios. Dios está siempre a tiempo. Un día visité al senador Jesse Helms y él me contó una historia que Alejandro Solzhenitsyn le había relatado. Alejandro Solzhenitsyn fue un brillante genio literario ruso disidente. Muchos de ustedes habrán leído acerca de él. Hombre notable y piadoso. Pero por ser un disidente, cuando el comunismo era poderoso, fue puesto en un campo de concentración. Más tarde fue puesto en libertad. Y esto es lo que Solzhenitsyn le dijo al senador Helms. Espero que usted nunca sepa lo que es la verdadera represión. Y le relató cómo le pusieron en ese campo de concentración y le quitaron todos sus libros y material literario. Sin radio ni televisión, sin noticias del mundo exterior. Y a los prisioneros no se les permitía el comunicarse unos con otros. trabajando todo el día en labores que rompían la espalda, siempre bajo la vigilancia de soldados rusos armados y listos para disparar si alguien intentaba escapar, día tras día. Solzhenitsyn dijo: me preguntaba si alguien sabía en dónde estaba, o si a alguien le importaba. Finalmente decidí quitarme la vida, pero mi fe me impidió hacerlo. Sabía que era erróneo el quitarme la vida, pero mi mente se tornó torcida y pervertida, y pensé que si trataba de escapar, ellos me dispararían. Así, no me habría suicidado, ellos me hubieran matado. El día que iba a realizar este plan, estaba sentado debajo de un árbol. Nos habían dado un ligero descanso. Vi al soldado ruso con su arma. Yo puse mis manos en el suelo, listo para saltar y correr y que me dispare por la espalda. Cuando de pronto otro hombre, un hombre a quien nunca antes había visto, y seguramente nunca lo volveré a ver, tal vez un ángel, no lo sé, se paró frente a mí. Recuerde, no se nos permitía ninguna comunicación verbal o lo que sea. Pero él me miró a los ojos con una mirada de compasión y entendimiento que no necesitaba palabras. Él tenía un palo en su mano, una rama, y en el suelo frente a mí dibujó una cruz y se alejó. Supe que era un mensaje de Dios y que no era bueno lo que pretendía hacer. Y volví a sentarme tranquilo a la sombra del árbol. Yo no sabía que en todo el mundo la gente intercedía por mí. Y 3 días después, yo era un hombre libre en Suiza. En 3 días. Espere en Dios. No sea impaciente esperando. Humíllese bajo la poderosa mano de Dios. En el tiempo propicio, Él lo levantará. Y cuando no entienda, amigo, no se acalore. No trate de apresurar a Dios. El último principio. Cuando no entiende lo que sucede, cuando la vida no tiene sentido, quinto, no deje que los sueños se deshagan. No deje que sus sueños se disuelvan. José tuvo un sueño. Ese sueño le fue dado cuando él era un adolescente. Ahora, ¿cuál era ese sueño? El sueño era que un día los recursos del mundo y los reyes del mundo estarían a sus pies. Sus hermanos pensaban que era un sueño tonto. Pero quiero que vea el capítulo 41, comenzando en el versículo 37, por favor, y veamos qué sucedió. No voy a leer todo el pasaje bíblico por falta de tiempo, pero recuerde únicamente esto, que José fue exaltado. Él estaba fuera de cárcel, ha llegado a ser el primer ministro de Egipto. El asunto pareció bien a Faraón y a sus siervos, y dijo Faraón a sus siervos: ¿acaso hallaremos a otro hombre como este, en quien esté el Espíritu de Dios? Y dijo Faraón a José: pues que Dios te ha hecho saber todo esto, no hay entendido ni sabio como tú. Tú estarás sobre mi casa, y por tu palabra se gobernará todo mi pueblo. Solamente en el trono seré yo mayor que tú. Dijo además Faraón a José: he aquí yo te he puesto sobre toda la tierra de Egipto. Entonces Faraón quitó su anillo de su mano y lo puso en la mano de José, y lo hizo vestir de ropas de lino finísimo, y puso un collar de oro en su cuello, y lo hizo subir en su segundo carro, y pregonaron delante de él: doblad la rodilla. Y lo puso sobre toda la tierra de Egipto. Y dijo Faraón a José: yo soy Faraón, y sin ti ninguno alzará su mano ni su pie en toda la tierra de Egipto. Este era el sueño que José tuvo hace tanto tiempo. Era un sueño dado por Dios. Y José nunca lo olvidó, ni Dios tampoco. No sé quién lo dijo primero, mas un hombre sabio expresó las palabras más colosales que he escuchado: no dude en la oscuridad lo que Dios le ha mostrado en la luz. La oscuridad vendrá. No dude en la oscuridad lo que Dios le ha mostrado en la luz. Dios no le falló a José. Preste atención y déjeme decirle algo. Dios no le fallará. ¿Me escuchó? Él no le falló a José. Y Dios No le fallará a usted tampoco. No permita que sus sueños se disipen. No era más su mano una mano de esclavo. Ahora usa el anillo real. Se le quitó la ropa de prisionero y se le vistió con los trajes finos que el faraón ordenó. Se le quitaron las cadenas de hierro y se le puso una cadena de oro en su cuello. Dios es fiel. Es maravilloso. He pensado sobre esto. ¿Sabe lo que el faraón le dijo? Él ordenó, escuche atentamente. José, nadie en toda la tierra va a hacer nada, ni aún mover sus manos, sin tu consentimiento. José, estás a cargo de todo. Bien, recordemos que fue Potifar quien era el jefe de la milicia egipcia. ¿Puede imaginarse después de que el decreto es dado? Y ahí venía José montado en el segundo carruaje, y un heraldo adelante anunciando: doblad la rodilla, doblad la rodilla, doblad la rodilla, y en todo Egipto se arrodilla ante este joven. Este que no dejó de ser fiel, este que no demandó entender, este que no se llenó de amargura, este que estuvo dispuesto a esperar. El viejo Potifar va a su casa, él y su esposa están comiendo, él le pregunta a su esposa: cariño, ¿recuerdas que hace tanto tiempo tuvimos un esclavo que, según tú, trató de violarte? ¿Recuerdas esa historia? Pues sí, la recuerdo. Bueno, por tu propio bien, espero que estés diciendo la verdad. Tengo que reportarme ante él mañana. Imagíneselo. Amigo, se acerca el día en el que Dios pondrá todo en su lugar. No pierda la fe cuando las cosas no tienen sentido para usted. Solo porque no tienen sentido para usted no significa que no vayan a tenerlo algún día. Sirva a Jesús, nunca deje de hacerlo. Entréguele su corazón y su vida y nunca, nunca, nunca deje de soñar. Usted dirá: yo nunca he tenido un sueño. Pues tenga uno. Tenga uno. La Biblia dice: vuestros ancianos soñarán sueños y vuestros jóvenes verán visiones. En ocasiones hay momentos en los que nada parece tener sentido, pero no es entendimiento lo que usted necesita, sino a Dios. Y Él le ama tanto. Él es la respuesta a toda inquietud que usted pueda tener. Ahora, mi amigo, usted necesita conocer a Jesús porque Él es la clave de todo esto. En el Antiguo Testamento, esos santos miraron hacia delante la venida del Mesías. En nuestros días miramos hacia atrás al Mesías que ya vino. Y cuando somos salvos, miramos hacia arriba, a Jesús. ¿Le gustaría ser salvo? Puede ser salvo ahora mismo. ¿No sabe cómo hacerlo? Le invito a orar conmigo de la siguiente manera. Querido Dios, soy un pecador. Mi pecado merece juicio, pero vengo a pedirte misericordia. Señor, yo no quiero ir al infierno cuando muera. Quiero ser salvo. Jesús, tú moriste por salvarme. Prometiste salvarme si yo confiaba en ti. Pues confío en ti. Ven a mi corazón, perdóname, sálvame. Por la fe recibo tu perdón y tu salvación. Gracias, Señor Jesús. Comienza a hacerme la clase de persona que tú quieres que sea. Yo soy débil, pero tú eres fuerte. Ayúdame a crecer espiritualmente y a dar testimonio público de mi fe en ti. En tu nombre oro. Amén. Y si oró y le pidió que le salvara e hizo una sincera decisión por Cristo, podría escribirnos. Nos regocijaremos espiritualmente con usted y también tendremos el privilegio de orar por usted y su nuevo caminar como creyente en Jesucristo.
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0: en HRBC, las dos.
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0: Es bien sabido que el amor y la misericordia de Dios son temas destacados en el Nuevo Testamento. Pero si buscamos, encontraremos que el amor y la misericordia de Dios también son grandes principios del Antiguo Testamento. Bienvenido a través de la Biblia, el programa en el cual conocemos a Dios en su palabra. Soy su anfitrión, Jehiel Ortiz. Hoy, nuestro maestro Samuel Montoya nos cuenta más sobre el amor y la misericordia de Dios en nuestro recorrido en las páginas del capítulo 6 del libro de Deuteronomio. ¿Alguna vez usted se ha detenido a pensar en la promesa más segura que tenemos como creyentes? El Dr. McGee, en su librito Cristo viene otra vez, nos recuerda algo increíble. Nuestro Señor Jesús dijo con palabras claras, «Vendré otra vez». Así como Dios ha cumplido fielmente cada promesa a lo largo de la historia, podemos estar seguros de que su regreso también se cumplirá. En este librito usted descubrirá cómo su venida traerá consuelo para quienes confiamos en Él y justicia para un mundo que tantas veces parece perdido. Es un mensaje que fortalece nuestra esperanza y nos invita a vivir cada día con confianza, porque nuestro Dios nunca falla, nunca olvida su palabra. 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

0: 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Ahora iniciemos nuestro tiempo de estudio en oración. Padre Celestial, te damos gracias por la oportunidad que tenemos de poder estudiar tu santa palabra. Te pedimos que nos reveles más de tu amor, más de tu misericordia y más de tu gracia. No solamente para saber más, sino para poder vivir en tu amor, misericordia y gracia y dar a otros lo que nos has dado a través de tu amor, misericordia y tu gracia. Que podamos ser embajadores tuyos, mostrándoles a todo el mundo quién tú eres y lo que has hecho en nuestras vidas. Haznos conocer tu presencia mientras estudiamos tu palabra. Que sea un tiempo, Señor, donde cada oyente pueda ser edificado, transformado, lleno de ti, de manera tal, oh Dios, que podamos vivir vidas para tu gloria. También te pedimos por aquellos que están escuchando que aún no han entregado su vida a Cristo, que puedan venir rendidos a sus pies. En su precioso nombre oramos. Amén.
1: Vamos a terminar hoy nuestro estudio del capítulo 5 de Deuteronomio. Y en nuestro programa anterior llegamos hasta el mandamiento en cuanto a la codicia. Y dijimos que ese mandamiento enseña que es pecado simplemente codiciar alguna cosa que no es nuestra. Ahora, los israelitas fueron dispersados porque no guardaron estos mandamientos. Prometieron al Señor que los guardarían, pero es evidente que no les fue posible. Ahora los jefes de las tribus y los ancianos dijeron a Moisés en los versículos 27 al 29 de este capítulo 5 de Deuteronomio: acércate tú y oye todas las cosas que dijere Jehová nuestro Dios, y tú nos dirás todo lo que Jehová nuestro Dios te dijere, y nosotros oiremos y haremos. Y oyó Jehová la voz de vuestras palabras cuando me hablabais, y me dijo Jehová: he oído la voz de las palabras de este pueblo que ellos te han hablado, bien está todo lo que han dicho. ¿Quién diera que tuviesen tal corazón que me temiesen y guardasen todos los días todos mis mandamientos, para que a ellos y a sus hijos les fuese bien para siempre? El problema, amigo oyente, era que la nación fracasó en guardar la ley. Los israelitas estaban bajo condiciones favorables cuando vivían en la tierra prometida. La ley fue dada para aquella tierra tanto como para aquella gente, pero no les fue posible guardar la ley. Y eso debe servirnos de lección a nosotros. Así como no les fue posible a ellos guardarlos, tampoco a nosotros nos es posible guardarlos. La ley es un espejo que revela lo que está en el corazón. Debemos mirarnos en él y nos revelará a cada uno de nosotros que somos pecadores. Las manchas se ven. El espejo en el baño revela que la cara está sucia, pero el espejo no va a lavar la cara y va a quitar esas manchas. La ley puede revelarnos el pecado nuestro, pero no puede salvarnos. Necesitamos usar el lavamanos debajo del espejo y lavarnos para quitarnos las manchas sucias. De ninguna manera puede el espejo quitarnos las manchas. Uno tiene que venir al lavamanos y lavarse. La ley es el espejo que le dice que se lave, amigo oyente. Nos dice que vengamos a Cristo. Es la sangre de Cristo, el Hijo de Dios, que nos lavará y que seguirá lavándonos de todo pecado. Hay un himno que dice: hay un precioso manantial de sangre de Manuel que purifica a cada cual que se sumerge en él. En verdad no es tan importante si usted aprueba los 10 mandamientos o no. Lo importante, amigo oyente, es si los ha guardado. Ahora, si usted es honesto, sabe que no los ha guardado. Y eso significa que necesita de un Salvador. Él puede quitarle todas las manchas sucias. Dice allá en Isaías 1:18, venid luego, dice Jehová, y estemos a cuenta. Si vuestros pecados fueren como la grana, como la nieve serán emblanquecidos. Si fueren rojos como el carmesí, vendrán a ser como blanca lana. Cuando usted venga a Cristo, amigo oyente, Él le perdonará y le limpiará de toda maldad. Entonces usted quedará sin mancha delante de Él. Y así terminamos nuestro estudio del capítulo 5 de Deuteronomio. Llegamos ahora al capítulo 6. Encontramos en este capítulo las instrucciones relacionadas con la ley. Estamos seguros que usted ha notado que en el libro de Deuteronomio ha habido un énfasis especial en dos palabras: el amor y la obediencia. Usted y yo expresamos nuestro amor para con Dios mediante nuestra obediencia. El Señor Jesús puso énfasis sobre lo mismo. Dijo allá en el Evangelio según San Juan, capítulo 14, versículo 15, si me amáis, guardad mis mandamientos. y esa todavía hoy es la prueba decisiva. Si le amamos, guardaremos sus mandamientos. La salvación, amigo oyente, es un asunto amoroso. Nosotros le amamos a Él porque Él nos amó primero, como lo dice el apóstol Juan en su primera carta, capítulo 4, versículo 19. El amor de Dios está expresado en la ley. El gran principio de la ley es el amor. El amor se expresa en obediencia a Dios. Allá en el capítulo 7 de este libro de Deuteronomio, versículo 9, dice: Conoce pues que Jehová tu Dios es Dios, Dios fiel, que guarda el pacto y la misericordia a los que le aman y guardan sus mandamientos hasta mil generaciones. Aquí en Deuteronomio se expresa un gran principio, el principio del Evangelio mismo. Dios es el Dios fiel. Trata con nosotros según su misericordia. Ahora este capítulo 6 contiene el gran mandamiento. Leemos en el versículo 5, Y amarás a Jehová tu Dios de todo tu corazón y de toda tu alma y con todas tus fuerzas. Nosotros le amamos a Él porque Él nos amó primero. Nuestra obediencia es la manifestación de nuestro amor. En este capítulo y por todo el libro de Deuteronomio, el énfasis está en guardar los mandamientos. Sí, en guardar los mandamientos. La obediencia es la evidencia del amor. Podemos preguntar, ¿qué hay de nuevo en cuanto al amor en el Nuevo Testamento si el amor se halla en el Antiguo Testamento? La diferencia es que en el Nuevo Testamento, el amor de Dios ha sido traducido en la historia por medio de la encarnación y la muerte de Cristo. Nos dice el apóstol Pablo en su carta a los Romanos, capítulo 5, versículo 8, Mas Dios muestra su amor para con nosotros en que siendo aún pecadores, Cristo murió por nosotros. Escuche bien, murió por nosotros. Es que una cosa es expresar el amor sacando a los israelitas de Egipto y otra cosa es morir por ellos. Una cosa es decir algo desde la cumbre del monte Sinaí y otra cosa es bajar y tomar nuestra débil humanidad haciéndose semejante a los hombres y morir sobre una cruz por nuestros pecados. Repetimos, amigo oyente, que la salvación es un asunto amoroso. Nos dice el apóstol Juan en su primera carta, capítulo 4, versículo 10, En esto consiste el amor, no en que nosotros hayamos amado a Dios, sino en que Él nos amó a nosotros y envió a su Hijo en propiciación por nuestros pecados. Estamos estudiando todavía el segundo discurso de Moisés. En los capítulos 5 al 7, Él da una repetición e interpretación de los 10 mandamientos. Leamos pues los primeros dos versículos de este capítulo 6 de Deuteronomio. Estos pues son los mandamientos, estatutos y decretos que Jehová vuestro Dios mandó que os enseñase, para que los pongáis por obra en la tierra a la cual pasáis vosotros para tomarla, para que temas a Jehová tu Dios, guardando todos sus estatutos y sus mandamientos que yo te mando, tú, tu hijo y el hijo de tu hijo, todos los días de tu vida, para que tus días sean prolongados. El énfasis está en la obediencia, como ya hemos dicho. En realidad hay solamente dos clases de personas en el mundo, aquellos que aman a Dios y aquellos que le aborrecen. La actitud del corazón de las personas es evidenciada por su obediencia o por su desobediencia. Escuche usted las palabras del capítulo 5 de Deuteronomio, versículo 29. ¿Quién diera que tuviesen tal corazón que me temiesen y guardasen todos los días todos mis mandamientos, para que a ellos y a sus hijos les fuese bien para siempre? Por medio del profeta Isaías, Dios dijo lo siguiente allá en el capítulo 29 de Isaías, versículo 13. Dice pues el Señor, porque este pueblo se acerca a mí con su boca, y con sus labios me honra, pero su corazón está lejos de mí, y su temor de mí no es más que un mandamiento de hombres que les ha sido enseñado. ¿Recuerda usted cómo el profeta Samuel reprochó al rey Saúl? Allá en el primer libro de Samuel, capítulo 15, versículo 22, leemos, Ciertamente el obedecer es mejor que los sacrificios y el prestar atención que la grosura de los carneros. Cuando el Señor Jesús dio su comisión a Simón Pedro, hizo una sola pregunta. Simón, hijo de Jonás, ¿me amas? El apóstol Pablo nos dice en su carta a los Romanos, capítulo 13, versículo 10, El cumplimiento de la ley es el amor. Lo más maravilloso en el cielo será ver al Señor Jesús y darme cuenta completamente de que me ama y que se dio por mí. Pero maravilloso también será que yo amaré a todos y que todos me amarán a mí. Ahora eso, amigo oyente, hará que el cielo sea un lugar maravillosísimo. Leamos ahora el versículo 3 de Deuteronomio, capítulo 6. Oye pues, oh Israel, y cuida de ponerlos por obra, para que te vaya bien en la tierra que fluye leche y miel, y os multipliquéis, como te ha dicho Jehová, el Dios de tus padres. Habían prometido guardar todos los mandamientos del Señor, y sin embargo, fracasaron, y todavía fracasamos hoy, amigo oyente. Y llegamos ahora a una declaración considerada por muchos teólogos como la declaración más grande en toda la Escritura. Leamos el versículo 4 de este capítulo 6 de Deuteronomio. Oye, Israel, Jehová nuestro Dios, Jehová uno es. Dios aquí es la traducción para Elohim. Elohim es una palabra en plural. Siendo que no se da un número con ella, uno puede pensar que el número es 3. En hebreo hay una palabra en singular, una palabra dual y una palabra en plural. Cuando es plural, pero no se da número, uno puede pensar que es el número 3. Por eso, esta es una referencia a la Trinidad. Oye, Israel, Jehová nuestro Elohim, es decir, la Trinidad, Jehová uno es. Israel vivía en un mundo de idolatría. Las naciones eran politeístas, es decir, adoraban a muchos dioses. El mensaje que la nación debía dar al mundo era el mensaje de la unidad de la Deidad. Jehová nuestro Elohim uno es. Ese es el mensaje para un mundo dado a la idolatría. Hoy en día vivimos en un mundo no tanto de idolatría y politeísmo, sino de ateísmo. En este mundo hoy en día debemos dar el mensaje de la Trinidad. Hay el Padre, el Hijo y el Espíritu Santo. Estamos hablando en cuanto al mismo Jehová. Él es nuestro Elohim, nuestra Trinidad, pero Él es uno. Continuemos ahora leyendo el versículo 5 de este capítulo 6 de Deuteronomio. Llamarás a Jehová tu Dios de todo tu corazón y de toda tu alma y con todas tus fuerzas. Nuestro Señor Jesús cita este como el principal mandamiento de todos. Dice allá en el Evangelio según San Marcos, capítulo 12, versículos 28 al 31, acercándose uno de los escribas, que los había oído disputar y sabía que les había respondido bien, le preguntó, ¿cuál es el primer mandamiento de todos? Jesús le respondió, el primer mandamiento de todos es, oye Israel, el Señor nuestro Dios, el Señor uno es. Llamarás al Señor tu Dios con todo tu corazón y con toda tu alma y con toda tu mente y con todas tus fuerzas. Este es el principal mandamiento. Y el segundo es semejante. Amarás a tu prójimo como a ti mismo. No hay otro mandamiento mayor que estos. Amigo oyente, ¿guarda usted este mandamiento? ¿No es verdad que todos necesitamos confesar hoy en día que no lo guardamos? No le amamos con todo nuestro corazón y con toda nuestra alma. Usted está escuchando a un predicador ahora mismo, y él tiene que confesar que él no lo guarda. Ojalá que lo pudiera guardar. Tengo que decir, como dijo el apóstol Pablo allá en su carta a los Filipenses, capítulo 3, versículos 13 y 14, hermanos, yo mismo no pretendo haberlo ya alcanzado, pero una cosa hago, olvidando ciertamente lo que queda atrás y extendiéndome a lo que está delante, prosigo a la meta, al premio del supremo llamamiento de Dios en Cristo Jesús. Sí, amigo oyente, quiero decir hoy en día que le amo. Ojalá que le amara más, pero él es hoy el objeto de mi afecto. En verdad puedo decir que le amo, y esa es la prueba verdadera. Eso es lo que él preguntó a Simón Pedro. ¿Me amas? Le dijo. Y creo que hoy me hace la pregunta a mí también, y se la hace a usted, amigo oyente. Debemos sentarnos a sus pies y conocerle mejor. Él es señalado entre 10,000 y todo él codiciable. Él es nuestro Salvador, es nuestro Señor, Él es nuestro Dios. Y debemos decir con Pedro, como dijo allá en el capítulo 6 de San Juan, versículos 68 y 69, Señor, ¿a quién iremos? Tú tienes palabras de vida eterna. Y nosotros hemos creído y conocemos que tú eres el Cristo, el Hijo del Dios viviente. Llamarás a Jehová tu Dios de todo tu corazón y de toda tu alma y con todas tus fuerzas, dice aquí. Luego, el Señor Jesús citó de Levítico, capítulo 19, versículo 18, donde dice, amarás a tu prójimo como a ti mismo. Y dijo que el segundo es semejante al primero. Amigo oyente, no hay tal cosa como el amor a Dios y el aborrecer a su pueblo. ¿Recuerda usted que Saulo de Tarso estaba persiguiendo a los cristianos cuando el Señor Jesús se le apareció y le preguntó allá en el capítulo 9 de los Hechos de los Apóstoles, versículo 4, Saulo, Saulo, ¿por qué me persigues? Creemos que el Señor diría lo mismo a algunos cristianos hoy en día. Profesan que conocen y aman al Señor, pero el Señor les pregunta, ¿Por qué me persigues? Ellos tratarían de contestar que aman al Señor y que no le están persiguiendo, pero el Señor les responderá: entonces, ¿por qué criticas tan cruelmente al hermano fulano de tal? ¿Por qué te opones a aquellos que publican hoy en día la palabra de Dios? ¿Por qué has llegado a ser un estorbo en lugar de ayudar? Permítanos decirle, amigo oyente, que debemos tener mucho cuidado al decir que le amamos cuando estamos mostrando nuestro odio por algunos hermanos. Es imposible hablar acerca del amor para con el Señor mientras uno pasa su tiempo tratando de destruir el ministerio de otro. Eso es simplemente una hipocresía audaz. Volviendo ahora al capítulo 6 de Deuteronomio que estamos estudiando, leamos el versículo 6. Y estas palabras que yo te mando hoy estarán sobre tu corazón. Usted recordará que David dijo allá en el Salmo 119, versículo 11, «En mi corazón he guardado tus dichos para no pecar contra ti». Allí es donde usted y yo, amigo oyente, debemos guardar la palabra de Dios. Debe estar en nuestros corazones. Continuemos ahora leyendo los versículos 7 al 9 de este capítulo 6 de Deuteronomio. «Y las repetirás a tus hijos y hablarás de ellas, estando en tu casa y andando por el camino y al acostarte y cuando te levantes, y las atarás como una señal en tu mano y estarán como frontales entre tus ojos, y las escribirás en los postes de tu casa y en tus puertas». El apóstol Pablo dice lo mismo en su carta a los Efesios capítulo 6 versículo 4, «Y vosotros, padres, no provoquéis a ir a vuestros hijos, sino criadlos en disciplina y amonestación del Señor». Dios ha dado a los padres la responsabilidad de criar a sus hijos en la disciplina y en la instrucción del Señor. A través de todas las Escrituras hay mucho que se dice en cuanto a la responsabilidad de los padres. En Proverbios 22:6 leemos: «Instruye al niño en su camino, y aun cuando fuere viejo, no se apartará de él». Ahora, eso no quiere decir instruirlo en el camino que usted quiere que vaya. Quiere decir que Dios tiene un camino que él debe seguir y que usted como padre debe enterarse de cuál es ese camino que Dios tiene para su hijo. Esto quiere decir, padre que nos escucha, que usted debe permanecer cerca de Dios. Estas palabras deben ser guardadas delante de ellos en todo tiempo. Usted sabe que la compañía Coca-Cola tiene propaganda por todas partes. Vemos la propaganda en las vallas anunciadoras y en los letreros de neón y en las lámparas de neón por todas partes. Dios dice que su palabra debe ser escrita en los postes de las casas y en las puertas. Él quiere que la palabra esté constantemente delante de nosotros. No es extraño que los hombres se vuelvan hoy en día al licor, a los cigarrillos y a las drogas. Estas son las cosas que están delante de nuestros ojos. Están en la pantalla de televisión, en el radio y en toda propaganda. Los jóvenes acuden a estas cosas porque con ellas se encuentran en todas partes. Y Dios quiere que su palabra sea enseñada a su pueblo así, de la misma manera. Debe de ser vista en todas partes. ¿Cuán importante es esto, amigo oyente? Luego, Dios amonesta a su pueblo diciéndole que no debe olvidarse de él después de que entre en la tierra prometida y conozca sus bendiciones. Es cosa extraña que cuando los hermanos son bendecidos, están propensos a olvidarse de aquel que les ha bendecido. Pasemos ahora al versículo 13 de este capítulo 6 de Deuteronomio. A Jehová tu Dios temerás, y a él solo servirás, y por su nombre jurarás. Nuestro Señor Jesús se sirvió de este versículo cuando fue tentado por Satanás. Hallamos esta cita allá en Mateo capítulo 4 versículo 10 y también en el Evangelio según San Lucas capítulo 4 versículo 8. Pasemos ahora al versículo 16 de este capítulo 6 de Deuteronomio. No tentaréis a Jehová vuestro Dios como lo tentasteis en Masa. Este es otro versículo que nuestro Señor utilizó cuando resistió la tentación de Satanás. Este versículo se cita en el Evangelio según San Mateo, capítulo 4, versículo 7, y en San Lucas, capítulo 4, versículo 12. No es extraño, pues, que Satanás aborrezca tanto el libro de Deuteronomio y lance sus ataques contra él. Pasemos ahora al versículo 23 y leamos hasta el versículo 25. Y nos sacó de allá para traernos y darnos la tierra que juró a nuestros padres. Y nos mandó Jehová que cumplamos todos estos estatutos y que temamos a Jehová nuestro Dios para que nos vaya bien todos los días y para que nos conserve la vida como hasta hoy. Y tendremos justicia cuando cuidemos de poner por obra todos estos mandamientos delante de Jehová nuestro Dios como Él nos ha mandado. Dios los había sacado de la tierra de Egipto, y su propósito es traerlos a la tierra prometida. Y así es con nuestra salvación. Dios nos ha salvado de la muerte, del pecado y del juicio. Nos trae al cuerpo de Cristo, al lugar de bendición, a la comunión con Él mismo y, por último, al cielo. Nuestra salvación todavía no es completa. El apóstol Pablo, en su carta a los Romanos, capítulo 4, versículo 25, nos dice que fue entregado por nuestras transgresiones y resucitado para nuestra justificación. Fue resucitado para nuestra justificación a fin de que estuviéramos completos delante de Él. Bien, vamos a detenernos aquí por hoy, amigo oyente, porque nuestro tiempo ha terminado ya. Continuaremos este estudio en nuestro próximo programa y confiamos nos vuelva a sintonizar. Hasta entonces, pues, que Dios le bendiga ricamente.
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1: La sabiduría hizo una casa y le puso 7 columnas labradas. Hizo además una fiesta en la que ofreció el mejor vino. Una vez puesta la mesa, mandó mensajeras a la parte alta de la ciudad para que desde allí gritaran: jovencitos sin experiencia, ya que les falta entendimiento, vengan conmigo. Vengan a gozar de mi banquete, beban del vino que he preparado. Si realmente quieren vivir, déjense de tonterías y actúen con inteligencia. He leído lo que dice la Santa Biblia en el libro de Proverbios, capítulo 9, versículos desde el 1 hasta el 6. Hola amigos, soy Donizetti Barrios y les doy una cordialísima bienvenida a Promesas de Dios. Un abrazo fraternal. Rompe costillas para cada uno de ustedes. Gracias por estar en nuestra sintonía en este día. Muchísimas gracias por contarle a los amigos, vecinos, familiares, compañeros, cómo es que pueden escuchar este programa, en qué horario, qué días, en qué frecuencias o en qué página de internet. Y gracias, gracias, muchas gracias por orar por nosotros cada día. En tercer lugar, eso. Gracias porque cuando conversas con Papito Dios y le pides por nosotros y por nuestras familias, somos muy beneficiados. Y en cuarto lugar, esta vez lo dejé de último, muchas gracias por escribirnos y compartirnos de qué manera este programa les está ayudando a mejorar como personas. Cuando ustedes escriben diciendo de qué manera, cómo, cuándo, dónde, por qué, cuentan los detalles de cómo este programa les está ayudando, eso es sumamente importante para que nosotros podamos seguir transmitiendo. La verdad es que el que nos sostengamos al aire depende de los testimonios que recibamos. Así es que muchísimas gracias por ello. Iniciamos nuestro programa en este día dando gracias a Papito Dios porque nos estamos acostumbrando a ser personas agradecidas, dando gracias por todo en lugar de estar criticando, aprender a decir gracias por esto, por aquello y por lo otro. Hoy vamos a darle gracias a Papito Dios porque nos permite poder cerrar la boca. Fíjese usted que los oídos no se pueden cerrar, pero la boca sí. De manera que hay que estar prestos a escuchar y ser tardos para hablar como enseña la Biblia. Papito Dios, gracias por darnos a los seres humanos la oportunidad de mantener la boca cerrada. Como diría un panadero, si el horno se abre poco, el calor no se sale. De manera que nos vemos más bonitos si aprendemos a tener el piquito cerradito y a no estar diciendo cosas que no convienen. Gracias, porque es una bendición saber que podemos cerrar la boca. De verdad que sí. Nos evitamos la mitad de los problemas en la vida cuando aprendemos a tener los labios pegaditos, cerrados. Te doy gracias por ello, Señor, en el nombre de Jesús.

ore hasta que haya orado. Ore profundamente antes de que se encuentre en un hoyo profundo. Las oraciones no pueden ser contestadas hasta que han sido oradas. Nada significativo sucede hasta que usted ore. Ore hasta que haya orado. F.M. Mayer se lamentó. La tragedia más grande de la vida no es la oración no contestada, es la oración no orada. Escuche las palabras de aliento de Byron Edwards. La oración verdadera siempre recibe lo que pide, o algo mejor. Las respuestas de Dios son más sabias que las de nosotros. Como observara Ann Lewis, hay cuatro maneras en las que Dios responde a la oración. No, todavía no, te amo demasiado para eso, sí, pensé que nunca lo pedirías, y sí, y he aquí más. Cada vez que oramos, se altera nuestro horizonte. Nuestra actitud para cambiar se altera. No algunas veces, sino todas las veces. Lo sorprendente es que no oremos más. Esto lo ha dicho Oswald Chambers. Desdichadamente, nada es más discutido y menos practicado que la oración. Ore fijando los ojos en Dios, no en sus problemas. Martín Lutero expresó, cuando menos oro, tanto más difícil se me hacen las cosas. Cuanto más oro, tanto mejor se vuelve todo. El doblar las rodillas con frecuencia lo va a mantener en una buena posición con Dios. Margaret Gibb dijo, debemos movernos de pedirle a Dios que arregle las cosas que nos hacen doler el corazón a orar sobre las cosas que le hacen doler el corazón a Él. He descubierto que es imposible ser pesimista y orar al mismo tiempo. Considere las palabras de E.M. Bounds. La oración es nuestra arma más poderosa, la cosa que hace que todo lo demás que hagamos sea eficaz. Mark Lidenton aconseja, convierta sus dudas en preguntas, convierta sus preguntas en oraciones. Hágale las oraciones a Dios. Cuando usted ora pidiendo victoria, Dios le va a dar una estrategia. Philip Brooks dijo, la oración no es conquistar la renuencia de Dios, sino que es apoderarse de su disposición. La oración no es un aparatito que usamos cuando ninguna otra cosa resulta. Estoy de acuerdo con O. Hallisby. Comience a darse cuenta más y más que la oración es la cosa más importante que usted hace. La mejor manera en que puede usar su tiempo es orar cada vez que tenga la oportunidad de hacerlo, ya sea solo o con otras personas, mientras trabaja, mientras descansa o mientras camina por la calle, en cualquier lugar.

Hoy es el día para que cobres tu cheque por la fe en el Banco de la Fe. Aquí está tu cheque para el día de hoy para que lo puedas cobrar por la fe en el Banco de la Fe. Este cheque debes firmarlo, endosarlo, apersonarte de él, adueñarte de él y cobrarlo por la fe en el Banco de la Fe. No intentes cobrarlo en otro banco porque no lo van a reconocer y no te lo van a pagar. Este cheque se cobra personalmente, no pidiéndole a otra persona que te lo cobre, sino personalmente en el Banco de la Fe en oración delante de Papito Dios. Él, que es el dueño del banco, va a reconocer el cheque y te lo va a pagar porque él es el girador de ese cheque. El cheque lo estoy sacando del libro de cheques del Banco de la Fe de Charles Spurgeon, de la serie Grandes Devocionales de Libros CLIE, y el de hoy se encuentra en Hebreos capítulo 3, versículo 6. De manera que podemos decir confiadamente, el Señor es mi ayudador, no temeré lo que me pueda hacer el hombre. Puesto que Dios jamás nos desampara, bien podemos estar contentos de lo presente. Puesto que el Señor es nuestro, jamás podremos quedar desamparados, sin un amigo, sin un tesoro, sin un refugio. Con tal protección, no podremos ser tentados a adular servilmente a nuestros prójimos y pedirles permiso para vivir. Lo que decimos, podemos decirlo con resolución, desafiando a todos los que nos contradicen. Quien a Dios teme, a nadie puede temer. Tan grande debiera ser nuestro temor respetuoso al Señor que todas las amenazas de nuestros orgullosos perseguidores sean para nosotros como el silbido del viento. En nuestros días, no pueden los hombres perjudicarnos tanto como en tiempo del apóstol que escribió este versículo. El tormento y la hoguera han pasado de moda, y nadie puede hoy quemar a los herejes. Si los discípulos de falsos maestros nos escarnecen cruelmente y se mofan de nosotros, no hemos de maravillarnos, porque los mundanos jamás podrán amar la simiente espiritual. ¿Qué pues? Debemos soportar el escarnio del mundo. Este no quiebra hueso alguno. Con la ayuda de Dios, seamos valientes. Y si el mundo se enfurece, dejémosle en su furor, pero no le temamos.

0: El correo.
1: Veamos lo que ha traído el cartero para ti en esta oportunidad. En este sobre hay un mensaje especial de parte de Papito Dios para ti, que eres muy especial para Papá Dios. Por eso el Señor ha movido tiempo, espacio, circunstancias y personas para el provocar el que justamente en este día y a esta hora tú puedas escuchar lo que el Señor te dice. Fíjate en lo que te dice Dios hoy. Y antes que clamen, responderé yo. Mientras aún hablan, yo habré oído. Isaías capítulo 65, versículo 24 en la Biblia. Y antes que clamen, responderé yo. Mientras aún hablan, yo habré oído.

0: Damas y caballeros, hacemos una breve pausa y ya entramos con la segunda parte de Promesas de Dios.
1: 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Nuestra oración para su vida y la de su familia es que sean llenos del fruto del Espíritu, amor, gozo, paz, paciencia, benignidad, bondad, fe, mansedumbre, templanza, que puertas abiertas de bendición estén a su favor y que el respaldo de Dios siempre le acompañe. 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
0: Estoy entrando ahora en la segunda parte de Promesas de Dios. Donizetti Barrios te está acompañando. Si deseas escribirme, hazlo a promesas@cbclavoz.com. Voy a deletrearte CBC La Voz. Se escribe con la C de cielo, la V con la que escribes Victoria y otra vez la C de cielo. Allí diría CBC. 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

Estoy entrando ahora en la segunda parte de Promesas de Dios. Donizetti Barrios te está acompañando. Si deseas escribirme, hazlo a promesas@cbclavoz.com. Voy a deletrearte CBC La Voz. 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

0: En un cálido día de 1968, Bobby Kennedy, luchando por la nominación demócrata de la presidencia en los Estados Unidos, entrecruzó las calles de algunos de los vecindarios más pobres en el Harlem latino. Lester y Irene David escriben en Bobby Kennedy, The Making of the Fall Herald, que después de 5 horas, Kennedy estaba cubierto de polvo y bañado en sudor. Su guía para esa jornada fue el ex campeón de boxeo José Torres. Torres se preguntaba por qué el hijo de un hombre rico iba a los guetos y trabajaba tan duro y por tanto tiempo, a menudo 16 horas diarias. Una vez en el auto, Torres preguntó: ¿por qué está usted haciendo esto? ¿Porque es candidato? Bobby contestó en voz baja: porque descubrí que mi mundo no es el real. Qué lindo es leer en la Biblia que Dios vino a nuestro mundo. No tuvo en cuenta el ser Dios y se vistió de humanidad y habitó entre nosotros.
1: Bendito,

0: te adoramos, ministrame.
1: Escuchas Promesas de Dios, Donizetti Barrios te está acompañando. Y ahora les comparto un correo que he recibido, el cual dice: Hola Doni, es un placer saludarte desde la ciudad de Matagalpa. Estamos ubicados en el país de Nicaragua y te escuchamos a través de Radio Sendas FM. Quiero comentarte que hace aproximadamente 3 años, un día por la noche, me encontraba en mi habitación escuchando tu programa. Este trataba acerca de la fe y en detalle hablaste acerca de que fuéramos específicos sobre el pedir la casa de nuestros sueños. Dijiste que hiciéramos una lista de cómo la queríamos, si de 2 o más plantas, con cuántas habitaciones la deseábamos, con cuántos baños, etc. Ese día yo me llené de fe e hice la nota en una agenda que tenía y puse cómo quería que fuera mi casa, porque en ese momento tenía una bastante pequeña. Pues te comento que anoté que quería una casa grande, con 5 habitaciones, 2 baños, 2 salas, cocina, comedor y garaje. Para la gloria de Dios quiero contarte que Él nos bendijo y se nos hizo posible comprar un terreno donde pudimos construir la casa de mis sueños, con todos los pormenores que había anotado en ese momento de tu oración. Realmente estoy muy feliz porque puedo ver cómo Dios se glorifica cuando somos específicos en las cosas que pedimos. Y en este momento ya estamos ultimando detalles tales como las puertas, armarios, etc. También te escribo porque mi mamá me ha insistido muchísimo para que lo haga, ya que le conté de mi petición y un día le leí mis notas y se quedó sorprendida al saber esto que te relato. Además, ella te manda saludos porque es una fiel oyente de tu programa. Bueno, me despido deseándote las mejores bendiciones para tu vida. Y desde acá de Matagalpa, en Nicaragua, te enviamos un abrazote rompecostillas. Bendiciones. Yana Argenal, desde Nicaragua en Centroamérica. Gracias a Dios por este lindo testimonio que he recibido en este día. Gracias, Yana, y un cordial saludo para tu mami, a quien agradezco inmensamente la sintonía. Al respecto de lo que nos ha contado Yana en su correo, debo precisar 5 cositas muy pequeñas, pero importantes. La primera es que este testimonio me fue dejado en Facebook y por poco se pierde, puesto que muy pocas veces dispongo de tiempo para ver esta red social. Lo que siempre recomiendo es que me escriban por favor a promesas@cbclavoz.com. Lo segundo es que de ninguna manera el apuntar una petición en una hoja de papel con todos los detalles garantiza una respuesta inmediata de Dios, puesto que es importante destacar la soberanía del Señor, su voluntad, el que Él diga que sí o que no, o que nos esperemos. Nosotros no le damos órdenes a Dios, le pedimos, y luego obedecemos sus determinaciones. Si en este programa enfatizáramos el ritual de escribir las peticiones en un papel y creer que por eso ya hay una respuesta milagrosa, entonces este ya no sería un programa cristiano, sino esotérico, metafísico. Yo dejaría de ser un simple comunicador cristiano y me convertiría en un psíquico, un mentalista y hasta en un comerciante fraudulento de una fe que no es la de la Biblia. La fe de la que hablamos en este programa es la de Jesucristo. No ponemos la fe en la fe, en los métodos o rituales, sino en la persona de Jesucristo. Lo tercero que debo precisar es que cuando le pido a las personas que escriban lo que están orando con detalles y que incluyan la fecha y hora, es para que cuando Dios conteste, ustedes puedan dar el testimonio con detalles, sin vaguedades, con demostraciones, tal y como Yana se lo demostró a su mamá. Además, el ser detallistas nos permite poder ver con los ojos de la fe lo que no vemos con los ojos físicos. Hacemos que aquello por lo cual oramos sea más real que si simplemente tenemos una vaga idea. En cuarto lugar, debo aclarar que las respuestas de Dios no se dan porque sea yo el que haya orado o por el hecho de repetir ciertas frases mágicas. Sencillamente Dios, en su amor y misericordia, responde a nuestras oraciones, las de cualquiera de nosotros, porque ve nuestra fe, la cual a veces es inestable, pero a pesar de ello, Él, Dios, se apiada de nosotros como el Padre lo hace de sus hijos necesitados. Y finalmente, en quinto lugar, debo aclarar que nadie se sienta obligado a recompensarnos materialmente por el hecho de que Dios les haya respondido a una oración hecha en este programa. La única obligación es con Dios Padre y su Hijo Jesucristo, de agradecerles por su amor y sus favores, de testificar de sus grandes obras y de honrarlos con nuestra obediencia. Ningún comunicador, predicador o conferencista es digno de robarle la gloria a Dios. Bueno, habiendo precisado estos detalles, vamos a prepararnos para orar pidiéndole a Papito Dios que hoy haga grandes milagros entre nosotros. Así es que prepara papel y lápiz. Apunta la fecha de hoy. Apunta la hora. Mira el reloj. ¿Qué hora es? Apunta igualmente lo que le vas a pedir a Dios, que después de la canción que viene a continuación, vamos a orar por milagros.

0: Donnie, toma por favor tu Biblia y compártenos una linda promesa de Dios para que la podamos reclamar en este día.
1: Juan capítulo 14, versículo 13 en la Biblia dice: Yo haré todo lo que ustedes me pidan. De ese modo, haré que la gente vea, a través de mí, el poder que tiene Dios el Padre. Juan 14, 13. Vamos a orar. Tú no vayas a repetir mi oración porque esto no se trata de rezar. Simplemente presta mucha atención a lo que yo voy a conversar con Papá Dios. Si tú estás de acuerdo, dices amén, que significa así sea o hágase conforme se ha dicho. Es como si firmaras el documento debajo de mi firma. Estás poniéndote de acuerdo conmigo para pedirle a Dios. Si la oración no es de acuerdo a lo que tú quieres o tú no la apruebas o no te gusta, no digas nada. Así no te haces cómplice. Entonces voy a orar y tú simplemente analiza y juzga lo que yo voy a decir. Papito Dios, tengo a millones de oyentes en el mundo entero que me están escuchando en este momento a través de internet o a través de una emisora de radio en alguna ciudad y en algún país. Y esta persona ha escrito algunos detalles de lo que está esperando de ti, Señor, porque espera un milagro. Nosotros creemos que tú eres un Dios de milagros y que cuando pedimos alguna cosa conforme a tu voluntad, sabemos que tú nos escuchas. Y si sabemos que nos escuchas, sabemos que tenemos la respuesta de parte tuya. Así es, Señor, que te pido en el nombre de Jesús que hagas un milagro, que manifiestes tu gloria y tu poder llevando a cabo un acto sobrenatural en la vida de esta persona, respondiéndole a la necesidad que tiene en este momento. Señor, de manera sobrenatural, tú puedes perfectamente manifestarte en el mundo natural, haciendo que las leyes físicas, químicas de este mundo se sometan a tus leyes sobrenaturales que son espirituales. Señor, haz un milagro. Esto es aparentemente imposible lo que está pidiendo esta persona, pero creemos que para ti nada es imposible y que está hecho. Y te damos gracias por contestarnos. En el nombre de Jesús oramos. Amén. Bien, solo espero que cuando Dios responda de manera milagrosa a esta petición que le has hecho, tengas la gentileza de enviarme por internet un correo electrónico diciéndome: mira, Donnie, tal día, a tal hora, estaba en tal ciudad, en tal país, pasando esta situación, escribí que Dios hiciera este y este milagro, o estos milagros, y Dios me contestó en tal fecha, de tal manera, y te estoy escribiendo por eso para contártelo. Y mándame por favor ese testimonio a promesas@cbclavoz.com. Repito el correo: promesas@cbclavoz.com.

0: tiempo para despedirnos. Donizetti Barrios les dice, por favor, cuando se levante de su cama, no ponga los pies en el suelo, sino las rodillas, para comenzar el día con oración. Es el deseo de Dios y el mío, que ustedes sean prosperados en todas las cosas y que tengan salud, así como prosperan sus almas.
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El amor de Dios es ilimitado para los pecadores, mas Dios muestra su amor para con nosotros, en que siendo aún pecadores, Cristo murió por nosotros. Romanos 5.

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Muy buenos días, damos inicio a una nueva audición más de su programa Campiña del Señor, hoy día lunes 1 de junio del 2026. Jorge Gómez le acompaña a esta hora de la madrugada dándole gracias a nuestro Padre Celestial por la bendición que nos da de poder iniciar un nuevo mes, el poder compartir con cada uno de ustedes, mis hermanos y mis hermanas nuevamente, dándole gracias a Dios por la bendición que nos da de poder compartir con nuestra familia, el poder despertar un nuevo día. Démosle gracias a nuestro Padre Celestial por esa gran bendición que Él nos da este día lunes, y dándole gracias a Él, como lo mencionaba, por un inicio de mes. Estamos iniciando el mes número 6 de este año 2026. Démosle gracias a Él por esa gran bendición. Ya estamos a mitad de año de este año 2026, ya estamos en el mes de junio, hoy día lunes, saludándole a usted, mi hermano y mi hermana, por su fiel sintonía hacia la Voz Evangélica de Honduras, agradeciéndole a usted que nos sintoniza en las diferentes frecuencias a nivel nacional, a usted que nos sintoniza a través de nuestra aplicación HRBC La Voz Evangélica, le enviamos un cordial saludo, a usted que nos sintoniza a través del www.hrbc.org. Le envío un cordial saludo a usted que nos sintoniza a través del TuneIn Radio. De igual manera, le saludamos a nivel nacional e internacional, agradeciendo su fiel sintonía, invitándole para que pueda marcar nuestra línea telefónica 2234-6640, 2234-6648, para que usted nos llame, solicite su canto y haga su saludo. Recuerda que tenemos habilitado el 9471-2038, le repito, 9471-2038, para que usted pueda escribirnos o enviarnos una nota de voz a través del WhatsApp.

Continuamos con su programa Campiña del Señor. Tengo saludos por acá que nos llegan a través del WhatsApp. De igual manera, tengo comunicación, la voz evangélica. Muy buenos días. Aló, buenos días. La voz evangélica, buenos días. Bueno, se perdió la comunicación, le animo a que lo intente nuevamente. 2234-6640, 2234-6648. Por acá nos escribe nuestra hermana Sidismeni Atosta. Dios le bendiga, hermano, quiero que me complazca con el canto Lágrimas de un Pastor. Un saludo a mi familia Lorenzo Atosta y para todos los que laboran en la voz evangélica y para todos los fieles oyentes. Saludos, mi hermana. Por acá nuestra hermana Leila Rivera nos escribe, mantengamos la luz encendida. Buenos días, hermano Jorgito. Dios me lo bendiga grandemente a usted, la princesa mía, a sus queridos padres. Amén. Un saludo para todos mis queridos hermanos y a toda mi familia HRBC y Estéreo Luz. Que Dios les bendiga grandemente. Aquí agradecida con el Señor por este nuevo día que nos ha dado. Nos dice por acá nuestra hermana Leila. Me saluda a su amada esposa. Que Dios me la bendiga grandemente. Abrazos, muchas gracias. Me complace con la alabanza, gracias Señor, de Vicente Montaño. Un saludo para el pastor Marco Ríos, porque el sábado estuvo de cumpleaños. Que Dios le bendiga grandemente y le conceda todos los anhelos de su corazón. Bendiciones de lo alto. Bueno, muchas felicidades para el pastor Marco Ríos, el cual siempre está en sintonía de la voz evangélica a esta hora. Le enviamos un saludo. Hermanos, por favor, me gustaría que oremos por Eliseo Alvarado, nos dice por acá. Bueno, vamos a pasar esta petición de oración al programa de las 5 de la mañana. Dios le bendiga, hermano Jorge. Bienvenido, gracias. Me complace con el canto Todo Se Lo Debo a Él, de Celio Brenis. Saludos a todos los oyentes, siempre en sintonía en Progreso y Oro. Saludos a mi papá, el hermano Victoriano López, y también a sus padres y a su esposa y a su hija y a toda la audiencia de HRBC. Feliz inicio de semana y feliz inicio de mes. Por acá nos escribe nuestro hermano Misael López. Le enviamos un cordial saludo ahí a nuestro hermano Misael. De igual manera vamos a estar pasando su petición de oración, mi hermano, por sus estudios. A esta hora le saludamos. Saludos a mi hermano Julio Durón. Saludos, hermano Julio. Gracias por estar en sintonía. Dios le bendiga, hermano Jorgito. Le pido un canto de Francisco Orantes. Dios bendiga a todos los oyentes de HRBC. Mantengamos la luz encendida. Bienvenido y saludos a su esposa y a su hija mía. Muchas gracias, mi hermano Leónidas Castro. Hasta Pinalejo, Santa Bárbara, le saludo. Dios le bendiga, hermano, y deseo oración, nos dice por acá. Yo paso su petición de oración, mi hermano. Leónidas, gracias por estar en sintonía. Vamos a ver por acá, terminación 2108. Buenos días, hermano Jorgito, Dios me lo bendiga a usted y a su familia. Amén, me saludo a los hermanos Rolando Zelaya, Rosamalia Rosales, Claudio Salinas, Adrián Mondragón, Alicia Padilla, Leila Rivera, Dilce Abueso, y me complace con el canto El Pajarito. Nos escribe por acá la terminación 2108. Bueno, muchas gracias por estar en sintonía. Se ha hecho su saludo a esta hora. Tengo más mensajes. Dios le bendiga, hermano. Deseo oración por mis hijas Jenny, Karen Ochoa. Bueno, vamos a pasar su petición de oración. Recuerde, cada una de las peticiones que usted nos envía a esta hora de la madrugada en su programa Campiña del Señor, yo paso cada una de sus peticiones en el programa de las 5 de Oración por Honduras. Buenos días, bendiciones, hermano Jorgito Gómez. Dios le bendiga siempre junto con su familia. Amén. Bienvenido a su turno, se le extraña. Gracias por ser tan especial. Saludos a todos los hermanos que laboran en la radio. Dios les bendiga siempre. Asimismo, bendiciones para todos los oyentes de Campiña del Señor en cualquier lugar que sintonizan la emisora. Y un saludo muy especial para mi hermano Moisés en la montañita. Y nos pide oración por acá, la terminación 4483. Bueno, muchísimas gracias a nuestros hermanos y hermanas que nos escriben a través del WhatsApp. Les envío un cordial saludo a cada uno de ustedes, mis hermanos y hermanas, que ya se están preparando para partir a sus labores diarias en el campo. Les saludo a usted que nos sintoniza aquí en la capital y ya se está preparando para partir a sus labores diarias. De igual manera, le enviamos un cordial saludo, agradeciendo por su fiel sintonía hacia la voz evangélica de Honduras. Saludos a cada uno de ustedes, mis hermanos y hermanas, a esta hora, deseándole un buen provecho a mis hermanos que ya están con su cafecito a esta hora.
mis hermanas que ya están preparando las tortillitas a esta hora de la madrugada, les envío un cordial saludo. Ya me imagino mis hermanos con su tacita de café de palo al lado, ya tomando ese cafecito antes de partir a sus labores diarias en el campo. Les envío un saludo, ya me dio envidia, déjenme contarles. Ya me dio envidia, pero bueno, el Señor les bendiga a esta hora de la madrugada, invitándole a que siga marcando el 2234-6640, 2234-6648.

El amor de Dios no tiene precio. El que no escatimó ni a su propio Hijo, sino que lo entregó por todos nosotros. ¿Cómo no nos dará también con Él todas las cosas? Romanos 8:32.

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4:36. Continuamos con más en su programa Campiña del Señor. Saludos a mi hermana Adelaida Pinot hasta la colonia Hato en Medio. Le saludo ahí a toda su familia. Gracias por estar en sintonía de la Voz Evangélica de Honduras. Saludándole a cada uno de ustedes, mis hermanos y hermanas, a esta hora de la madrugada a través de la Voz Evangélica. Saludándole e invitándole a usted, mi hermano y mi hermana, para que ya se vaya preparando para la próxima semana, si Dios lo permite, a partir del día miércoles 10 de junio hasta el domingo 14 de junio. Del 10 al 14 de junio estaremos con Misión Compartida. Así que yo le invito para que usted desde ya se pueda ir preparando y pueda ser parte de Misión Compartida de la Voz Evangélica de Honduras. Le recuerdo, del 10 al 14 estaremos con Misión Compartida, con una programación especial. Así que le invitamos para que usted desde ya se vaya preparando. Le invito de igual manera a usted, mi hermano y mi hermana, si desea dar una ofrenda hacia la Voz Evangélica y desea más información, puede escribirnos a través del WhatsApp o puede llamarnos a la línea telefónica de para poder compartirle toda la información de cómo usted puede unirse con una ofrenda generosa hacia la Voz Evangélica de Honduras. Saludando a todos nuestros sembradores y sembradoras que mes a mes dan sus ofrendas, les enviamos un cordial saludo a esta hora.

0: 4:45. Saludos a mi hermano Rolando Zelaya, hasta la empalizada Olancho. Le enviamos un cordial saludo a él, a toda su familia. Él envía un saludo a todas y cada uno de ustedes, mis hermanos, que nos sintonizan a nivel nacional e internacional. Saludos a mi hermana Reina Ordóñez, hasta la colonia Miraflores Sur. Ella le envía un saludo al pastor Marco Ríos, ya que estuvo de cumpleaños. Este saludo se une su familia Ordóñez Portillo. La Voz Evangélica, muy buenos días. Aló, buenos días.
1: Buenos días, hermano Jorgito.
0: Buenos días, ¿con quién tengo el gusto?
1: Dios me lo bendiga, a usted y a toda su familia y todos en La Voz Evangélica.
0: Amén. ¿Cuál es su nombre, mi hermana, y dónde nos llama?
1: Olivia Mejía, le hablo de aquí, gracias, hermanito.
0: Un gusto saludarle, mi hermana Olivia. Cuénteme, ¿en qué puedo servirle?
1: Ah, pues, y este, ¿quién? Quiero que me ponga en la lista de oración, porque tengo dos sobrinas en los Estados Unidos. Una tiene tiroides y la otra tiene cáncer.
0: Ah, bueno, voy a dejar anotado por acá su petición, mi hermana.
1: Se llama Una Esperanza y la otra se llama Yadira.
0: Esperanza y Yadira.
1: Sí.
0: Bueno, sí, mi hermana, ¿eh? Yo paso su petición, mi hermana, entonces.
1: Sí, quiero que tal vez me complace con aquel himno que dice, Madre mía, es tu cariño, que es con María y Marta, Manuel Bonilla.
0: Bueno, yo lo busco, mi hermana. Pase buen día.
1: Igual, mi hermano, es muy buen día. Ya deposité mi ofrenda, hermano.
0: Muchísimas gracias, mi hermana, por unirse con una ofrenda generosa.
1: Sí, gracias al Señor.
0: Que el Señor la siga bendiciendo.
1: Así es, hermano, vaya.
0: Bueno, muchísimas gracias.
1: Por mi hogar, hermano, para que el Señor me guarde.
0: Está bien, mi hermana. Yo dejo anotada su petición por acá.
1: Gracias, hermano.
0: Bendiciones. Bueno, muchísimas gracias a cada uno de mis hermanos y hermanas que se siguen comunicando a nuestra línea telefónica. Tengo nota de voz por acá, terminación 2254. Vamos a escuchar esta nota de voz.
2: Sí, hermano Jorgito, que me lo bendiga de esta manera. Me habla la hermana Idia Morel. Quiero que me haga el favor de irme por complacer con mi ritmo que dice, hasta aquí me ha ido Jehová. Y un saludo para usted, bienvenido de nuevo al programa, hermano Bonito.
0: Gracias, hermana Elvia.
2: Un saludo a la hermana Efraín Puna, que también ya está descansando estos 15 días. Para mi familia, para mis hijos, y la nieto Vicente, para toda la familia, muchos saludos para todos. Para todos los que trabajan, gracias para el hermano Nacho Mejía, para el hermano Marco Ríos, para todos los que trabajan en HRC. Que Dios me lo bendiga, que gran manera. Bendiciones, hermano Jorgito. Estoy escuchándolo aquí. En Pinal de Yuca estoy. Bendiciones.
0: Bendiciones, mi hermana. Muchísimas gracias por estar en sintonía a esta hora. Bendiciones, deseo oración. Nos dice por acá nuestra hermana Pamela González. Vamos a pasar su petición de oración. Bendiciones, mis hermanos. Doy gracias a Dios porque nos permite un día más pedir nuestra cobertura. Ya pronto saldremos a nuestros trabajos y que sea el Señor guardando y cuidándonos. Dice por acá nuestra hermana Ana Moncada. Saludos, hermana Ana, para usted y toda su familia. Por acá tengo más mensajes. Vamos a ver. Buenos días, hermano. Bendiciones. Les mando gracias al Padre Celestial por un mes de misericordia, de esperanza. Nos dice por acá. Bendiciones, hermano. Bueno, muchísimas gracias a la familia González. Les enviamos un cordial saludo. Por acá tengo otro mensaje. Dios le bendiga, hermano. Quiero que me ayuden en oración por Darwin y Perfecto Zelaya, nos dice. Ellos fueron arrestados por migración y están en prisión. Gracias, hermano. Saludos a nuestra hermana Marlene Flores. Vamos a pasar su petición, mi hermana Marlene. Y saludos a usted y a su familia. Bendiciones, hermano. Un saludo al amigo. Saludos al amigo Colirio hasta la comunidad de Sacapuntas, Coyole Central. Bueno, les saludamos ahí a nuestros hermanos que están en fiel sintonía a esta hora.
3: Hay algunos jóvenes que navegan a través de la adolescencia sin mucha complicación. Obtienen maravillosas calificaciones en escuela, son de alegría para sus maestros y un tesoro para sus padres. Pero hay otros adolescentes que parecen declararle la guerra al mundo entero. ¿Qué va a hacer usted si su niño dulce, agradable y colaborador se convierte en un adolescente arisco y retraído? La respuesta es, sígalo amando. Hay muchas cosas que están sucediendo hormonal y emocionalmente dentro de este jovencito. Nuestro rol es el de seguir siendo afectivamente cercanos sin dejar de poner límites con firmeza. Si los adolescentes reciben constantemente nuestro consejo, amor y cariño, recurrirán a nosotros cuando lo necesiten. Le habla Sixto Porras de Enfoque a la Familia.
4: Visite enfoquealafamilia.com.

Ya estamos llegando a la recta final de su programa Campiña del Señor, dándole gracias a Dios por este tiempo que hemos tenido con cada uno de ustedes, mis hermanos y hermanas. Nos siguen llegando más peticiones de oración. Agradecemos a cada uno de ustedes que se unen a lo que es el programa Oración por Honduras. Y por acá vamos a dejar cada una de estas peticiones de oración con el pastor Marcos Ríos. Antes de finalizar, quiero saludar a todos mis hermanos y mis hermanas cumpleañeros y cumpleañeras de este día. Que el Señor les bendiga y les dé muchos años más.

0: Será hasta el día de mañana, si Dios lo permite, que estaré acompañándole nuevamente en su programa Campiña del Señor. Le animo y le invito para que continúe con la programación de la Voz Evangélica de este día. Jorge Gómez le ha acompañado. Bendiciones.
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0: 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Las 5, un minuto.
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3: Tú pones el pan en mi mesa y suples mi necesidad. Cuando ofrendo con alegría, Jesús guía mi caminar.
2: El mayor ejemplo de dar por amor es nuestro Dios. Él dio a su Hijo unigénito por amor, para que todo aquel que en él cree no se pierda, mas tenga vida eterna. San Juan 3:16.
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Muy buenos días, amados hermanos. Una vez más les saludamos hoy junto a mi hermano Jorge Gómez. Le deseamos a ustedes esas ricas bendiciones del Todopoderoso. Ya estamos aquí listos, preparados para entrar a este tiempo de oración. Que cada mañana está preparado este altar de oración para que usted, juntamente con su servidor, podamos entrar a ese trono de gracia y venir nuevamente ante nuestro Dios a agradecerle por permitirnos abrir nuestros ojos, contemplar la luz de un nuevo día y la oportunidad que tenemos nuevamente para decirle a Él gracias, porque nos permite abrir nuestros ojos. Y es una oportunidad que tenemos para poder entrar hoy nuevamente y darle gracias y pedirle que Él siga obrando en medio de cada situación, de cada problema. Así que le saludamos a usted que nos escuche en toda nuestra nación a través de las frecuencias de la voz evangélica, al otro que nos escuchan a través de la aplicación que ya tienen instalada ahí en su teléfono. Muchas gracias a usted que nos escucha fuera de Honduras, muchos a través de la página web de la radio, también de la aplicación. Muchas gracias por estar con nosotros, también por escribirnos y también por enviarnos sus peticiones y también poder recibir esos saludos que también usted nos hace cada día aquí a nosotros como servidores suyos, que somos también para usted en este lugar. Y gracias le damos al Señor y le animamos a seguir adelante y le recordamos también a usted como ofrendante, como sembrador, que con su ofrenda generosa HRBC Avanza, predicando esas buenas nuevas de salvación, seguiremos manteniendo esa luz encendida. Así que le recordamos que ya esta próxima semana, del 10 al 14 de este mes de junio, estaremos aquí en ese tiempo especial de misión compartida. Así que gracias a usted que ya se está preparando con esa ofrenda generosa, traiga su mejor ofrenda. Traiga esa ofrenda que con la cual usted estará llevando esa palabra a muchas vidas que lo necesitan. Una vez usted y yo nos encontrábamos perdidos, sin Dios y sin esperanza, y alguien tuvo que invertir en nosotros, no solo dinero, invirtió tiempo para buscarlo a usted y llevarle la palabra de Dios. Y hoy usted puede decir, yo voy a la iglesia, yo soy hijo de Dios, yo soy hija de Dios, pero alguien tuvo que invertir en usted para que también usted pudiera hoy gozar de la vida eterna. Entonces, al igual que usted y yo estamos en aquel tiempo, así hay muchos que están perdidos, sin Dios y sin esperanza. Y esa ofrenda que usted va a traer, esa ofrenda va a cumplir esa gran misión en la vida de cada persona. Y es una satisfacción saber que cada día muchas vidas son transformadas por la palabra de Dios. Muchas vidas son restauradas. Muchas vidas están recibiendo al Señor Jesucristo. Se están reconciliando, están volviendo a los pies de Cristo. Muchos que se han apartado. Así que muchas gracias. Le animamos entonces para que usted se prepare con esa ofrenda generosa y que juntos podamos llevar cada día ese mensaje de salvación. Muchas gracias a usted también que cada mañana se toma este tiempo para orar con nosotros. Es una oportunidad también que tenemos para unirnos hoy y clamar a nuestro Dios. Así que también la palabra de Dios. Este salmo, en el salmo 145, quiero leerle algunos versículos de este salmo. Y dice la palabra en el versículo 14 del Salmo 145. Sostiene Jehová a todos los que caen. Y cuando estamos hablando de que caen, estamos hablando no de caer en el pecado, sino de cuando caemos en circunstancias, en pruebas, en momentos difíciles. Dios nos sostiene. Y sostiene a todos los que caen y levanta a todos los oprimidos. Los ojos de todos esperan en ti y tú le das su comida a su tiempo. Abres tu mano y colmas de bendición a todo ser viviente. Ahora mire lo que el 17. Justo es Jehová en todos sus caminos, misericordioso en todas sus obras. También dice, cercano está Jehová a todos los que le invocan, a todos los que le invocan de veras. Cumplirá el deseo de los que le temen. Oirá a sí mismo el clamor de ellos y los salvará. Y la primera parte del versículo 20 dice, Jehová guarda a todos los que le aman. Así que ahí está la palabra de Dios y yo se la dejo a usted en este día. Haga suya esa palabra, tómela hoy como la palabra que necesita para su vida. Recuerde que Dios es justo, Él es misericordioso. Y si usted y yo clamamos a Él y le invocamos a Él, entonces Él va a cumplir el deseo
de todos aquellos que tememos a su nombre, de los que hemos creído en él, y que Dios guarda nuestra vida. Y por lo tanto, nosotros tenemos la certeza de que él es nuestro fiel ayudador. Así que vamos a escuchar esta alabanza, luego ya nos preparamos para entrar a este tiempo de oración, así que escuchamos y luego oramos.

Bien, hermanos, después de escuchar esta alabanza, le invito a usted a que oremos. Eterno Dios y Padre nuestro que estás en los cielos, honrado, santificado es tu nombre. Una vez más estamos aquí, oh Dios, delante de tu presencia, para agradecerte por esa bondad, por esa misericordia. Gracias, Dios, porque nuevamente estamos aquí, hoy nuevamente unidos junto a todos mis hermanos oyentes. Y estamos aquí para clamar, para darte gracias. Gracias por permitirnos esta oportunidad. Una vez más podemos decir que tu misericordia es nueva para con nosotros. Y podemos interceder hoy y clamar, Dios, por cada familia, por cada tiempo difícil, por cada problema, por esos momentos de angustia, desesperación, por la situación que agobia, Dios, a cada familia. Quizás muchos sus problemas financieros, falta de empleo en su familia. Oh Dios eterno, te ruego que en el nombre de Jesús puedas obrar en este día sobre toda familia, restaurando todo aquello que la familia hoy necesita que tú restaures. Que tú traigas, Señor, provisión a cada familia. Que tú seas el proveedor de todo. Que lo que haga falta en cada familia, Señor, este día tú puedas suplirlo. Tú puedas ser esa puerta de bendición en sus vidas. Que esa familia que atraviesa, Dios, una crisis, el dolor de la pérdida de un ser querido, te rogamos que también tú puedas obrar en este día. Y que pongas paz, consuelo, que pongas, Señor, la fortaleza que necesitan. Te lo rogamos en el nombre de Jesús, por esa familia que batalla, que lucha con un miembro de su familia atado por las drogas y el alcoholismo. Que tengan la plena certeza que su familiar, que su hijo no va a morir en esa condición, porque Dios romperá toda cadena de atadura en sus vidas. Y lo hará libre y conocerá que Jehová es Dios y que Él es el que tiene el poder en su mano para restaurar. Te ruego, Dios, que tú rompas toda cadena de atadura en sus vidas. Que tú restaures en este día a cada familia que necesita ser restaurada. Que restaures la unidad, la armonía, la paz. Que restaures la vida espiritual, como también oramos por la salvación de cada familia. Por ese matrimonio, Dios, que también está ahí urgido de una restauración y que están clamando ahora mismo para que tú restaures su matrimonio, te rogamos que también tú puedas obrar y restaurar, Dios eterno, ese matrimonio que necesita ser restaurado. Como también oramos por cada enfermo, pedimos, Dios, sanidad en este día, que tu mano poderosa sea obrando sanidad en esos cuerpos. No importa el diagnóstico médico, no importa la enfermedad con la cual, Señor, hoy están siendo afectados, no importa que la ciencia médica sea declarada incapaz de solucionar ese problema, hoy te ruego que tu mano poderosa sea cancelando todo diagnóstico médico, sea cancelando ese cáncer en esos cuerpos, en el nombre de Jesús, esa enfermedad, y hay muchos que hoy están esperando ese milagro de sanidad en su vida. Te ruego, Dios, que hoy tu mano poderosa se extienda sobre su vida y que tú seas sanando, restaurando la salud y dando, Dios, la salida en esta hora. Padre, que puedan ver tu mano poderosa que está sobrando, no importa, Dios, qué parte de su cuerpo está afectado, no importa, Dios mío, en qué condiciones está ese cuerpo por esa enfermedad, yo solo te ruego que tu mano poderosa hoy nuevamente se extienda sobre cada enfermo y que tú, Señor, seas cancelando toda enfermedad en esos cuerpos, que hoy puedan ver la gloria suya, hoy puedan ver su mano poderosa obrando, Dios, milagro de sanidad, y que hoy, Señor, es el día que tú has escogido para dar respuesta a esa familia, a esa persona que ha estado orando, que ha estado clamando, que no ha renunciado a pedir porque ha confiado en tu palabra, en tu promesa, y ha creído que tú eres el Dios de respuesta, y hasta el día de hoy ha permanecido orando, clamando
clamando, pidiendo a Dios, y te ruego que honres esa fe, honres esa persistencia, honres esa perseverancia. En el nombre de Cristo Jesús, te rogamos que tu mano poderosa sea hoy obrando sanidad total en esas vidas. También oramos por la iglesia en esta nación. Seguimos orando, Dios, por la iglesia. Seguimos creyendo que la iglesia tiene que levantar cabeza. La iglesia tiene que levantarse porque es necesario, porque en este mundo en que estamos viviendo, urge de una iglesia que se levanta y que predica el evangelio, que lleva la palabra de Dios a cualquier parte, y que se levanta hoy para decirle una vez más al pecador que Jesucristo es la respuesta, que es la solución a su problema. Te rogamos en el nombre de Jesús que tomes el control de la vida de la iglesia, que podamos levantarnos cada día confiados, seguros y conscientes que tenemos una misión por delante y un mandato que cumplir. No es un mandato que nos ha dejado opciones, sencillamente tenemos que hacerlo porque es la orden que hemos recibido de ir, de predicar el evangelio. Padre, muchas gracias te damos en el nombre de Jesús y le pedimos que su mano poderosa sea obrando en la vida de la iglesia. Oramos por el liderazgo y el pastorado de la iglesia en Honduras. Lo ponemos en tu mano. Es tiempo, Dios, así como despertaste a aquellos hombres para cumplir tu propósito, así despierta el liderazgo de esta nación, de cada iglesia, para poder cumplir verdaderamente la misión que tú nos has encomendado. Quizás, Señor, hemos abandonado el verdadero sentido del por el cual tú nos pusiste en esta tierra, y quizás nos hemos enredado en los asuntos triviales de esta vida, nos hemos enredado en las cosas de este mundo y creyendo, Dios, que estamos haciendo tu voluntad. Pero te ruego, Dios, que la iglesia una vez más vuelva al principio de tu palabra y que podamos reconocer que solamente cuando cumplamos con nuestro deber, con el mandato que hemos recibido, vamos a ver tu gloria y vamos a ver a una Honduras transformada por tu gracia y por tu misericordia. Oramos por esta nación y le pedimos, Padre, que cada día tú puedas obrar en esta nación, y solamente le pedimos que su mano se extienda sobre Honduras, sobre cada situación que enfrenta esta nación. Los problemas que enfrenta Honduras son grandes, no son situaciones difíciles, pero tampoco imposibles de poder, Señor, volver a tener la paz en esta nación. Y oramos por la paz de Honduras. Sabemos, Señor, que tenemos tiempos de inseguridad grandes en esta nación, problemas de criminalidad, muerte, Señor, cada día. Oh, Dios eterno, te rogamos que tu mano poderosa sea tocando el corazón de este pueblo, y por eso es que urgimos a una iglesia, Dios, que se levante y que piense, Dios, que es tiempo de salir a las también a predicar tu palabra. Es tiempo de decirle a cada familia que la única respuesta para cambiar Honduras se llama Jesucristo, y que cada familia reconozca en esta nación que necesita rendir su vida a Cristo. Padre, muchas gracias por este gobierno, lo ponemos en tu mano, pedimos que tu voluntad sea ejercida sobre este gobierno y que podamos ver, Señor, soluciones concretas, que podamos, Señor, ver respuestas en esta nación. En el nombre de Jesús, por las autoridades de esta nación oramos, las ponemos en tu mano y pedimos, Señor, que también cumplan con su mandato, cumplan con su deber, que por el cual, Señor, son autoridad en esta nación, y que puedan de esa manera, Dios, trabajar para que Honduras sea libre de toda situación. Los problemas que se viven en la salud son grandes, los problemas en la educación, hoy, Señor, también los problemas en la salud, hay muchos. Hoy, Señor, estamos viendo cómo la salud del pueblo cada día sufre, porque también, Señor, hay situaciones que se están viviendo dentro del cuerpo médico y que también, Señor, detienen la atención de las personas sencillamente porque no se les cumple con las cosas que se les prometen. Te rogamos, Dios, que tengan respuesta, porque al final los afectados es el pueblo mismo, que busca salud, que busca atención en esos centros asistenciales, donde van a buscar, Señor, cada día la medicina para poder ayudarse. Te rogamos que tomes el control de toda situación. Padre, oramos, nuestro Honduras es un Honduras
que cada día, Señor, lucha, batalla. Es una nación, Señor, que cada día se enfrenta a grandes problemas. Pero queremos, Señor, que tú traigas una respuesta. Que tú levantes a esa persona que va a hacer, Señor, que este país tenga un giro y que este país tenga un cambio, una transformación. Pero antes de todo te ruego, Padre, que sea tu mano poderosa sobre esta nación. Cambia el corazón de este pueblo, cambia el corazón de nuestro Honduras. En el nombre de Jesús lo pedimos. Padre, gracias. Tomamos este tiempo para agradecerte por la lluvia que también tú ya estás enviando a la tierra, a esta nación, Señor, que hemos clamado por la lluvia. Y quizás, Señor, los anuncios eran fuertes, eran grandes, de escasez de agua, pero tú siempre llegas a tiempo. Tú no permites, Señor, a pesar de todo, tú estás siempre pendiente de nosotros y no permites, Señor, que el agua falte en nosotros. Gracias, Dios, por la lluvia. Y si hay algunas partes donde no ha llegado, esa lluvia llegará, Señor, pronto, en el nombre de Cristo Jesús. Muchas gracias. Oramos por este ministerio, oramos por HRBC, por Estéreo Luz. Muchas gracias, porque este ministerio sigue cumpliendo una gran labor en esta nación. Y por eso, Señor amado, seguimos orando, seguimos clamando para que tú sigas levantando esos ofrendantes, esos sembradores, para nunca detenernos y seguir anunciando tu palabra, llevando palabra cada día a cada familia, a esta nación, y que pueda cada familia reconocer que Jesucristo es la única esperanza en su vida. Padre, muchas gracias. Oramos, Dios, por ese tiempo de misión compartida que ya se acerca esta próxima semana. Padre, te ruego que también nos prepare por la vida de cada pastor que va a traer la palabra, que también es una palabra que edifique, que transforme, que dé vida, que cambie y que levante el corazón, Señor, de un pueblo que quizás está adormecido y que necesita despertar para darse cuenta que Honduras está en un estado crítico y necesitamos levantarnos con este ministerio para seguir predicando la palabra de Dios y que esas ofrendas puedan llegar de manera abundante. Oh Dios eterno, muchas gracias. Sigue levantando esos ofrendantes, los sembradores, para que sigamos, Señor, avanzando en la proclamación de tu palabra y llevando a Dios cada día la señal de HRBC a cada rincón de Honduras. Muchas gracias le damos y le pedimos por todo el personal en este ministerio. Oramos, Dios, para que nos ayude, nos dé la fuerza para hacer su voluntad y que cumplamos cada día con responsabilidad en lo que usted nos ha encomendado hacer en este lugar. Y gracias, Dios, porque hasta aquí tu diestra nos ha sostenido, nos seguirá sosteniendo, seguirá guardando nuestra vida, nuestra familia, por mi hermana Anabelinda y su familia, cobertura total sobre su vida. Y pedimos, Dios, que tú le des fuerza cada día para seguir adelante y poder, Señor, cada día ver tu gloria en este lugar también. En el nombre de Jesús, por la vida del pastor Venancio y su esposa, oh Dios, oramos también por sus vidas, los ponemos en tu mano y pedimos, Dios, que sobre su vida también reposa tu gracia, tu bondad, tu misericordia, tu fidelidad. Y gracias porque hasta aquí tu diestra los ha sostenido, los seguirá sosteniendo. Y pongo la salud de tu siervo en tu mano, Padre, esa columna, esa vértebra, esos procedimientos que está recibiendo en su columna, Padre, que primeramente es tu mano poderosa la que está allí, Señor, obrando. Y te ruego, Dios, que esos procedimientos también sean efectivos y que puedan producir, Señor, lo que realmente espera de ello. Y yo sé que tu mano está allí para obrar, tu mano poderosa está allí, Señor, y te ruego que le dé fuerza física, fuerzas espirituales, la salud de tu siervo. Pedimos, Dios, que sea una salud que tú hoy le das las fuerzas para seguir adelante y que pueda, Dios, cada día tener la plena confianza que delante de él está el Todopoderoso, el Dios del cielo y de la tierra. Padre, muchas gracias. Bendice su vida y dele fuerzas cada día en el nombre glorioso de Jesús. Por nuestros oyentes en todo Honduras y fuera de Honduras, clamamos, Dios, para que abras puertas también de bendición. Cada día habrá puertas de trabajo. Hay muchos sembradores ofrendantes fuera de nuestro Honduras que también se van a levantar con esa ofrenda generosa, que van a hacer esos giros internacionales para poder, Señor, seguir avanzando en la proclamación de tu palabra. Padre, muchas gracias. Oramos
por Estéreo Luz también pedimos, Dios, que también tu bendición sea sobremanera grande en el nombre de Cristo Jesús, y que podamos, Señor, cada día ver tu gloria, tu poder en el nombre de Jesús. Muchas gracias. Te damos y le pedimos que también abras puertas de bendición financiera sobre Estéreo Luz cada día en el nombre de Jesús. Padre, gracias por nuestros oyentes que están llamando, que están escribiendo sus peticiones de oración, por las cuales ya vamos también a orar. Desde ya, Señor, te agradecemos y pedimos respuesta a cada uno de mis hermanos, de cada familia, en el nombre de sus padres. Muchas gracias. Hemos orado en Cristo Jesús, nuestro Salvador. Amén y amén. Bien, hermanos, siga llamándonos al 2234-6640, 2234-6648, nuestro número de WhatsApp 9471-2038, para que nos escriba allí su petición de oración. Le repito, 9471-2038. Escríbanos allí su petición de oración. Escuchamos esta alabanza. Luego venimos a la palabra y a orar por sus peticiones.

Hermanos, vamos a un breve consejo de la palabra y nos preparamos para orar por sus peticiones. Siga llamándonos, escribiéndonos ahí su petición al 94-71-2038. Ya se acerca el tiempo para orar por sus peticiones, así es que esperamos que usted siga ahí llamándonos y escribiéndonos. Estamos en 2 Corintios 5:17. Dice, de modo que si alguno está en Cristo, nueva criatura es. Las cosas viejas pasaron y aquí todas son hechas nuevas. Les recuerdo que el apóstol Pablo no está aquí sencillamente dando una forma de expresión, sino haciendo una afirmación. Pablo está afirmando algo. Y lo que está afirmando es que los que están en Cristo ya son nuevas criaturas. Que los que están en Cristo, las cosas viejas ya pasaron. Que los que están en Cristo, las cosas ahora son nuevas. Y es la única manera de poder decir que somos una nueva creación en Cristo. Entonces, le hemos dicho que vivimos en un mundo que cada día nos quiere definir por nuestro pasado, por nuestros errores, a veces por nuestros logros. Pero nuestra verdadera identidad está en Cristo. No somos usted no es lo que el mundo dice de usted. Usted no es lo que el mundo está opinando de usted. Usted es lo que Dios ha dicho y declara en su palabra que usted es. Descubrir nuestra identidad en Cristo es vivir con esa libertad. Es vivir con el propósito y con la autoridad de Dios en nuestra vida. Por lo tanto, hoy quiero decirle

que basado en este versículo de 2 Corintios 5, 17, lo primero que el apóstol Pablo le está diciendo a los corintios es que en Cristo somos nuevas criaturas. Somos nuevas criaturas. No somos una versión mejorada. No es que nos han hecho allí un pequeño arreglo. No es que nos han puesto un poco de maquillaje para vernos mejor. No. Somos una nueva criatura. Dios hizo algo nuevo. No somos una versión mejorada. Somos transformados desde adentro. Por eso dice, las cosas viejas pasaron. Si usted todavía tiene cosas de su pasado y no las ha podido dejar, entonces usted todavía no ha sido transformada ni transformado por Dios. Ser una nueva criatura en Cristo es haber permitido que toda nuestra vida pasada haya quedado atrás. Y que vivimos una nueva vida con Cristo. El pasado ya no nos puede definir a nosotros. ¿Qué lo está definiendo a usted ahora? ¿Cómo lo están viendo a usted ahora? El pasado no nos puede definir. La palabra dice en Isaías 43, 18 al 19, dice que no nos acordemos de las cosas pasadas. Que no hay que traer a memoria esas cosas. Porque muchos quieren vivir del pasado. Y muchos están viviendo por el pasado y el pasado no les permite tener una nueva visión en su vida. Quizás su pasado no fue un pasado bueno, agradable. Y entonces muchos han quedado viviendo en el pasado. Y ese pasado los tiene atados, no les permite levantarse. Entonces yo le digo esta mañana a usted, y yo le dejo hasta allí porque voy a orar por sus peticiones. Porque es importante que si usted no le ha entregado su vida a Cristo, usted no es nueva criatura. No basta que aunque usted diga, no, yo creo en Dios. Si la Biblia dice que aún los demonios creen y cuando oyen el nombre de Dios también tiemblan. No basta decir, no, yo sé que Dios existe. No, yo tengo fe en Dios. No, yo sé que Dios me va a ayudar. Eso no basta. La pregunta es, si usted ha sido transformado desde adentro por el poder de Dios, por la palabra de Dios. Y no se trata de hacer ajustes en nuestra vida. No se trata de transformación total. Pablo podía decir, ya no vivo yo, sino que Cristo vive en mí. Lo que ahora vivo en esta carne, lo vivo en la fe del Hijo de Dios, el cual me amó y se entregó a sí mismo por mí. Eso dice Gálatas 2:20. Entonces, tenemos que saber que tenemos que ser, si ya le entregamos nuestra vida a Cristo, entonces somos nuevas criaturas en Cristo. Por lo tanto, toda nuestra vieja naturaleza tuvo que haber quedado atrás en el pasado. Y es por esas razones que el apóstol Pablo le escribe a los corintios, tratando de mostrarles, de enseñarles que la vida que están viviendo no está reflejando en ellos que son verdaderas nuevas criaturas. Y le hace un llamado a que vuelvan. Y que reconozcan que Jesucristo murió para que los que vivan ya no vivan para sí mismos, sino que vivan para aquel que murió por ellos. Por lo tanto, dice el apóstol Pablo en el versículo 16,
De manera que nosotros de aquí en adelante a nadie conocemos según la carne. ¿Sabe por qué? Y cuando habla según la carne, porque también hemos dejado atrás los deseos de la carne. Ya no nos gobiernan los deseos de la carne, ya no lo gobiernan a usted. Porque usted es una nueva criatura. Por lo tanto, es importante que usted reconozca. Deje de cargar con lo que Cristo ya perdonó y renovó en su vida. Ya no sea cargando con ese pecado que Jesucristo ya le perdonó a usted en la cruz del Calvario. Ya no siga cargando con esas situaciones de su vida pasada por las cuales Cristo ya murió. Usted debe de entregarle su vida a Cristo. Si usted quiere ser una nueva criatura, mire, dice, de modo que si alguno está en Cristo, y le repito, no dice con Cristo, sino en Cristo, entonces es una nueva criatura. Mañana continúo con este tema, porque quiero hablarle algunas otras cositas más, quizás mañana y pasado todavía, porque es importante que ustedes reconozcamos que ser cristiano no es llevar un rótulo, no es andar allí algo que diga soy cristiano, pero de nada nos sirve dar un rótulo que diga que soy cristiano y seguimos atados a la vida pasada. Necesitamos ser transformados desde adentro del corazón. Así es que, hermanos, vamos a orar por sus peticiones y vamos a pedir al Señor que Dios dé respuesta a cada petición por la cual usted hoy nuevamente se ha levantado y ha creído que Dios tiene la respuesta a cada una de sus peticiones. Y queremos iniciar orando para que sea Dios obrando en la vida también de mi hermana Leila. Oramos siempre por esa cobertura en su familia, también por sus sobrinas allá en España, que sea Dios también dándoles cobertura y guardando sus vidas. También pedimos por el hermano Félix Pineda, la hermana Delfa Espinosa, la hermana también Dilce Abueso. Le pedimos que sea usted obrando sanidad en sus vidas, y gracias porque la mano de Dios está sobre sus vidas y Dios le va a respuesta a cada de sus peticiones. También oramos, dice aquí mi hermana, por Eliseo, vamos a ver, dice Eliseo Alvarado, dice los médicos le diagnosticaron soplo en el corazón, pero hoy Dios sopla lo contrario, hoy Dios sopla sanidad en el nombre de Jesús, que haga Dios una total sanidad en su corazón. Dice, le hará la limpieza, dice de esa válvula en su corazón. Ese milagro ya está hecho, dice mi hermana. Así que oramos, honra la fe de mi hermana en este día y la nuestra, Dios, que clamamos hoy y pedimos por un milagro. También oramos por la vida de la familia Castro Martínez, oramos por paz en su vida, por tranquilidad, oramos también por sus finanzas, que Dios sea bendiciéndoles cada día, sus negocios, que Dios los haga prósperos cada día en el nombre de Cristo Jesús. También le pedimos para que sea Dios obrando respuesta a sus peticiones. También le pedimos, Dios, por la vida de mi hermana, dice aquí nuestra hermana Leti, por sus hijas Jenny Karen, también por su yerno Jason. También le pedimos por su nieto Dylan y Samara, pedimos por cobertura por su familia, que sea Dios dando respuesta cada día a sus vidas y que la mano de Dios sea guardándoles cada día. También queremos orar por la vida, dice aquí Jorge, vamos a ver, está su petición, nuestra hermana, dice aquí, por mi familia, por mi salud, por el hermano Carlos Zúñiga, por motivo legal de herencia. Bueno, oramos para que Dios abra esas puertas en el nombre de Cristo Jesús. También queremos orar por la vida de mi hermana Pamela González. Oramos, Dios, también por fortalecer sus vidas espirituales. Le pedimos, Dios, que abra puertas de trabajo. También le pedimos por Vanessa Franco. Oramos por la salud de mi hermana, por su esposo también, por sus hijos, para que se acerquen al Señor. Le pedimos, Dios, también por permanencia de trabajo de Wilson Moncada. También trabajo para Jorleni. Pedimos por Tiago Andrés, que Dios haga sanidad en su vida en el nombre de Cristo Jesús. También le pedimos por la vida de Nuri de Jaciel. Obra, Dios, en la situación migratoria también en Estados Unidos. También pedimos por Sofi Figueroa, que también haga sanidad en su vida en el nombre de Cristo Jesús. También le pedimos por la vida
de mi hermano este aquí, que vamos a ver que le da gracias a Dios, dice, porque nos permite un día más y pedir de nuestra cobertura, ya que pronto saldremos a nuestros trabajos, que sea Dios guardando su salida y su entrada, en el nombre de Cristo Jesús, esta hermana Ana Moncada, oramos para que Dios sea guardando su vida. También le pedimos, dice aquí mi hermana, vamos a ver, por Darwin Mejía, Perfecto Celaya, Josué Mejía, ellos fueron arrestados por migración y están en esa prisión. Oramos para que la mano de Dios sea sobre su vida y también tú tienes el control en ellos. También le pedimos por nuestra hermana Ofelia Berenice Sierra. Oramos también por la salud de mi hermana, por toda su familia. Le pedimos que sea Dios obrando cada día en las peticiones de mi hermana y que Dios dé respuesta. También le pedimos por la vida de mi hermana, este aquí, por cobertura mía y de mi familia, ese que Dios nos ayude a salir victorioso de toda tempestad que se ha levantado en contra de nuestra, ese, así es que oramos para que la mano de Dios sea sobre sus vidas en el nombre de Cristo Jesús. También queremos orar por la vida de mi hermana Rebeca Manueles desde Barcelona, España. Siempre nos escribe mi hermana, así que oramos por sus hijos, por sus nietos, por su yerno, por su nuera, por su matrimonio, por una casa, por la familia, por nuestra nación Honduras, dice mi hermana, así que oramos para que sea Dios bendiciendo su vida y abriendo puertas de bendición cada día para usted y toda su familia. Oramos también por nuestra hermana, dice aquí, vamos a ver, por la salud de mi hijo Ángel, por la salud de mi madre, que está bien mal, con un dolor en su pierna. Oramos para que pueda, dice, se pueda parar. Oramos también para que Dios le dé fuerzas cada día y oramos por cobertura en cada uno de sus hijos, de sus nietos, de sus nueras, de su yerno. Protección pedimos y que Dios dé respuesta a cada una de sus peticiones. También queremos orar por nuestra hermana Cidia Imenia Tosta, sus hijos Moisés, José, Ismen, Isa, su nuera Sanji, Jackie, su yerno Abel, su nieta Nazaret, Sofía, Victoria, su esposo Héctor, su vida, su negocio. Oramos también para que sea Dios sobrando sanidad y también si hay algún problema de salud y cualquiera que sea la situación de su familia, la ponemos en tu mano en el nombre de Cristo Jesús. Oramos también, dice aquí mi hermana, por mi salud y un trabajo por mis hijos y ser bendición para otros. Oramos para que Dios sea obrando en su vida cada día y Dios le dé respuesta a sus peticiones. También queremos orar por la vida de mi hermana Ana Cristina, dice mi hermana también, vamos a ver, por su hija, está cumpliendo años el día de hoy, que sea Dios bendiciendo su vida y que cumpla muchos años de vida y que Dios cumpla los deseos de su corazón. Y también oramos para que sea Dios obrando cada día en el nombre de Cristo Jesús. También le pedimos por nuestra hermana Leticia Rivera, oramos por la vida de mi hermana, pedimos que tú le des fuerzas cada día para seguir adelante. Oramos por su hijo Rique, que está privado de libertad, que Dios trate con su vida. Por Jefferson, problemas en su vista, le pedimos sanidad. De Derlin también García, salud para él y por Abraham Josué, por dolor en su pecho y por problemas de gripe y de tos, que sea Dios obrando en el nombre de Cristo Jesús. Pedimos sanidad también para ellos. Oramos también, dice aquí, por un dolor de su rodilla, de su hija que está enferma. Le pedimos a nuestra hermana Carmen que sea Dios obrando sanidad en la vida de su hija y que la mano de Dios sea hoy pasando y sanando esa rodilla en el nombre de Cristo Jesús. Oramos también por la salud, dice, estreñimiento de la calor, dice, estoy irritada y vamos a ver que la abogada me tenga buenas noticias de mi demanda de trabajo, dice mi hermana, y por un dinero que le deben también, y por su hijo Eduardo, oramos por trabajo también para él, que Dios abra puertas de trabajo para él también, en el nombre de Jesús, le pedimos que sea Dios obrando las peticiones de mi hermana en este día. Edwin Garrido, oramos también, pedimos por cobertura, protección de Dios sobre su vida, sobre toda su familia, por los estudios de sus hijos, que Dios les dé sabiduría cada día y por la salud de toda su familia. Oramos para que sea Dios sanando y cualquier problema de salud que hay ahí en su familia, Dios tome el control en el nombre de Cristo Jesús. También oramos por la vida de mi hermano este aquí, por mi salud, ya que me di una caída y me zafé del brazo, dice, y me duele aún todavía. Así que oramos para que sea Dios obrando sanidad en el nombre de Jesús. Oramos también por, dice, por Cindy de Celaya, será operada este viernes. Dios va como poderoso gigante del frente de ella, sanando pronto recuperación en el nombre de Cristo Jesús. Oramos que la mano de Dios sea sobre su vida. Oramos también, dice aquí mi hermano Pablo Castillo, siempre unido en oración, Dios bendiga su vida, y oramos por todo, dice mi hermano, por vamos a ver, que sea Dios obrando también en esos problemas de salud,
Dios nunca los ha dejado, así que oramos. Dios sé que nunca lo ha dejado ni lo va a dejar, y la mano de Dios está sobre su vida, y Dios siga sanando cualquier problema de salud en su vida, en su familia. Nuestra hermana Aneida Castellón, oramos también por su hija, que Dios sea sanando cada día, haciendo ese milagro en su vida. Por su madre también, que pronto esas piernas tú las puedas afirmar, que pueda caminar. Por su hermana también, esa leucemia, que tú la canceles totalmente en su cuerpo, purifique esa sangre en el nombre de Cristo Jesús, lo pedimos. También oramos por la vida, vamos a ver, avanzamos, dice mi hermana, dice aquí, vamos a ver por mi reintegro en mi trabajo, así es que oramos para que Dios vuelva a abrir esa puerta en su favor y pueda ser reintegrada en su trabajo. También oramos, dice aquí, por la familia Membreño Reyes, para, dice aquí, para Mari Reyes, también Juana Reyes, oramos para que todo, dice, oramos para que sea Dios obrando en su vida y que Dios les dé respuesta a sus peticiones. Y oramos, dice, yo estoy haciendo un esfuerzo de entregarme en las manos de Dios. Ya no haga esfuerzo, solamente ríndase a los pies de Cristo. No necesita hacer esfuerzo, sencillamente reconozca que Jesucristo es su única esperanza. En el nombre de Cristo Jesús, oramos también por Rigoberto Pérez, por la salvación, por nuestro matrimonio, restauración, que regrese a casa, y por mi restauración, dice mi hermana. En el nombre de Jesús oramos para que sea Dios obrando poderosamente en su vida. Rosy de Cali, oramos por la salvación de su familia, por la salud de su esposo, por la salud de María José, y también por sanidad completa, por un dinero que aún le deben en su trabajo, que también ese sueldo sea liberado para ella en el nombre de Jesús. Por don Emanuel, oramos por ese cáncer en su colon. Padre, yo tengo fe que tú vas a hacer un milagro en la vida de mi hermano, en el nombre de Cristo Jesús. Y ese cáncer de ese colon, tú lo vas a cancelar en el nombre de Cristo Jesús. Oramos también, dice aquí, por mi finanza, y por Alan Alvarado, por liberación de alcoholismo. Oramos también que Dios sea liberando esa vida de esa atadura en el nombre de Cristo Jesús. También queremos orar, dice, por nuestra hermana Minta Ortega, pedimos por la vida de mi hermana, por su hija Andrea, también oramos sanidad total de su vida, también por su, dice aquí, por su trabajo en España, también Dios abre esas puertas en su favor, sanidad de su hija Andrea, de su hija Sara también, ese útero, Dios haga un milagro de sanidad en su vida, por toda su familia. Pedimos cobertura, pedimos por Alice, Dios, que también pueda hablar, y por su sobrina Darling, que también pueda tener hijos, que Dios tome el control. Leonardo, también oramos, lo van a operar de dos hernias, que también Dios tome el control en el nombre de Cristo Jesús. Wendy Castillo, oramos también, dice mi hermana Wendy, le pedimos Dios por su madre, por ahí su madre, Bercia López, ella se siente que está entrando, cayendo en depresión. Oramos por su finanza, para que Dios pueda ayudarle cada día, y que también oramos para que pueda buscar a Dios y de congregarse, de leer la Biblia. Por la vida de Giovanni también oramos para que sea Dios liberándole de esa torre de alcoholismo. Por la vida de su hermano Edgar Zúñiga, que sea libertado también de ese vicio y que reconozca que Jesucristo es la única esperanza en su vida. Y su sobrino Kevin también, que sean salvos en el nombre de Cristo Jesús. Oramos por la salvación de su familia en el nombre de Jesús. Oramos también por Rodolfo Valladares, sanidad también para su vida, salvación sobre él, y romper toda atadura en su vida que lo está deteniendo, Dios, y que no le permite poder ser libre en el nombre de Cristo Jesús. Oramos también por nuestra hermana Carmen Ávila, la vida de Helen, cobertura, protección, por trabajo, pedimos por fortaleza, pedimos Dios cada día por salud, por su finanza, que Dios bendiga cada día, por su niña también Mía. Oramos por cobertura, protección, por la salud. Oramos también para que sea Dios bendiciendo su vida y por la salud, y que Dios renueve sus fuerzas cada día en la vida de mi hermana Carmen, en el nombre de Cristo Jesús. Oramos también, dice aquí, por la salud de su hijo David Lagos, también por cobertura en su familia, y también fortaleza y fuerza, por empleo para Nuria, y también deuda de Alexander Lago, por la salud, también por su vena, por esa circulación, que Dios también haga sanidad total en el nombre de Cristo Jesús, lo pedimos. También oramos por la vida de mi hermano, avanzamos la siguiente petición, dice mi hermana también, por un nuevo mes que viene, nuestra nueva
nueva vida, dice, por la vida de su hija, ya que está privada de libertad. También oramos para que Dios obre poderosamente. Oramos también por esas deudas que puedan ser canceladas por su matrimonio. Oramos, dice, voy a dar testimonios de lo que Dios va a hacer. Claro que sí, Dios tiene el control y Dios va a obrar en su favor. Y usted va a dar testimonio de lo que Dios va a hacer en su vida. También oramos. La siguiente petición, dice mi hermana también, vamos a hacer por un empleo, que Dios abra esas puertas de empleo en el nombre de Cristo Jesús. También queremos orar, dice también por el hermano, vamos a ver, Lorena, pidiendo oración por su vida espiritual, por la vida de Dulce, de Milla, que Dios los cubra en su escuela, en su colegio, que quite toda dolama en su cuerpo, por su madre María de los Ángeles, que sea Dios obrando sanidad total en el nombre de Cristo Jesús. También le pedimos por la vida de mi hermana Reina Ordóñez, pedimos por la salud de mi hermana, por su familia Ordóñez Portillo, que sea Dios obrando también cada día, y también de Lourdes Quiroz, por sus hijos, por sus actitudes, dice, y por su familia, por sus nietos, en el nombre de Cristo Jesús oramos. También le pedimos por la vida de Dora Cervellón, por la salud de mi hermana, también oramos por su familia, por la salud de su mamá, de su madre, Camila Cervellón, que Dios esté obrando también sanidad total en su vida, por su familia, es este anónimo, por su salud, y también por su finanza, que Dios esté obrando cada día, en el nombre de Cristo Jesús. También queremos orar, vamos a ver, hay otras peticiones en el WhatsApp, dice también aquí, por problemas de ansiedad, nerviosismo, dolor de cadera en su espalda, también por malos pensamientos de su hijo, un hijo alcohólico también, y también por su esposa, por restauración de su hogar, por Ángela, que también pague, dice, me pague y me vende, bueno, por su venta de ropa también oramos, por sus hijos que se conviertan a Cristo, Alejandra, sanidad, también por tener en su cuerpo, por un empleo para Moisés Onassis. También oramos para que sea Dios abriendo puertas en el nombre de Cristo Jesús. También le pido por, dice aquí, por fortaleza espiritual, por cobertura, por sus hijas, por Alfredo Flores, por conversión y liberación de droga, que Dios lo haga libre de esa atadura. También oramos, dice aquí, porque por su nieto Emilio, Dios termine su obra en él, por Fernando y por toda su familia, y cobertura, sanidad. Oramos también por nuestro hermano Orlando Zelaya, por su familia, por la salud, por un fuerte dolor. Oramos por sus cultivos, Padre, tome el control y ese dolor tú lo quites de mi hermano en esta hora. Olivia Mejía, por su familia, por su salud, por esperanza, dice aquí, y Yadira, por la salud, que se recuperen pronto en el nombre de Cristo. Su mi hermana Gloria Aguilar, por cobertura de sus hijos, por su familia, por el noviazgo de su hija, también por la salud, que sea Dios obrando en el nombre de Cristo Jesús. Te le pedimos, también avanzamos, dice aquí, porque el Señor tenga misericordia de mí y sane ese dolor en mis huesos, en el nombre de Cristo Jesús, que Dios haga sanidad. Avanzamos a la siguiente petición de esta hermana Leslie Amador. Vamos a ver si esta hermana Leslie, también oramos por su negocio, productos de limpieza. Bueno, oramos para que Dios ponga clientes cada día y haga crecer su negocio. La familia Matamoros Padilla, también por salvación. Pedimos para que sea Dios obrando en la vida de Alonso Matamoros, su familia, salvación. También de la familia Padilla y su familia, todas por salvación oramos en el nombre de Cristo Jesús. También le pedimos por mi familia, por salud y paz y bendición, por mis hijos, por mis nietos, que Dios nos proteja cada día en el nombre de Cristo Jesús. También oramos, dice aquí, por mi padre, por mi persona, que el Espíritu Santo sea derramando sobre nosotros. También que Dios lo ilumine cada día y les dé fuerzas para seguir adelante en el nombre de Jesús. Y también vamos a ver la última petición, por protección, por cobertura y por toda su familia. Oramos para que sea Dios obrando en el nombre de Jesús. Y también dice aquí, por mi cuñada, el día de hoy será operada, que Dios tome el control de todo y todo saldrá bien en el nombre de Jesús. También oramos por Gabriela, oramos por su nuera, ya que está pasando una crisis de depresión, sea que Dios quite todo eso en el nombre de Jesús. En la vida de Nicole, oramos para que Dios tome el control. Y también oramos, dice aquí, por mi hermano, que ya que está emprendiendo un negocio de comida, así que oramos para que Dios lo haga próspero en el nombre de Cristo. Su Padre, muchas gracias. Hemos orado por estas peticiones, las dejamos en tu mano, pedimos una respuesta cada día. Tú vas a honrar nuestra fe y hoy, Señor, nuevamente hemos venido creyendo que en ti tenemos la respuesta a nuestras oraciones. Padre, muchas gracias. Hemos orado en los méritos de nuestro amado Salvador Jesucristo. Amén y amén.
Bien, hermanos, hemos llegado al final de su programa, pero mañana estamos aquí para continuar orando al Señor. Junto a mi hermano Jorge Gómez le decimos que tengan un día bendecido.

0: 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Las 6, un minuto. 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

El amor de Dios es ilimitado para los pecadores, mas Dios muestra su amor para con nosotros, en que siendo aún pecadores, Cristo murió por nosotros. Romanos 5.

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Muy buenos días, damos inicio a una nueva audición más de su programa Cantemos a Dios, hoy día lunes 1 de junio del 2026. Jorge Gómez le acompaña a esta hora de la mañana, invitándole a usted, mi hermano y mi hermana, que pueda marcar nuestra línea telefónica 2234-6640, 2234-6648, para que usted nos llame, solicite su canto y haga su saludo a esta hora de la mañana. Puede escribirnos o enviarnos una nota de voz a través del WhatsApp al 9471-2038. Le repito, 9471-2038, para que usted, mi hermano y mi hermana, a esta hora de la mañana pueda escribirnos o enviarnos una nota de voz. Jorge Gómez le acompaña a esta hora en su programa Cantemos a Dios, dándole gracias a nuestro Padre Celestial por la bendición que Él nos da de poder abrir nuestros ojos, poder respirar un nuevo día. Dele gracias a Dios por este inicio de mes, hoy el día número 1 de este mes de junio, así es que démosle gracias a Dios por esa gran bendición, saludándole a usted que nos va sintonizando en su automóvil, en el transporte público, en el transporte interurbano, en el transporte de carga. Le saludamos a esta hora de la mañana a cada uno de ustedes, mis hermanos y mis hermanas. Damos gracias a nuestro Padre Celestial porque Él cada día nos da esa bendición de poder abrir nuestros ojos, saludándole a usted que ya viene de descansar 2 días. Muchos de nuestros hermanos no trabajan los días sábados, otros sí trabajan hasta el mediodía, pero hay otros hermanos que han tenido 2 días de vacaciones y ya nuevamente el día de hoy iniciar labores, así que ánimo a esta hora de la mañana, deseándole buen provecho. Si usted está degustando de los respectivos alimentos, a esta hora le saludamos. La voz evangélica, muy buenos días. Aló, buenos días. Bueno, se perdió la comunicación, le animo a que lo intente nuevamente. 2234-6640, 2234-6648. Le recuerdo a usted, mi hermano y mi hermana, que se vaya preparando para la próxima semana. Damos inicio a misión compartida el día miércoles, del día miércoles al día domingo, del 10 al 14 de junio estaremos con misión compartida.

0: 6:16. Continuamos con más. Escuchamos ese canto a cargo de Unción Tropical. Vamos pa'lante. Saludándole a usted, saludando a usted, mi hermano y mi hermana, que ya nos escribe a través del WhatsApp 9471-2038. Ya voy a dar lectura a cada uno de los mensajes. La voz evangélica, muy buenos días.
1: Muy buenos días, hermano Jorgito.
0: Buenos días, ¿con quién tengo el gusto?
1: Con Miguel Ángel Martínez, de aquí de Nueva Suyapa.
0: Un gusto saludarle, mi hermano Miguel Ángel. Cuénteme, ¿en qué puedo servirle?
1: Bendiciones para usted y para toda su familia, hermano, y que me alegro que ya está de regreso otra vez en la radio.
0: Gracias, mi hermano.
1: Un saludo para mi hermana Leila Rivera, allá en los Estados Unidos, y para toda su familia. Para mi hermano Rolando, allá en Juticalpa Blanco, que Dios lo bendiga. Y para todos los hermanos campiñeros y que escuchan la radio, ¿verdad? HRBC, bendiciones para todos. Hermano, me puede complacer con... Sí, adelante, sigue.
0: Vamos a buscarle ese canto, mi hermano.
1: Vaya, bendiciones,
0: hermano. Un gusto escucharle, mi hermano. Pase buen día.
1: Igualmente.
0: Muchas gracias. Bueno, muchas gracias a nuestros hermanos y hermanas que ya empiezan a comunicarse a nuestra línea telefónica. Por acá tengo saludos a mi hermana Leila Rivera. Mantengamos la luz encendida. Saludos a mi hermana Adelfa Espinosa. Saludos a mi hermana Linda Miranda hasta el paraíso, de parte de nuestra hermana Leila. De igual manera, nuestra hermana saluda a la hermana Alicia Padilla, a su esposo y a toda su familia. Saludos a la hermana Adelaida, a la hermana Rosamalia, hermano Jorgito y a toda su familia, muchas gracias. Quiero un saludo al hermano Adrián Mondragón, al hermano Rolando Zelaya, la hermana Dilce Abuenzo, saludos a los hermanos Alves Espinosa y el hermano Miguel Martínez, y me complace con el canto Agradecimiento de Patti Cerrato. Vamos a buscar ese canto que nos solicita por acá nuestra hermana para insertar ese canto de nuestra compañera de labores, Patricia Cerrato. Por acá tengo más saludos, buen día. Jorgito, espero esté bien, gracias. Muchas bendiciones para usted y todos los fieles oyentes. Quiero que me complazca con la alabanza hoy un nuevo día empezó. Muchas gracias. Bueno, le saludamos a esta hora de la mañana a nuestra hermana Heidi, que nos sintoniza en España, y a toda su familia. Gracias por estar en sintonía de la voz evangélica ahí en España con sus hermanas, sus padres que nos sintonizan en el caserío Cimarrón. Le enviamos un saludo ahí a todos nuestros fieles oyentes a esta hora de la mañana. Buen día, hermano Jorge, me puede saludar con la alabanza No Dejando de Congregarse, Tomás Ocampo. Dios le bendiga, mi hermano. Saludos a mi hermano Rubén Ramírez. Le saludamos a esta hora de la mañana. Buenos días, Dios le bendiga, hermano. Me puede saludar a mi pequeña Irieli Giselle Sauceda Pereira, hasta Siguatepeque, que está cumpliendo 4 años, de parte de toda su familia. Les saludamos a la pequeña a esta hora de la mañana por su cumpleaños el día de hoy. Por acá tengo nota de voz. Vamos a escuchar terminación 7849. Nos envía esta nota de voz.
2: Dios me lo bendiga, hermano Jorgito Gómez. Un placer saludarlo. Feliz inicio de semana, varón.
0: Gracias.
2: Le bendigo en el nombre de Jesús a usted y a toda su familia y a todo el personal que labora en la voz evangélica, deseándoles un excelente día. Así que ánimos, adelante. Me complace con el canto A Él Cantado, de Marino. Dios me lo bendiga, que lo escucho en mi trabajo.
0: Muchísimas gracias, mi hermano. Le saludamos a esta hora. Vamos a ver por acá nuestra hermana fiel sembradora, nuestra hermana Sonia Murillo. Le saludamos, bendiciones, hermano Jorgito, que Dios me lo bendiga grandemente a usted, a su familia y a su preciosa hija. Gracias, que Dios les bendiga a todos los que laboran en esa prestigiosa y bendecida emisora, que Dios les bendiga siempre. Ahí mando mi comprobante de ofrenda, muchas gracias, para que la luz siga encendida. Hermanos, saludos a la hermana Berlin Trejo hasta el Chile. Que Dios me la bendiga siempre, le deseo lo mejor en Cristo Jesús y quiero que me complazca con la alabanza Susténtame, Señora. Por acá tengo más saludos que nos envían, comunicaciones que nos llegan. Buen día, bendiciones, hermanos. Mil disculpas, pero ese canto pa'lante no creo que edifique la fe en Dios. Deben escoger bien los signos, Dios es un Dios de orden. Bueno, tengo este mensaje, terminación 3767. Bueno, muchas gracias. Solo déjenme contarle a mi hermano, a mi hermana, que para que un canto suene en la voz evangélica pasa varios filtros. De lo contrario, no insertamos cualquier canto. Mi hermana o mi hermano que me envió este mensaje de la terminación 3767, si no es aprobado. Así es que todos los cantos que ustedes escuchan en nuestra programación pasan varios filtros antes de salir al aire para que ustedes los puedan escuchar. Por acá tengo más mensajes. Bendiciones, complázcame cuando hablas tú de los voceros de Cristo. O si no, Dios es alegre. Nos escribe la terminación 8279. Le voy a invitar a usted, mi hermano y mi hermana, a que cuando me envíe un mensaje pueda escribirme su nombre y de dónde nos saluda. Así que le invito para que pueda hacerlo a ustedes. Si no ha enviado su mensaje y lo va a enviar, le invito para que me coloque su nombre y de dónde nos envía su saludo. Y gracias por estar en sintonía de la Voz Evangélica de Honduras. Recordándole a usted, mi hermano y mi hermana, misión compartida. La próxima semana iniciamos con misión compartida el día miércoles, finalizando el día domingo con una programación especial, invitándole para que usted se vaya preparando y pueda ser parte de misión compartida de la Voz Evangélica de Honduras.

0: 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Las 6, 30 minutos.
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Las 6:30 minutos. 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

El amor de Dios no tiene precio. El que no escatimó ni a su propio Hijo, sino que lo entregó por todos nosotros. ¿Cómo no nos dará también con Él todas las cosas? Romanos 8:32.

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0: 6:38 minutos, continuamos con más en su programa Cantemos a Dios. Tengo más mensajes por acá, notas de voz que nos llegan, terminación 30:36, nos envía esta nota de voz.
1: Buenos días, mis hermanos, que Dios los bendiga. Los escucho en Vía Cristina, yo los escucho todos los días, en la mañana de las 6 de la mañana y en las 4 de la mañana. Quiero una alabanza, Salmo 23. De Leonel Tuches, creo que es, hermanos. Yo soy María Isabel Romero. Se les aprecia mucho, mis hermanos, a todos los que laboran en la voz evangélica. Que Dios les bendiga y les guarde siempre.
0: Amén. Saludos, mi hermana María, para usted y toda su familia. Dios le bendiga a usted y a su familia, hermano Jorgitón. Amén. Soy Miriam Mejía. Me deleito escuchando sus programas. Feliz inicio de semana. Muchísimas gracias, mi hermana. Le saludamos a usted y a toda su familia. Gracias por estar en sintonía. Por acá tengo más notas de voz. Terminación 13:48.
2: Bendiciones, hermano Jito. Le estoy escuchando. Bienvenido.
0: Gracias, mi hermana.
2: Hermano, soy su hermana Dilcia. Quiero que me den un saludo hasta el estado de Virginia, Estados Unidos. A la hermana de la Rivera y también a la hermana Leonor y a toda su familia. Y hermano, salúdeme también a mi hermano Rolando Zelaya en Panizado Lancho, hermana Rosamalia Rosales allá en Aranchito de Oro, hermana Belaida Pinó allá en Tegucigalpa, Cailita, Yesenia, y también a José Carlos. Mis bendiciones, hermano Jorgito. Saludo también a hermana Linda Miranda. Quiero que me les complace con una alabanza. La alabanza Lágrimas en el Desierto. Saludos, Jorgito, para toda su familia, su princesa mía, su esposa y su madre. Muchas bendiciones, hermano Jorgito. Esperando que tenga un buen inicio de semana. Muchas bendiciones.
0: Amén. Muchas gracias, mi hermana Dilce. Gracias por estar en sintonía a esta hora de la mañana. Saludos para usted y toda su familia. Saludos a nuestro fiel sembrador, nuestro hermano José Ernesto. Le saludamos, mi hermano, a usted y a toda su familia. Por acá saludamos a nuestro hermano Pablo Castillo. A él, a toda su familia, le enviamos un saludo. Saludos a mi hermano Rolando Zelaya, hasta la Empalizada Olancho. A él, a toda su familia, le envío un cordial saludo. Saludamos a nuestra hermana Reina Ordóñez, hasta la colonia Miraflores Sur. Saludos para ella, toda su familia. Ordóñez Portillo, le saludamos a esta hora. Nos quedamos con dos clásicos. A esta hora de la mañana, uno a cargo de Stanislao Marino y seguido a cargo de los Voceros de Cristo. Nos quedamos con Susténtame, Señor, y Cuando Hablas Tú. Le animo a usted, mi hermano y mi hermana, que siga enviando sus mensajes a través del 9471-2038.

6:48, continuamos con más en su programa Cantemos a Dios. Por acá saludos a mi hermana María García. Hola, buenos días, hermano Jorgito, que Dios me lo bendiga y a su apreciable familia. Bendecido lunes, amén, y un lindo mes de junio. Muchas gracias, hermana María. Saludos para usted y toda su familia. Y así es el día de hoy, iniciando un nuevo mes. Ya el día de hoy iniciamos el mes número 6 de este año, ya estamos a la mitad de este año 2026, dándole gracias a Dios por la bendición que Él nos da este nuevo día, iniciando una nueva semana, iniciando un nuevo mes. Démosle gracias a Dios por esa gran bendición y le animo a usted, mi hermano y mi hermana, que se va a esta hora, pues ya se está preparando para partir a sus labores diarias. Le enviamos un cordial saludo a usted que hace unos minutos se acaba de despertar. De igual manera, gracias por sintonizar La Voz Evangélica y deseándole un buen provecho. Si usted está degustando los respectivos alimentos a esta hora de la mañana, saludando a todos nuestros hermanos y hermanas que nos sintonizan en los diferentes mercados a nivel nacional. Les envío un cordial saludo a esta hora. Sé que muchos de nuestros hermanos nos sintonizan a esta hora. Así que agradecemos su fiel sintonía siempre hacia La Voz Evangélica de Honduras. De igual manera, usted que nos va sintonizando en su automóvil, en el transporte público, en el transporte interurbano, en el transporte de carga, le saludamos. De igual manera, y recordándole, invitándole para que usted pueda irse ya preparando para la próxima semana, que estaremos con misión compartida. Así que le invito a usted para que desde ya se vaya preparando y pueda ser parte de Misión Compartida de HRBC, La Voz Evangélica de Honduras.

6:58. Quiero saludar a todos mis hermanos y mis hermanas cumpleañeros y cumpleañeras de hoy día, lunes 1 de junio del 2026. Que el Señor les bendiga y les dé muchos años más.

0: Ya estamos llegando a la recta final de su programa Cantemos a Dios de este día, agradeciendo a cada uno de ustedes, mis hermanos y hermanas, que se comunicaron a nuestra línea telefónica, que enviaron sus mensajes a través del WhatsApp, muy agradecidos y dándole gracias a Dios por este tiempo que hemos tenido el día de hoy. Será hasta el día de mañana, si Dios lo permite, que estaré acompañándole nuevamente en su programa Cantemos a Dios, animándole para que continúe con la programación de La Voz Evangélica de este día lunes, dándole gracias a cada uno de ustedes, mis hermanos y hermanas, sembradores y sembradoras que mes a mes dan sus ofrendas hacia el Ministerio de La Voz Evangélica de Honduras, muy agradecidos con cada uno de ustedes. Si desean, usted, mi hermano y mi hermana, dar una ofrenda hacia La Voz Evangélica y desean más información, puede escribirnos a través del WhatsApp o comunicarse a nuestra línea telefónica para brindarle toda la información de cómo usted puede unirse con una ofrenda generosa hacia La Voz Evangélica de Honduras. Jorge Gómez le ha acompañado. Bendiciones.
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0: 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Las 7, un minuto.
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mayor ejemplo de dar por amor es nuestro Dios. Él dio a su Hijo unigénito por amor, para que todo aquel que en Él cree no se pierda, mas tenga vida eterna. San Juan 3:16. 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

0: Estimado hermano y hermana en Cristo, Dios te bendiga. Soy el Dr. Juan Ramón Castro, rector del Seminario de Kairos. Quiero darte la bienvenida a esta serie de cortos devocionales basados en la Epístola a los Filipenses. Tengo una pregunta para ti. ¿Qué haces cuando tus planes se ven interrumpidos por un muro que no puedes saltar? Todos hemos pasado lo que llamamos temporada de prisión personal. ¿Qué es una crisis financiera, tal vez un problema de salud o tal vez un conflicto personal que nos detiene? Muchas veces reaccionamos equivocadamente, buscamos culpables o nos hacemos las víctimas. Pero los cristianos maduros no reaccionamos así, porque miramos todo muro, todo problema, todo conflicto como un buen instrumento en las manos de Dios para nuestro crecimiento personal y ministerial. En la lógica del reino de Dios, el muro es en realidad una forma para ayudarte a forjar tu camino. Pablo lo entendió mientras estaba encadenado. La palabra de Dios dice en Filipenses capítulo 1, versículo 12, quiero que sepáis, hermanos, que las cosas que me han sucedido han redundado más bien para el progreso del evangelio. La palabra que Pablo usa para la palabra progreso aquí es procope. Procope era un término militar usado para describir a los pioneros o abridores de brecha que iban delante del ejército cortando maleza y abriendo caminos en terrenos imposibles. ¡Qué paradoja más grande! Pablo está preso, pero el evangelio está abriendo brecha. Bíblicamente, el sufrimiento no es un síntoma de que Dios se olvidó de nosotros, sino a menudo es la herramienta que Él usa para forzar un avance que en tiempos de comodidad no ocurriría. Tu obstáculo actual no es el fin de tu carrera, es el catalizador o facilitador que Dios está usando para que tu mensaje llegue a lugares donde nunca habías tenido acceso. Es para cambiar tu vida, para hacerte una mejor persona, un mejor cristiano, una mejor cristiana. El líder resiliente no pregunta, ¿por qué me pasa esto?, sino pregunta, ¿hacia dónde me está abriendo el camino Dios a través de esto? ¿Hasta dónde me está llevando el Señor? Pensemos de esa manera. Pensemos que los problemas, los muros y los conflictos son una bendición para nosotros. Que Dios les bendiga, mis hermanos.
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El amor de Dios es ilimitado para los pecadores, mas Dios muestra su amor para con nosotros, en que siendo aún pecadores, Cristo murió por nosotros. Romanos 5:8.

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Una vez más, que Dios les bendiga a cada uno de nuestros hermanos y amigos que nos sintonizan. Y hoy estamos muy contentos con el Señor porque ya entramos al primero de junio. Quiere decir que el Señor lo quiere tener a usted, me quiere tener a mí y nos quiere tener a todos los que hemos recibido a Jesucristo para seguir dando testimonio. Si no puede predicando, si no puede hablando, usted puede dar testimonio con una vida íntegra delante de Dios, lo vean o no lo vean, porque Dios sí lo está mirando en este momento, que esté en su trabajo, esté en su casa, en cualquiera de sus labores. Y así pues, bendigamos este día, levante sus manos al divino creador del universo y dígale: gracias por este nuevo día, gracias por mi trabajo, gracias por mi familia, gracias por mis hijos, por mi esposa, por mi esposo, y gracias porque estoy en el evangelio de nuestro Señor Jesucristo. Dios bendiga Honduras y Dios lo siga bendiciendo a usted.

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1: Al divino creador del universo y dígale: gracias por este nuevo día, gracias por mi trabajo, gracias por mi familia, gracias por mis hijos, por mi esposa, por mi esposo, y gracias porque estoy en el evangelio de nuestro Señor Jesucristo. Dios bendiga Honduras y Dios lo siga bendiciendo a usted.

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la palabra de Dios en el libro de Jeremías, capítulo 5, 1 al 3. Jeremías, capítulo 5, del 1 al 3. Recorrer las calles de Jerusalén y mirad ahora e informaos, buscad en sus plazas a ver si halláis hombre, si hay alguno que haga justicia, que busque verdad, y yo la perdonaré. Aunque digan, vive Jehová, juran falsamente. Oh Jehová, no miran tus ojos a la verdad. Los azotaste y no les dolió. Los consumiste y no quisieron recibir corrección. Endurecieron sus rostros más que la piedra. No quisieron convertirse. Las palabras que el Espíritu Santo nos dé hoy, hermanos, están bajo este título: mis fuerzas están en ser fiel. Todos nosotros necesitamos tener fuerzas en nuestro cuerpo físico para poder ejercitarnos en todo lo que hacemos cotidianamente. En la vida espiritual también necesitamos fuerzas para mantenernos en victoria en el Evangelio. Las fuerzas del cristiano están en que seamos fieles con el Señor Jesucristo siempre. Cuando el Señor le mandó al profeta Jeremías que recorriera las calles de toda Jerusalén y que buscara y viera por todas partes si encontraba hombres fieles que informara, habla, mis amados, de una decadencia de hombres y mujeres fieles en Jerusalén en los tiempos del profeta Jeremías. Ahora el Señor nos está enviando una palabra poderosa, alertándonos para que nos aferremos a Él, para que nos agarremos con fidelidad de su mano poderosa, para que cuando Él venga, seamos encontrados fieles, cada uno de nosotros, que seamos encontrados fieles delante de Él. Amados, hoy quiero yo decir

encontrar en estos textos bíblicos, hermanos, una palabra poderosa que sé que nos hará crecer en la fidelidad para con Él. El Señor busca en el Evangelio a los que tienen sus fuerzas en ser fiel. Nuestro versículo del capítulo 5, el 1, nos dice: recorrer las calles de Jerusalén y mirad ahora e informaos, buscad en sus plazas a ver si halláis hombre, si hay alguno que haga justicia, que busque verdad, y yo la perdonaré. Así como el Señor envió al profeta Jeremías que fuera por las plazas a ver si encontraba hombres justos, esta palabra de justos es igual a fieles. Israel, hermanos, se había distorsionado en la relación con Dios. Era tan grande la escasez de hombres y mujeres fieles en toda Jerusalén, porque todos se habían apartado, cada quien hacía lo que bien le parecía. Y qué triste, hermanos, es cuando se pierde esa fidelidad con el Señor. Qué triste es, hermanos, cuando se pierde esa fidelidad. Bendito sea el Señor. Ya no hay esperanza para esa familia cuando se pierde la fidelidad. Ya no hay esperanza, hermanos, en el lugar, en el domicilio donde habita, cuando aquel hombre, aquella mujer dejaron de ser fieles al Señor y empiezan a hacer lo que bien les parece. Hoy el Señor Jesús nos envía este mensaje y nos manda que recorramos las calles de la fidelidad y por la plaza del Evangelio glorioso, para ver si usted y yo somos encontrados fieles ante la presencia del Dios de la gloria. Bendito sea el nombre del Señor. Debemos, hermanos, nosotros preguntarnos hoy, a la luz de la palabra del Señor, si en realidad somos fieles al Señor. El pueblo de Israel había perdido sus fuerzas espirituales, estaban debilitados en su fidelidad. Hay momentos que el Señor Jesús nos manda, hermanos, a hacer una inspección en nuestra vida espiritual para vernos si en nuestra vida espiritual, para ver si nos encontramos fieles delante de Él. Muchas veces, hermanos, todos los que somos hijos del Señor y que hemos sido redimidos por su sangre, yo sé que hay un momento de un alto en nuestra vida y hacemos esta inspección. Señor, realmente yo estoy siendo fiel, te estoy amando, estoy fielmente hacia ti. Oh Señor, ¿cuál? Cuando usted empieza esa inspección en su vida, usted se da cuenta, hermanos, que hay muchas cosas que tenemos que corregir, de las cuales tenemos que arrepentirnos
y empezar una vida de fidelidad, una vida nueva, una vida transformada como verdaderos hijos del Dios viviente. Bendito sea el Señor. Y eso, hermanos, nos ayudará cada día. Bendito sea el Señor, a salir de esa vida de infidelidad. Bendito sea el nombre del Señor. Quiero decirles, estimados hermanos, que cuando nosotros abrimos el corazón para ser fieles, para mantenernos en fidelidad con el Señor, bendito sea el Señor, nuestras fuerzas, hermanos, se acrecentan. Cuando somos fieles, estamos decididos a vivir para Cristo, a vivir para su

Jesucristo, el Hijo del Dios viviente. Bendito sea el nombre del Señor. Pero cuando nosotros no hemos conocido la verdadera fidelidad del Señor, hermanos, cualquier cosa nos derrumba y nos alejamos de la fidelidad del Señor. Nos detenemos, porque muchas veces cuando no somos fieles, hermanos, en el Señor, nuestras fuerzas se debilitan cada día y no podemos con firmeza caminar en el Evangelio. Cuando dejamos de ser fieles, nos detenemos, porque nuestra fidelidad es fuerza para que sigamos caminando en el Evangelio de Jesucristo. Hoy, en estos momentos, hermanos, existen muchos cristianos alrededor del mundo sin deseo de caminar, sin aliento de avanzar hacia adelante. ¿Sabe por qué? Porque el diablo les ha robado la fidelidad y ya no tienen fuerzas, ya están débiles, apenas caminan. Bendito sea el Señor, porque le permitieron al enemigo que les robara la fidelidad. No tienen fuerzas para pararse de nuevo. Y muchos lo que hacen es arrastrarse en el polvo del pecado. Hay muchos hermanos que lo que hacen es volver ahí a donde estaban, en aquel fango. Pero hoy el Señor le invita a usted y a mí, que tenemos una gran oportunidad, y es de levantarnos para la gloria del Señor. Bendito sea el nombre del Señor. Bendito sea su nombre. Hoy en este momento, el Señor extiende su mano bendita, extiende su mano fuerte, extiende su brazo poderoso, hermano, para que nos volvamos a pararnos en la fidelidad del Evangelio y echar para adelante para la gloria de Dios. Hoy es el día, en el nombre de Jesús. Bendito sea el nombre del Señor. Hoy, mis hermanos, para que ya no andemos en arrastras, para que ya no andemos arrastras en las calles y en las plazas del mundo, sino que vivamos firmes, erguidos en el nombre de Jesús, para su gloria y su honra. Bendito sea el nombre del Señor. También vamos a mencionar, hermanos, otra linda lección de este pasaje, y es que el Señor busca en el Evangelio a los que se han despojado de toda falsedad. El versículo 2 dice: aunque digan, vive Jehová, juran falsamente. También en los tiempos de Jeremías, habían personas que decían, vive Jehová, pero eran falsos. Daban a entender que andaban en fidelidad, pero no era cierto. Solo era una fidelidad fingida. Una fidelidad, hermanos, solo era que ellos fingían el ser fieles, pero eran rebeldes, eran desleales, querían cubrir o esconder su infidelidad. Ahora en la iglesia también hay muchos que no hemos querido despojarnos de la falsedad. Vivimos vidas con apariencia de fidelidad con Dios,
pero ante los ojos del Señor somos encontrados falsos, con vida llena de engaño, hacia creer que somos fieles. Hermanos, nosotros podremos engañar. Yo lo puedo engañar a usted, puedo engañar a mis pastores, puedo engañar a los ministros, puedo engañarlos a nuestros líderes, pero jamás podremos engañar al Rey de Reyes y Señor de Señores, porque a los ojos de Él, usted y yo vamos a ver sin realidad. Nos hemos despojado de la falsedad. Segunda Timoteo 3 dice que estos que aparentan, hermanos, tienen apariencia de piedad, pero negarán la eficacia. A estos evita, dice el Señor. Tienen apariencia de fiel, pero no manifiestan la eficacia de la fidelidad. ¿Cómo podemos, hermanos, dejar ser falsos o infieles? Queremos seguir demostrando que somos fieles, y la eficacia de los frutos dicen todo lo contrario. Hermanos, para despojarnos de toda esa infidelidad, de toda esa falsedad, hermanos, necesitamos arrepentirnos. ¿Cuál es su vida, hermanos? ¿De qué nos sirve aparentar que somos fieles cristianos dentro de la iglesia? ¿De qué nos sirve aparentar si allá en nuestras casas son campos de guerra? Ahí ya no aparece, hermanos. Parece que Dios no existiera. Se oyen gritos, se oyen lamentos, se oye cualquier palabra no agradable al Señor. ¿Sabe cómo se llama eso, hermanos? Eso se llama aparentar, pero eso es ser falso. Dios quiere hombres y mujeres con vidas llenas de fidelidad en su trabajo, en su casa, en la iglesia, en la universidad, donde quiera que se mueva. ¡Muévase en la fidelidad del Señor! ¡Bendito sea su nombre! No podemos seguir, hermanos, con una doble cara. Usted no puede aparentar ser un gran cristiano fiel, pero su testimonio dice todo lo contrario. Su vecindad no se dan cuenta que ahí hay un nacido de nuevo, porque jamás lo ha nacido. Dios necesita, hermanos, que demos frutos. Frutos, hermanos, que de que usted lo vean, sepan que en usted hay algo diferente. Y ese algo diferente se llama la fidelidad en el Espíritu Santo de Dios. ¡Aleluya! ¡Gloria a Dios, hermanos! ¡Bendito sea el Señor! ¡Del hermano! ¿O es que nos sentimos nosotros ahí? Hermanos, si hay algo en nosotros, si esa palabra nos redarguye, es porque el Señor nos ama, es porque el Señor quiere meternos en la transformación de su Espíritu, quiere transformarnos en hombres y mujeres fieles para la gloria de Dios. Aleluya, bendito sea el nombre del Señor. Él solo quiere que seamos fieles, hermanos. Bendito sea su nombre. Ya dejemos nuestra vida de infidelidad, de falsedad. Hay que arrepentirnos delante de Dios.
Jeremías 5 dice: por tanto, el león de la selva los matará, los destruirá. El lobo del desierto, el leopardo acechará sus ciudades, y cualquiera que ellos saliere será arrebatado, porque sus rebeliones se han multiplicado y se han aumentado, y se han aumentado sus deslealdades. Hoy el Señor nos invita a que nos arrepintamos de toda deslealtad, de toda infidelidad, y que nos pongamos a los pies de Jesús, porque ahí nos vamos a levantar y Él nos dará nuevas fuerzas y nos meteremos en la fidelidad de Cristo Jesús. Bendito sea el nombre del Señor. Aleluya. Hermanos, y por último vamos a mencionar el que el Señor busca en su evangelio a los que tienen rostro de corazón sensible a su presencia. El versículo 3 nos dice: oh Jehová, no miraron tus ojos a la verdad, los azotaste y no les dolió, los consumiste y no quisieron recibir corrección, endurecieron sus rostros más que la piedra, no quisieron convertirse. Qué triste, hermanos. Qué triste es cuando el Señor me habla y hacemos caso omiso. Esta era la situación del pueblo de Israel. Se había desenfrenado en la infidelidad del Señor. Los azotaba y ellos no les dolía. Fue tanta la infidelidad que endurecieron su rostro más que las piedras, dice la palabra. También endurecieron su corazón. Bendito sea el Señor. Hermanos, como nosotros tenemos que tener mucho cuidado. Hermanos, es tiempo de que nosotros, bendito sea el Señor, vivamos con esa sensibilidad, con esa presencia, un corazón sensible. Hermanos, estará siempre en la presencia de Dios. No podrá vivir jamás alejado de esa presencia linda, porque se sentirá cada día, hermano, el deseo, el anhelo, ese fervor ferviente de estar en la presencia del Señor. Eso es un corazón sensible. Bendito sea el Señor. El que cuando usted, hermanos, está orando, está anhelando más, está anhelando cada día más llenarse de Él, llenarse de su presencia, llenarse de su revelación bendita. Usted y yo no estamos aquí por una casualidad. Estamos aquí, hermanos, para ser sensibles a la palabra del Señor, a ser sensibles a la voluntad del Señor. Bendito sea su nombre. Dice que estos endurecieron sus rostros, endurecieron el corazón, porque dice la Biblia, hermanos, que el corazón alegre hermosea el rostro. El corazón endurecido también endurece el rostro. Y qué bonito es ver a una persona que ya podemos ser muy feitos, pero cuando el Espíritu Santo está en nuestra vida, usted puede verse tan dulce, tan lleno de amor, y eso lo hace ver linda, lo hace ver lindo, porque el amor de Jesús es dulce, no es un rostro amargo.
amargado, lleno de dolor, lleno de tristeza. Hermanos, nuestras vidas deben ser, reflejar ese rostro alegre, esa hermosura de corazón. Bendito sea el nombre del Señor. Eso anhela Dios, eso anhela el Señor. Hermanos, Dios anda buscando, el Señor anda buscando hombres y mujeres, jóvenes, ancianos, niños de rostro y corazón sensible. Una de las características del cristiano fiel, hermanos, es su corazón sensible. Es un corazón sensible, es una persona fiel, un hombre fiel, hermanos, que Dios, bendito sea el Señor, está ahí, en ese corazón, bendito sea su nombre, ese rostro sensible, ese corazón sensible. ¿Para qué? Para buscar la presencia de Dios, para buscar la presencia del Señor en oración. ¿Cuántos de nosotros, hermanos, no lo estamos haciendo? No estamos buscando esa presencia linda, esa presencia bella. Yo sé que aquí hay muchos que hemos experimentado esa presencia linda, ese gozo bello que nos hace adorarlo, que nos hace bendecirlo, que nos hace gritar de alegría, porque Él vive, Él vive. Bendito sea su nombre. Linda es la presencia del Señor. Hermanos, para buscar cada día ese corazón sensible, hermanos, tenemos que buscarlo a través de la presencia del Señor en oración. No hay otra forma. No hay, hermanos, otra forma de poder, bendito sea el Señor, tener ese rostro y ese corazón sensible. Solo es yendo a la presencia de Dios, es buscándolo, es amándolo, es siendo fiel, es entregándonos, es consagrándonos al Rey de Reyes y Señor de Señores. No hay otro camino, hermanos, no hay otra salida, es buscándolo, es amándolo, es entregándonos, hermanos. Bendito sea el Señor. Aleluya. Bendito sea su nombre. Yo no conozco otra salida, hermanos, solo la presencia del Señor. Cualquier circunstancia, cualquiera que sea, hermanos, la situación que usted y yo, adversa que estemos cruzando, solo siendo fieles al Señor podremos vencer y vivir en victoria. Solo siendo fieles, hermanos, y buscando la presencia de Dios, vamos a ser fieles en medio de la adversidad, en medio de las circunstancias, porque ahí estará el Espíritu Santo echándonos para adelante y dándonos la victoria en Cristo Jesús. Bendito sea el nombre del Señor. Padre amoroso, te damos toda la gloria y la honra. Y en esta hora, oh Dios, te rogamos que nos ayudes a ser fieles, a fortalecernos contigo y a ser fieles para siempre, fieles, leales, oh Dios, en el nombre de

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1: Bueno, gracias hermano José Berrío, gracias a cada uno de nuestros oyentes. Tenemos la primera llamada, hermano Denis Morazán, cuando son las 8 de la mañana con 5 minutos. Dios le bendiga, buenos días.
2: Buenos días, hermanos.
1: Mi reina, ¿con quién tenemos el gusto?
2: Quiero poner en oración a mi hijo Carlos Roberto, que mañana tiene corte en Estados Unidos.
1: Sí, ¿verdad? Sí, para que tenga éxito en esa cita judicial.
2: Amén, así es.
1: ¿Cuál es el apellido de Carlos Roberto?
2: Rodríguez.
1: Rodríguez, cuénteme y dígame.
2: Y por mi salud, hermano, que estoy con gran dolor en el estómago.
1: Sí, ¿verdad? ¿Usted cómo se llama?
2: Ana López.
1: Anita, ¿y de dónde nos llama?
2: El Carrizal número 2, hermano.
1: Por su salud en su estómago.
2: Sí, hermano.
1: Bueno, vamos a esperar también, ¿verdad? Ese testimonio en los próximos días que amén, Carlos Roberto es, salió bien en ese amén, caso así, judicial, ¿verdad?
2: Así le creo al Señor, hermano.
1: Bueno, gracias por su comunicación. Que Dios me la siga bendiciendo. Le recordamos que está en su programa Jesucristo el Libertador y que estamos en un tiempo especial de llamadas telefónicas. Vamos a ver, hermano, si me pasa otra llamada telefónica. Mientras tanto, quiero saludar a unos hermanos, pues, que por cambio de residencia, hermano José, se trasladaron y se están congregando en nuestra iglesia, es decir, vivían en un lugar alejado y se están congregando. Nuestra hermana Gladys, nuestra hermana Lizeth Reyes, juntamente con su cónyuge Rubén Reyes, al cual lo saludamos juntamente a Ángel Reyes, y vamos a estar orando en la parte final del programa con ellos. También enviamos un saludo especial al hermano Ezequiel, ahí en el mayoreo, juntamente con todas esas personas lindas que también, pues, buscan la presencia de nuestro Padre Celestial. Tenemos comunicación, hermano Denis, Dios le bendiga, buenos días.
3: Buenos
1: Hola.
3: Días.
1: Amén, ¿con quién tenemos el gusto?
3: Bendición, con Reina Fuentes, pastor.
1: Hermana Reina, qué gusto tener en el programa.
3: Aquí de Puerto Cortés.
1: Desde la zona norte, en el departamento de Cortés, cuéntenos.
3: Sí, pues fíjese que, hermanos, quería que por favor me ayudaran a orar por mi sobrina.
1: ¿Cómo se llaman ellas?
3: Se llama Ebeida Bedea Fuente.
1: ¿Ebeida?
3: Sí.
1: ¿Rivera Fuente?
3: Sí.
1: Cuénteme, hermana Reina, porque quiere que oemos.
3: Mire que ella ya días está con... que le sale una enfermedad, que le sale otra, que le sale la otra.
1: Por sanidad total, ¿verdad?
3: Sí, por sanidad total en su cuerpo, hermano.
1: Claro que
3: ayúdame
1: sí.
3: Ayúdame a orar, por favor, se lo agradezco.
1: Por Jebeida, ¿verdad?
3: Y por mí también, que por este dolor en estas rodillas que no se me quita.
1: En el nombre de Jesús vamos a estar orando, ¿verdad? Confiando en que nuestro Padre Celestial llevará sanidad.
3: Sí, el miércoles doy mis testimonios porque yo tengo testimonio de la sanidad que me ha hecho el Señor ahí.
1: Claro que sí, hermana. Gracias, hermana Reina, por su comunicación precisamente de la zona norte en el departamento de Cortés. Parece, José, que te cayó un mensajito ahí, quizás sea de algún oyente, de alguna hermana, para que le demos lectura y ellos se den cuenta que nosotros estamos pendientes de cada uno de ellos. Bueno, mientras tanto, recibo una comunicación. Dios le bendiga, buenos días.
3: Hola, hermano.
1: Amén. ¿Con quién tengo el gusto?
3: Sí, le estoy llamando de acá, Las Delicias, hermano.
1: ¿De Las Delicias, en Comayagua?
3: Sí, de Las Delicias San José de Comayagua.
1: Qué
3: sí.
1: Bendición, hermana, cuénteme.
3: Sí, mira, hermano, lo estoy llamando que, mira, que quiero una oración por un nieto mío que tiene una cita allá, ¿no?, con los doctores de que le han dicho a él que está padeciendo los riñones.
1: ¿Cómo se llama él,
3: le
1: hermano?
3: Pongo oración para saber que no le va a salir nada, hermano. Yo confío en las oraciones, allí todos los días le escucho, hermano.
1: ¿Cómo se llama ella, él, que va a tener esa cita?
3: Se llama Vivian Donaldo Nestroza.
1: ¿Cómo?
3: Vivian Donaldo Nestroza.
1: Vamos ahora por Donaldo y Nestroza para que tenga éxito.
3: Vivian.
1: Sí, pero sí, para que tenga éxito en esa cita médica, ¿verdad? ¿Usted cómo se llama,
3: mañana,
1: hermano?
3: Mañana tienen la cita, el niño... Confío en Dios que todo me lo va a salir bien.
1: ¿Y usted cómo se llama, hermana?
3: Yo me llamo Reina Escobar.
1: Vamos a orar también por su vida espiritual, ¿verdad, hermana Reina? Que Dios me la fortalezca, ¿verdad?
3: Sí, hermano. Todos los días estoy escuchando su programa y yo le pido siempre a Dios que todo uno le sale bien. Siempre paso llamando aquí este programa.
1: Claro que sí. Confiando sí, en nuestro Padre Celestial, ¿verdad?
3: Sí. Sí, bueno, hermano.
1: Gracias, hermana Reina, desde Las Delicias, allá en el departamento de Comayagua.
0: Vamos. Hermana Gloria Valladares,
1: bueno,
0: nos escribe un mensaje.
1: Ahí está, ahí.
0: Es fiel oyente del programa y que Dios les bendiga, hermanos, dice.
1: Sí.
0: También la hermana Eliodora Vázquez, de vaya. Lomas Lindas, en Victoria Lloro.
1: Bueno.
0: La hermana Lisette Lanza Ramos, desde Estados Unidos, nos escribe también.
1: ¿Qué te parece, hermano?
0: Desde Estados Unidos.
1: Ah,
0: yeah. Vamos a ver. Otro hermano que nos escribe un mensaje. Vamos a ver. La hermana Doris. Hermana de allá de fronteras de Guatemala.
1: Qué bueno.
0: Dios le bendiga. Miren, los escucho y quiero que oren, dice, por su familia. Por Hailey. Un hijo que tiene preso en Estados Unidos.
1: Claro que sí.
0: Por Jacobo también, hermano.
1: Bueno.
0: Está Jacobo. Y a Hailen allí, hermano. Y a la hermana Doris Hernández.
1: Bueno, pues hay que...
0: Estarlas allí para orar por ellas, ¿verdad? Para que Dios haga un milagro en la vida de ellas.
1: Doris Hernández y toda su familia. Vamos a ver, tenemos comunicación, hermano Denis. Dios le bendiga, buenos días.
4: Hola, hermano.
1: Amén. ¿Con quién tengo el gusto?
4: Gloria Aguilar, de La Ceiba, hermano.
1: Hermana Gloria... Como me gusta la gente que persevera. Hermana Gloria, cuéntenos, ¿y por qué desea que oremos?
4: Por mi familia que está en Estados Unidos, hermano. Por mi hijo y mi hermana, mi nieto.
1: Bueno, dígame, ¿cómo se llama esta persona que está en Estados Unidos?
4: Marlon Aguilar.
1: Sí, Marlon Aguilar.
4: Corina Aguilar.
1: Corina.
4: Y mi nieto se llama Brian Ruiz.
1: ¿Cómo se llama?
4: Brian Ruiz.
1: ¿Oralia?
0: Brian.
1: Ah, Brian, sí.
4: Ajá. Y también, hermano, por mis hijos que están aquí en Honduras. Y por la salud de Evelyn, hermano, que tiene un dolor de estómago desde anoche.
1: Sí, ¿verdad?
4: Sí, entonces yo quiero que oren por ella.
1: Hermano. Evelyn Aguilar.
4: Posada.
1: Por la salud, ¿verdad?
4: Sí, por eso
1: no te toma,
4: hermano.
1: Bueno, vamos a orar por ella para que Dios me la sane, ¿verdad?
4: Sí, hermano.
1: Por su malestar.
4: Sí, sí.
1: En el estómago, por Evelyn. Ajá. Posadas, dígame.
4: Sí, hermano, no lo para lo llamar, hermano.
1: Gracias, hermana. Desde La Ceiba, allá sí. En el departamento de Atlántida, ¿verdad? Sí. Gracias por su comunicación. Mientras tanto, seguimos esperando sus llamadas telefónicas al 2234. Ahí está otra comunicación. Gracias, hermano Denis. Dios le bendiga. Buenos días.
5: Muy buenos días. Le llamo de aquí, de Nueva Suyapa, Miguel Ángel Martínez.
1: Hermano Miguel Ángel, qué bueno tenerlo en el programa.
5: Siempre estoy pendiente, hermanito. Bendiciones para todos los que están allí en cabina.
1: Claro que
5: en
1: sí.
5: En esta oración, y que Dios me los bendiga, que Dios me los proteja de todo peligro. Que Dios me les dé salud, me les provea sus alimentitos.
1: Sí.
5: Y que todo esté bien. Hermano, yo quiero, estoy pidiendo oración de salud por todo mi cuerpo, dolor de espalda.
1: Sí.
5: Padezco de ama, de pecho.
1: Sí.
5: Y bueno, sanidad completa, hermanito, por
1: claro
5: favor.
1: Claro que sí. Y cuéntame.
5: Estoy orando por ustedes también.
1: Qué lindo, hermano Miguel, y se congregó ayer.
5: Sí, anduve en iglesia, hermano.
1: Qué lindo, pues hay que darle para adelante.
5: Adelante,
1: sí, aunque no vea, aunque no sienta, aunque no toque o no tenga lo que usted anhela, de que va a venir en el nombre del Señor, hermano.
5: Pero mi Señor lo anda en mi corazón.
1: Qué lindo. Sí. Bueno.
5: Bendiciones, hermano.
1: Amén, amén, amén. Me gustaron esos deseos que tiene para con todos los que estamos aquí en la cabina de radio. Vamos a ver, hermano Denis, si tenemos otro contacto ahí en línea. Dios le bendiga. Buenos días.
6: Dios le bendiga, hermano.
1: Amén. ¿Con quién tenemos el gusto?
6: Mira, hermano, que yo quiero hablar en privado con usted, pastor.
1: Bueno, pues llámenos después del programa al 9800-6310. Anótelo de nuevo, 9800-6310.
6: ¿Está bien?
1: Vaya tesoro de Dios, que Dios me la siga bendiciendo. Son las 8 de la mañana con 15 minutos. Esté escuchando el programa Jesucristo el Libertador. Dios le bendiga, buenos días.
7: Dios le bendiga, hermano.
1: Mi reina, cuénteme.
7: Habla Olimpia Rosales.
1: Lidia.
7: Olimpia.
1: Mire qué bonito, hermano Olimpia. Cuéntelo.
7: Quiero oración, fíjese, el brazo derecho me duele demasiado, desde el hombro al codo a mis dedos.
1: Sí, ¿verdad? Vamos a orar por
7: ella. Y la pierna izquierda también me pega dolor.
1: En el nombre de Jesús le vamos a presentar ese malestar en su cuerpo al Señor, ¿verdad?
7: Sí, hermano, yo quiero oración por mi familia también, por mis 6 hijos que mi Dios me ha dado también.
1: Sí, vaya, me va a dar un nombre de cada uno.
7: Sí, Denis Armando Ramos Rosales.
1: Permítame, Armando Ramos.
7: No, Denis Armando Ramos Rosales.
1: Correcto, Armando Ramos.
7: Sí,
1: sí.
7: Y Marcos Antonio Ramos Rosales.
1: Y Marcos Ramos.
7: Sí, y el compañero mío se llama Marcos Antonio también.
1: Ah, pues vamos a orar por el otro Marcos, Marcos Padre y Marcos Junior.
7: Sí, por mis 4 hijas.
1: Vaya, denme el nombre de las hijas, solo un nombre.
7: Doris Maricela Ramos.
1: Doris Ramos.
7: Katie Vanessa.
1: Katie Vanessa.
7: Yolani Marilí.
1: Y Yolani, ¿y la otra?
7: Jessica Gabriela.
1: Jessica.
7: Sí.
1: Mire, qué producción la suya, ¿verdad, hermana?
7: Sí, mis 6 hijos que Dios me ha dado y por mis 2 hermanas que Dios me ha dejado, que es Dominga Rosales.
1: Vamos a orar por Minga. Dominga.
7: Y por Aminta Rosales también y por toda mi familia.
1: Por Dominga Rosales y la otra, ¿cómo se llama?
7: Aminta Rosales.
1: Por Aminda.
7: Sí.
1: Sí. Bueno, y usted tiene una iglesia, hermano, y todos convertidos.
7: Pues en mi lugar sí están ellas yendo a la iglesia.
1: Sí.
7: Yo vivo aquí en Villafranca.
1: En la colonia de Villafranca. Bueno, vamos a orar para que mi Padre Celestial me las cubra con la sangre del Cordero de Dios y que, por cierto, los que no han recibido a Cristo, que lo reciban.
7: Sí, hermano. Y también por mis nietos también.
1: Toda la familia Ramos Rosales. La vamos a poner en las manos del Señor.
7: Sí, hermano, y le pido oración también por ustedes, también yo oro por todos los pastores también,
1: qué
7: hermano.
1: Qué lindo, mi hermana Viera, que tanto necesitamos nosotros que oren por nosotros, porque es imposible poder venir a este lugar sin la presencia de nuestro Padre no nos acompañara.
7: Sí, amén. Pues,
1: hermano Olimpia,
7: gracias a mi Dios.
1: Que Dios me la siga bendiciendo, ¿verdad? Gracias por su comunicación. Vamos a recibir la última llamada, hermano Denis. Y si no, pues yo les digo que Dios me los bendiga. Y nos vemos mañana siempre a las 7:30 aquí en su programa Jesucristo el Libertador.
0: Y aquí en su programa Jesucristo el Libertador entramos en un momento especial de oración.
1: Amantísimo Rey de Gloria, en esta mañana, Dios mío, tu palabra dice: fortaleceos en el Señor y en el poder de su fuerza. No hallamos, no encontramos, no miramos dónde el hombre puede tener esa fuerza, esa paz, ese amor infinito, no más que solo en ti, Padre Celestial. Por eso en esta mañana nos unimos juntamente con aquellos hermanos, con aquellas hermanas que ya oraron, que están orando y que van a orar en este día, para que el poder de tu gloria, de tu presencia, de tu gracia, de tu amor, descienda en este mismo momento sobre aquellos hermanos que se sienten débiles, sin deseo de orar, sin deseo de avanzar, que creemos que ese Santo Espíritu desciende sobre sus vidas vidas y venimos orando en el nombre de Jesús de Nazaret por la vida, Padre Santo, de nuestra hermana Evelyn Posadas, para que toque su cuerpo y le sane. A Miguel Ángel Martínez, tócalo, sánalo, restaura su vida espiritual. A Carlos Roberto Rodríguez, toma control de esa cita judicial que tiene, dale éxito, dale la victoria, bendice la vida de nuestra hermana López con salud, ahí en la colonia El Carrizal. A Reina Fuentes, toma control de ese malestar en sus rodillas, en todo su cuerpo. A nuestra hermana Geveida Rivera Fuentes, tócalo, trata, Padre Celestial, esa molestia ahí en su cuerpo. Nos llamó del departamento de Cortés y seguimos orando en esta mañana. Tu palabra dice que nunca jamás has visto justo desamparado ni tu descendencia que mendigue pan. Venimos orando por la vida de Donaldo Inestrosa, bendícelo, sánalo, toma control de ese malestar en sus riñones, dale éxito en esa cita médica, bendice la vida de nuestra hermana Reina Escobar en el nombre de Jesús de Nazaret. Fortalece su vida espiritual, fortalece su vida física. Nos llamó de las Delicias Comayagua nuestra hermana Doris Hernández. A toda la familia hermana Hernández, que un toque divino del Nazaret Sereno se manifieste ahí en su vida, en su familia. A nuestra hermana Gloria Aguilar, a Marlon, a Corina, a Brian, en el nombre de Jesús de Nazaret, los declaramos bendecidos y cubiertos con la sangre de Cristo, en el nombre de Jesús.
0: Padre, en esta hora preciosa le presento a la hermana Gloria Valladares. Toma control de la vida de ella, de su nieto, Padre Celestial, que pueda regresar al país y que su hija sea sana de esa dolencia en sus piernas. Padre, haga un milagro, por favor, en la vida de ella. Padre, bendígala en su negocio. A Carlos, al hermano Carlos Estrada, tome control de su vida, Padre. En el nombre de su, manifiéstese poderosamente, manteniéndolo estable espiritualmente y de salud. También da su esposa Reina, Padre, bendígale, manifieste poderosamente en él y en su familia, en la colonia del hogar. Bendígalo también a la hermana Binda Aguilar, Padre, toma control de su vida, de Fabio, de Ana. Bendígales, por favor, al hermano Luis Aguilar, que recupere prontamente, Dios, que duerma, que coma tranquilo y que tenga paz, libertad y salud. También a la hermana Noemí Aguilar, bendiga a su hija con toda bendición del cielo y de la tierra, Padre, toda la familia Aguilar allá en Atlántida. También bendiga a la hermana Cindy de Vargas, Padre, en el nombre de Jesús, bendiga su vida, guárdala, protéjala, que sea sana definitivamente por la palabra, en el nombre de Jesús, de todo virus, bacterias, infecciones, el óptimo, en el nombre poderoso de Jesús. También bendiga, Padre, su esposo, bendiga a sus hijas con toda bendición del cielo. También, Padre, en el nombre de su, al hermano Manuel Vargas, a la hermana Lourdes, a la hermana Silvia, al hermano Henry, a Ercy, Padre, bendígalo, a Johnny con toda bendición del cielo y de la tierra. Bendígales en el nombre poderoso de Jesús, que el hermano Henry se recupere prontamente de esas dolencias, infecciones, virus y bacterias, en el nombre de Jesús. También en el nombre de Jesús, al hermano Héctor Figueroa, toma control de su ministerio, en el nombre de Jesús, de la predicación, úsalo como instrumento, Señor, de bendición. Y también bendiga a su esposa, a sus hijos, con toda bendición del cielo, Padre. Y bendiga a la hermana suya, Pita Alvarado, bendiga a su vida, Cherlin, a Darling, Padre, a sus hijos, con toda bendición del cielo y de la tierra, Padre. En el nombre de Jesús, a la hermana Berta, bendígala también, Berta, en el nombre de Jesús. También a la hermana Daisy Suyapa Ambrosio, bendiga su vida con toda bendición del cielo y de la tierra, Padre. A Omarcito, bendígalo y guárdelo en completa paz, a sus hijas, de una manera especial, guarda a su yerno, a sus nietos, en el nombre poderoso de Jesús. Bendiga de igual manera, Padre Celestial, en el nombre poderoso de Jesús, a la hermana Ercilia Orellana Lemos, toma control de sus proyectos y toca su cuerpo y sánale de toda dolencia, toda enfermedad, dar por la palabra. Se lo pido en el nombre poderoso de Jesús, que bendiga también al hermano Rafael con toda bendición del cielo y de la tierra, Padre. A Dilcia, a Karen Gualdina, a Dariel, a Daniel, bendígalos, a Olvin, a Giovanni, bendígalos con toda bendición del cielo y de la tierra, que puedan disfrutar de buena paz, de buena salud y de abundancia, de gozo y de alegría por la palabra. Se lo pido en el nombre de Jesús.
8: Sí, Señor del cielo y de la tierra, tu palabra dice, Padre Santo, las palabras que yo les he hablado son espíritu y son vida. Por tanto, en esta mañana, diga usted en su casa, yo recibo del poder, de la vida, del Espíritu Santo. Quiero levantarme con la vida, caminar con la vida, hablar con la vida, acostarme con la vida, soñar con la vida, vivir en la vida del poder de mi Padre Celestial, porque la Biblia dice que la carne de nada aprovecho, pero las palabras que Él me ha hablado son espíritu. Hoy que reciba ese espíritu de vida, nuestra hermana Gladys Lagos Andino, Padre Santo, dale vida ahí donde hay dolor, donde hay molestia en su cuerpo. En el nombre de Jesús de Nazaret, declaro sanidad por la palabra. He aquí que yo les envío sanidad y medicina. Oramos para que fortalezcas el hogar de nuestra hermana Lizeth Reyes, juntamente con Rubén Reyes, con sus hijos, con su familia, con Ángel Reyes. Declaramos bendiciones abundantes. Antes da nuevas fuerzas. Tu palabra dice que los que confían en Jehová tendrán nuevas fuerzas y levantarán alas como las águilas. Nos escuchan en la colonia Independencia. Bendice y fortalece la vida. Dios limpia Rosales, toma control de ese malestar en sus brazos, en sus huesos, Padre Celestial. Oramos por Armando Ramos, Marcos Ramos, Padre Celestial, por Marcos, Padre, bendícelo, ayúdalo, tócales para que te reciban como Salvador. Igual manera te presentamos la vida de Doris, de Katie, de Yolani, de Jessica, de Dominga y de Aminda Rosales, para que les bendigas, para que les ayudes en todo lo que emprendan, en el nombre de Jesús.
0: Padre, le pido al hermano Roberto García, Padre, para que tome control de esa situación, de ese documento, Padre, y que tenga paz, fortaleza en su vida, y que guardes a su familia, y que bendigas al hermano Justin García Lanza también con su familia Claribel, y bendiga, Padre, a la hermana Ana María Lanza, bendiga a sus hijos, sus proyectos, con toda bendición del cielo y de la tierra. Bendiga a todo nuestro auditorio, los hermanos que en este momento están escuchando este programa, bendígalos conforme a las necesidades de ellos y a las riquezas en gloria suya, en el nombre de Jesús.
8: Amén
0: y amén.

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0: El amor de Dios no tiene precio, el que no escatimó ni a su propio hijo, sino que lo entregó por todos nosotros. ¿Cómo no nos dará también con él todas las cosas? Romanos 8:32.

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Muy, pero muy buenos días. ¿Cómo está usted? ¿Cómo me le va en esta hermosa mañana? Hoy es día lunes primero. Estamos en el primero de junio del año 2026. Usted está en su programa El Consultorio Médico. Aquí estamos viendo a don Cristóbal Espinal en vivo, en directo. Quiero que conozcan a mi amigo Tobal. Me hizo una llamadita vía satélite, vía... Ahí va, está Tobal. Tobal es un fiel oyente del programa. Tobal, un gusto tenerte por ahí. Cuídate, mi amigo. Bueno, usted está en su programa El Consultorio Médico, un programa en radio que es como tener al médico en su casa. Saludamos a Lucy Fernanda Perdomo. Buenos días, Lucy. Saludamos a ver quién más se nos ha saludado. Lucy, solo Lucy nos ha saludado. Valesca nos saludó también. Ada Andino nos ha saludado. Buenos días, Ada. Sara Andino también nos está saludando. Don David Salazar Luque desde el Cusco, Perú. Zulema Munguía en Malí de Auceda Calderón. Fíjense que mi amigo David Salazar Luque, mi amigo, es uno de mis oyentes más fieles. Y usted se fija, yo siempre cuando estoy aquí en el programa lo busco, porque yo sé que por ahí está don David Salazar Luque, doña Nancy, su hermana, ahí están también. Varios, Sarandino, hay personas que todos los días están, Rosita Cerritos, que es Lucy Fernanda Perdomo, siempre están ahí, siempre están cerca. Muchísimas gracias, Aurora, Lucecita, muchas gracias a los que nos están viendo, que nos están escuchando, gracias a Silvio Morales, muchas gracias a ustedes que nos tienen en su amable sintonía. Hoy es lunes primero, del sexto mes del año. Yo no sé si usted se ha puesto a pensar. Nosotros asumimos, no sé por qué, que tenemos que estar vivos el día siguiente, y no es cierto. Cada día deberíamos de estar agradecidos con Dios porque es un día, una nueva oportunidad de estar vivos. Anoche mucha gente murió. En muchos lugares del mundo murieron personas. Cada 4.7 segundos se muere una persona en el planeta Tierra. O sea, una cantidad de muertos, y usted y yo estamos vivos. Bendito sea Dios por eso. Saludamos a Xiomara Guardado, a Gloria Isabel Villanueva, a Rosy Laínez, hola Rosy, María Guerra, a Marielena Montalbán, en Guise, La Esperanza Intibucá, muchísimas, no sé si es Guise o Guise, con Mayagüela, no, sería Guise, lleva diéresis, entonces la U suena como U. Bueno, hoy es día, siempre están cerca. Muchísimas gracias, Aurora, Lucecita, muchas gracias a los que nos están viendo, que nos están escuchando, gracias a Silvio Morales, muchas gracias a ustedes que nos tienen en su amable sintonía. Hoy es lunes primero, del sexto mes del año. Yo no sé si usted se ha puesto a pensar. Nosotros asumimos, no sé por qué, que tenemos que estar vivos el día siguiente, y no es cierto. Cada día deberíamos de estar agradecidos con Dios porque es un día, una nueva oportunidad de estar vivos. Anoche mucha gente murió. En muchos lugares del mundo murieron personas. Cada 4.7 segundos se muere una persona en el planeta Tierra. O sea, una cantidad de muertos, y usted y yo estamos vivos. Bendito sea Dios por eso. Saludamos a Xiomara Guardado, a Gloria Isabel Villanueva, a Rosy Laínez, hola Rosy, María Guerra, a Marielena Montalbán, en Guise, La Esperanza Intibucá, muchísimas, no sé si es Guise o Guise, con Mayagüela, no, sería Guise, lleva diéresis, entonces la U suena como U. Bueno, hoy

y usted y yo estamos vivos. Bendito sea Dios por eso. Saludamos a Xiomara Guardado, a Gloria Isabel Villanueva, a Rosy Laínez, hola Rosy, María Guerra, a Marielena Montalbán, en Huice, La Esperanza Intibucá, muchísimas, no sé si es Guise o Huice, con Mayagüela, no, sería Huice, lleva diéresis, entonces la U suena como U. Bueno, hoy es día lunes, contentos de tenerles con nosotros a L, desde San Luis, Missouri, a L. Monte, muchas gracias. A todos los que nos están sintonizando en TikTok, en Facebook Live, en la radio, que es nuestra base, muchísimas gracias. Don Dennis, mándenos para un consejo a la familia.

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1: ¿Alguna vez usted ha escuchado un refrán popular que dice: ese lo que hace con las manos lo destruye con los pies? Refranes, sabiduría popular, proverbios del pueblo. Ese lo que hace con las manos lo destruye con los pies. Eso indica que hay personas que tienen actitudes que hacen que lo bueno que por un momento han realizado lo destruyan con esas malas actitudes. Me ha tocado, por ejemplo, ver a un padre de familia que invita a su familia a comer. Van a comer a un restaurante, ¿verdad? Y por algo que pasó en la mesa, aquel hombre tira las cosas, sale corriendo, deja a su familia tirada, se sube en el carro y se va. Fíjese, hizo lo primero, era llevar a su familia a comer. Pero en un momento de enojo, esa persona rompió y botó las cosas que tenía en la mesa. Lo que hizo algo bueno con las manos, pero lo destruyó con los pies. Es muy común. Es muy común que las personas hagan algo bueno por otras personas y terminen echándoselo en cara, por ejemplo. Ah, yo te presté tal cosa, pero no te vuelvo a prestar. Pero yo digo, yo lo que le digo a la gente, si usted va a hacer un favor, hágalo. No lo mencione. Es muy triste, por ejemplo, que alguien... ¿Quién no ha pasado por algún momento de necesidad? Yo creo que tal vez los multimillonarios no han necesitado un lempira. Ellos necesitan millones, ¿verdad? Nosotros tenemos deuda de lempira. Ellos tienen deuda de millones. Pero ¿quién no ha necesitado alguna vez decirle a un amigo: mira, necesito que me ayudes en esto? A mí me pasó eso una vez. Un amigo muy querido, lo tenía mucho cariño, mucho respeto. De repente un día me llama y me dice: Héctor, fíjate que no tenés que me presté 5,000 lempiras, que fíjate que no pude ir al banco a sacar el dinero para pagar a los albañiles que tengo aquí en la casa. No te preocupes, le digo, yo tenía un dinero que tenía que pagar ese día en el banco, una tarjeta de crédito. Pero dije: mi amigo, ¿lo necesitas? Le di los 5,000 lempiras. Cuando tuve que pagar la tarjeta, la pagué con recargo, ¿verdad? Porque la pagué un día atrasado. Me cobraron un recargo. Pasó un tiempo, como unas 2 semanas, y yo también tenía unos albañiles haciendo una acerita en mi casa. Llegó un sábado y yo estaba ayudándoles a ellos. Entonces se me ocurrió y dije yo: ve, le voy a decir a Tito que si me puede prestar dinero. No cobrarle el que me debía, sino el que me preste, porque lo que necesitaba yo eran 3,000 lempiras. Fíjate que necesito 3,000. Ya me cambió la voz, y me dice: sí, ahí te lo voy a llevar, que no, pero bien serio, pero no me gusta que me cobren. No, yo no te estoy cobrando, le digo, es que te necesito, porque bueno, me fue a dejar el dinero. Le digo a mi esposa: a ver qué le pasaría a este hombre. Le digo, yo no le dije que me pagara el dinero, le dije que me prestara, pues me pidió prestado a mí, no creo que se moleste por él. Después de eso lo invité a comer un día a la casa y me dice: fíjate que estoy ocupado. 2, 3 veces lo invité, le digo a mi esposa: no, este individuo, le digo, ya dejó de ser mi amigo, le digo. Porque fíjate, cuando él necesitó, yo con gusto estuve dispuesto a sacrificar, yo pagar un recargo en mi tarjeta con tal él pudiera pagar, no le dije no. Y cuando yo le dije que si me podía prestar, no devolver, y una cantidad menor, me salió con esas tonterías. Fíjese, cuando a veces estaba viendo yo una...

0: sé dónde fue esa noticia, si fue en El Salvador, no sé dónde, de unos muchachos que iban en un ferry, un barco así, amigos se supone, y tiraron a uno a un lago y se ahogó. ¿Sabe? Mucha gente hace cosas buenas para después destruirlas. Hombres se casan con buenas mujeres, mujeres nobles, mujeres dignas, y después las terminan engañando con la amiga de la mujer. Con las manos hacen bueno y con los pies lo destruyen. Pensemos bien en qué cosas estamos haciendo y qué estamos destruyendo. Mire que hay un pasaje en la Biblia que dice, la mujer sabia con sus manos edifica la casa, pero la mujer, ¿cómo se llama?, insensata, con las manos la destruye, con sus hechos. Uno debe darse cuenta de que uno construye o destruye todos los días. Usted y yo, mientras caminamos hoy aquí a la radio, a mi trabajo, donde ni a su casa, usted está caminando hacia algún lado, ¿verdad? Va moviéndose en el camino de su vida, se va moviendo. Y usted se va encontrando con personas que necesitarán su ayuda, un consejo, apoyo. Usted va a encontrarse con personas que tienen más y que tienen menos que usted. Unas que están en mejores condiciones que usted y otras que están en peores condiciones. Por eso uno debe siempre ayudar a las personas sin esperar que esas personas le devuelvan nada. No destruya usted lo bueno que haga echándoselo en cara a otras personas. Es feo. Es feo que alguien lo ayude a usted para después decirle, ah, yo te ayudé, ¿te acordás? Cuando vos andabas muerto de hambre en la calle, ¿quién te dio de comer? ¡Qué tristeza! Mejor no le hubiera dicho nada, mejor se hubiera quedado calladito, porque lo que hizo fue que todo lo bueno que hizo antes lo botó. O si no, como muchas mamás, ¿verdad?, que tienen a sus hijos y les pasan echando en cara, por vos yo tuve que andar. Pero ¿por qué hacen eso? Pues si los niños no pidieron nacer, usted los trajo al mundo porque usted quiso traerlos. Entonces, pero de echarles en cara a los niños que usted les dio de comer, que usted los vistió. Yo he oído mamás así, mira, que vos sos un hijo, que no, que me deberías dar más dinero porque yo te di la vida. Pero mamá, yo lo que le preguntaría, ese niño tuvo la opción de preguntarle a usted si quería nacer, ¿verdad que no? Usted lo trajo. Entonces, no eche en cara a la gente las cosas. Al echarle en cara a la gente las cosas, todo lo bueno que hizo lo arruina. Creo que una persona decente, una persona buena, hace favores y espera que esos favores multipliquen bendiciones, ¿verdad? La Biblia dice, echad vuestro pan al mar, a los pobres, ¿verdad? Para que tengan comida. El problema hoy es que hay gente que le gusta tener siempre a alguien que le deba algo, un favor. Hoy, por ejemplo, con los trabajos, hablábamos con don Denis antes de que conocemos personas que son profesionales universitarias que tienen que hacer labores domésticas porque no encuentran trabajo. ¿Por qué? Porque en Honduras funciona el amiguismo político. Entonces, si alguien es de mi partido político, aunque sea un burro, que no sabe ni decir la letra O completa, lo ponen de director de tal oficina, aunque no sepa nada. Y hay 1000 personas capacitadas con 3-4 títulos para ocupar ese título, pero el amiguismo político evita eso. Entonces, ¿pero por qué cree que los amigos políticos hacen eso? Porque son favores que se cobran. Mira, te voy a poner en aduanas, pero ahí me vas a dejar pasar unos furgones de unos amigos míos turcos. Y los turcos me van a dar a mí una rajita, ¿verdad? Entonces, fíjese, te puse en aduanas, pero te puse en aduanas para algo. Ah, ¿verdad? Ah, te voy a poner de supervisor en tal lado. Pero mira, ve, cuando llegue fulano, a ese apretale la tuerca. Cuando llegue este otro, suavecito, este no me lo trates mal. Favores que se cobran. Yo tengo una política muy sencilla. Usted me regala algo a mí y yo se lo agradezco. Hasta ahí llego. Si me nace del corazón a mí regalarle algo, se lo regalo, pero yo no adquiero compromisos. ¿Sabe qué? Eso, tenemos un problema los latinoamericanos con eso, que creemos que si alguien nos regala algo, estamos en la obligación de devolverle otro regalo igual o más caro. Un regalo es algo que usted no pidió, es alguien que alguien le dio por su buena voluntad, pero si usted le va a regalar a alguien por obligación, no le regale nada. Ahora me da risa eso de que invitan a bodas a la gente y le mandan una cuenta de banco para que usted deposite dinero, y si es en dólares, mejor. Entonces, lo que va a hacer usted es a pagar la silla, la mesa donde se va a sentar. si la gente le quiere regalar, está bien, pero que le manden junto con la tarjeta de invitación la cuenta de banco para que usted le mande dinero, eso no es correcto. Cuando mi esposo y yo nos casamos, nosotros invitamos a la gente. Y nosotros no esperábamos que la gente nos llenara de regalos. Nos dieron regalos y nos sirvieron los regalos. Pero el propósito de la boda no fue recolectar dinero. El objeto de la boda fue compartir con los amigos. Pero hoy, imagínense que, por ejemplo, dicen, le vamos a celebrar el cumpleaños a Eduardito, ¿verdad? Y es entalado, por ejemplo, en un restaurante de hamburguesas, pero la gente tiene que pagar su propia hamburguesa. Eso no es una invitación, ¿verdad? Le están haciendo el cumpleaños al niño a costa de otra gente. Hay que ser honrados y honestos con la gente, ¿verdad? Uno no debe usar a las otras personas, uno no debe echarle a la otra gente las cosas en cara que ha hecho, porque esas cosas no son correctas. Uno debe andar siempre en el camino de la vida sin compromisos innecesarios. Si usted me regala algo a mí, yo se lo agradezco. De verdad que se lo agradezco. Pero no me siento en la obligación de devolverle nada, porque usted me lo regaló. Ahora, si yo entiendo que usted me lo regaló, que me tiene aprecio, pues le voy a demostrar mi aprecio con algo que en algún momento yo le pueda regalar, pero no es una obligación. Las mujeres tienen ese problema, ¿verdad? Dicen, es que mira que nos invitaron y nos regalaron tal cosa, y entonces tenemos. Y entonces ya cuando entra la obligación, es como cuando la gente va a la iglesia y dice, yo tengo que darle a Dios. No, dice, Dios ama al dador alegre. Usted no le da a Dios por obligación, usted le da a Dios porque usted le alegra en su corazón sostener su obra. Ese dinero que usted da en las ofrendas en la iglesia, ese no va al cielo. No viene ni un ángel a recogerlo, ¿verdad? Ese sirve para pagar el agua, la luz, el sueldo del pastor. Para eso debería servir, para ayudar a las viudas, a los huérfanos, a los necesitados de la iglesia. Así funciona la cosa, ¿verdad? Bueno, quiero agradecer en esta mañana Antonia dice, muy cierto lo que usted dice, cada uno gana enemigo. Yo tenía un novio, era un grupo de pescadores, por una deuda me lo tiraron al mar y nunca más apareció. Esto pasó en las Islas Caimán hace muchos años, imagínate. Por una deuda lo tiraron al mar. Es que es bien difícil esto, ¿verdad? Los que antes eran amigos se pueden volver terribles enemigos. Bueno, saludamos también en esta mañana a Alba Martínez. Muchas gracias, Alba, gracias por su... Dice, doctor, gracias a Dios por su vida. Cuando uno no le gusta que le cobren, no pida prestado. Dice, si pidió prestado, pague a tiempo. Si por algún motivo no pudo, entonces hable para decir que no puede. Pero tal día pago y pague. A una sobrina mía, joven, soltera, trabajadora, un excompañero de la universidad le quitó prestado mientras él andaba de vacaciones y sigue sin pagarle el sinvergüenza. El estilo, ¿verdad? Bueno, vamos a seguir buscando por acá. Saludamos a todos los que nos han enviado sus saludos. Digna, Laurita Juárez, Leonila Dubón, Patricia Trambles, Leslie Peña, Sonia Ayala, Nena Colindres, María García, muchísimas gracias por estar con nosotros esta mañana, Miriam Quintero. Don Denis, mándenos a la dirección de la Clínica Familiar Cristiana, por favor.
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0: Muchísimas gracias por su amable sintonía. Gracias a Isaí Benítez, a Arid. Quiero leerle una carta y creo que la tome muy, muy en cuenta, muy, muy en serio, por favor, porque yo lo he venido diciendo desde hace algunos días, pero parece que a mucha gente no lo oye, no le interesa, pero le puede ayudar para salvar vidas, ¿verdad? Tengo una carta aquí, dice: doctor, le ruego que no dé ningún dato mío personal en la carta que estoy leyendo, pero quiero hacerle una consulta. Fíjese que soy un hombre, no, doy la edad. Bueno, voy a decir que es un hombre joven, ¿verdad? Para no darle likes. Soy un hombre joven, doctor, dice, tengo 3 años de casado. Yo soy una persona profesional y mi esposa también. Hemos estado trabajando porque teníamos la intención de irnos para Alemania a seguir con nuestros estudios. Para todo este proceso, pues a uno le hacen pruebas y exámenes físicos. Y yo trabajo en una empresa multinacional y encontré que me hicieron el examen de VIH-Sida y está positivo. El problema es que mi esposa está embarazada y yo estoy positivo por VIH. Doctor, no sabe usted la angustia que estos días he pasado, al punto de que en cierto momento pensé en quitarme la vida, pero pensé que iba a ser un acto de cobardía abandonar a mi esposa en momentos como este. Le voy a contar cómo ocurrió esto. Yo soy un hombre que he sido muy fiel con mi esposa desde que éramos novios. Fuimos novios 4 años. Y después de esto, doctor, pues tenemos estos años de casados. Y justamente hace un año vino una compañera extranjera a estar con nosotros en la empresa. Y nos gustamos. En ese momento estábamos pasando por un disgusto con mi esposa. Y ella se negaba a tener vida íntima conmigo. La europea, que era bien liberal, pues platicando conmigo se dio cuenta y salimos algunas veces. Fue con la única persona con la que yo tuve intimidad y que posiblemente me contagió con el VIH-Sida. Doctor, es una situación horrible que no le deseo a nadie. Se me ha quitado el sueño, se me ha quitado el hambre, cuando me duermo tengo pesadillas. Lloro, me salgo al carro a llorar porque no sé cómo decirle a mi esposa que ella tiene que hacerse los exámenes. Desde el momento en que yo me di cuenta que era positivo, no he vuelto a tener intimidad con ella. Ella tiene apenas 2 meses de embarazo. Yo le ruego a Dios que ella no esté infectada y menos mi hijo que estaba en su vientre. No sé qué va a pasar, doctor, todos los planes que teníamos se nos van a venir abajo. Todo por un momento de locura. No sé qué hacer. Por favor, deme un consejo. Cortita la carta. Cortita la carta. Bueno. En Honduras, el Ministerio de Salud Pública dice que cada día se diagnostican 3 a 4 casos de VIH-Sida en hospitales, en clínicas, los que se reportan, imagínense los que no se reportan. Y este caballero, con un buen matrimonio, con metas y para el futuro y todo, tuvo el desacierto en algún momento de tener relaciones con una persona extranjera que estaba contaminada con VIH-Sida. Ahora, él está contaminado con VIH. No me dice si tiene ya síntomas, pero me dice que tiene VIH-Sida. La diferencia entre el VIH y el SIDA es que el VIH es el virus de la inmunodeficiencia humana que está en el cuerpo. Este se puede controlar con medicamentos antirretrovirales, pero el SIDA, ya la enfermedad no se puede controlar. Esta ya desencadena ya cambios graves en el cuerpo, ¿verdad? Entonces no sé en qué estadio estará él. Ojalá que su esposa no esté contaminada, porque entonces su bebé podría estar contaminado. Ahora, yo quiero que usted opine. Está en la línea telefónica, el 2234-6640-48, para que lo haga. Si desea hacerlo, lo puede hacer a través de la radio, del TikTok o del Facebook Live. o del WhatsApp 93 69 71 73. Doctor, vamos a ver, dice doctor, ¿puede salvar al bebé con tratamiento? Bueno, ahí es que esto va en pasos, ¿verdad? Hay que pensar primero que él tiene que primero hablar con su esposa, ¿verdad? Y decirle que ella, qué fue lo que pasó, para que ella se haga exámenes. Ahí comienza toda la situación, ¿verdad? Porque si él tiene VIH, ella puede tenerlo. Entonces, no es que el problema es que ella él se lo pudo haber pasado y ella va a aparecer positiva después. Entonces, ese es el problema. Ella necesita tomar antirretrovirales. Y habría que pensar en el bebé, ¿verdad? Porque el bebé podría tener contaminación también. Dice, doctor, fuerzas para el hermano. Que le diga para que se ponga para que pongan tratamiento al bebé, dice. Por eso hay que cuidarse, dice Love. Por eso hay que cuidarse. A ver, dice, les puede más la calentura. Llamada telefónica. Aló, buenos días.
3: Sí, buen día, doctor.
0: Aló, buenos días.
3: Sí, buen día. Fíjese que mi opinión rápida es, en primer lugar, si no ha entregado su vida a Cristo, que se la entregue, que le pida dirección a Dios, que ore. El Señor incluso lo puede sanar si le cree. Y que le cuente a su esposa lo más rápidamente posible para que ella se haga exámenes. Feliz día.
0: Gracias. Bueno, el consejo dice que busque a Dios. Ahora, la otra parte de que Dios puede sanarle, sí, Dios puede sanarle, pero la verdad es que hay millones de seres humanos con VIH-Sida que no lo sana Dios, porque es una consecuencia de acciones equivocadas, ¿verdad? En este caso, las víctimas serían la esposa y el hijo, ¿verdad? Porque ellos no tuvieron nada que ver en la decisión equivocada de este padre, que no se cuidó, que no pensó en las posibilidades. Hombre, hay que pensar en que hay VIH-Sida, hay que pensar que hay gonorrea, sífilis. Todas estas enfermedades están vigentes, estas cosas no han desaparecido del planeta Tierra, ¿verdad? Vamos a seguir buscando, dice. Hay que ser fiel, dice Victoria Vázquez, sería lo correcto. Dice Daza que sea sincero con su esposa y le diga lo que pasó para que ella pueda ir al médico. Tienen que ir al médico. Cara, vemos, corazones no sabemos. Es que el problema es ese, ¿verdad? Que él vio a la mujer aquella extranjera, bonita, rubia, ojos azules, ¿verdad? El prototipo gringo que nos han metido, y dijo, esta es la mujer que necesito en este momento, cuando tenía una esposa, ¿verdad? Y que uno tenga problemas con la esposa no significa que va a ir a buscar intimidad en la calle. Qué triste por un momento de lujuria, Natalia dice. Bueno, ¿qué problema es ese, verdad? Que él tenía una necesidad sexual y no supo mantener guardada su familia, ¿sabe? Hubo tres cosas que a mí me detuvieron siempre en el caso este. Primero, mi temor a Dios, ¿verdad? Porque temor a Dios, de ahí el respeto y el amor que le tengo a mi esposa, y después el miedo a enfermarme. Siempre fue eso, decía, si no funciona una, tiene que funcionar otra. Siempre en toda situación hay que hablar con la verdad. Mejor, Sheila, definitivamente. Dice Angélica, es difícil este caso, una sola infidelidad causó eso, y en este caso, doctor, la esposa puede estar contagiada y el bebé puede. El bebé no sé todavía, pero la esposa, si esto fue hace un año, entonces imagínense que la otra persona tuviera el VIH, ya para el sexto mes ya él era infectante, ¿verdad? Ya podía infectar a la esposa y ella podría estar infectada y el bebé también. Entonces, tal vez la esposa no, porque cuando sale embarazada una mujer le hacen exámenes de entrada y no le reportó nada, creo, ¿verdad? Ojalá que no, yo esperaría que no, ¿verdad? Buenos días, doctor, dice, ¿cómo sabe él que fue la extranjera la que la contaminó? Y no la esposa, ella también pudo haber tenido un desliz y contaminarse de otra persona. Bueno, él toma su responsabilidad, ¿verdad? O sea, él no puede asumir que fue la esposa lo que le engañó a él, porque no tienen ese tipo de relación. Entonces, él asume que fue él porque a él fue el que le dio el VIH, ¿verdad? No sé si él tendrá alguna información de la persona. Mire que una vez me hicieron una llamada que me asustaron. Pero fue susto el que me dieron. Vengo yo y me suena el teléfono. Aló, me dicen, hola amor, me dice. Y entonces la voz no la pude distinguir bien. Ojo, hace mucho tiempo. Y me dice, hacete el examen de VIH, que no sé si estoy infectada. Pero yo, la primera reacción fue de, ¿qué? Entonces dije yo, mira, ¿qué me importa que esté infectada si yo solo tengo a mi esposa? Entonces le digo, ¿con quién quiere hablar? ¿Carlos? No, le digo, no es Carlos, pero imagínese que no hubiera sido una persona fiel, eso hubiera salido yo volado a hacerme el examen de VIH, ¿verdad? Pero fíjate que la persona se equivocó y le estaba diciendo a Carlos que se fuera a hacer el examen de VIH porque estaba contaminada. Y me llama a mí. Fue el susto el que me dio, ¿verdad? Dije, Dios mío, pero yo me quedé. Pero lo divertido es que yo me quedé como, VIH, pero ¿y por qué? Fíjate cuando yo estaba en el hospital escuela, estábamos en una operación y el ginecólogo era una paciente que había entrado con un bebé que se le estaba muriendo, entonces era cesárea, entramos a hacer la operación y todo. Cuando estamos haciendo, el doctor me pincha con la aguja, me pasa el dedo con la aguja, yo estoy deteniéndole con el guante y me agarra el dedo y me pasa la aguja. Y después dicen que la paciente tenía VIH-Sida. Estuve que estarme haciendo exámenes un año completo cada 3 meses de VIH. ¿Usted sabe qué era eso? Que la presión que uno sentía, gracias a Dios no, ¿verdad? Al final no se comprobó, la señora se murió. En la operación se murió, no soportó, se le rompió el útero y el bebé también. Los tuvieron que enterrar, ¿verdad? Entonces, pero mira, aquella sensación de que me habían pinchado con una aguja que tenía VIH, yo casi me muero del susto. Yo confiaba en que Dios estaba conmigo, pero cosas que pasan. A ver, dice... Buenos días, doctor. Dice, mi consejo es que le diga la verdad a la esposa y Dios primero, el bebé está sano. Ojalá que sí. Buen día, doctor. Dice, ¿cuánto lo siento por ella? No por él. Doctor, ¿por qué el hombre no se puede abstener de ser infiel si las mujeres lo tenemos y le damos lo mismo? Y es triste, porque destruyó a su familia. El problema de la infidelidad es un problema de corazón. Está en el corazón del ser humano. El hombre, bueno, mayormente el hombre ha sido infiel. Ahora estamos en términos muy parecidos, ¿verdad? De infidelidad. Pero para que un hombre sea infiel, se necesita una mujer que quiera ser infiel con él, ¿o no? Pónganse a pensarlo. Para que un hombre quiera ser infiel con una mujer, la mujer tiene que estar dispuesta a andar con él. Y si usted dirá, doctor, pero muchas mujeres las engañan. Bueno, pero es que ese es el asunto de la vida, ¿verdad? Que una muchacha no se puede meter a tener vida íntima con un hombre y no sabe si tiene pareja. Pero aquí las muchachas, 2 días después de que conocen a un hombre, ya se van con él a un motel, totalmente equivocado. Saludamos a Alex Inestrosa, a Nancy Salazar, a Mari Salgado, ¿verdad? Soy fiel oyente, cuando iba a ver a don Elías, yo lo conocí, le iba a llevar algo. Oh, gracias, Mari. Gracias. Me he ido a cortarme el pelo donde don Elías estos días. Buen día, doctor. Imagínese qué duro va a ser para la esposa saber que su bebé va a pagar las consecuencias. Hubiera oído la tentación como José. Es que fíjese que eso es importante, lo que dice Gloria. Con las tentaciones uno no debe andar jugando, ¿verdad? Que un besito ahí medio cacheteado, que medio abrazadito, un abrazo medio... Y así, mire, nadie, la vez pasada me dio risa que un señor me dijo a mí que le había sido infiel a la esposa por accidente. Ay, explíqueme, le digo, ¿cómo es eso de que le fue infiel por accidente? No, es que mire, me dice que yo, pues yo tenía una compañera de trabajo, me dice, y nos acostamos. Ah, le digo, por accidente. ¿Cómo? Ya le voy a decir yo cómo sería por accidente. Por accidente sería que usted va desnudo caminando por la calle con una erección y ella está acostada en con las piernas abiertas y usted cae, le cae encima. Eso es por accidente, le digo. Pero ¿quién va desnudo por la calle y ella va a estar? Todas las infidelidades son premeditadas, todas se hacen pensando. Toda la gente tiene que pasar por el proceso de aceptar o no ser infiel. No nos engañemos. La gente es infiel porque quiere ser infiel. Ay, no, es que, ¿cómo fue que me dijo una vez una muchacha? Me dijo que es que a mi cuñada la sugestionó un hombre. ¿Cuál sugestionó? La convenció, que es otra cosa, pero sugestionada no la sugestionó, la convenció. Entonces, pero mira las consecuencias. Mira las consecuencias. Este hombre, bueno, al punto de pensar en que se quiere matar. Quiere quitar la vida porque sabe que tiene que enfrentar una dura realidad. Lo más probable es que su esposa no va a querer seguir con él. Muy difícil. Doctor, dice, yo trabajé en España. me regalaban mujeres, dice, pero respeté a mi esposa, que estaba en Honduras, y vivo en paz por esa determinación. Lo felicito, don Juan Pastor, lo felicito. Es que mire, muchos, por ejemplo, muchos de los hombres que se van de Honduras para Estados Unidos se van a, rapidito consiguen mujer allá, ¿verdad? Rapidito consiguen una mujer allá. Y lo más triste de todo es que la pobre esposa aquí en Honduras esperándolo, ¿verdad? Esperando a que el esposo regrese mientras él. Muchos hombres, ya de pasada leí una carta de una señora que me contó, no creo que no la leí, ella me pidió que no la leyera, de una señora que me contó que el esposo regresó con SIDA de Estados Unidos a la casa de ella para que ella lo cuidara. Y dice que ahí en la casa de ella se murió. Ahí murió el señor por andar. Dice que él vivía en la zona de Las Vegas y que ahí fuera de la ciudad de Las Vegas hay un montón de prostíbulos afuera de la ciudad, y que a él le gustaba visitar esos lugares, y que se contaminó con VIH-SIDA, y aquí vino a morirse a Honduras. Pues imagine qué triste para una esposa recibir al esposo con VIH-SIDA porque le fue infiel en Estados Unidos con cualquier clase de mujeres. Es que el que es infiel seguirá siendo infiel, pero ellos siempre tienen la razón. El problema de la infidelidad es que se vuelve una costumbre, ¿verdad? La infidelidad se vuelve costumbre. Si a un hombre le sale bien ser infiel una vez, sigue siendo infiel otras veces. Se aprende a mentir, ¿verdad? Se aprende a inventar cosas. Ahora con esto de los celulares es más difícil, ¿verdad? Porque antes, por ejemplo, Mincho y Mincha se iban a esconder a un restaurantito y nadie los miraba. Pero ahora usted anda con la amante en la calle y pasa una amiga del esposo y ¡clac! Ya le toma una foto con el teléfono. Mira dónde anda tu esposo. ¿Cuánto? Y lo otro, ahora se pueden clonar los teléfonos. Se puede localizar un teléfono por GPS. Entonces ya está, ahí la sigue el esposo a la esposa al motel Mi Segunda Ilusión, ¿verdad? La vez pasada íbamos con mi esposa, no me acuerdo para dónde, para el sur, ¿no? Y de repente me dice mi esposa, mira cómo se llama ese motel, Mi Segunda Ilusión se llama. Mi Segunda Ilusión se llama. Oye, la esposa fue la primera ilusión y ahora la otra es la segunda ilusión. Ay, uno no termina de conocer la naturaleza humana, ¿verdad? Bueno. Buen día, doctor. Dice, tiene que enfrentar la situación, que le diga a la esposa que se haga el examen para ver cómo está el bebé. Si sale con SIDA, sería VIH, que le diga lo que pasó y que le ruegue que lo perdone. Y si lo perdona, que lloren juntos y lleven esto juntos. ¿Quién sabe? ¿Quién sabe, María Elena Montalbán? Porque una mujer que sabe que por causa de un hombre se infectó con VIH-SIDA, no creo que vaya a querer llorar con él, lo va a querer matar. Dice, Dios es fiel, he oído decir que si solo se tiene infección en los genitales se contamina, ¿es cierto? No, la infección está en la sangre. La infección es una viremia completa y está en los líquidos, en las lágrimas, en la saliva, está en la leche de la mujer, está en el semen del varón, en las secreciones vaginales, anales. Ahí está, en todos los lugares está el VIH-SIDA. Dice Camila, yo lo mato. Bueno, que sería la reacción, imagina a la pobre mujer ilusión. Es que mire, todo lo que se le va a caer a esta pobre señora. Han trabajado juntos para irse a Alemania. Estaba pensando en mi hija ahorita, que 2 años estuvieron trabajando 2 turnos en los hospitales para poder irse a Alemania. Allá están con sacrificio y todo. Y esta pobre pareja igual, 3 años trabajando para irse a Alemania, ella sale embarazada, pensando que su hijo va a nacer en Alemania, que ellos van a estudiar, y de repente el esposo le diga, amor, tengo VIH-SIDA. Híjole. Yo no sé, yo creo que alguien tendría que estar sentado para recibir esa noticia, ¿verdad? Porque si no, una persona se cae al suelo, se va al suelo. Bueno, imagínese, lo primero que va a pensar esa mujer es su hijo. ¿Qué hacer? ¿Será que van a ser ese bebé infectado? Dice, doctor, soy de Choluteca. A mí mi esposo me pagó mal con una nicaragüense y me trataba mal. Y estaba casada hace 35 años, imagínese. Buen día, doctor. Dice, a la casa nunca se llevan a vivir amigas ni amigos, porque la gente a veces se aprovecha cuando las parejas están pasando un problema. Yo conocí una muchacha que todo le contaba a la amiga y la amiga le terminó quitando al marido. Mire, todos los matrimonios tenemos problemas. Don Denis tuvo problemas en su matrimonio, yo he tenido problemas en mi matrimonio. Problemas, uno más grande, otro más pequeño, ¿verdad? Pero lo peor que uno puede hacer es, cuando uno tiene problemas, buscar fuera de la casa. Entonces vengo yo y tengo problemas con mi esposa. Entonces tengo una compañera ahí que yo sé que yo la invito a salir, salgo con ella. Ya me pasé en todo. Ya me pasé en todo. Ya se acabó. ¿Verdad? Porque al hacer eso ya rompí yo el matrimonio y ahí comienzan los problemas, ¿verdad? Graves. Dice, buen día, doctor. ¿Cómo es posible que el señor que contó se haya infectado de SIDA en Estados Unidos? Supuestamente las prostitutas están en constante choqueo muy estricto. No. Nada. O sea, en Estados Unidos de hecho, en Estados Unidos la prostitución es prohibida. No es legal la prostitución en varios estados de Estados Unidos, por lo que cualquier prostituta ejerciendo la prostitución en la calle es detenida. ¿No ha visto usted, Erlan, que en la calle, por ejemplo, muchas de las que usan drogas como el fentanilo y estas, son muchachas que ejercen la prostitución para comprar drogas? No son prostitutas profesionales. No estamos hablando de las prostitutas de prepago, no. Estamos hablando de las prostitutas callejeras, que son las que por $10, $5 le hacen actividad sexual a un hombre. Entonces, aunque en Estados Unidos es un país desarrollado, pero Estados Unidos es uno de los países que tuvo más cantidad de VIH-SIDA y sigue teniendo VIH-SIDA, ¿verdad? Nosotros tenemos SIDA. Imagínate que de todos los días se diagnostican 3 a 4 personas. Estamos hablando que en un año se diagnostican más de 1,000 personas con VIH-SIDA. Y eso es lo que son las cantidades oficiales. ¿Cuánto habrá más? Que no se sabe, ¿verdad? Bueno, está triste la situación, de verdad que me tiene conmovido esta carta. Dice, mi esposo me fue infiel hace 10 meses y desde entonces ya nada es igual en intimidad. Bueno, es que imagínese, eso destruye la relación de la pareja. Se pierde la confianza, se pierde el cariño, el amor, el afecto. Dice, buenos días, pobrecita la esposa, es un daño psicológico el que le va a hacer. Que le pida a Dios que no lo vaya a matar. Dios mío, qué daño más cruel. Fíjese qué cosa. Usted se ha fijado, por ejemplo, que de repente allá lejos se mira una luz, como un rayo, ¿verdad? Si usted mira el relámpago, y la gente dice, va a caer un rayo, dice, pero el rayo ya cayó. Usted vio, cuando usted vio el relámpago, el rayo ya cayó, ¿verdad? Y después suena ¡boom! Y la gente, ¡ah! Le hace así, pero la gente hace así y no sabe que el rayo ya cayó, ya no le va a hacer daño, solo es el ruido. Cuando a una persona le cae un rayo, ni cuenta se da porque no oye el sonido. O sea, una persona a la que le cae un rayo, le cae el rayo y después suena. Entonces, exactamente pasó esto aquí. Cayó el rayo, se infectó de VIH, sí, del señor, ahora va a sonar. Porque ahora, imagine, todos los planes de vida que esta pareja tenía se acaban. No creo que el gobierno alemán vaya a querer recibir personas que vayan enfermas, ¿verdad? Lo primero que le hacen a la gente antes de irse para Alemania, le digo, por el proceso de mía, son exámenes. Tienen que estar totalmente saludable. Ellos no quieren recibir gente enferma para tener que cargar con esa enfermedad. Es muy triste, pero yo quisiera que la gente pudiera entender el peligro de andar teniendo relaciones sexuales en la calle. Que bien, la vez pasada un señor me da, llegó y entonces platicando, le digo, ¿usted tiene vida sexual? Sí. ¿Tiene una pareja? No, tengo varias, me dijo así, ¿verdad? Entonces tratando de explicarle, pero no sabe usted el peligro. No es que todas son bien limpias, me dijo. Sí, que no es de bañarse. El VIH-SIDA le da a la gente, incluso si ¿cómo se llama? Si se baña, si se afeita, si gente bien peinada. Yo podría tener VIH-SIDA aunque ande bien peinado. Si es que eso tiene que ver con la promiscuidad sexual, con mantener relaciones sexuales con varias parejas. Y al inicio el VIH-SIDA era una enfermedad marginada a los grupos homosexuales, ¿verdad? Pero eso ya no existe, ahora ya no es así. Ahora la población general se infecta tanto como los grupos que tienen VIH-SIDA, ¿verdad? En los grupos LGTBI. Entonces, el problema es la falta de prevención de esto. Usted no oye que el gobierno esté haciendo ninguna campaña de prevención del VIH-SIDA, ¿o sí? ¿Verdad que no se habla ya de eso? Porque ya no parece que la gente cree que eso, con tomar una medicina se acabó el problema. Eso no es cierto. El día que, vaya, que Dios no quiera, hay una guerra, un terremoto, un huracán, y dejen de venir medicamentos para el VIH-SIDA, todos los pacientes que están ahorita bajo control desarrollan la enfermedad y se mueren. Si no tienen el medicamento, se mueren. Así de sencillo, se convirtió en una enfermedad crónica mortal, ¿verdad? Igual que la diabetes es una enfermedad crónica mortal, pero ¿por qué la gente no se muere? Porque hay medicinas. Pero en los países donde la gente tiene diabetes y no hay medicinas, ¿qué le pasa a la gente? Se muere. La gente que tiene hipertensión arterial y en los países donde no hay medicinas, ¿qué le pasa? Se muere. Entonces dicen, no, es que en este país no hay gente con hipertensión, no, porque ya todos se murieron. Pues en los países donde hay VIH-SIDA, pero no hay medicamentos, la gente se muere. Buen día, doctor, dice, a este hombre lo está matando la conciencia y aún así no quiere decir la verdad. Mientras más tiempo pierde en decirle a la esposa de su enfermedad, más riesgo hay para los dos. Que diga la verdad, que pida perdón a Dios, a la esposa, y se arrepienta. Dios puede dar una oportunidad y que confíe en él. Gracias, Zaira. Bueno, yo creo que lo que dice Zaira es muy prudente. Él está teniendo un problema interno de culpabilidad muy grande, ¿verdad? Se siente, imagínate, arruinó todo, pues. Si usted lo pone en el plano de la realidad, lo arruinó todo. Yo me imagino que debería buscar ayuda psicológica. Debe buscar un psicólogo, porque ya haber pensado en matarse significa que está en un estado muy malo. Buscar ayuda psicológica. Él mismo tiene que empezar a tratarse ya su problema, ¿verdad? Si parar la replicación viral. Y tiene que hablar con su esposo y decirle, mira, me pasó esto, la verdad de lo que pasó, tenés que hacerte exámenes. Yo espero, tengo una pequeña luz de esperanza de que la esposa no esté enferma, fíjese. Porque normalmente es una persona de clase media alta y está, o clase media, antes de embarazarse o todo, les hacen exámenes, a ella le deben haber hecho exámenes, ¿verdad? Entonces, le hubieran detectado el VIH. Entonces, me imagino que no debe tener VIH la señora, ojalá que no. Pero de todas formas ella tiene que estar en control. Don Juan, saludamos a don Juan. Doctor dice, creo que cuando le hacen cesárea a las pacientes con SIDA no salen afectados. Tengo una prima que tiene VIH, ha tenido dos partos, le han hecho cesárea y no salieron contaminadas las niñas, pero no debería tener más niños ella, ¿verdad? Ya tiene 11 y 13 años, las niñas le hacen examen, salen negativos. Pero es un riesgo. Una persona que tiene una enfermedad de esta no debería tener hijos, ¿verdad? Porque cada hijo es como una ruleta rusa. ¿Usted sabe cómo se... ¿Alguno de los que me está oyendo o viendo sabe cómo se jugaba la ruleta rusa? ¿Usted sabe eso, don Denis, del juego de la ruleta rusa? Era un juego, pero no era un juego de jugar, era un juego apostado, ¿verdad? En la ruleta rusa se le ponía ¿cómo se llama? Se le ponía una bala al tambor, se giraba el tambor y se ponía la pistola en la cabeza. Entonces, y apretaban. Hacían eso entre varios, hasta que uno se pegaba un tiro y los demás ganaban el dinero. Entonces, la ruleta rusa era un juego de muerte, ¿verdad? O sea, uno, al final, una persona iba a terminar muriendo. El VIH-SIDA, tener relaciones sexuales fuera del hogar, es como la ruleta rusa. Igualito. Cualquiera se puede contaminar. Si no es hoy, es mañana. Y si no es mañana, dentro de 6 meses. De que se va a contaminar, dice. A ver, dice por aquí alguien. Hola, Sandrita. Ella siempre se dará cuenta, pues en el seguro le practican todos los exámenes cuando va a los controles de rutina y el de VIH. Yo creo que ya la deben de haber hecho, ¿verdad? En la primera visita que hace al médico, cuando para través de embarazada, el médico le manda, pero no sé si fue al seguro, pues me parece que fue un médico privado. Imagino yo que ya le hicieron exámenes y que no le salieron positivos, ¿verdad? Dice, a ver, cuando uno no ama, cuando uno ama, no le es infiel a la pareja por cualquier problema que pase. Figúrese, él solo porque tenía problemas con la esposa, se acostó con esa europea sin conocerla, le contó su vida íntima y esas mujeres son bien liberadas y además son promiscuas. Sí, le gustó el hombre, no tenía a su novio aquí en Honduras y decidió que iba a tener un rato de placer con él, ¿verdad? Muy triste, pero mire las consecuencias. Dice, él tiene que decir la verdad, pero también es posible que el matrimonio se rompa. Así es. Es una de las posibilidades más grandes. No sé, vaya, les voy a preguntar a ustedes, señoras que me están escuchando. Si llegara su esposo hoy y le dijera, Rosa, me hice un examen, tengo SIDA, me contaminó una compañera de trabajo, enfrentemos el problema juntos, ¿qué le diría usted a su esposo? A ver, dígame usted, ¿qué le diría usted a su esposo? Doctor, dice, mi consejo es que no le diga a la mujer, porque si la mujer es corta de mente, no, es que no es corta de mente. Ella tiene derecho a saber. Porque ella es una víctima en este caso. Puede hasta abortar el hijo de un susto, de un enojo. Será mejor que le diga hasta que tenga el hijo. No puede esperar. No, es que cada día que pasa esto, las posibilidades son horribles. Dice María, yo lo voto, dice, que se largue de mi vida, dice otra. No lo perdono, porque el que no pensó en mí, ¿cómo quiere que yo piense en él? Primero separarme, buscar ayuda psicológica y buscar tratamiento. Bueno, ahí está, mire, la respuesta de la mujer no es quedarse con un hombre que la enfermó. Yo lo he visto en muchos casos así, que cuando el esposo, me acuerdo de una señora que el esposo la enfermó, el hombre le gustaba andar con prostitutas y le pasó condilomas y a la señora le dio cáncer de útero. La señora estuvo a punto de morirse. No, pero lo corrió de la casa. No lo perdonó porque él confesó que él era el que le había contaminado. Si la señora no había tenido más marido que él en toda la vida. Yo lo corro sin pensarlo, dice Dilcia. Bueno, mire. Buenos días, doctor. Dice, saludos. Yo me desmayo. Está bueno. A ver, vamos a ver por acá, dice. Bueno, le tiro la ropa a la calle, dice alguien por acá. ¿Sabe cuál es el problema con esto? Yo creo que todos quisiéramos tener a alguien en quien confiar, ¿verdad? Y, por ejemplo, si usted confía que su esposa o su esposo es una persona que no le va a hacer daño y le termina haciendo daño, no es fácil perdonar. Y las relaciones sexuales hoy en día se han vuelto muy comunes. La gente tiene relaciones. Yo estoy sorprendido. Mire que una vez llegó una muchachita con la mamá a la clínica. Una muchachita chiquita, ¿verdad? 13, 14 años, ni cuerpo tenía la muchachita. Cuerpo de niña tenía, no tenía cuerpo de muchacha. Y entonces me dice la mamá, mire, me dice, doctor, que esta niña ha estado con un dolor de barriga que no lo aguanta. Entonces ya le digo, venga, le voy a examinar. Cuando le levanto la blusita y miro la línea alba del embarazo. Señora, le digo, esta niña está embarazada. ¿Cómo va a creer, doctor? No me le lance esa injuria a mi hija, me dijo la niña. Señor, está embarazada, le digo yo. Venga, mire, ya le enseñé. Mandé a traer a mi secretaria una prueba de embarazo y positiva. Y la señora llorando, qué barbaridad. Entonces le dice, ¿pero me vas a decir quién es el papá? Entonces le dice la cipota, no, le dicen Pelueloco. ¿Cómo le dice? Pelueloco. ¿Y cómo se llama? Si uno sé. Pelueloco, le dicen. Pelueloco. ¿Y cómo fue eso? No, fue una fiesta. Y ahí se encontró con Pelueloco. Tuvo relaciones en la fiesta con Pelueloco. Ni sabe dónde vive Pelueloco, ni quién es, ni nada. Pelueloco. Le digo yo a la señora, bueno, por lo menos va a tener buen pelo el cipote, le digo, porque ya que él tenía Pelueloco. Pero imagínese, la muchachita tuvo relaciones con un hombre que solo sabía que le decían pelo de loco. Pelo de loco. Pero lo que me ríe es que no le decía pelo de loco, sino pelo de loco. Pelo de loco, dije yo, ¿y esto qué es? Mire, yo me reí después de que fue la señora, digo, ¡qué barbaridad! ¡Qué labia haber tenido ese pelo de loco para convencer a estas hipotas sin conocerla de tener relaciones con ella! Y voluntarias. Pero bueno, mire. Pelo el loco, ahí, si conoce a alguno que llama pelo el loco, tenga cuidado, que anda embarazando cipotas. Dice, que no le diga hasta que el niño, y mire, el niño se contaminó. No, tiene que decirle antes, tiene que decirle a la señora, tienen que buscar ayuda. Doctor, siempre que los hombres se van a acostar con otra, vienen pidiendo perdón, pero porque uno se da cuenta o les pasa una enfermedad. Porque siempre es así. Sí, ya cuando ya enfermaron a la pobre señora. ¿Cuántas señoras me llaman aquí? ¿verdad? Diciéndome que tienen una infección, que tienen una infección, que han ido, yo siempre les digo, vaya con un esposo para que el esposo tome tratamiento. Y al final les digo, señora, su esposo puede ser el que le está contaminando. El WhatsApp es 93-69-71-73. Yo le diría todo, digo, y en medio, no lo puedo leer. Yo le bendiga, doctor, quiero contarle que un cuñado se fue para Estados Unidos, se quedó en México y tuvo una aventura. Se contagió de VIH, después se regresó aquí, dejó novia, pero antes de casarse hicieron los exámenes y él salió positivo y le dijo a su novia. Ya con todo preparado, ella lo aceptó así de casarse, qué bruta. Pero él no quería, pues se casaron, ella se embarazó y nació la niña de 4 meses que tenía la niña, él murió y la sorprendente es que las dos salieron negativas. Pero es que no es eso. Mire, si un hombre tiene VIH, sí, hombre, ¿por qué se va a casar con una persona que no tiene? Con el riesgo de contaminarla. Es lo que le digo, es como jugar a la ruleta rusa. No tiene sentido, ¿verdad? No tiene sentido. Este muchacho tiene que decir la verdad porque de la misma forma, como quiso aventarse con alguien que no es su esposa, las consecuencias son muy drásticas, pero las tiene que sufrir. La verdad, no amaba a la esposa porque a quien se ama no se hace daño. Que pague el precio de sus acciones, eso es de adulto, dice. No, doctor, yo lo mato, dice Alquiona. Doctor dice que le diga a la esposa porque ya no hay vuelta atrás, debe buscar a Dios y ser fuerte. Correcto, debe buscar a Dios. Bueno, yo espero que el caballero me esté escuchando. Mire, usted ha oído todas las opiniones. Primero, busque ayuda, busque. Ahorita usted no me dice si cree en Dios, no cree en Dios, pero lo primero que le voy a aconsejar, busque un psicólogo que lo ayude para que no supere usted el problema de ansiedad, depresión que está teniendo, ¿verdad? Si usted quiere ir a una iglesia, ¿verdad? Lo que pasa es que tiene que buscar una buena iglesia, no una iglesia donde vayan a empezar a decirle que van a orar para que le cure el SIDA y no le van a hacer nada, ¿verdad? Entonces, de ahí tiene que hablar con su esposa, tiene que buscar asesoría psicológica para que acompañen a su esposa, vayan a un psicólogo y un doctor especialista en infectología. Y le dice, mire, pasa esto, esto, esto. Le tiene que hacer exámenes a su esposa y el bebé todavía no se puede. Ahí las consecuencias de lo que usted hizo las va a tener que vivir, ¿verdad? Pero usted puede, incluso después de estar contaminado con VIH, usted puede seguir viviendo una vida muy, muy larga si mantiene el tratamiento con los antirretrovirales. Lástima, esto es uno de los casos que uno no quiere tener nunca enfrente porque se va a destruir un hogar, se va a destruir vidas, va a haber dolor, sufrimiento, metas, sueños, propósitos, se van a venir abajo. Ojalá Dios primero que ese bebé no esté contaminado, que su esposa no esté contaminada, ¿verdad? Y habría que pues empezar a hablar ya, lo más pronto que pueda. Ella tiene 2 meses de embarazo, tiene derecho a saberlo, ¿verdad? No hay que dejar eso atrás. Dios siempre tiene una oportunidad para el que quiere volverse a Él. Y en este caso, pues creo que Dios no lo va a rechazar a usted, ni a su esposa, ni a su hijo, pero usted tiene que buscarlo. Ahora, como médico, mi consejo es busque ayuda ahorita, no deje pasar más tiempo, ¿verdad? Antes de que esto se le vaya a complicar más a usted y a la esposa. Y para los que me están escuchando, tomemos por favor esto como un ejemplo de lo que no debemos hacer. Mantengamos nuestra fidelidad en el hogar, enseñémosle a nuestros hijos el peligro de andar teniendo relaciones sexuales con cualquier persona que uno no conoce, ¿verdad? Es triste, pero bueno, las estadísticas no mienten, 3 a 4 personas al día con SIDA en Honduras. 3 a 4 personas nuevas todos los días. ¿Se imagina usted todos los días más gente, más gente, más gente? Esto se va a volver una epidemia nuevamente. Uno de estos días va a haber una epidemia de VIH-SIDA nuevamente. Le deseo que tenga un buen día. Espero volverle a ver mañana si Dios así lo permite.

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0: en HRBC, las 9:27 minutos.
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El amor de Dios es ilimitado para los pecadores, mas Dios muestra su amor para con nosotros, en que siendo aún pecadores, Cristo murió por nosotros. Romanos 5.

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El amor de Dios no tiene precio. El que no escatimó ni a su propio Hijo, sino que lo entregó por todos nosotros. ¿Cómo no nos dará también con Él todas las cosas? Romanos 8:32.

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0: en HRBC, las 9:59 minutos. 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
4: Tú pones el pan en mi mesa y suples mi necesidad. Cuando ofrendo con alegría, Jesús guía mi caminar.
3: El mayor ejemplo de dar por amor es nuestro Dios. Él dio a su Hijo unigénito por amor, para que todo aquel que en él cree no se pierda, mas tenga vida eterna. San Juan 3:16.
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La actitud que Dios honra. Diga conmigo, la actitud que Dios honra. Dígale a su vecino, la actitud, dígale, que Dios honra. Basado en el libro de Ruth, capítulo 1, verso 16 y verso 17. Ruth 1, 16, 17 dice, respondió Ruth, no me ruegues que te deje y me aparte de ti, porque a donde quiera que tú fueres, iré yo, y donde quiera que vivieres, viviré. Tu pueblo será mi pueblo, y tu Dios, mi Dios. Versículo 17, donde murieres, moriré yo, y allí seré sepultada. Así me haga Jehová, y aún me añada, que solo la muerte hará separación entre nosotras dos. Imagínese qué convicción la que está manifestando precisamente Ruth en beneficio, o le está declarando a su suegra Noemí. Mire, este es un buen ejemplo de una relación de suegra y nuera, que en la práctica muchas veces, ¿verdad?, se cuestiona por ahí, que la suegra por acá. Pero mire, le voy a hablar de este ejemplo muy bueno de la escritura, de esta buena relación de Noemí con su nuera Ruth. Introducimos el tema de la manera siguiente. Ruth, una mujer extranjera, originaria de Moab, era moabita, expresa estas palabras a su suegra Noemí, decidiendo dejar su tierra natal. Ella decide dejar su cultura y también dejar los dioses paganos. ¿Para qué? Para abrazar al Dios verdadero y acompañarla a adoptar su fe. A pesar de las dificultades y de haber enviudado, Ruth había enviudado, su actitud y compromiso no fue de una manera superficial, sino que había visto el buen ejemplo y comportamiento de una mujer fiel a Dios, refiriéndonos a Noemí. Aún en medio de las dificultades por haber perdido a su esposo y a sus hijos en tierra extranjera. ¿Qué es lo que estaba pasando acá cuando leemos este pasaje? Usted puede leer detenidamente el libro de Ruth, que nada más contiene 4 capítulos. La escritura habla, y si usted profundiza ahí, habla de que Noemí está casada con Elimelec. Ellos viven en Belén de Judá, de ahí son originarios, de Belén de Judá. Y está sucediendo una gran hambruna, que no hay cosechas, que no hay siembras ahí en Belén de Judá. Entonces viene Elimelec y le dice a su esposa Noemí, y se movilizan juntamente con sus dos hijos, con Malón y con Kelión, dice la escritura, y se trasladan a Moab. Estando allá en Moab, dice la escritura, que muere Elimelec y Noemí queda viuda. Sus dos hijos, dice, que se casan posteriormente, se casa uno con Ruth y otro se casa con Orfa. Transcurrido, dice la escritura, 10 años pasan cuando mueren los dos hijos de Noemí, y esta mujer queda en una tierra extranjera solamente con sus dos nueras. Resulta que Noemí escucha buenas noticias.

entonces se despide de sus dos nueras y les dice, bueno, yo voy a regresar a mi tierra, yo voy a regresar a Belén de Judá porque escucho que hay buenas noticias. Ustedes les dice, quédense con sus padres, quédense aquí con sus padres. Y la escritura dice que Orfa decide regresar a sus padres, a su cultura. Y es aquí precisamente donde entra estos textos que hemos leído en Ruth capítulo 1, verso 16 y verso 17. Ruth toma una actitud correcta, toma una decisión. Ella no regresa donde sus padres, sino que se constituye también en una hija adoptiva para su suegra y decide acompañarla. Por eso le dice, Ruth respondió, no me ruegues que te deje y que me aparte de ti, porque donde quiera que tú fueres, iré yo, y donde quiera que vivieres, viviré. Tu pueblo será mi pueblo y tu Dios mi Dios. Versículo 17 dice, donde murieres, moriré yo y ahí seré sepultada. Así me haga Jehová y aún me añada que solo la muerte hará separación entre nosotras dos. Imagínese qué convicción o qué buen ejemplo había dado esta suegra a su nuera. Entonces, en primer lugar es que Dios bendice la actitud correcta. Dios bendice la decisión que toma Ruth de dejar su tierra natal, de irse viuda con su nuera viuda y trasladarse a una ciudad o a un país donde ella no conoce. Por eso Dios bendice la actitud correcta. Una mujer viuda y extranjera se convierte más adelante en la esposa de un hombre adinerado. Ella dejó su tierra, dejó sus bienes allá en aquel lugar y decide a irse a una tierra extranjera, pero ella nada más está cumpliendo el propósito de Dios. Y por eso Dios honra y ella se casa con un hombre rico, con un hombre adinerado. Eso es lo que dice Ruth capítulo 4 del verso 13 al verso 15. Dice la palabra del Señor, Boaz pues tomó a Ruth, y ella dice, fue su mujer, y se llegó a ella, y Jehová le dio, dice, que concibiese y diese a luz un hijo. Versículo 14. Y las mujeres decían a Noemí, ¿qué era lo que decían las mujeres contemporáneas de Noemí cuando vieron que ella había regresado? Dicen ellas, loado sea Jehová, que hizo, dice, que no te faltase hoy pariente cuyo nombre, dice, será celebrado en Israel, el cual, dice, será restaurador de tu alma y sustentará, dice, tu vejez, pues tu nuera, oiga bien lo que le están diciendo las mujeres, pues tu nuera, le dice, que te ama, lo ha dado a luz. Y oiga, y cierran y dice, y ella es de más valor para ti que siete hijos, le dice. O sea, era verdaderamente algo precioso, ¿verdad? Aquella amistad, aquella parentela de esta relación suegra-nuera. Imagínese, llega a aquel lugar y lo importante es que vos era uno de los parientes cercanos que llega a redimir a esta familia. Vos representa el pariente redentor, quien cambia la calamidad de Ruth y de Noemí. Mire cómo se manifiesta aquí el propósito de Dios. Aquí entra el propósito de Dios de esta manera. Ruth capítulo 4 del verso 9 al verso 11. Esta mujer tomó esta buena decisión por no abandonar y dejar sola a su suegra. Por eso Dios la premia, por eso Dios la honra y también su suegra tiene asegurada su futuro. Dice Ruth capítulo 4 del 9 en adelante. Y vos dijo a los ancianos y a todo el pueblo, vosotros sois testigos hoy de que he adquirido, dice, de mano de Noemí todo lo que fue
de Elimelec, porque vos era pariente, un pariente cercano del esposo de Noemí. Y en aquel tiempo la cultura permitía eso, que si una mujer enviudaba tenía que buscar el pariente más cercano de la persona o del marido que había fallecido para así agarrar nuevamente esa parentela. Dice, y vos dijo a los ancianos y a todo el pueblo, vosotros sois testigos hoy de que he adquirido de mano de Noemí todo.

tomo por mi mujer a Ruth la Moabita. Imagínese el plan de Dios también para una mujer extranjera, cómo la coloca en la simiente, porque de esa generación viene el gen de nuestro Señor y Salvador Jesucristo. Dice, y que también tomo por mi mujer a Ruth la Moabita, mujer de Malón, para restaurar, dice, el nombre del difunto sobre su heredad, para que el nombre del muerto no se borre de entre sus hermanos y de la puerta de su lugar. Vosotros sois testigos hoy. Versículo 11. Y dijeron todos los del pueblo que estaban a la puerta con los ancianos: testigos somos. Jehová haga a la mujer que entra en tu casa, dice, como a Raquel y Lea. Mire qué comparación hace aquí la palabra del Señor. ¿Sabe por qué menciona a Raquel y a Lea? Porque les dio multitud de generaciones. De ahí salen y está la genealogía de las 12 tribus de Israel, o sea, el linaje completo de Israel. Por eso hace la comparación la palabra del Señor, las cuales, dice, edificaron la casa de Israel, y tú seas ilustre en Éfrata y seas de renombre en Belén. Imagínese esta actitud, esta decisión correcta que toma Ruth de dejar su tierra e ir juntamente con su suegra. Precisamente es lo siguiente: de este matrimonio de Ruth y de vos, imagínese lo que pasa. De este matrimonio surge la genealogía del Salvador del mundo. Imagínense en el propósito de Dios, cómo Dios acomoda todo, y de esta relación, de este matrimonio, surge en las genealogías el Salvador del mundo. Dice Ruth capítulo 4 del verso 18 al verso 22. Estas son las generaciones de Fares, dice la palabra. Fares engendró a Hezrón. Hezrón, dice, engendró a Ram. Y Ram engendró a Aminadab. Aminadab, dice, engendró a Nazón. Y Nazón, dice, engendró a Salmón. Aquí hay bonitos nombres. Si quiere escoger algún nombre de estos para alguno de sus hijos, imagínese. Imagínese lo que dice: engendró a Salmón. Salmón, dice, engendró a vos, de la persona que estamos hablando. Salmón, dice, engendró a vos. Y vos engendró, dice, de este matrimonio surgió, dice, Obed. Obed engendró a quién, dice, a Isaí. E Isaí engendró a David. ¿Y de quién viene la genealogía de nuestro Señor y Salvador Jesucristo? Precisamente del rey David. También imagínese el plan perfecto de Dios, cómo se glorifica, cómo se manifiesta, ¿verdad? Porque Dios siempre cumple sus propósitos, y de ahí, ¿verdad?, estaba la salvación para todo el pueblo del Señor. De igual manera, en segundo lugar, fidelidad que no se negocia. Hay cosas que nosotros no tenemos que negociarlas. Por eso declaró Ruth cuando dijo, respondió Ruth: no me ruegues que te deje. Esta mujer aquí está verdaderamente decidida. Ella tiene una gran convicción, dejando todas sus comodidades. Imagínense que le esperaba ir con una viuda, con una suegra viuda y ella viuda. ¿Qué les esperaba ya? De repente, solo como narra también, cuando aquella viuda dijo: solo tengo para mí, dije, para comerme este pedazo de pan y echarme a morir, porque eso era lo que les esperaba. Pero ¿sabe qué? Noemí había confiado y sabía quién era Jehová de los ejércitos, quién era su proveedor también. Ese es el mismo Dios de nuestras vidas, ese es el mismo Dios que suple y que provee y que va a cumplir el propósito que tiene para usted, que tiene para usted, como que también tiene para mí. Ese es el Dios todopoderoso. Y en tercer lugar, actitud diligente en tiempos difíciles. Imagínense, están enfrentando escasez, están enfrentando situaciones de soledad, dos mujeres.

0: Nada más juntas, y dice la escritura en Rut capítulo 2 en el verso 2. Y Rut la moabita dijo a Noemí: te ruego que me dejes ir al campo y recogeré, dice, espigas en pos de aquel a cuyos ojos hallaré gracia. Y ella le respondió: ve, hija mía. Versículo 17 de Rut capítulo 2. Rut 2:17 dice: espigó pues en el campo hasta la noche, y desgranó, dice, lo que había recogido, y fue, dice, como un efa de cebada. Óigame, yo estaba leyendo ahí, cuando Rut llega por la noche, después de haber trabajado todo el día, Noemí se queda asombrada cuando ve la cosecha que lleva aquella mujer. Dice aquí la palabra del Señor que fue como un efa de cebada. ¿Sabe a cuánto equivale? A 22 litros de grano, o sea, una cantidad enorme. O sea que esta mujer se esforzó, era una mujer luchadora, una mujer perseverante, una mujer trabajadora, así como usted también, una mujer guerrera, una mujer de Dios, una mujer que no se vence por cualquier situación, una mujer que sigue luchando por su familia. A eso se refiere la palabra del Señor. Una mujer guerrera, una mujer trabajadora, una mujer trabajadora que no se quedó de brazos cruzados. Dígale a su vecino o a su vecina: no te quedes de brazos cruzados, dígale. O sea, no se quede esperando que el trabajo le va a llegar. Hay que salir a buscarlo, amén. Hay que meter currículum, hay que ver qué hacemos, pero no tenemos que quedarnos de brazos cruzados. Proverbios capítulo 31 del verso 12 al verso 16, quiere leerlo conmigo a la cuenta de dos. Está ahí en la pantalla, sí va. A la cuenta de dos. 1, 2. Le da ella bien y no mal todos los días de su vida. Versículo 13 dice: busca lana y lino, y con voluntad, dice, trabaja con sus manos. Es como ave de mercader, trae su pan de lejos, se levanta aún de noche y da comida, dice, a su familia, y ración también a sus criadas. Versículo 16: considera la heredad y la compra, y planta viña del fruto de sus manos. Yo quiero en esta oportunidad que le dé un fuerte aplauso a todas las damas que están acá, como también a aquellas damas que nos ven. Dios les bendiga, Dios renueve sus fuerzas. Mujer de Dios, Dios está contigo, no estás sola en ese proceso, en esa circunstancia adversa. ¿Sabe quién está con usted? Jehová de los ejércitos, el Dios Todopoderoso, amén, el Dios Todopoderoso. Como también está con nosotros los hombres, hermanos, también. ¿Cuántos dicen amén también? Para los varones, ¿verdad? Dios está con nosotros, varón esforzado y valiente. Dios está contigo, no está solo. Amén. Bueno, ya para ir concluyendo, déjeme decirle, no fue casualidad que Rut llegara a espigar al campo de Boz. No fue una casualidad. ¿Sabe qué fue? Fue la providencia de Dios. ¿Cuántos dicen amén? Fue la providencia de Dios, ya que Él guía nuestros pasos cuando caminamos en obediencia. En medio del proceso, en medio de la escasez, en medio de cualquier circunstancia, ¿qué tiene que hacer usted y qué tengo que hacer yo? Manténgase en obediencia, manténgase sirviendo al Señor, trate de guardar sus vestiduras en santidad y va a ver la respuesta de Dios, porque Dios tiene una respuesta para cada uno de nosotros. Y sabe, Él va a llegar en su tiempo. Él no va a llegar en mi tiempo ni en su tiempo, sino que en su tiempo perfecto. ¿Cuántos esperamos entonces en la providencia del Dios Todopoderoso? Dice Rut capítulo 2 del verso 19 al verso 23. Y le dijo su suegra: ¿dónde has espigado hoy? ¿Y dónde has trabajado? Y también le añade y le dice: bendito sea el que te ha reconocido. Y contó ella a su suegra con quien había trabajado y dijo: el nombre de aquel varón con quien hoy he trabajado es Boaz, le dice. Y dijo Noemí a su nuera: sea, le dice, el bendito de Jehová, porque no ha rehusado, dice, a los vivos la benevolencia que tuvo, dice, para con los que han muerto. Después le dijo Noemí: nuestro pariente, le dice, es aquel varón y uno de los que pueden redimirnos. Ese es el pariente de Elimelec, le dice, él puede redimirnos. Versículo 21. Y Ruth la moabita dijo: además de esto me ha dicho, júntate con mis criadas hasta que hayan, dice, acabado toda mi siega. Y Noemí respondió a Ruth su nuera: mejor es, hija mía, que salgas con sus criadas y que no te encuentren en otro campo. Estuvo pues junto con las criadas de Boaz espigando hasta que, dice, toda la temporada estuvo ahí. En otras palabras, eso es lo que quiere decir: hasta que se acabó la siega de la cebada y la del trigo, y vivía con su suegra. Ella estuvo ahí atendiendo también las instrucciones de su suegra. Y en último lugar, así también para nosotros, pueblo del Señor, para usted y para mí, para aquellos que nos ven, como también para aquellos que nos escuchan, así también nosotros debemos reconocer que dependemos de la gracia de Dios y no de nuestras propias fuerzas. ¿Cuántos dependemos de la gracia de Dios? Dígale a su vecino: no es por lo que andas en la cartera, dígale, no es por lo que andas en la cartera, no es por las posesiones que tienes. ¿Sabe de qué? Es por la gracia, por el favor y por la fidelidad de Dios, es por la provisión que recibimos del cielo. Lea conmigo Salmos 138 en el verso 8, y también vamos a leer Filipenses capítulo 4 en el verso 19. Leamos Salmos 138 verso 8, que dice: Jehová cumplirá su propósito en mí. Tu misericordia, oh Jehová, es para cuánto, dice. Ahora diga usted: no desampares la obra de tus manos. ¿Cuántos reciben esta palabra en el nombre de Jesús? Él va a cumplir su propósito en su vida. Lea conmigo también Filipenses 4 en el verso 19. Dice: mi Dios pues suplirá todo lo que os falta conforme a sus riquezas. Ahora decláreselo a su vecino, dígasele, declárale esta palabra, dígale: mi Dios pues suplirá conforme a sus riquezas. Es para usted, hermana. ¿Cuántos reciben esa palabra? Tal vez usted ahorita esté pensando: no sé cómo voy a hacer para ir a almorzar o para ir a cenar, o está pensando: no sé cómo voy a hacer para pagar esta deuda. Yo tampoco sé cómo lo voy a hacer. Lo único que le puedo decir es que Jehová Jireh, Jehová Jireh, Jehová Jireh va a proveer para su vida en el nombre poderoso de Cristo Jesús. Concluimos entonces de la siguiente manera. Oiga bien esta conclusión, o léala también. Ruth no solamente recogía espigas para demostrar su perseverancia y don de trabajo. ¿Sabe qué estaba haciendo? Además de eso, sino que estaba recogiendo el inicio de una historia redentora que culminaría, donde dice, en Cristo, el Salvador y Redentor de la humanidad. Mire qué propósito tan hermoso, tan bello. Padre, en el nombre poderoso de Cristo Jesús, bendecimos tu nombre. Te damos, Señor, toda gloria, toda exaltación y toda alabanza a ti, Papá, en el nombre poderoso de Cristo Jesús. Si usted está aquí en esta hora, amigo, amiga que está acá en este lugar, usted que nos ve, usted que nos escucha y ha sido tocado también por esta palabra del Señor y quiere depender totalmente del Señor, quiere tomar una decisión, así como tomó Ruth una decisión de abrazar la fe de su suegra Noemí. Este es el momento en el cual Dios está tocando la puerta de su corazón. Si usted voluntariamente quiere confesar con sus labios y hacer una oración con fe, yo le voy a guiar, le voy a dirigir en esta oración, pero le aseguro que si usted hace esta decisión con fe, Dios cambiará a partir de este momento el rumbo de tu vida y el rumbo de su familia. ¿Quiere hacerlo? Repita después de mí. Señor Jesús, en esta hora, después de escuchar tu palabra, me acerco a ti pidiéndote perdón por mis faltas, por mis pecados. Entra a mi vida. Te pido, Señor, que inscribas mi nombre en el libro de la vida. Te acepto. Te abro la puerta de mi corazón. En el nombre de Jesús, inscribe mi nombre en el libro de la vida. En el nombre de Jesús, amén y amén.
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El amor de Dios es ilimitado para los pecadores, mas Dios muestra su amor para con nosotros, en que siendo aún pecadores, Cristo murió por nosotros. Romanos 5.

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0: en HRBC, las 10:33 minutos.
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0: 33 minutos.
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4: 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Cada día tú me das lo que necesito.
3: El amor de Dios no tiene precio. El que no escatimó ni a su propio hijo, sino que lo entregó por todos nosotros. ¿Cómo no nos dará también con él todas las cosas? Romanos 8:32.

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0: ayudarte a forjar tu camino. Pablo lo entendió mientras estaba encadenado. La palabra de Dios dice en Filipenses capítulo 1, versículo 12: quiero que sepáis, hermanos, que las cosas que me han sucedido han redundado más bien para el progreso del evangelio. La palabra que Pablo usa para la palabra progreso aquí es procope. Procope era un término militar usado para describir a los pioneros o abridores de brecha que iban delante del ejército cortando maleza y abriendo caminos en terrenos imposibles. ¡Qué paradoja más grande! Pablo está preso, pero el evangelio está abriendo brecha. Bíblicamente, el sufrimiento no es un síntoma de que Dios se olvidó de nosotros, sino a menudo es la herramienta que Él usa para forzar un avance que en tiempos de comodidad no ocurriría. Tu obstáculo actual no es el fin de tu carrera, es el catalizador o facilitador que Dios está usando para que tu mensaje llegue a lugares donde nunca habías tenido acceso. Es para cambiar tu vida, para hacerte una mejor persona, un mejor cristiano, una mejor cristiana. El líder resiliente no pregunta, ¿por qué me pasa esto?, sino pregunta, ¿hacia dónde me está abriendo el camino Dios a través de esto? ¿Hasta dónde me está llevando el Señor? Pensemos de esa manera. Pensemos que los problemas, los muros y los conflictos son una bendición para nosotros. Que Dios les bendiga, mis hermanos.
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Estimado hermano y hermana en Cristo, Dios te bendiga. Soy el Dr. Juan Ramón Castro, rector del Seminario de Kairos. Quiero darte la bienvenida a esta serie de cortos devocionales basados en la Epístola a los Filipenses. Tengo una pregunta para ti. ¿Qué haces cuando tus planes se ven interrumpidos por un muro que no puedes saltar? Todos hemos pasado lo que llamamos temporada de prisión personal. ¿Qué es una crisis financiera, tal vez un problema de salud o tal vez un conflicto personal que nos detiene? Muchas veces reaccionamos equivocadamente, buscamos culpables o nos hacemos las víctimas. Pero los cristianos maduros no reaccionamos así, porque miramos todo muro, todo problema, todo conflicto como un buen instrumento en las manos de Dios para nuestro crecimiento personal y ministerial. En la lógica del reino de Dios, el muro es en realidad una forma para ayudar.

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0: en HRBC. Las 11. Un minuto.
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se humillare mi pueblo, sobre el cual mi nombre es invocado, y oraren, y se arrepintieren de sus malos caminos, entonces yo oiré desde los cielos, perdonaré sus pecados y sanaré.

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es que el Señor les sobrebendiga. Es una bendición estar aquí una vez más compartiendo con ustedes, los que nos escuchan por la radio, los que están por internet, por Facebook. Es una bendición. Gracias por tomarse este tiempo y conectarse. Somos del Ministerio Jehová Jemulá, en su programa Clamor por Honduras. Su servidor, José Luis Lobo Zelaya. Para mí es un honor, es una bendición compartir con ustedes hoy. Pues vamos a empezar poniendo en las manos de Dios antes de empezar el tema. Padre, te bendecimos, te glorificamos y te exaltamos. Te pedimos, Señor, que tomes control de esta reunión, Señor, de principio a fin. Que sea usted hablando a nuestros espíritus, sea usted preparando, Señor, nuestros corazones, nuestra mente, Señor, nuestra alma, Señor, que nuestro espíritu se conecte al tuyo, Señor, y que sea usted, Señor, dándonos esta enseñanza, Señor, que sea usted hablando, Señor, a nuestras vidas, que todos los que estemos aquí conectados, Señor, salgamos hablando diferente, Señor, que salgamos diferentes de como nos conectamos al inicio, Señor. Queremos ser llenos de tu presencia, de tu unción, de tu poder y de tu gloria, Señor. Que podamos compartir, Señor, esta palabra, Señor, con otras personas, Señor, que lo necesitan, Señor. ¿Cuántas personas, Señor, hay en el mundo, Señor, que necesitan, Señor, ser alcanzados por tu palabra, Señor? Y sabemos que tú con una palabra puedes cambiar, Señor, el rumbo de este país, de esta nación, Señor, de todos nosotros, Señor, en el nombre de Jesús. Te pedimos, Señor, que sea usted y solamente usted glorificándose en el nombre de Jesús. Amén y amén. No sé ya aquí cómo estamos, si tenemos petición. Ah, ok, lo vamos a dejar para el final. Vamos a empezar, ¿verdad? El tema que hoy quiero compartirles es cuando todo parece vanidad, Dios sigue dando propósito, ¿verdad? Y nos vamos a basar en Eclesiastés 1:2, ¿verdad? Vanidad de vanidades, dijo el predicador. Vanidad de vanidades, todo es vanidad. En otra versión dice, nada tiene sentido. Nada vale la pena. Todo es una ilusión. Miren qué tremendo. Vanidad de vanidades. Vanidad de vanidades. Todo es vanidad. Qué tremendo. Nada tiene sentido. Nada vale la pena. Todo es una ilusión. Qué tremendo, ¿verdad? Y es que en realidad nosotros vemos este mundo, ¿verdad? Cómo ha cambiado, ¿verdad? Y es que de repente nos damos cuenta que estamos viviendo en una generación cansada, ¿verdad? Que ya nació cansada, es tremendo, ¿verdad? Ahora todo es inteligencia artificial, ¿verdad? Yo miro los memes que salen de oportunidades, que contratan a una persona para un trabajo, pero él no sabe nada de inteligencia artificial, entonces le preguntan a otra persona que usa inteligencia artificial, ¿y usted en cuánto tiempo hace? O le preguntaron a esta persona nueva, ¿en cuánto tiempo va a hacer este trabajo? Bueno, tengo que hacer todas estas pasos, ¿verdad? Y me voy a demorar como 4 días en hacerlo. Y mientras que le preguntan a una persona que ya maneja la inteligencia artificial y dice, no, yo me tardo 4 horas o 3 horas en hacerlo. Es tremendo, ¿verdad? Entonces, todo ahora se maneja con inteligencia artificial, ¿verdad? Entonces viene esta persona, hace sus cursos, ¿verdad? Y se supera con inteligencia artificial. Entonces, pero en realidad es que hoy en día las personas están cargadas, ¿verdad? Llenas de muchas responsabilidades, de preocupaciones y de luchas internas, ¿verdad? La Biblia nos dice que estos últimos tiempos van a ser tiempos difíciles, o sea, nos dice que van a ser, que a medida que vamos avanzando, los días van a ser más fáciles. O sea, hoy en día las personas tienen múltiples responsabilidades. Los tiempos parecen que se aceleran. O sea, ya no hay tiempo para resolver algunas situaciones, ¿verdad? No, lo mismo pasa en los trabajos, ¿verdad? O sea, tienen que resolver esto y ya no tenemos tiempo porque ya va a dar inicio, ¿verdad? La temporada ya va a dar inicio a la actividad. Y hay que resolverlo, o sea, en otras palabras, no tenemos tiempo. Entonces, las preocupaciones, en vez de disminuir, se van acumulando, ¿verdad? ¿Cuántas personas, o conocemos, ¿verdad? Muchas personas que se levantan temprano, ¿verdad? Que madrugan, que trabajan duro porque tienen que cumplir obligaciones y muchas cosas,
pero delante de todos están sonriendo, ¿verdad? Es tremendo, ¿verdad? Cuánta necesidad. Y me recuerda que la semana pasada estaba platicando con unos muchachos, ¿verdad? Que estábamos en una actividad ahí, estábamos hablando de qué hacían, ¿verdad? Ellos me contaban que madrugaban, que ayudaban a sus esposas con sus hijos, ¿verdad? Temprano, que temprano los iban a dejar al colegio, ¿verdad? Entonces, en otras palabras, tenían una vida ajetreada. Y yo me acordé que así era yo, ¿verdad? Cuando en un momento de mi vida, así era, ¿verdad? Yo me levantaba temprano, si quería hacer ejercicio, tenía que levantarme temprano, a las 5 de la mañana, ¿verdad? Hacer ejercicio, para luego, después, alistarme, ¿verdad? Y yo me acuerdo que antes de las 7 de la mañana yo ya estaba sentado en mi escritorio, en la oficina, ¿verdad? Y ya había ido a dejar a mis hijas al trabajo y era aquella vida ajetreada, ¿verdad? Que trabajaba en el día, los problemas, las situaciones y todo, salir tarde del trabajo, regresar a la casa con aquel tráfico, era una vida, pero gracias a Dios tenía, ya tenía a Cristo, ¿verdad? En mi vida, ¿verdad? En realidad, Dios pues me ayudaba, ¿verdad? Me daba paz, me daba gozo a pesar de todo, ¿verdad? Entonces, las personas, es común que una persona, ¿verdad? Diga, estoy estresado, ¿verdad? No hay por dónde empezar, ¿qué hago? ¿Verdad? ¿Cómo salgo de este problema? ¿Cómo resuelvo esto? ¿Verdad? Y, pero por dentro sienten un vacío difícil de explicar. Eso es lo que lo más impactante, ¿verdad? Que por dentro, ¿verdad? Tal vez sienten un vacío, ¿verdad? Que es muy difícil de explicar. Pero en el caso nuestro, nosotros, los que nos escuchan, ¿verdad? Los que van a nuestras iglesias, ¿verdad? Nosotros no pertenecemos a ese grupo porque nosotros estamos llenos del Espíritu Santo, ¿verdad? El Espíritu Santo de Dios que nos sostiene, ¿verdad? Y en realidad es Dios quien nos da la fuerza, ¿verdad? Él nos da gozo y nos permite descansar, ¿verdad? Así como lo dice su palabra en Mateo 11, 28 al 30. Venid a mí todos los que estéis trabajados y cargados, y yo os haré descansar. Llevad mi yugo sobre vosotros y aprended de mí, que soy manso y humilde de corazón. Hallaréis descanso para vuestras almas, porque mi yugo es fácil y ligera mi carga. Entonces, como hijos de Dios, tenemos que aprender a orar, ¿verdad? Por todas estas situaciones. Si estamos cansados, buscar a Dios. Si tenemos problemas, buscar a Dios, ¿verdad? Si no sabemos qué hacer, ¿verdad? En cierta situación, buscar a Dios. ¿Qué hago con mi familia? Ya no hay cómo resolver, buscar a Dios. ¿Qué hago con mi trabajo? Tengo muchos problemas en el trabajo, pleitos con los compañeros, problemas aquí, problemas allá, hablan de mí. Buscar a Dios. Como hijos de Dios tenemos que pedirle al Espíritu Santo que nos dé la creatividad, que nos dé capacidad, que nos dé entendimiento y que nos dé excelencia, ¿verdad? Para cumplir con todo lo que tenemos asignado. Miren cuántas tareas asignadas. Y el enemigo es experto en robarnos la paz. Hoy solo el hecho de venir acá y encontrarse hoy, ¿verdad? Venía para acá ya supuestamente con tiempo, con mucho tiempo, ¿verdad? De sobra, pero me encuentro con un tráfico, ¿verdad? Entonces, ¿cuántas personas se encuentran hoy con todo el tiempo, pero de repente surge algo, ¿verdad? Y hay problemas, ¿verdad? Entonces, ahí nomás, ¿verdad? Como hijos de Dios, Señor, aligera el tráfico, transpórtame, ¿verdad? De este lugar para que lleguemos a tiempo, ¿verdad? Entonces, nosotros como hijos de Dios tenemos que pedirle al Espíritu Santo que nos dé, ¿verdad? Esa capacidad, que nos dé revelación, que nos dé su gracia, ¿verdad? Capacidad para generar ideas. Mire qué poderosa oración, Señor, danos capacidad para generar ideas. Y no sé si usted tiene un negocio nuevo, quiere hacer algo nuevo, ¿verdad? En su empresa, en su negocio, en su familia, ¿verdad? Danos capacidad para generar ideas, que nos dé, danos agilidad para trabajar, ¿verdad? Es importante que le pidamos a Dios, ¿verdad? Para
para hacer ágiles, ¿verdad?, en nuestros trabajos, en las actividades que realizamos, que nos dé inteligencia, ¿verdad?, para construir proyectos. Miren que me encanta, ¿verdad?, que podamos desenvolvernos en diferentes áreas con capacidad y conocimiento. Miren qué tremendo. Ustedes saben que el conocimiento humano no es limitado. Nosotros podemos aprender todo lo que nosotros nos dispongamos, ¿verdad?, que queremos aprender, ¿verdad? Podemos aprenderlo todo, ¿verdad? Pero tenemos que pedirle a Dios que nos dé agilidad, ¿verdad?, destreza, que el Espíritu Santo nos ayude a ser efectivos en cada asignación, ¿verdad? Entonces, que su Espíritu Santo unja, ¿verdad?, nuestra mente, ¿verdad?, para diseñar, para hacer ideas creativas, para administrar, para desarrollar proyectos, ¿verdad?, para encontrar soluciones, para construir, para emprender, ¿verdad? ¿En qué manera podemos pedirle al Espíritu Santo cómo podemos explotar, ¿verdad?, nuestros talentos? Porque Dios nos ha dado muchos talentos a cada uno, que podamos liderar, ¿verdad?, con excelencia los que tenemos cargos, ¿verdad?, que tenemos personas que dependen de nosotros, que nos capacite, ¿verdad? También tenemos que pedirle que nos capacite para hacer el bien, para hacer bien todo aquello que Dios nos ha confiado, ¿verdad? A veces Dios nos confía muchas cosas, ¿verdad? Pero nosotros tenemos que pedirle sabiduría, ¿verdad?, para que podamos administrarlo y hacer bien todo lo que nos ha asignado, ¿verdad?, que para lo que Dios nos ha encomendado hagamos la diferencia. Miren qué importante, ¿verdad?, que sea el mismo proyecto. Miren, yo me acuerdo que teníamos un proyecto importante, era un cambio de sistema aquí en Honduras, y en toda Latinoamérica se estaba implementando esa herramienta, y me acuerdo, o sea, yo solamente le pedía a Dios y el Espíritu Santo que me diera sabiduría, ¿verdad?, mientras estaba ejecutando ese proyecto, porque no es fácil, ¿verdad?, no es tarea fácil, sencilla, estar cambiando las formas de hacer las cosas, ¿verdad?, encontrándose con la resistencia al cambio, ¿verdad?, es tremendo, ¿verdad?, y en realidad fue Dios, ¿verdad?, confiando en Dios, logramos hacer la mejor implementación de un nuevo sistema en una empresa, ¿verdad? Una empresa que por 10 años, ¿verdad?, dio sus frutos, ¿verdad? Es tremendo, hasta que cambió de dueño, ¿verdad? Ya cambió de sistema, ¿verdad? No porque la aplicación caducó, sino porque cambió de dueño, ¿verdad? En realidad es tremendo, ¿verdad?, lo que Dios puede hacer con nosotros, ¿verdad?, para que nosotros hagamos la diferencia, ¿verdad? No queremos copiar un negocio de algo que existe o algo igual al mundo, sino pedirle al Espíritu Santo hacer la diferencia, ¿verdad? Algo que diferencie a lo demás, y sobre todo que hagamos que se refleje la presencia de Dios en nuestras vidas, ¿verdad? Eso es lo más importante, ¿verdad? Que todo el mundo sepa, ¿verdad?, que tenemos un Dios, que hay un Dios que nos respalda, ¿verdad?, que nos guarda y que nos protege, ¿verdad? Y en realidad que no estamos solos. Pero tenemos que aprender a decirle al Espíritu Santo que nos ayude, ¿verdad? Padre, yo tengo este problema, yo tengo esta necesidad. Yo necesito, Señor, un trabajo. Yo necesito, ¿verdad?, traer, yo soy cabeza de hogar, yo necesito traer finanzas, ¿verdad?, a esta casa, ¿verdad? Entonces, así le clamaba yo a Dios y Dios me contestaba, ¿verdad? Y ahí venían, ¿verdad? Venían los negocios, venía la provisión, ¿verdad? Dios abría puertas que antes estaban cerradas, se volvieron a abrir, ¿verdad? Me volvieron a contratar, ¿verdad? Es tremendo. El otro día estaba escuchando una enseñanza y me llamó la atención, ¿verdad? Porque una expresión que usaron ahí, ¿verdad? Porque en el mundo, lo que les decía al inicio, que en estos días se habla mucho de inteligencia artificial, ¿verdad? Y si nosotros nos ponemos a investigar, el otro día me preguntó un amigo que en la empresa de él querían comprar una inteligencia artificial para usarla, ¿verdad?, como plataforma ahí en la empresa. Y yo le digo, es que depende, o sea, hay un montón de inteligencias artificiales, ¿verdad?, que podemos usar. Y
y de repente hay muchas, ¿verdad? Hay muchas inteligencias para desarrollos, para abogados, para todo tipo de necesidad, ¿verdad? Hay inteligencias artificiales para hacer presentaciones. O sea, es increíble la cantidad de yo miro ahí en que salen, o sea, es que salen cuadros así de largas listas, ¿verdad? De inteligencia artificial, ¿verdad? Y es tremendo, ¿verdad? Pero nosotros como hijos de Dios, algo que tenemos que saber es que tenemos la IA más avanzada que existe. Dígale el que tiene la par, nosotros tenemos la IA más avanzada que existe. Usted sabe que todo lo que inventa el hombre es el reflejo de algo que Dios ya inventó, ¿verdad? Y se llama IE, llame la inteligencia espiritual, ¿verdad? O sea, nosotros tenemos que pedirle al Espíritu Santo que nos guíe, ¿verdad? Que nos revele, ¿verdad? O sea, es cierto, todas las herramientas están a nuestro alcance, pero nosotros tenemos que pedirle a Dios que nos dé sabiduría qué usar. Miren, yo les he contado que en una ocasión me pidieron que desarrollara una herramienta y yo me puse, en un momento me desesperé porque empecé a buscar una herramienta en que yo pudiera desarrollar, ¿verdad? Ese era un cotizador, ¿verdad? Que me estaban pidiendo. O sea, yo empecé a buscar una herramienta, me metí a tutoriales, vi algunas clases en línea, ¿verdad? Para conocer, ¿verdad? Algunas herramientas y busqué y me llevé un tiempo buscando y no encontraba qué herramienta usar, ¿verdad? Pero el Señor llevó a mi mente, ¿verdad? Cuando Moisés, ¿verdad? Cuando él llamó a Moisés, que Moisés le decía, es que yo no puedo hablar a la gente, es que yo no tengo la capacidad, es que cuando le ponían las excusas, ¿verdad? Es que yo no tengo un ejército, ¿verdad? Y Dios le dijo, ¿y qué es lo que tienes en la mano? ¿Verdad? Y él le dijo, una vara. Él tenía una vara porque él era pastor, ¿verdad? Él pastoreaba, ¿verdad? La oveja de su suegro. Entonces, ¿qué es lo que escuché una voz que me dijo, ¿qué es lo que tienes en la mano? Miren, yo tenía una aplicación que no era ni nueva, sino que era una aplicación que yo usaba, que había usado hace mucho tiempo, ¿verdad? Y que era una herramienta de desarrollo que yo la conocía muy bien. Entonces, escuché una voz que me dijo, ¿y qué es lo que tienes en la mano? Bueno, miren, con esa herramienta yo desarrollé, ¿verdad? Ese cotizador. Y eso como se vendió como pan caliente, ¿verdad? Eso anduvo en todo Centroamérica, ¿verdad? Y en realidad yo había escuchado que ese cotizador lo estuvieron buscando por bastante tiempo. Incluso ya tenían una herramienta, pero cuando la implementaron no tuvo éxito la herramienta, ¿verdad? O sea, no la pudieron utilizar, ¿verdad? Y sin embargo, mi herramienta la pudieron utilizar, ¿verdad? Y se repartió ahora por Panamá, El Salvador, Guatemala, ¿verdad? O sea, en Honduras, ¿verdad? O sea, tremendo, ¿verdad? Entonces, nosotros tenemos que pedirle al Espíritu Santo que nos guíe, ¿verdad? Que nos dé la herramienta, sabiduría, inteligencia, ¿verdad? Que nos guíe, ¿verdad? Entonces, el tema que estamos hablando hoy es, vamos a empezar a predicar, ¿verdad? Cuando todo parece vanidad, ¿verdad? Dios sigue dándonos un propósito, ¿verdad? Y es tremendo, porque este libro de Eclesiastés fue escrito por Salomón, ¿verdad? Un hombre que tuvo riquezas, tuvo poder, fama, ¿verdad? Dios es la persona con el mayor conocimiento y reconocimiento, ¿verdad? Que más sabio que ha existido, ¿verdad? O sea, Dios dijo que después de él no iba a haber otro igual, ¿verdad? Entonces, sin embargo, después de experimentarlo todo eso, llegó a una conclusión que nos impacta, o sea, que nos impacta. O sea, no hay nada en este mundo que pueda llenar verdaderamente el corazón humano sin Dios, ¿verdad? Entonces, si no tenemos a Dios, no, es como que no tengamos nada, ¿verdad? Pero si lo tenemos a Dios, lo tenemos todo, ¿verdad? Y en realidad que eso, sin embargo, esta sigue siendo una realidad hoy. Que hay personas que creen que van a ser felices cuando tengan dinero. Es que otros piensan que van a encontrar la paz cuando logren alcanzar cierta meta.
¿verdad? Cuando logren comprar algo, ¿verdad? O cuando reciban algún reconocimiento, ¿verdad? Es tremendo. Esos son, las personas aún siguen pensando igual, ¿verdad? Pero nosotros sabemos que el alma humana fue creada para Dios. Y mientras el corazón esté lejos de Él, de Dios, ¿verdad? Siempre existirá un vacío interior. Las personas lo pueden tener todo y no ser felices. Es tremendo. Y a todo esto llega un momento en que el hombre se siente cansado, que ya no puede más, que ya se le fueron las fuerzas. Pero Jesús, en su palabra, nos da un regalo, ¿verdad? Una salida. Palabra de bendición, ¿verdad? Él nos dijo en Mateo 11, 28, venid a mí, todos los que estáis cansados y cargados, y yo os haré descansar. En otra versión dice, ustedes viven siempre angustiados y preocupados. Miren qué tremendo cómo comienza, ¿verdad? Ustedes viven siempre angustiados y preocupados. Vengan a mí y yo los haré descansar. Miren qué tremendo. Miren, yo me acuerdo un momento de angustia que estuvimos pasando nosotros. Fue en el 2019. ¿Verdad? En el 2019 me acuerdo que habíamos ido a dejar a mi hija a España. Y primero teníamos un lugar donde hospedar a nuestra hija mientras estuviera sacando su maestría ahí. Y después no teníamos un lugar, entonces estábamos angustiados y desesperados, ¿verdad? Entonces es tremendo, miren, porque nos acordamos que una amiga de la iglesia le había recomendado a una señora que hospedaba jóvenes, ¿verdad? En España. La señora se llamaba Angustia. Se llamaba Angustia, ¿verdad? Entonces nos acordamos de ella y le hablamos, ¿verdad? En realidad Dios nos recordó, ¿verdad? De ella, porque nosotros pudimos empezar a buscar en internet, ¿verdad? Donde un Airbnb o un hospedaje para jóvenes, ¿verdad? Pero nos acordamos de ella y ella tenía el lugar, ¿verdad? Y ahí se hospedó mi hija y estuvo bastantes años ahí, un par de años, ¿verdad? Viviendo en ese hospedaje, ¿verdad? Entonces, en realidad que hoy Dios quiere hablarnos acerca del cansancio del alma, porque hay momentos que nos sentimos cansados, ¿verdad? Que hay un vacío, ¿verdad? Ese vacío del corazón y de la esperanza que solamente puede existir en su presencia. Entonces, quiero compartirles algunos puntos, ¿verdad? Así de interés, ¿verdad? Entonces, número uno, el mundo nunca logra satisfacer el corazón. Dígale que tiene a la par. No importa lo que haga el mundo, pero él nunca logra satisfacer el corazón. ¿Verdad? Eclesiastés 1:8 dice, todas las cosas son fatigosas, mas de lo que el hombre puede expresar, nunca se sacia el ojo de ver, ni el oído de oír. En otra versión dice, todas las cosas cansan más de lo que uno puede decir. Nunca terminamos de ver ni de escuchar. ¿Verdad? Y es tremendo. Y es que es algo del ser humano. O sea, el ser humano siempre quiere más. ¿Verdad? O sea, no nos conformamos, ¿verdad? Si tenemos un equipo celular, siempre queremos tener la nueva versión, la última versión, ¿verdad? El modelo nuevo. Ni siquiera ha salido y ya lo queremos, ¿verdad? Es tremendo. Queremos más dinero. Las personas quieren tener más dinero, más reconocimiento. Tal vez tienen mucho dinero o han tenido muchos reconocimientos, pero quieren más, o han alcanzado algún éxito, quieren tener más éxitos, o tienen cosas materiales y aún quieren tener más cosas materiales. Pero aún cuando obtiene todo lo que soñó, sigue con el corazón vacío. Y hoy vemos personas que son esclavas de la comparación, ¿verdad? Que siempre se están comparando con el de la par, ¿verdad? Con el vecino. Que tiene carro nuevo, míralo, y que no sé qué, y más bien nosotros tenemos que ser al contrario, tenemos que alegrar, mira que tiene carro nuevo el vecino, qué bien, qué bueno, ¿verdad? Esta persona está luchando, ¿verdad? Porque miren, nosotros hemos comprendido que cuando la bendición anda cerca, cuando alguien recibe una bendición es porque la bendición anda cerca de usted y usted es el siguiente. Gracias Dios porque me vas a bendecir igual, ¿verdad? Arrebatamos, ¿verdad? Tenemos que aprender a arrebatar, ¿verdad? Entonces hay personas que pasan horas y horas viendo las redes sociales, mirando la vida de otros y sintiéndose que nunca tienen suficiente, y todo eso
en vez de mejorar, produce ansiedad, ¿verdad? Agotamiento y frustración, ¿verdad? El mundo también nos ofrece placeres momentáneos, ¿verdad? O sea, todo lo que el mundo ofrece o nos da es momentáneo, pero y no nos da una paz permanente, ¿verdad? Entonces, por eso muchas personas tienen comodidades, pero no tienen descanso, ¿verdad? Tienen entretenimiento, pero no tienen un gozo verdadero, ¿verdad? Entonces, el mundo nunca va a lograr satisfacer nuestro corazón, ¿verdad? Solamente Dios, ¿verdad? Entonces, el punto número dos, hay cosas que solo Dios puede cambiar. El mundo no puede cambiar, ¿verdad? Las cosas. Dice en Eclesiastés 1, 14 y 15. Miré todas las obras que se hacen debajo del sol, y he aquí, todo ello es vanidad y aflicción de espíritu. Lo torcido no se puede enderezar, y lo incompleto no puede contarse. Entonces, y es que en realidad el ser humano, así es, por naturaleza, siempre lo queremos controlar todo. Nosotros conocemos a alguna persona que es que quiere tener el control de todo. ¿Qué está haciendo fulano? ¿Qué está haciendo acá? ¿Qué está haciendo allá? Pero queremos arreglar a las personas, resolver los problemas así rápidamente y entender cada situación, ¿verdad? Como que si fuera un microondas. Pero hay batallas que solamente Dios las puede pelear, ¿verdad? Hay personas que están luchando con heridas, ¿verdad? Emocionales profundas, ¿verdad? Otros tienen problemas familiares, económicos o espirituales que parecen imposibles de resolver. Sin embargo, cuando el ser humano reconoce que tiene límites, entonces aprendemos a depender de Dios, ¿verdad? Yo me acuerdo el caso de Jacob, ¿verdad? El caso de Jacob, cuando él venía de regreso a su tierra, empezó a mandarle regalos a su hermano Esaú, ¿verdad? Porque su hermano Esaú había prometido que lo iba a matar. Entonces él venía con ese miedo, aunque Dios lo había prosperado, Dios lo había bendecido, ¿verdad? Y muchas veces cuando lo quisieron engañar, ¿verdad? Dios cómo salía a su defensa, ¿verdad? Y él sabía eso, pero no aguantó la presión, ¿verdad? En ese momento de encontrarse con su hermano Esaú, ¿verdad? Viene mi hermano Esaú, le empezó a mandar regalos por aquí, regalos por allá, tenía miedo, ¿verdad? Estaba desesperado, no podía ni dormir. Llegó un momento, pues, que tuvo que separarse de su familia y se quedó solo, ¿verdad? A pelear con el ángel de Dios, ¿verdad? Lo que podríamos decir que pasó toda la noche orando, ¿verdad? Similar a nosotros, así tenemos que orar, ¿verdad? Nosotros tenemos que levantarnos en oración, ¿verdad? Que se nos note, ¿verdad? Que hemos estado luchando, ¿verdad? Que si nos miran que estamos renqueando, así que estuve arrodillado, ¿verdad? Toda la noche orando, todo, o estuve un buen rato orando, ¿verdad? Y se me durmió la pierna, ¿verdad? Entonces, que cuando el mundo nos vea, ¿verdad? Que vamos renqueando es porque hemos estado orándole a Dios, ¿verdad? Pidiéndole sabiduría, los diseños, inteligencia, paz y gozo, ¿verdad? Si era yo me encerraba, cuando me quedé sin trabajo, yo me encerraba en mi cuarto y oraba a Dios, ¿verdad? Y le clamaba, ¿verdad? Y pasaba horas, pasaba toda la mañana, y cuando mi esposa llegaba al mediodía me encontraba con los ojos rojos, ¿verdad? Y mi esposa decía, ay, este José Luis ha estado durmiendo toda la mañana, ¿verdad? Qué barbaridad. Pero cuando entraba en el cuarto se sentía aquella presencia, ¿verdad? Que Dios había estado en ese lugar, ¿verdad? Y es que así era, era tremendo, ¿verdad? Ese tiempo, ¿verdad? Dice Proverbios 3:5, fíate de Jehová de todo tu corazón y no te apartes en tu propia prudencia. Confía de todo corazón en el Señor y no en tu propia inteligencia. Miren qué tremendo. Esto me lleva al punto número 3. La sabiduría humana no es suficiente. Miren, qué tremendo, ¿verdad? Entonces, Eclesiastés 2:13 dice, y he visto que la sabiduría sobrepasa a la necedad, como la luz a las tinieblas. Luchando, ¿verdad? Que si nos miran que estamos renqueando, así que estuve arrodillado, ¿verdad? Toda la noche orando, todo, o estuve un buen rato orando, ¿verdad? Y se me durmió la pierna, ¿verdad? Entonces, que cuando el mundo nos vea, ¿verdad? Que vamos renqueando es porque hemos estado orándole a Dios, ¿verdad? Pidiéndole sabiduría, los diseños, inteligencia, paz y gozo, ¿verdad? Si era yo me encerraba, cuando me quedé sin trabajo, yo me encerraba en mi cuarto y oraba a Dios, ¿verdad? Y le clamaba, ¿verdad? Y pasaba horas,
pasaba toda la mañana y cuando mi esposa llegaba al mediodía me encontraba con los ojos rojos, ¿verdad? Y mi esposa decía, ay, este José Luis ha estado durmiendo toda la mañana, ¿verdad? Qué barbaridad. Pero cuando entraba en el cuarto se sentía aquella presencia, ¿verdad? Que Dios había estado en ese lugar, ¿verdad? Y es que así era, era tremendo, ¿verdad? Ese tiempo, ¿verdad? Dice Proverbios 3:5, fíate de Jehová de todo tu corazón y no te apartes en tu propia prudencia. Confía de todo corazón en el Señor y no en tu propia inteligencia. Miren qué tremendo. Esto me lleva al punto número 3. La sabiduría humana no es suficiente. Miren, qué tremendo, ¿verdad? Entonces, Eclesiastés 2:13 dice, y he visto que la sabiduría sobrepasa a la necedad, como la

ese lugar, ¿verdad? Y es que así era, en una, era tremendo, ¿verdad? Ese tiempo, ¿verdad? Dice Proverbios 3:5, fíate de Jehová de todo tu corazón y no te apartes en tu propia prudencia. Confía de todo corazón en el Señor y no en tu propia inteligencia. Miren qué tremendo. Esto me lleva al punto número 3. La sabiduría humana no es suficiente. Miren, qué tremendo, ¿verdad? Entonces, Eclesiastés 2:13 dice, y he visto que la sabiduría sobrepasa a la necedad, como la luz a las tinieblas. Es tremendo. Miren, hay ocasiones que el ser humano piensa que todo lo podemos resolver con nuestra propia sabiduría. Somos autosuficientes. Miren, yo les testifico que yo era una persona autosuficiente. Yo, pequeño, busqué a alguien en mi casa, ¿verdad? Ya estaba, creo que estaba como en tercer grado. Busqué a alguien que me ayudara, pero en la mañana, con el afán de que todo el mundo va a trabajar, nosotros íbamos al colegio, ¿verdad? Entonces, que somos tres, ¿verdad? Entonces todo el mundo estaba cargado. Yo busqué a alguien quien me ayude a resolver esta situación. No, hágalo usted mismo, me dijeron. Y entonces me fui, ¿verdad? Y a mi cuarto y busqué resolver yo mismo mi problema, ¿verdad? Y lo resolví, ¿verdad? Entonces, una lección, ¿verdad? Aprendida, pero me volví autosuficiente. Entonces ya no acudía a algún adulto, ¿verdad? Para que me diera cómo resolver esta situación, cómo resuelvo aquí, qué hago, cómo estudio, ¿verdad? Cómo yo aprendí a hacer mis cosas yo solo, ¿verdad? Y en realidad, que yo me volví una persona autosuficiente, ¿verdad? Y no a nadie le pedía consejo ni ayuda, sino que yo era una persona que para mí un problema, así como venía, tenía solución, solo era cuestión de esperar, ¿verdad? Todo tenía solución en este mundo, ¿verdad? Entonces, Salomón entendió que la sabiduría humana tiene valor, pero que también tiene sus límites. Y hay personas, nosotros, ¿cuántas personas inteligentes podemos encontrar, ¿verdad? En este mundo, ¿verdad? Pero que emocionalmente están destruidas, ¿verdad? Hay muchas personas que tienen preparación académica, que han sacado un montón de maestrías, posgrados, reconocimientos, que han tenido áreas en diferentes áreas de sabiduría, ¿verdad? Etcétera, pero no saben cómo manejar el dolor, la culpa o el vacío. Entonces, nosotros como hijos de Dios tenemos que saber que la verdadera sabiduría comienza cuando aprendemos a depender de Dios. Miren, cuando yo empecé a depender de Dios, mi vida dio vuelta de calcetín, ¿verdad? O sea, todo empezó de una manera fluida, ¿verdad? Entonces ya es cierto, yo era autosuficiente, ya no me preocupaba, pero Dios tomó el control, ¿verdad? De todo, y eso es lo que más me encanta. O sea, hoy Dios te dice, yo tomo el control de todo, entrégamelo a mí, ¿verdad? Si estás cansado, ¿verdad? Venid a mí, yo te daré descanso. ¿Verdad? Dice Proverbios 9:10, el temor de Jehová es el principio de la sabiduría. En otra versión dice, el principio de la sabiduría es respetar al Señor, ¿verdad? Entonces busquen a Dios, ¿verdad? En todo, busquemos a Dios, hasta en las cosas pequeñas, grandes, no importa, para todo tenemos que buscar a Dios, ¿verdad? Entonces, punto número 4, la verdadera bendición viene de Dios, ¿verdad? Y eso me llevaba a Eclesiastés 2:26. Porque al hombre que le agrada, Dios le da sabiduría, ciencia y gozo. Miren, qué tremendo. Qué tremendo. Me encanta esta palabra. Usted tiene que saber que cada uno de nosotros le agradamos a Dios. Dígale que tiene la par. Tú le agradas a Dios. Para muchas personas viven solamente detrás del dinero, ¿verdad? Y en vez de mejorar, pierden la paz. ¿Dónde voy a guardar este dinero? ¿Qué voy a hacer con todo esto? Era un joven rico, hay una parábola ahí que decía, tengo muchas cosas, ¿verdad? Que no sé qué hacer con todo esto que tengo, ¿verdad? ¿Qué hago? Ah, ya sé, voy a destruir mis graneros y lo voy a hacer más grande, ¿verdad? Y ahí me voy a sentar a disfrutar, ¿verdad? De todo lo que tengo, ¿verdad? Y decía ahí en la palabra, mas él no sabía que esa noche llegaban a reclamar su vida, ¿verdad? Qué tremendo, ¿verdad? Entonces,

0: nosotros tenemos que saber, ¿verdad?, qué le agradamos a Dios, ¿verdad?, y que Dios nos quiere bendecir, Dios nos quiere dar sabiduría, ciencia y gozo. Hay muchas personas que solamente viven detrás del dinero, ¿verdad?, lo que les decía, y pierden la paz. Trabajan tanto que descuidan a su familia. Miren, es tremendo, ¿verdad? Pierden su salud, ¿verdad?, y su relación con Dios, ¿verdad? Se alejan totalmente, ¿verdad? Entonces, y en realidad yo les voy a decir que hay tiempos, ¿verdad?, en que nosotros tenemos que dar un extra, ¿verdad? Tal vez está en un proyecto, tal vez su trabajo le demanda muchas cosas, porque no estamos tratando de decir que no trabaje, ¿verdad?, sino que tenemos que, bueno, pedirle sabiduría a Dios, ¿verdad?, para que Dios nos dé fortaleza, ¿verdad?, y sabiduría, porque yo recuerdo que en los tiempos que mis hijas estaban pequeñas, pues a mí me tocaron ese proyecto que le dio un cambio de sistema, ¿cuántos proyectos?, ¿verdad?, el cambio de milenio, cambio de sistemas, más otros proyectos, ¿verdad?, que vinieron, a veces habían semanas que habían visitas. Pues yo trabajaba en el área financiera, y el área financiera siempre está cambiando. Cayeron las Torres Gemelas, entonces cambiaron las políticas de seguridad, ¿verdad? Cada evento, ¿verdad?, que hay en el mundo afecta, ¿verdad?, nuestra sociedad, ¿verdad?, y todo va cambiando, ¿verdad?, las pandemias, ¿verdad? ¿verdad? O sea, hubo una pandemia, ¿verdad?, que no se desarrolló mucho, ¿verdad?, pero cambió todo, ¿verdad? Entonces todo va cambiando, y a veces nos exige dar un extra, ¿verdad? Nosotros tenemos que orarle para que esto no nos aleje, ¿verdad?, de nuestra familia, de nuestra relación con Dios. Como hijos de Dios hemos aprendido a manejar esas cosas, ¿verdad? Yo tenía que pedir que me diera fuerzas, porque después de llegar tarde, ¿verdad?, de trabajar, mis hijas me estaban esperando, ¿verdad?, para verme, para jugar un rato conmigo, ¿verdad? Entonces, tras que venía cansado, yo tenía que entregarme, ¿verdad?, a mis hijas, ¿verdad?, cuidar mi familia, ¿verdad?, y no perder mi relación con Dios, ¿verdad?, orar en todo momento. Por eso tenemos que orar en todo momento, ¿verdad?, en tiempo y en destiempo, ¿verdad?, aunque estemos en todo, lo tenemos que poner en las manos de Dios, ¿verdad? Entonces, pero la verdadera bendición no es solamente tener recursos, ¿verdad?, sino que es tener paz, ¿verdad?, en medio de cualquier circunstancia, ¿verdad? Hay hogares humildes que están llenos de alegría, y al contrario, hay hogares que están llenos de riqueza donde solamente reina la tristeza. Entonces, ¿qué es lo que hace la diferencia? La presencia de Dios, ¿verdad? Dice Proverbios 10:22, la bendición de Jehová es la que enriquece y no añade tristezas con ella, ¿verdad? Y el punto número 5, todo tiene su tiempo. Dígale que tiene al par, todo tiene su tiempo. Y eso lo dice Eclesiastés 3:1, ¿verdad? Todo tiene su tiempo, y todo lo que se hace bajo el cielo tiene su hora. O sea, muchas veces nos desesperamos porque queremos respuestas rápidas, ¿verdad? Queremos que ya se resuelvan, pero Dios está trabajando en el proceso. Ahora miren, un agricultor entiende que la cosecha no va a llegar el mismo día que siembra. ¿Se imaginan que él sembrara y ya termina de cosechar todas las semillas y la siembra? ¿Qué pasa? Que no, primero tienen que esperar un tiempo. Entonces así Dios trabaja en cada uno de nosotros. Hay temporadas de alegría, temporadas de lágrimas, pero también hay tiempos de puertas abiertas, tiempos de silencio, pero en cada etapa Dios está obrando, ¿verdad? Dice Isaías 40:31, pero los que esperan en Jehová tendrán nuevas fuerzas, ¿verdad? Entonces, es tremendo, ¿verdad? Entonces, dice Marcos 8:36, porque ¿qué aprovechará el hombre si ganare todo el mundo y perdiera su alma? Miren, qué tremendo, ¿verdad? Entonces, es poderoso. Entonces, Salomón llegó a entender varias verdades. O sea, de todo, resumiéndole los puntos que hemos hablado, nada material puede llenar el corazón si no hay Dios. O sea, podemos tener todo lo material, ¿verdad?, que existe en este mundo, ¿verdad?, el mejor, el último modelo, ¿verdad?, lo último de la moda, ¿verdad? Pero si no tenemos a Dios, no podemos llenar nuestro corazón, ¿verdad? El ser humano lo puede no podemos controlarlo todo, ¿verdad? Tenemos que pedirle a Dios para que nos dé sabiduría, ¿verdad? Número tres, tenemos que saber que la sabiduría humana tiene sus límites. La verdadera paz viene del Señor, ¿verdad? Número cinco, todo tiene su tiempo, ¿verdad? Y le agregamos uno más, ¿verdad? Sería número seis, lo que Dios hace permanece para siempre, ¿verdad? Y eso es lo que me encanta. O sea, el mundo nos puede dar placeres, pero lo que Dios hace, eso es lo que va a permanecer para siempre. Entonces, cuando Cristo ocupa el centro de nuestras vidas, incluso en los momentos más difíciles, van a adquirir un propósito, ¿verdad? Entonces tenemos que tener que Dios sea el centro de nuestro hogar. ¿Qué hago en mi con este trabajo, con estos problemas que tengo en el trabajo? Busquen a Dios. ¿Qué hago con este problema, con esta necesidad, con esta situación que estamos viviendo en nuestra familia? Busquemos a Dios. ¿Qué hago, verdad, con este problema que tengo con estas personas, con esta gente, con esta empresa, con el banco? ¿Verdad? ¿Qué hago? Pongámoselo a Dios. ¿Verdad? Él se encarga de todo, es lo que me encanta. Dígale el que tiene la par, Dios se encarga de todo. ¿Verdad? Todo, cuando todo parece vanidad, Dios sigue dando un propósito a nuestras vidas, ¿verdad? Entonces, tenemos que seguir adelante. Jackie, ¿tenemos peticiones?
1: Así es, pastor, por acá tenemos más peticiones. Recuerde nuestro número 94712038. Gracias a la terminación 33 que nos está diciendo, por favor, ayúdenme a orar por la hermana Dilcia, ya que ella tiene cáncer de mama. Por favor, muchas bendiciones. También estamos orando por la sanidad total y protección de la terminación 52, terminación 65. Dios les bendiga, hermanos, les pido oración por mi nieta Alay. Ella no habla y no va al baño. Ella ya tiene 15 años. Le pido, hermanos, que me lleven en oración por mi salud también y la de mi familia. Nos dice nuestra hermana María Rivera desde Puerto Cortés. También por acá tengo algunas peticiones de la hermana Gloria Aguilar, que nos está pidiendo por cobertura de sus hijos, por su familia en los Estados Unidos y por el noviazgo de su hija y también por salud. La hermana Olivia Mejía nos pide oración por su familia, también por salud y por Esperanza y por Yadira, por la salud para que se recuperen pronto. Nuestro hermano Rolando Zelaya nos pide oración por su salud, ya que tiene un fuerte dolor, y también por sus cultivos. Un anónimo nos pide oración por su familia, por su salud y sus finanzas. La hermana Dora Cervellón nos pide oración por su salud, por su familia, por la salud de su mamá, la hermana Camila Cervellón. La hermana Lourdes Quirós nos está pidiendo oración por sus hijos, por sus actitudes. También pide por la familia y por todos sus nietos. Nuestra hermana Reina Ordóñez pide oración por su salud, por su familia Ordóñez Portillo. Pastor.
0: Así es, Señor. Mira, Señor, cuánta necesidad. Sana, Señor. Libera, Señor. Trae respuesta, Señor. Desata lenguas, Señor, en el nombre de Jesús. Desata dones, Señor. Talentos, Señor, en tus hijos, Padre Celestial. Mira cuántas situaciones, Señor, están pasando, Señor. Te pido, Señor, que abras puertas, Señor. Tú conoces la necesidad de cada uno, sea usted proveyendo. Padre amado, hoy venimos delante de ti en tu presencia, reconociendo que muchas veces hemos buscado felicidad en cosas pasajeras, que hemos permitido que el afán, las preocupaciones y las cargas del mundo llenen nuestro corazón de cansancio y ansiedad. Señor, perdónenos cuando hemos puesto nuestra confianza solamente en lo material y en nuestras fuerzas y en nuestra capacidad humana. Hoy entendemos que solamente tú puedes llenar el vacío de nuestra alma, que solamente tú puedes sanar, liberar, Señor, cancelar deudas. Te pedimos, Señor, que restaures nuestras vidas, nuestros hogares, nuestros corazones, Señor. Sana nuestras heridas emocionales, fortalece nuestra fe. Y ayúdanos a caminar confiados, Señor, en tus tiempos. Danos esa paz, Señor, en medio de cualquier dificultad, sabiduría para tomar las mejores decisiones y que esa decisión sean las correctas, Señor. Danos fortaleza para que no nos rindamos, Señor. Mira cuántas personas cansadas, Señor. Necesitamos de usted, Señor. Enséñanos, Señor, a valorar más tu presencia que cualquier otra cosa del mundo, Señor. Hoy te entregamos delante de ti nuestras preocupaciones, nuestros temores, nuestras cargas. Creemos que tú sigues teniendo el control. Gracias, porque tú tienes el control, Señor, y que tus planes son perfectos para cada uno de nosotros. Gracias, porque aun cuando las cosas parecen inciertas, tu amor siempre permanece, Señor, con cada uno de nosotros. Gracias, porque tú restauras, Señor, todo, Señor, lo perdido. Levantas al cansado, Señor, y sostienes, Señor, a los que confiamos en ti, Señor. Todo te lo pedimos, Señor. Pero también, Señor, oramos, Señor, por nuestra nación, Señor, porque tú traigas paz, gozo, Señor, a esta nación, que traigas armonía, Señor, que traigas orden, Señor, en el nombre de Jesús. Que toda persona, Señor, que está en liderazgo, Señor, que ha tomado una mala decisión, Señor, o de hacer algo que afecte, Señor, a tus hijos, Señor, confunde sus planes, Señor, confunde los planes del enemigo, Señor, y siembra temor, Señor, en ellos, Padre Celestial, para que las decisiones que tomen sean para beneficio, Señor, de tu pueblo, Señor, no para satisfacer a unos cuantos pocos, Señor. En el nombre de Jesús, Padre Celestial, mira que el mundo anuncia que van a haber sequías, Señor. En el nombre de Jesús, trae el agua, Señor, a nuestras tierras, Señor, donde se necesitan, Padre Celestial, que se llenen, Señor, las represas, Padre Celestial, que los embalses, Padre Celestial, las represas energéticas, Señor, que produzcan aún más, Señor, de lo que necesitan, Señor, que haya producción, Señor, en nuestro país, y que nuestro país pueda crecer, Señor, no solamente económicamente, sino espiritualmente, Señor, que sea usted, Señor, obrando, Señor, en nuestra nación y cambiando, Señor, para que esta Honduras, Señor, sea una nación grande, Señor. Gracias, Dios, porque tú estás con nosotros, y si tú estás con nosotros, ¿quién contra nosotros? Todo te lo pedimos en el poderoso nombre de tu Hijo, amado Jesús. Amén y amén. Ha sido una bendición haber estado con ustedes. Gracias por tomarse el tiempo de escuchar en este momento. Esperamos estar de nuevo con ustedes. Que Dios les sobrebendiga.

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1: Vida es la muerte en victoria. Tenemos que reconocer que es por el hecho de que Cristo venció hace 2000 años que tú y yo en esta noche podemos celebrar. Bueno, las gracias.

0: en HRBC, las 11:59 minutos.
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El amor de Dios es ilimitado para los pecadores, mas Dios muestra su amor para con nosotros, en que siendo aún pecadores, Cristo murió por nosotros. Romanos 5.

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0: se marcan ya las 12:04 en HRBC Noticias. Gracias a usted por estar en sintonía a esta hora de La Voz Evangélica de Honduras y poderse informar a través de su noticiero de HRBC Noticias. Hoy es día lunes 1 de junio de este año 2026 y estoy lista para brindarle información nacional, internacional y también las actividades que realiza la Iglesia Evangélica en nuestro país. Así que le invito para que me acompañe hasta las 12:55 a través de HRBC Noticias. A esta hora, cuando se marcan las 12:05, le doy a conocer los titulares.
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0: Magisterio suspende clases por falta de consenso sobre las mejoras salariales. También le damos información acerca del estado del tiempo para este día lunes 1 de junio. Entre otras noticias, Colegio Médico de Honduras convoca asambleas extraordinarias para este 1 de junio. Le informamos que la Comisión Permanente de Contingencias COPECO vigila dos áreas con potencial desarrollo ciclónico, esto en el Pacífico. Estas y otras notas ahora mismo en detalle a través de HRBC Noticias.
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0: Se marcan ya las 12:06 en HRBC Noticias. COPECO vigila dos áreas con potencial desarrollo ciclónico, esto en el Pacífico. La Comisión Permanente de Contingencias COPECO informó una actualización sobre la temporada ciclónica para este año 2026, esto en el Océano Pacífico, alertando sobre dos áreas de interés que podrían evolucionar en sistemas de baja presión con potencial desarrollo ciclónico durante los próximos días. Y es que de acuerdo con el reporte oficial, los organismos de monitoreo mantienen vigilancia constante sobre ambos fenómenos, esto debido a las condiciones atmosféricas favorables que podrían impulsar su fortalecimiento. La primera área de interés identificada en color amarillo en los mapas de vigilancia meteorológica se localiza frente a las costas del Pacífico centroamericano y al sur de México. Según COPECO, existe la posibilidad de que durante el próximo fin de semana se forme una zona de baja presión en esta región. Sin embargo, las probabilidades de desarrollo ciclónico continúan siendo relativamente bajas, con un 0% en las próximas 48 y un 30% durante los próximos días. Pese a ello, las autoridades indicaron que continuarán observando su evolución ante cualquier cambio en las condiciones atmosféricas. Por lo tanto, seguiremos informando acerca de esta noticia en desarrollo sobre la vigilancia de estas dos áreas con potencial desarrollo ciclónico en el pasado.

Se marcan las 12:08 en HRBC Noticias. También le informamos acerca de cuándo se debe pagar el 14º mes en Honduras para este año 2026. Y es que el titular de la Secretaría de Trabajo y Seguridad Social, Fernando Puerto, reiteró que el pago del 14º mes de salario deberá realizarse durante junio de este año 2026 conforme a lo establecido en la legislación laboral hondureña. El funcionario aclaró que no existe ninguna modificación legal relacionada con este beneficio, por lo que tanto las empresas privadas como las instituciones públicas deberán cumplir con el pago dentro del plazo correspondiente. Fernando Puerto recordó que el periodo autorizado para efectuar el desembolso del 14º mes comprende del 1 al 30 de junio del año 2026. Asimismo, explicó que algunas empresas optan por realizar el pago durante los primeros días del mes como parte de políticas internas que otorgan mayores beneficios a sus trabajadores. No ha habido ninguna reforma a ese reglamento del 14º mes y por lo tanto las empresas han de pagar el mismo conforme a lo que establece este reglamento. Así lo ha manifestado el titular del Ministerio de Trabajo. ¿Quiénes recibirán este beneficio? Bueno, el 14º mes de salario es una compensación social contemplada en el Código del Trabajo de Honduras y que constituye un ingreso adicional para los trabajadores. Los empleados que hayan laborado de forma continua durante el periodo comprendido entre el 1 de julio del año anterior y el 30 de junio del año en curso recibirán el pago completo de este beneficio. En los casos en que el trabajador no haya cumplido los 12 meses de servicio, la ley establece que deberá recibir una cantidad proporcional al tiempo efectivamente laborado. ¿Qué hacer si usted no recibe este pago? Bueno, según la Secretaría de Trabajo ha explicado que únicamente mediante acuerdo entre el empleador y el trabajador pueden establecer una fecha distinta para el desembolso de este beneficio. En caso de incumplimiento, los empleados pueden acudir inicialmente al Departamento de Recursos Humanos de su empresa para solicitar una aclaración. La situación persiste, tiene la posibilidad de presentar una denuncia formal ante la Secretaría de Trabajo y de Seguridad Social, entidad facultada para aplicar las sanciones administrativas correspondientes.

0: Ya hemos avanzado a las 12:11 en HRBC Noticias. El Colegio Médico de Honduras ha convocado asambleas extraordinarias para este día lunes 1 de junio. El Colegio Médico de Honduras convocó de manera urgente a todos los profesionales de la medicina que laboran en el sector público y descentralizado a una asamblea extraordinaria informativa programada para este día lunes 1 de junio de este año 2026 con asistencia obligatoria. La convocatoria está respaldada por la Ley Orgánica del Colegio Médico y el Estatuto Médico Empleado y está dirigida a médicos que prestan sus servicios bajo cualquier modalidad de contratación en instituciones estatales como la Secretaría de Salud, el Instituto Hondureño de Seguridad Social, el Ministerio Público, el Sistema Nacional de Emergencias 911, la Comisión Permanente de Contingencias COPECO, el Instituto Nacional Penitenciario y la Secretaría de Educación en entre otras dependencias. La asamblea se va a desarrollar entre las 7 de la mañana hasta el día de hoy a las 7 de la noche. Para los médicos de Tegucigalpa y zonas cercanas, el punto de reunión será el Centro de Convenciones del Colegio Médico de Honduras, mientras que en el resto del país, las reuniones se llevarán a cabo en las sedes regionales de los colegios médicos de Honduras o en los lugares definidos por cada delegado. Así que mediante un comunicado oficial se ha hecho esta convocatoria sobre esta asamblea extraordinaria informativa a nivel nacional. Ya hemos llegado a las 12:12, siempre en noticias nacionales. El magisterio suspende también clases por falta de consenso sobre mejoras salariales. Este día lunes, el Magisterio Nacional condicionó la firma del acuerdo salarial con el gobierno y ha anunciado la suspensión de clases por asambleas informativas en el Instituto Monterrey de Tegucigalpa, capital de Honduras. Los docentes utilizan esta medida de presión ante la falta de consensos en las negociaciones sobre las mejoras salariales y otros puntos laborales. El subcoordinador nacional de Frente Dignidad del Colegio de Profesores de Educación Media de Honduras, Levi Vargas, brindó más detalles. No hay un llamado a asambleas informativas. Hoy es un llamado a una protesta pacífica en los colegios. Es el llamamiento que ha hecho la instancia legal que tenemos los docentes. Y es que asimismo aseguró que cada docente llegará a los centros educativos y van a analizar lo que sucedió este fin de semana para saber cómo ejecutar esta protesta pacífica. Podemos asegurar que el día de hoy actividades normales no van a haber, así lo han firmado. Por otra parte, también ha expresado que cada padre de familia tiene su propio criterio sobre si enviar o no a sus hijos a clases, por lo que hizo un llamado a que tomen conciencia de la situación, ya que no se va a prohibir la entrada a ningún estudiante. También ha asegurado que un pequeño porcentaje de docentes no están acatando el llamado a tomar estas medidas. Se marcan las 12:14 en HRBC Noticias.
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1: El amor de Dios no tiene precio, el que no escatimó ni a su propio hijo, sino que lo entregó por todos nosotros. ¿Cómo no nos dará también con él todas las cosas? Romanos 8:32.

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1: Se marcan ya las 12:16. El gerente de la UMAP, el ingeniero Gustavo Boquín, ha informado que el nuevo calendario de distribución de agua potable para la semana o para la primera quincena de junio será publicado este día en las plataformas digitales de la institución, manteniendo sin cambios respecto al periodo anterior. Llovió, gracias a toda la ciudadanía por estar ahorrando agua, por estarnos apoyando. Llovió 3 días, que ganamos con eso, ganamos 3 días de agua de la ciudad. Así lo ha expresado Gustavo Boquín. También advirtió que las emergencias hídricas siguen. No hemos vencido, no hemos triunfado. Seguimos en emergencia hídrica, no porque ha llovido estos 3 días, crean que ya libramos. Así lo ha manifestado. Así que ha dicho que vamos a hacer un rol de ataque con tanques, cisternas. Ya estamos en el trámite para alquilar 80 unidades para estarlos abasteciendo, así ha indicado, pues aquellas colonias que no llega usualmente este el servicio hídrico, y por lo tanto, pues esto es lo que ha anunciado la UMAD, advirtiendo que aún sigue la emergencia hídrica en la capital pese a estos últimos días de lluvia.

0: 12:17, convocan a vacunación inmediata tras confirmarse caso de sarampión en Roatán. La región sanitaria de las Islas de la Bahía alertó a la población tras la confirmación de un caso importado de sarampión que permaneció varias horas en un centro asistencial de Roatán. Las autoridades sanitarias informaron ayer sábado, ayer domingo, de toda la preocupación de las personas y también familiares del paciente que estuvo en las instalaciones del hospital de Satuyé allá en Roatán entre las 8:30 de la mañana y 1 de la tarde de este pasado día, en los cuales pues se debe acudir inmediato al establecimiento de salud más cercano para una evaluación médica y verificar su esquema de vacunación contra el sarampión. Según un comunicado oficial, el paciente confirmado permaneció aproximadamente 4 horas dentro del centro hospitalario sin portar mascarilla y presentando síntomas compatibles con la enfermedad, situación que incrementó el riesgo de exposición para otras personas presentes en el lugar. Por eso es importante que cuando usted acuda a un centro asistencial, vaya con su mascarilla, independientemente se le exijan o no, usted vaya porque no sabe qué otras enfermedades virales tienen las demás personas. Entonces, ¿cómo usted puede proteger su salud? Utilizando su mascarilla. Hoy, 1 de junio, es el Día Mundial de los Arrecifes. Hoy se conmemora el Día Mundial de los Arrecifes, un llamado a proteger estos valiosos ecosistemas marinos frente a amenazas como el cambio climático, la pesca excesiva y también la contaminación. Así que es importante que nosotros tomemos conciencia, aquellas personas que visitan estos lugares aquí pues en Isla de la Bahía, están unos arrecifes allá en Roatán, es muy importante que la gente tome conciencia y recuerde la importancia de proteger uno de los tesoros naturales más valiosos de Honduras, que hoy pues le contamos acerca de estos arrecifes que albergan una extraordinaria biodiversidad, protegen las costas y las sustentan a miles de familias. Sin embargo, enfrentan amenazas como la contaminación, el cambio climático y la actividad humana. Fíjese que esto es bien complicado porque muchas personas pues pagan por ir a estos arrecifes y de esa manera pues algunos pues no los cuidan. Cuidar los arrecifes es preservar la vida marina y el futuro de nuestras costas. Así que mire qué importante estar siempre o donde usted vaya, donde usted mire fauna, cuide, donde usted mire flora, cuide. Este fin de semana miraba una noticia lamentable en un departamento donde encontraron un tigrillo tirado a la orilla de la calle y cuando lo fueron a revisar tenía un gran golpe en su cabeza. O sea, producto de ese golpe, supuestamente el tigrillo falleció. Fíjese que qué lamentable porque aún sabiendo que son animales que no, que su vida es silvestre y que si nos encontramos es porque nosotros estamos invadiendo el hábitat de ellos, no ellos a nosotros, sino nosotros vamos donde ellos. Y la mayoría de las personas lo que hace es matarlos. También vi un video que en la ciudad de Comayagua, unas personas estaban alarmadas porque miraban unos guasalos subidos en una lámina. Y muchas personas lamentables decían allí que los iban a matar, que por qué no los mataron, que ahí estaba la sopa, algo así. Hay que tener conciencia, de cómo nosotros podemos cuidar. Cada animal cumple una asignación o una actividad en el ecosistema del mundo, no solo de Honduras, del mundo. Entonces es importante que nosotros, aunque veamos un animal que no esté, que no sea agradable a nuestra vista, porque hay muchos animales que no son agradables a nuestra vista, entonces, ¿qué hace la gente? Los mata porque son feos, los mata. Miré hace poco también que el cuerpo de bomberos rescató una lechuza. Es otro de los animales que si la encuentra o está cerca de una comunidad, seguramente va a morir. Porque la mayoría dicen que son brujas, que se convierten en lechuzas, que son malas, que se van a ver allí el ombligo del bebé. No, no, no, no. Hay que leer, hay que educarnos. Cada animal cumple una función en el mundo y en el ecosistema. Así que si usted encuentra uno de estas especies, le tiene miedo. Hace poco capturaron también, creo que en Choluteca, capturaron un lagarto y lo sacaron del agua y falleció. ¿Falleció por qué? Porque seguramente lo lastimaron. Entonces, siempre le vamos a hacer conciencia. Hay que leer, hay que educarnos, hay que cuidar, porque nosotros mismos estamos matando la fauna, animalitos que están en peligro de extinción, los estamos asesinando porque nos da miedo. Ahí están los entes de emergencia, el Sistema Nacional de Emergencia 911. Ahí está, llame, y si no le contesta, insista hasta que la ayuda llegue y puedan salvar esos animalitos, los puedan capturar y los puedan llevar a un lugar lejos de los humanos y los puedan ahí dejar en su hábitat natural, pero no los matemos. No los matemos. Si usted está en un departamento, si usted está en una comunidad que hay una estación del cuerpo de bomberos, llame. La mayoría de los ciudadanos, por obligación, tienen que tener el número del cuerpo de bomberos de su comunidad, ya sea Santa Bárbara, en Quimistán, Ayuna, en Santa Cruz de Yojoa, en Puerto Cortés, San Pedro Sula. Ahí todos los ciudadanos tienen la responsabilidad mínimo de tener el número de WhatsApp del cuerpo de bomberos de Honduras para pedir ayuda y que puedan llegar y capturar a estos animalitos y los puedan llevar a su hábitat natural. Pero mire qué importante. Hoy, pues, 1 de junio, celebramos el Día Mundial de los Arrecifes. Honduras tiene arrecifes, pero están en peligro y esto debido a las circunstancias que le he mencionado por la pesca excesiva. También el turismo humano, que no solo llega a disfrutar de lo maravilloso que Dios nos ha dado, no solo llega a disfrutar de lo hermoso que es nuestro país y que de repente no conocemos nosotros. Aún los mismos hondureños nos asustamos con lo que tiene Honduras, pero cuando va, lo que hace es ir a hacer daño. Por ejemplo, he visto personas en Roatán que van, pues ahora hay una actividad con delfines, que algunos lo llaman, que psicológicamente ayuda y está muy bien, pero otras personas van y lo que hacen que sacan las estrellas de mar, las sacan y se toman fotografías. Eso no es correcto, no es correcto. Así que donde usted vaya, por favor, cuide el bosque, cuide la fauna. En Tela se encuentra el refugio de la esperanza, pero que este cambio climático destruye corales en todo el mundo. El arrecife de la Bahía de Tela se niega a morir, está subsistiendo, pero científicos estudian su asombrosa resistencia al calor extremo. Imagínense, ellos luchan con el cambio climático, sin embargo también luchan con la depredación del depredador que es por número uno, que es el ser humano. No solo las rocas bonitas son vida, el hogar, el refugio para 500 especies de peces en el Caribe hondureño, también ellos tienen un escudo que frena la fuerza de los huracanes antes de que lleguen a la costa, y en cuanto a los alimentos, pues sostienen la pesca y el turismo de miles de familias en nuestro país. Así que las amenazas que enfrentan hoy son el blanqueamiento, que el agua está tan caliente que el coral se debilita. También están enfrentando la contaminación como plásticos y aguas residuales que los asfixian, y también especies invasoras como el pez león, que rompe el equilibrio natural. Eso es hablando de Honduras. Y en las acciones locales para un impacto global, pues la reducción de plástico de un solo uso que terminan en nuestra playa, gente que va al mar y tira basura o que andan en lanchas, van tomando agua en bolsa, la tiran, se toman un refresco, lo tiran, van comiendo churro y tiran todo esto al mar, y esto afecta a todos esos animales que viven ahí. Si viajas, pues use protección solar amigable. posible con los arrecifes sin oxibenzanola, que esto afecta también la práctica turística. Hay que hacerla de una manera responsable, no toque ni se pare sobre los corales. Algunas personas han hecho estas prácticas y lo han hecho por ignorancia, pero hoy le estamos hablando acerca de esto y es muy fácil. Vaya al Google, edúquese, lea y de esta manera no cometa errores que lo que hacen que vienen a dañar nuestro ecosistema. Se marcan ya las 12:28 en HRBC Noticias. Nos vamos a una breve pausa, pero al regresar continúo brindándole más información a través de HRBC Noticias.
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0: en HRBC, las 12, 27 minutos.
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1: Gracias por continuar con HRBC Noticias. Hemos llegado a las 12:31 a esta hora. Le doy información de cómo están las condiciones del tiempo para este día lunes. Este día lunes 1 de junio de este año 2026.
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0: Y este día, lunes 1 de junio de este año 2026, el estado del tiempo para este día, la Secretaría de Gestión de Riesgos y Contingencias informa que el estado del tiempo para este día lunes estará marcado por abundante nubosidad, lluvias y chubascos dispersos en gran parte del territorio hondureño, esto debido a la convergencia de viento y humedad proveniente del Mar Caribe y el Océano Pacífico. La pronosticadora del turno del día de hoy, Mildred Santos, ha explicado que estas condiciones del tiempo van a generar precipitaciones de débiles a moderadas, acompañadas de actividad eléctrica aislada. Los mayores acumulados de lluvia se registran en las regiones noroccidental, suroccidental, sur y en sectores montañosos de la zona central del país. Mientras tanto, el resto del territorio nacional se esperan lluvias débiles y muy aisladas durante el transcurso de esta jornada. Le informamos acerca de las recomendaciones por parte de las autoridades a toda la población a mantenerse atentas a todos los boletines oficiales sobre el estado del tiempo y tomar las precauciones necesarias ante las lluvias y posibles tormentas eléctricas previstas para las próximas horas. Esta es la información del estado del tiempo para este día lunes 1 de junio de este año 2026.
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0: Se marcan ya las 12:34 en HRBC Noticias.
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0: Y en noticias a través de la red le hablo acerca del virus del vómito que se expande en los Estados Unidos. ¿Cuáles son los síntomas y cómo prevenirlo? El norovirus, conocido popularmente como el virus del vómito, registra un aumento de casos en distintas regiones de Estados Unidos. Esto según reportes recientes de los Centros para el Control y la Prevención de Enfermedades y el Sistema de Vigilancia Sanitaria. Y es que las autoridades alertan que una nueva variante del virus se ha convertido en la cepa predominante durante la temporada del 2024 y 2025, provocando cerca del 75% de los brotes detectados y generando preocupación por la rápida propagación en las escuelas, hospitales, cruceros y otros espacios cerrados. El norovirus es una infección viral que causa principalmente vómitos intensos, diarreas, náuseas y dolor abdominal, aunque suele asociarse al invierno. Especialistas pues advierten que pueden seguir propagándose durante la primera primavera e incluso en épocas más cálidas. Así que esto es lo que está pues sucediendo en los Estados Unidos con esta alerta sobre este virus, el norovirus, pero que se conoce también como el virus del vómito. Se marcan las 12:36 en HRBC Noticias.
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0: Más cálidas. Así que esto es lo que está pues sucediendo en los Estados Unidos con esta alerta sobre este virus, el norovirus, pero que se conoce también como el virus del vómito. Se marcan las 12:36 en HRBC Noticias.
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5: Y en nuestra sección de Salud para Vivir le hablo acerca del cáncer de colon, cómo la mala alimentación y el sedentarismo aumentan el riesgo. Según la Organización Mundial de la Salud, el cáncer de colon es el tercero más frecuente en el mundo y representa cerca del 10% de todos los casos de cáncer. Afecta principalmente a personas de 50 años o más, aunque en algunos lugares aumenta entre los 30 y 50 años. La Academia Valentina Parrot de Utalca ha explicado que el alto consumo de carnes procesadas, carnes rojas y alimentos ultra procesados pueden influir esto en el desarrollo de la enfermedad. También ha advertido sobre la dieta baja en fibra, frutas, verduras y legumbres. Especialistas señalan que el sedentarismo, la obesidad, el consumo de alcohol y tabaco también aumentan el riesgo. A esto se suman antecedentes familiares y enfermedades inflamatorias del sistema digestivo. La recomendación es priorizar frutas, verduras, legumbres y semillas, además de realizar actividades físicas moderadas, como caminar 30 minutos al día. Detectarlo a tiempo mejora el pronóstico, especialmente ante sangre en deposiciones o alteraciones intestinales. Así que todas estas son las señales que usted puede observar y puede también prevenir un cáncer de colon. 12:39 en HRBC Noticias.
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5: Ya hemos llegado a las 12:40. Quiero brindarle un consejo muy importante ante el alza de algunos recibos de la energía eléctrica. Muchas personas se privan de poder utilizar su lavadora, esto por temor a el incremento en el costo de la energía eléctrica. Otros también pues no utilizan su ventilador porque la energía está cara. Entonces, ¿a qué hora conviene lavar la ropa para ahorrar energía eléctrica? Lavar la ropa parece una tarea cotidiana, pero el horario en el que se usa la lavadora puede influir también en el consumo eléctrico del hogar. Algunas personas no creen, pero esto se lo vamos a leer, y es que de acuerdo con información difundida por un medio de comunicación, especialistas señalan que los mejores momentos para usar la lavadora suelen ser las primeras horas de la mañana o las horas intermedias del día, cuando la demanda general de electricidad es menor. También se recomienda evitar los horarios de mayor consumo, como la mañana con la actividad eléctrica doméstica, y el final de la tarde o primeras horas de la noche, cuando muchas familias utilizan varios aparatos al mismo tiempo. Además del horario, hábitos como lavar con agua fría, aprovechar cada carga, dar mantenimiento a la lavadora, elegir ciclos cortos y revisar la eficiencia energética del aparato.

0: pueden ayudar también a reducir el gasto de luz y de agua. Aunque el ahorro puede variar según el tipo de lavadora, la cantidad de ropa y los hábitos de cada familia, especialistas coinciden en que un buen uso más eficiente de este electrodoméstico puede reflejarse en el recibo de los servicios públicos. Así que, bueno, entonces lo más conveniente es en horas de la mañana o tarde-noche, y es que tiene lógica, porque ya en la noche, pues todas las personas, estamos toda la familia en casa, pero fíjese que yo he visto que hay personas que lo hacen por la noche. Dicen, a partir de las 10 empiezo a lavar la ropa en la lavadora porque ahí voy a ahorrar energía. Pero según los especialistas, pues dice que en las primeras horas de la mañana, me imagino cuando la mayoría de las personas están dormidas, y también en las horas cotidianas de los servicios domésticos o el aseo doméstico, que me imagino que pues la mayoría no está en casa, sino que están pues en el trabajo, ¿verdad? Casi siempre solo se queda la mamá en la casa haciendo los quehaceres del hogar, y es allí donde hay menos consumo, y también pues en horas de la tarde noche, antes de que llegue toda la familia y empiecen a cargar celulares, a utilizar el televisor, el ventilador y muchos electrodomésticos que se utilizan pues cuando está toda la familia reunida. Así que bueno, le hemos dejado este consejo, esperando pues que sea de mucha bendición y también de mucho provecho. Marcan las 12:43 en HRBC Noticias.
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0: Cristianas que tienen que ver con el acontecer de la Iglesia Evangélica de Honduras. El día viernes, la Asociación de Pastores de Tegucigalpa y Comayagüela celebró los 35 aniversarios de esta asociación con una noche memorable llena de gratitud, unidad y bendición. Marcó la celebración de los 35 años de trayectoria de la Asociación de Pastores de Tegucigalpa y Comayagüela, una organización que ha fortalecido el trabajo pastoral y la comunión entre los siervos de Dios en nuestra capital. Y es que durante esta significativa velada, la APT entregó un reconocimiento especial a HRBC, la Voz Evangélica de Honduras y también a Estéreo Luz por su invaluable trayectoria en la predicación del Evangelio y por el constante acompañamiento brindado a través de las coberturas de las actividades y acontecimientos de esta importante organización pastoral. Asimismo, también nuestro gerente general, el pastor Venancio Mejía, junto con nuestra directora general, la licenciada Ana Belinda Colindres, de HRBC y Estéreo Luz, hicieron también una entrega de reconocimiento especial a la Asociación de Pastores de Tegucigalpa y Comayagüela, destacando su valiosa labor en el fortalecimiento, acompañamiento y desarrollo del trabajo pastoral en Honduras. Esta celebración también contó con la presencia del alcalde del Distrito Central, Juan Diego Zelaya, además de distinguidas autoridades, pastores afiliados de la asociación e invitados especiales que se unieron a esta fiesta de gratitud y reconocimiento. Sin duda alguna fue una noche llena de alegría, fraternidad y bendición, reflejando la unidad que caracteriza a los pastores que forman parte de esta asociación. Así que muchas felicidades a la Asociación de Pastores de Tegucigalpa y Comayagüela por sus 35 años de servicio, compromiso y aporte al reino de Dios. Que el Señor continúe guiando y prosperando su labor por muchos años más. Así que ahí estuvimos compartiendo con muchos pastores de la Asociación de Pastores de Tegucigalpa y Comayagüela, siempre como una de las asignaciones de HRBC Noticias, es poder cubrir todos los contactos pastorales que se celebran cada último martes de cada mes allí en la Iglesia de Dios, y también dar cobertura a todas las actividades que realizan, ya sea para la celebración de el Día de la Biblia, también el aniversario de la APT y todas las actividades que realizan, donde los pastores dan a conocer también sus actividades dentro de sus organizaciones. Así que muchas felicidades a la Asociación de Pastores de Tegucigalpa y Comayagüela, y también a cada uno de los pastores que pertenecen y pastoras que realmente tienen un cariño muy bonito para la Voz Evangélica de Honduras.
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0: Se marcan ya las 12:48 en HRBC Noticias. Entre otras noticias, también quiero informarle acerca de las actividades que realizan la Iglesia Evangélica en nuestro país. Próximamente se estará realizando una campaña o una cruzada de milagros justamente en la ciudad de San Pedro Sula. Esta convocatoria, que está respaldada por la confraternidad evangélica de la zona norte del país. Y ahora mismo, pues, estoy en comunicación con el pastor Denis, que él es parte de la junta directiva de la confraternidad evangélica allá en la zona norte. Bienvenido, pastor, a la Voz Evangélica de Honduras. Gracias por informarnos acerca de todo lo que ustedes ya se están preparando previo a esta cruzada de milagros en San Pedro Sula, donde estará acompañándonos el evangelista Marcelino Salazar con pues este ministerio de alabanza que estarán allí y denominada Ten Fe en Jesús. Con Jesús todo es posible. Pastor Denis, bienvenido a la Voz Evangélica de Honduras.
3: Buenas tardes, que Dios le bendiga a la licenciada Jackie y este auditorio de esta emisora hermosa para la gloria de Dios. Soy el pastor Denis López, presidente regional de la Confraternidad Evangélica de Honduras, zona norte, que comprende Cortés y Oro. Y en mi condición de presidente de esta organización, estoy aquí para hacerles esa cordial invitación para que este sábado 13 de junio nos reunamos, nos unamos, ¿verdad?, por Honduras. Quiero decirle, licenciada Jackie, ¿sí?, que uno de los propósitos de esta gran cruzada es orar por Honduras, interceder, amén, por Honduras. Vamos a tener un tiempo poderoso, ¿verdad?, para interceder por nuestra nación, por todo lo que está pasando, ¿verdad? Así es. Ya que no es lo mismo que una sola persona esté orando a que miles de personas estén, amén, amén, orando por la nación.
0: Así es, pastor, y qué conveniente la visita del evangelista Marcelino Salazar, como dice usted. Va a ser un momento donde va a recibir, pues, gran parte del pueblo evangélico y personas que también estarán llegando hasta este lugar, en este campo de fútbol de la colonia Celio González, allá en San Pedro Sula, y una oportunidad maravillosa para poder orar por nuestra nación, por podernos humillar. Todos nuestros hermanos de la zona norte van a tener esa oportunidad de poder orar unánimes, orando por Honduras, ya que en la zona norte ha sido muy atacada, esto con el flagelo de la violencia y de los accidentes automovilísticos.
3: Así es, licenciada Jackie, y dicho sea de paso, también es importante informar que este miércoles 3 estaremos unidos por la madrugada en diferentes puntos de todo este valle, amén, de Sula y sus alrededores, en tiempos poderosos de intercesión, donde estaremos orando por la nación y estaremos orando por esta gran cruzada evangelística que se va a estar llevando a cabo acá en el campo de la Celio González. Quiero contarles que ya tenemos ya unos 80 buses y sigue sumando, ¿verdad?, de pastores, iglesias, amigos, gente que viene de todas partes del Valle de Sula a este lugar. El sábado 13 de junio, el campo de la Celio González, acá en el sector Rivera Hernández, será punta de lanza para traer un avivamiento poderoso a esta tierra, ¿verdad? Y el viernes 12, también es importante que sepan, el viernes 12, un día antes de la cruzada, tendremos una conferencia de fuego de 9 de la mañana a 12 del mediodía. Esta conferencia será en la Iglesia de Dios, y aquí de esta zona, cerquita aquí de la Celio González, aquí en la Celio González, digamos, estará ahí ministrando también el apóstol Marcelino Salazar, amén, ¿verdad? Así que puede venir el pastor, esposa, líder, ovejas, todo el que quiera, amén, ¿verdad? Esto es la antesala de esta gran cruzada, que será el sábado 13 de junio, ¿verdad? A partir de las 6 de la tarde estaremos aquí en el campo de la Celio. Así que será un momento poderoso, maravilloso, un tiempo donde la gloria de Dios se va a derramar, salvando las almas, familias enteras, declaro en el nombre de Cristo Jesús, amén, que van en los pies de Cristo, amén, y gente que va a ser sanada de todo tipo de enfermedades.
0: Así es, pastor Denis, esta convocatoria es para todos los hondureños. Todas ambas actividades son de una manera gratuita, ¿verdad? Así que puede ir toda la familia a precisamente pues a la Cruzada de Milagros, como también el día anterior, pues como usted lo mencionaba, los pastores líderes y la congregación en general. También, pastor, ¿cómo se van a estar desarrollando estas jornadas de intercesión para este miércoles 13 de junio? ¿Cómo lo estarán haciendo ustedes? ¿Lo van a estar haciendo mediante una plataforma o congregándose en el auditorio de una iglesia?
3: La forma en que se está haciendo la intercesión es cada grupo de pastores o pastores en una determinada zona escogen un punto, una iglesia, puede ser un campo, un lugar donde ellos consideren que ahí van a interceder, ¿verdad? Y lo van a hacer antes de que salga la luz del sol. Ahorita la luz del sol está saliendo como a las 5 de la mañana.
4: Sí.
3: Tipo 3:30, 4 de la mañana.
4: Wow,
3: qué sé yo, ¿verdad? Intercediendo por Honduras, y vamos a marcar nuestra tierra, ¿verdad? Amén. Declarando que esta tierra le pertenece al Rey de Amén. Reyes y Señor de Señores. Eso se estará haciendo, mire, esto no es un evento de multitudes, ¿verdad? Sí. Sino que cada quien, ¿verdad? Dice la Biblia, si dos o tres de nosotros nos pusimos de acuerdo sobre algo aquí en la tierra, será hecho en el cielo.
4: Amén.
3: Así que no importa la cantidad de gente que se reúne en cada punto, o dónde va a ser, lo importante es que haya un acuerdo. Aquí en la zona donde va a ser la cruzada, por ejemplo, son 7 lugares donde vamos a estar clamando a esa hora.
4: Amén.
3: Tenemos gente también en La Lima, en Progreso, La Satélite, ¿verdad? Y tenemos en todo este Valle de Sula gente que van a estar unidos en un solo propósito, en un solo sentir, ¿verdad? Para poder interceder por esta nación y también interceder por esta gran cruzada evangelística de salvación y milagros.
0: Amén. Qué maravilloso, porque muchas veces sentimos, ¿verdad?, temor, sentimos que las cosas como que se están saliendo, pero sabemos que hay un pueblo que clama también, y que Dios es un Dios poderoso, y que Dios, Pastor Denis, tiene muchas promesas para nuestra nación, y que Dios es fiel y justo para poderlas cumplir. Así que la invitación es abierta para todos nuestros hermanos de San Pedro Sula y alrededores, para que puedan ir a esta cruzada de milagros con el evangelista Marcelino Salazar. Esto va a ser el sábado 13 de junio a partir de las 6 de la tarde, 6 en punto de la tarde, allí en el campo de fútbol de la colonia Celio González en San Pedro Sula. Me imagino que todos los sanpedranos, pues es un lugar muy conocido, y que justamente podrán llegar hasta este lugar. Y agradezco, Pastor Denis, por informarnos acerca de estas actividades. Más adelante pues vamos a tener ya los últimos preparativos previo a esta cruzada de milagros, que pues justamente también nuestros oyentes lo están escuchando a través de las pautas de la Voz Evangélica de Honduras, pastor.
3: Sí, muchas gracias. Recordarles que estaremos ayudando, pagando transporte a los pastores que vengan con su iglesia, ¿verdad? Para cualquier información puede comunicarse conmigo por llamada WhatsApp al 97-77-5286. 97-77-5286. Gustosamente le atenderemos y le informaremos de qué manera usted puede acceder a este beneficio.
0: Muchísimas gracias.
3: Muchas gracias.
0: Amén. Muchísimas gracias, Pastor Denis. Gracias. Gracias al Pastor Denis López, presidente de la Confraternidad Evangélica de Honduras, allá en la zona norte, brindándonos 3 informaciones importantes. La invitación a esta cruzada de milagros el 13 de junio a partir de las 6 de la tarde en el campo de fútbol de la colonia Celio González de San Pedro Sula. Y también ir a la iglesia, o así a la iglesia de la colonia Celio González, la Iglesia de Dios. También se estará realizando este seminario, donde estará participando también el evangelista Marcelino Salazar. Así que la invitación para pastores, líderes y la congregación en general, para que puedan asistir. Y también unámonos todos simultáneamente. Si usted no puede ir a una determinada iglesia, ya que el pastor dice que lo harán antes de que salga la luz del sol, entonces usted lo puede hacer en su casa simultáneamente este miércoles 3, esta intercesión a favor de nuestra nación. Así que con esto hemos llegado ya al final de nuestro noticiero de HRBC Noticias. Gracias a usted por haberme acompañado durante este tiempo. Le invito para el día de mañana en punto de las 12 del mediodía. Jackie Espinal le ha acompañado, deseándole que Jehová le bendiga y le guarde y haga prosperar su camino y que todo le salga muy bien.
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0: Es bien sabido que el amor y la misericordia de Dios son temas destacados en el Nuevo Testamento. Pero si buscamos, encontraremos que el amor y la misericordia de Dios también son grandes principios del Antiguo Testamento. Bienvenido a través de la Biblia, el programa en el cual conocemos a Dios en su palabra. Soy su anfitrión, Heiel Ortiz. Hoy, nuestro maestro Samuel Montoya nos cuenta más sobre el amor y la misericordia de Dios en nuestro recorrido en las páginas del capítulo 6 del libro de Deuteronomio. ¿Alguna vez usted se ha detenido a pensar en la promesa más segura que tenemos como creyentes? El Dr. McGee, en su librito Cristo viene otra vez, nos recuerda algo increíble. Nuestro Señor Jesús dijo con palabras claras, «Vendré otra vez». Así como Dios ha cumplido fielmente cada promesa a lo largo de la historia, podemos estar seguros de que su regreso también se cumplirá. En este librito usted descubrirá cómo su venida traerá consuelo para quienes confiamos en Él y justicia para un mundo que tantas veces parece perdido. 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Ahora iniciemos nuestro tiempo de estudio en oración. Padre Celestial, te damos gracias por la oportunidad que tenemos de poder estudiar tu santa palabra. Te pedimos que nos reveles más de tu amor, más de tu misericordia y más de tu gracia. No solamente para saber más, sino para poder vivir en tu amor, misericordia y gracia y dar a otros lo que nos has dado a través de tu amor, misericordia y tu gracia. Que podamos ser embajadores tuyos, mostrándoles a todos.

0: el mundo quién tú eres y lo que has hecho en nuestras vidas. Haznos conocer tu presencia mientras estudiamos tu palabra. Que sea un tiempo, Señor, donde cada oyente pueda ser edificado, transformado, lleno de ti, de manera tal, oh Dios, que podamos vivir vidas para tu gloria. También te pedimos por aquellos que están escuchando que aún no han entregado su vida a Cristo, que puedan venir rendidos a sus pies. En su precioso nombre oramos. Amén.
1: Vamos a terminar hoy nuestro estudio del capítulo 5 de Deuteronomio. Y en nuestro programa anterior llegamos hasta el mandamiento en cuanto a la codicia. Y dijimos que ese mandamiento enseña que es pecado simplemente codiciar alguna cosa que no es nuestra. Ahora, los israelitas fueron dispersados porque no guardaron estos mandamientos. Prometieron al Señor que los guardarían, pero es evidente que no les fue posible. Ahora los jefes de las tribus y los ancianos dijeron a Moisés en los versículos 27 al 29 de este capítulo 5 de Deuteronomio: acércate tú y oye todas las cosas que dijere Jehová nuestro Dios, y tú nos dirás todo lo que Jehová nuestro Dios te dijere, y nosotros oiremos y haremos. Y oyó Jehová la voz de vuestras palabras cuando me hablabais, y me dijo Jehová: he oído la voz de las palabras de este pueblo que ellos te han hablado, bien está todo lo que han dicho. ¿Quién diera que tuviesen tal corazón que me temiesen y guardasen todos los días todos mis mandamientos, para que a ellos y a sus hijos les fuese bien para siempre? El problema, amigo oyente, era que la nación fracasó en guardar la ley. Los israelitas estaban bajo condiciones favorables cuando vivían en la tierra prometida. La ley fue dada para aquella tierra tanto como para aquella gente, pero no les fue posible guardar la ley. Y eso debe servirnos de lección a nosotros. Así como no les fue posible a ellos guardarlos, tampoco a nosotros nos es posible guardarlos. La ley es un espejo que revela lo que está en el corazón. Debemos mirarnos en él y nos revelará a cada uno de nosotros que somos pecadores. Las manchas se ven. El espejo en el baño revela que la cara está sucia, pero el espejo no va a lavar la cara y va a quitar esas manchas. La ley puede revelarnos el pecado nuestro, pero no puede salvarnos. Necesitamos usar el lavamanos debajo del espejo y lavarnos para quitarnos las manchas sucias. De ninguna manera puede el espejo quitarnos las manchas. Uno tiene que venir al lavamanos y lavarse. La ley es el espejo que le dice que se lave, amigo oyente. Nos dice que vengamos a Cristo. Es la sangre de Cristo, el Hijo de Dios, que nos lavará y que seguirá lavándonos de todo pecado. Hay un himno que dice: hay un precioso manantial de sangre de Manuel que purifica a cada cual que se sumerge en él. En verdad no es tan importante si usted aprueba los 10 mandamientos o no. Lo importante, amigo oyente, es si los ha guardado. Ahora, si usted es honesto, sabe que no los ha guardado. Y eso significa que necesita de un Salvador. Él puede quitarle todas las manchas sucias. Dice allá en Isaías 1:18, venid luego, dice Jehová, y estemos a cuenta. Si vuestros pecados fueren como la grana, como la nieve serán emblanquecidos. Si fueren rojos como el carmesí, vendrán a ser como blanca lana. Cuando usted venga a Cristo, amigo oyente, Él le perdonará y le limpiará de toda maldad. Entonces usted quedará sin mancha delante de Él. Y así terminamos nuestro estudio del capítulo 5 de Deuteronomio. Llegamos ahora al capítulo 6. Encontramos en este capítulo las instrucciones relacionadas con la ley. Estamos seguros que usted ha notado que en el libro de Deuteronomio ha habido un énfasis especial en dos palabras: el amor

Si me amáis, guardad mis mandamientos. Y esa todavía hoy es la prueba decisiva. Si le amamos, guardaremos sus mandamientos. La salvación, amigo oyente, es un asunto amoroso. Nosotros le amamos a Él porque Él nos amó primero, como lo dice el apóstol Juan en su primera carta, capítulo 4, versículo 19. El amor de Dios está expresado en la ley. El gran principio de la ley es el amor. El amor se expresa en obediencia a Dios. Allá en el capítulo 7 de este libro de Deuteronomio, versículo 9, dice: Conoce pues que Jehová tu Dios es Dios, Dios fiel, que guarda el pacto y la misericordia a los que le aman y guardan sus mandamientos hasta mil generaciones. Aquí en Deuteronomio se expresa un gran principio, el principio del Evangelio mismo. Dios es el Dios fiel. Trata con nosotros según su misericordia. Ahora este capítulo 6 contiene el gran mandamiento. Leemos en el versículo 5, Llamarás a Jehová tu Dios de todo tu corazón y de toda tu alma y con todas tus fuerzas. Nosotros llamamos a Él porque Él nos amó primero. Nuestra obediencia es la manifestación de nuestro amor. En este capítulo y por todo el libro de Deuteronomio, el énfasis está en guardar los mandamientos. Sí, en guardar los mandamientos. La obediencia es la evidencia del amor. Podemos preguntar, ¿qué hay de nuevo en cuanto al amor en el Nuevo Testamento si el amor se halla en el Antiguo Testamento? La diferencia es que en el Nuevo Testamento, el amor de Dios ha sido traducido en la historia por medio de la encarnación y la muerte de Cristo. Nos dice el apóstol Pablo en su carta a los Romanos capítulo 5 versículo 8, Mas Dios muestra su amor para con nosotros en que siendo aún pecadores, Cristo murió por nosotros. Escuche bien, murió por nosotros. Es que una cosa es expresar el amor sacando a los israelitas de Egipto y otra cosa es morir por ellos. Una cosa es decir algo desde la cumbre del monte Sinaí y otra cosa es bajar y tomar nuestra débil humanidad haciéndose semejante a los hombres y morir sobre una cruz por nuestros pecados. Repetimos, amigo oyente, que la salvación es un asunto amoroso. Nos dice el apóstol Juan en su primera carta, capítulo 4, versículo 10, En esto consiste el amor, no en que nosotros hayamos amado a Dios, sino en que Él nos amó a nosotros y envió a su Hijo en propiciación por nuestros pecados. Estamos estudiando todavía el segundo discurso de Moisés. En los capítulos 5 al 7, Él da una repetición e interpretación de los 10 mandamientos. Leamos pues los primeros dos versículos de este capítulo 6 de Deuteronomio. Estos pues son los mandamientos, estatutos y decretos que Jehová vuestro Dios mandó que os enseñase, para que los pongáis por obra en la tierra a la cual pasáis vosotros para tomarla, para que temas a Jehová tu Dios, guardando todos sus estatutos y sus mandamientos que yo te mando, tú, tu hijo y el hijo de tu hijo, todos los días de tu vida, para que tus días sean prolongados. El énfasis está en la obediencia, como ya hemos dicho. En realidad hay solamente dos clases de personas en el mundo, aquellos que aman a Dios y aquellos que le aborrecen. La actitud del corazón de las personas es evidenciada por su obediencia o por su desobediencia. Escuche usted las palabras del capítulo 5 de Deuteronomio, versículo 29. ¿Quién diera que tuviesen tal corazón que me temiesen y guardasen todos los días todos mis mandamientos para que a ellos y a sus hijos les fuese bien para siempre? Por medio del profeta Isaías, Dios dijo lo siguiente allá en el capítulo 29 de Isaías, versículo 13. Dice pues el Señor, porque este pueblo se acerca a mí con su boca, y con sus labios me honra, pero su corazón está lejos de mí, y su temor de mí no es más que un mandamiento de hombres que les ha sido enseñado. ¿Recuerda usted cómo el profeta Samuel reprochó al rey Saúl? Allá en el primer libro de Samuel, capítulo 15, versículo 22, leemos, Ciertamente el obedecer es mejor que los sacrificios y el prestar atención que la grosura de los carneros. Cuando el Señor Jesús dio su comisión a Simón Pedro, hizo una sola pregunta. Simón, hijo de Jonás, ¿me amas? El apóstol Pablo nos dice en su carta a los Romanos capítulo 13 versículo 10, El cumplimiento de la ley es el amor. Lo más maravilloso en el cielo será ver al Señor Jesús y darme cuenta completamente de que me ama y que se dio por mí. Pero maravilloso también será que yo amaré a todos y que todos me amarán a mí. Ahora eso, amigo oyente, hará que el cielo sea un lugar maravillosísimo. Leamos ahora el versículo 3 de Deuteronomio, capítulo 6.

Oye pues, oh Israel, y cuida de ponerlos por obra, para que te vaya bien en la tierra que fluye leche y miel, y os multipliquéis, como te ha dicho Jehová, el Dios de tus padres. Habían prometido guardar todos los mandamientos del Señor, y sin embargo, fracasaron, y todavía fracasamos hoy, amigo oyente. Y llegamos ahora a una declaración considerada por muchos teólogos como la declaración más grande en toda la Escritura. Leamos el versículo 4 de este capítulo 6 de Deuteronomio. Oye Israel, Jehová nuestro Dios, Jehová uno es. Dios aquí es la traducción para Elohim. Elohim es una palabra en plural. Siendo que no se da un número con ella, uno puede pensar que el número es tres. En hebreo hay una palabra en singular, una palabra dual y una palabra en plural. Cuando es plural, pero no se da número, uno puede pensar que es el número tres. Por eso, esta es una referencia a la Trinidad. Oye Israel, Jehová nuestro Elohim, es decir, la Trinidad, Jehová uno es. Israel vivía en un mundo de idolatría. Las naciones eran politeístas, es decir, adoraban a muchos dioses. El mensaje que la nación debía dar al mundo era el mensaje de la unidad de la Deidad. Jehová nuestro Elohim uno es. Ese es el mensaje para un mundo dado a la idolatría. Hoy en día vivimos en un mundo no tanto de idolatría y politeísmo, sino de ateísmo. En este mundo hoy en día debemos dar el mensaje de la Trinidad. Hay el Padre, el Hijo y el Espíritu Santo. Estamos hablando en cuanto al mismo Jehová. Él es nuestro Elohim, nuestra Trinidad, pero Él es uno. Continuemos ahora leyendo el versículo 5 de este capítulo 6 de Deuteronomio. Llamarás a Jehová tu Dios de todo tu corazón y de toda tu alma y con todas tus fuerzas. Nuestro Señor Jesús cita este como el principal mandamiento de todos. Dice allá en el Evangelio según San Marcos, capítulo 12, versículos 28 al 31, acercándose uno de los escribas, que los había oído disputar y sabía que les había respondido bien, le preguntó, ¿cuál es el primer mandamiento de todos? Jesús le respondió, el primer mandamiento de todos es, oye Israel, el Señor nuestro Dios, el Señor uno es. Llamarás al Señor tu Dios con todo tu corazón y con toda tu alma y con toda tu mente y con todas tus fuerzas. Este es el principal mandamiento. Y el segundo es semejante. Amarás a tu prójimo como a ti mismo. No hay otro mandamiento mayor que estos. Amigo oyente, ¿guarda usted este mandamiento? ¿No es verdad que todos necesitamos confesar hoy en día que no lo guardamos? No le amamos con todo nuestro corazón y con toda nuestra alma. Usted está escuchando a un predicador ahora mismo, y él tiene que confesar que él no lo guarda. Ojalá que lo pudiera guardar. Tengo que decir, como dijo el apóstol Pablo allá en su carta a los Filipenses, capítulo 3, versículos 13 y 14, hermanos, yo mismo no pretendo haberlo ya alcanzado, pero una cosa hago, olvidando ciertamente lo que queda atrás y extendiéndome a lo

y se la hace a usted, amigo oyente. Debemos sentarnos a sus pies y conocerle mejor. Él es señalado entre 10,000 y todo él codiciable. Él es nuestro Salvador, es nuestro Señor, Él es nuestro Dios. Y debemos decir con Pedro, como dijo allá en el capítulo 6 de San Juan, versículos 68 y 69, Señor, ¿a quién iremos? Tú tienes palabras de vida eterna. Y nosotros hemos creído y conocemos que tú eres el Cristo, el Hijo del Dios viviente. Y amarás a Jehová tu Dios de todo tu corazón y de toda tu alma y con todas tus fuerzas, dice aquí. Luego el Señor Jesús citó de Levítico, capítulo 19, versículo 18, donde dice, amarás a tu prójimo como a ti mismo. Y dijo que el segundo es semejante al primero. Amigo oyente, no hay tal cosa como el amor a Dios y el aborrecer a su pueblo. ¿Recuerda usted que Saulo de Tarso estaba persiguiendo a los cristianos cuando el Señor Jesús se le apareció y le preguntó allá en el capítulo 9 de los Hechos de los Apóstoles, versículo 4, Saulo, Saulo, ¿por qué me persigues? Creemos que el Señor diría lo mismo a algunos cristianos hoy en día. Profesan que conocen y aman al Señor, pero el Señor les pregunta, ¿por qué me persigues? Ellos tratarían de contestar que aman al Señor y que no le están persiguiendo, pero el Señor les responderá, entonces, ¿por qué criticas tan cruelmente al hermano fulano de tal? ¿Por qué te opones a aquellos que publican hoy en día la palabra de Dios? ¿Por qué has llegado a ser un estorbo en lugar de ayudar? Permítanos decirle, amigo oyente, que debemos tener mucho cuidado al decir que le amamos cuando estamos mostrando nuestro odio por algunos hermanos. Es imposible hablar acerca del amor para con el Señor mientras uno pasa su tiempo tratando de destruir el ministerio de otro. Eso es simplemente una hipocresía audaz. Volviendo ahora al capítulo 6 de Deuteronomio que estamos estudiando, leamos el versículo 6. Y estas palabras que yo te mando hoy estarán sobre tu corazón. Usted recordará que David dijo allá en el Salmo 119, versículo 11, en mi corazón he guardado tus dichos para no pecar contra ti. Allí es donde usted y yo, amigo oyente, debemos guardar la palabra de Dios. Debe estar en nuestros corazones. Continuemos ahora leyendo los versículos 7 al 9 de este capítulo 6 de Deuteronomio. Y las repetirás a tus hijos y hablarás de ellas, estando en tu casa y andando por el camino y al acostarte y cuando te levantes. Y las atarás como una señal en tu mano y estarán como frontales entre tus ojos. Y las escribirás en los postes de tu casa y en tus puertas. El apóstol Pablo dice lo mismo en su carta a los Efesios, capítulo 6, versículo 4. Y vosotros, padres, no provoquéis a ir a vuestros hijos, sino criadlos en disciplina y amonestación del Señor. Dios ha dado a los padres la responsabilidad de criar a sus hijos en la disciplina y en la instrucción del Señor. A través de todas las Escrituras hay mucho que se dice en cuanto a la responsabilidad de los padres. En Proverbios 22, 6 leemos, instruye al niño en su camino, y aun cuando fuere viejo, no se apartará de él. Ahora, eso no quiere decir instruirlo en el camino que usted quiere que vaya. Quiere decir que Dios tiene un camino que él debe seguir y que usted como padre debe enterarse de cuál es ese camino que Dios tiene para su hijo. Esto quiere decir, padre que nos escucha, que usted debe permanecer cerca de Dios. Estas palabras deben ser guardadas delante de ellos en todo tiempo. Usted sabe que la compañía Coca-Cola tiene propaganda por todas partes. Vemos la propaganda en las vallas anunciadoras y en los letreros de neón y en las lámparas de neón por todas partes. Dios dice que su palabra debe ser escrita en los postes de las casas y en las puertas. Él quiere que la palabra esté constantemente delante de nosotros. No es extraño que los hombres se vuelvan hoy en día al licor, a los cigarrillos y a las drogas. Estas son las cosas que están delante de nuestros ojos. Están en la pantalla de televisión, en el radio y en toda propaganda. Los jóvenes acuden a estas cosas porque con ellas se encuentran en todas partes. Y Dios quiere que su palabra sea enseñada a su pueblo así, de la misma manera. Debe de ser vista en todas partes. ¿Cuán importante es esto, amigo oyente? Luego, Dios amonesta a su pueblo diciéndole que no debe olvidarse de él después de que entre en la tierra prometida y conozca sus bendiciones. Es cosa extraña que cuando los hermanos son bendecidos, están propensos a olvidarse de aquel que les ha bendecido. Pasemos ahora al versículo 13 de este capítulo 6 de Deuteronomio. A Jehová tu Dios temerás, y a él solo servirás, y por su nombre jurarás. Nuestro Señor Jesús es

0: sirvió de este versículo cuando fue tentado por Satanás. Hallamos esta cita allá en Mateo capítulo 4 versículo 10 y también en el Evangelio según San Lucas capítulo 4 versículo 8. Pasemos ahora al versículo 16 de este capítulo 6 de Deuteronomio. No tentaréis a Jehová vuestro Dios como lo tentasteis en Masa. Este es otro versículo que nuestro Señor utilizó cuando resistió la tentación de Satanás. Este versículo se cita en el Evangelio según San Mateo, capítulo 4, versículo 7, y en San Lucas, capítulo 4, versículo 12. No es extraño, pues, que Satanás aborrezca tanto el libro de Deuteronomio y lance sus ataques contra él. Pasemos ahora al versículo 23 y leamos hasta el versículo 25. Y nos sacó de allá para traernos y darnos la tierra que juró a nuestros padres. Y nos mandó Jehová que cumplamos todos estos estatutos y que temamos a Jehová nuestro Dios para que nos vaya bien todos los días y para que nos conserve la vida como hasta hoy. Y tendremos justicia cuando cuidemos de poner por obra todos estos mandamientos delante de Jehová nuestro Dios como Él nos ha mandado. Dios los había sacado de la tierra de Egipto, y su propósito es traerlos a la tierra prometida. Y así es con nuestra salvación. Dios nos ha salvado de la muerte, del pecado y del juicio. Nos trae al cuerpo de Cristo, al lugar de bendición, a la comunión con Él mismo, y por último, al cielo. Nuestra salvación todavía no es completa. El apóstol Pablo, en su carta a los Romanos, capítulo 4, versículo 25, nos dice que fue entregado por nuestras transgresiones y resucitado para nuestra justificación. Fue resucitado para nuestra justificación a fin de que estuviéramos completos delante de Él. Bien, vamos a detenernos aquí por hoy, amigo oyente, porque nuestro tiempo ha terminado ya. Continuaremos este estudio en nuestro próximo programa y confiamos nos vuelva a sintonizar. Hasta entonces, pues, que Dios le bendiga ricamente.
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0: en HRBC, la 1:29.
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El amor de Dios es ilimitado para los pecadores, mas Dios muestra su amor para con nosotros, en que siendo aún pecadores, Cristo murió por nosotros. Romanos 5:8.

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0: Por aquí te saluda Kimberly Yepes. Te damos la bienvenida a una nueva aventura. David, ¿estás listo para comenzar?
1: Por supuesto. ¿Y tú cómo estás, Johnny?
2: Muy bien, gracias. Es un placer saludarles nuevamente.
0: Vamos por el rumbo correcto. Y probablemente me canso más rápido que uno de esos atletas que califican para los Juegos Olímpicos. Pero en mi corta vida me he dado cuenta que muchas veces lo que cuenta es la perseverancia. Y te digo que personalmente, en cualquier rumbo que emprendo, mi mirada está puesta en Dios. Y hoy sabrás por qué esto es importante para terminar victorioso en la carrera de la vida.
2: ¡Wow! Vaya comienzo, Kimberly. Me alegra saber dónde está puesta tu mirada. Y hoy vamos a seguir por el sendero de la serie en el libro de Génesis. Vamos de camino al capítulo 42 y hemos titulado este episodio Regreso al pasado.
1: ¿Tu pasado te está molestando la vida ahora? ¿Cómo lidiar con los traumas del pasado? Quiero decirte que el mejor profeta del futuro que podamos encontrar es el pasado. José se curó de varios conflictos internos. ¿Quieres saber cómo? Sigue con nosotros.
2: Después de que José interpretara correctamente el sueño de Faraón, el cambio en su vida fue completo y absoluto. Entonces el Faraón, ante una interpretación tan precisa y detallada, inmediatamente dice, ¿podremos encontrar una persona así en quien repose el Espíritu de Dios?
1: Y así la vida de José cambia en poco tiempo y deja la situación de prisionero en Egipto, para ocupar un puesto nunca imaginado. Se convertirá en una especie de ministro en la nación más poderosa del mundo antiguo, como leemos en Génesis capítulo 41, versículos 39 al 43.
0: A José le dijo, puesto que Dios te ha hecho saber todo esto, no hay nadie tan inteligente y sabio como tú. Así que tú estarás al frente de mi casa y todo mi pueblo se someterá a lo que digas. Solamente en el trono seré mayor que tú. También le dijo Faraón a José, como ves, yo te he puesto al frente de toda la tierra de Egipto. Y el Faraón se quitó su anillo de la mano y lo puso en la mano de José. También hizo que lo vistieran con ropas de lino muy fino y en el cuello le puso un collar de oro. Después hizo que subiera en su segundo carro y que delante de él se gritara de rodillas y lo puso al frente de toda la tierra de Egipto.
2: En el pasado José venía de una situación estable, de una familia muy tranquila y adinerada. Sufrió por muchos años y ahora Dios finalmente comienza a mostrar que esos sueños se harían realidad. José regresará a una situación de estabilidad y tranquilidad y ahora con mayor bendición de Dios, pues él será un ministro del gobierno de Egipto. Y esto sucedió cuando tenía 30 años. También se casa con la hija de alguien poderoso.
1: Me parece que se convierte, por decirlo de algún modo, en el gran ministro de la economía egipcia. Génesis 39, versículos 47 al 49, nos informa sobre el enorme trabajo que le correspondió desempeñar.
0: Sí, aquí en el texto bíblico dice que en aquellos 7 años, la tierra produjo en grandes cantidades y José recogió todo el alimento que hubo en la tierra de Egipto. Y almacenó alimento en las ciudades y entregó a cada ciudad el alimento del campo de sus alrededores. José recogió trigo en grandes cantidades como si fuera arena del mar, al grado de no poder contarlo porque era incontable.
2: La tierra produjo tantísimo alimento como quien junta arena del mar y fue todo lo que recogió que dejó de contabilizarlo. Ya no había forma de mantener el control. José alcanzó una posición de extraordinario poder, nunca antes imaginada en la historia de su vida. Se convirtió en casi un sustituto del faraón y con una posición muy poderosa en el mundo antiguo.
0: Vean, considero que Dios había preparado su carácter y trabajado su vida para que cuando llegase a esta posición de poder, pudiera manejarlo adecuadamente, ¿no te parece?
2: Exactamente, Kimberly. Dios preparó todo para el tiempo perfecto. Mientras tanto, en la tierra de Canaán, iba complicándose la situación. Se acercaban los 7 años de hambruna. Cuando las cosas se tornaron difíciles, la Biblia nos describe la dificultad

0: nunca antes imaginada en la historia de su vida. Se convirtió en casi un sustituto del faraón y con una posición muy poderosa en el mundo antiguo.
1: Vean, considero que Dios había preparado su carácter y trabajado su vida para que cuando llegase a esta posición de poder, pudiera manejarlo adecuadamente, ¿no te parece?
0: Exactamente, Kimberly. Dios preparó todo para el tiempo perfecto. Mientras tanto, en la tierra de Canaán, iba complicándose la situación. Se acercaban los 7 años de hambruna. Cuando las cosas se tornaron difíciles, la Biblia nos describe la dificultosa situación de los pueblos canaanitas, y específicamente de la familia de Jacob. Génesis 42:1 expresa:
1: cuando Jacob vio que en Egipto había alimentos, les dijo a sus hijos: ¿qué hacen ahí mirándose unos a otros? Ha llegado a mis oídos que hay víveres en Egipto. Vayan y compren alimentos para que no muramos.
2: Así que en un giro inaudito e inesperado, los hijos de Jacob bajan a Egipto en búsqueda de alimentos para su supervivencia física. El texto lo confirma en el capítulo 42, versículo 3. Los 10 hermanos de José se dirigieron a Egipto para comprar trigo.
0: También el versículo 42:6 especifica que José era el gobernador del país y quien vendía trigo a todo el mundo. Es decir, dirigía las relaciones internacionales de exportación de granos y alimentos.
1: Increíble cómo toda la situación que atravesamos puede cambiar en solo un instante de nuestras vidas.
0: Tienes razón, pero habrá un específico y especial propósito en todo ello. Cuando sus hermanos llegaron ante él, se postraron rostro en tierra. Vean lo que detalla el texto bíblico a continuación.
2: Cuando José vio a sus hermanos, los reconoció, pero hizo como que no los conocía. Y en tono áspero les dijo: ¿y ustedes? ¿De dónde vienen? Venimos de la tierra de Canaán para comprar alimentos, respondieron.
1: Amigos, qué cosa, ¿no? Noten lo que la Biblia especifica en el versículo 42:8. José reconoció a sus hermanos, pero ellos no lo reconocieron.
0: Y observa lo que sigue. Entonces recordó José los sueños que había tenido acerca de ellos y les dijo: ustedes son espías. Han venido a ver los puntos vulnerables del país. Ellos le respondieron: de ninguna manera, señor nuestro. Estos siervos tuyos han venido a comprar alimentos. Todos somos hijos de un buen hombre. Somos gente honrada y nunca hemos sido espías.
2: ¡Qué situación bochornosa para ellos! Nos dice el capítulo 42, en los versículos 12 al 14. Pero José les dijo: no, sino que han venido a ver los puntos vulnerables del país. Ellos le responden: nosotros, tus siervos, somos 12 hermanos, hijos de un buen hombre de la tierra de Canaán. Nuestro hermano menor está hoy con nuestro padre, y el otro ya no vive. Pero José les dijo: tal como les dije, ustedes son espías.
0: ¿Qué les parece, amigos? Curiosamente y de manera inesperada, la historia da un giro. Nadie podría haber imaginado que esto sucedería. De repente, José, el joven consentido por su padre, que generaba la envidia y el rechazo de sus hermanos, ahora se encuentra en una posición de poder y absoluto control sobre los egipcios, como ministro de Economía y Comercio.
1: Increíble. Sus hermanos literalmente caen en sus manos y pareciera que tomará la decisión que mejor le acomode, porque tiene el imperio de la ley y la facultad para ejecutarla según lo desee.
0: Exactamente. Sus hermanos están en una situación totalmente frágil ante el gran gobernador de Egipto.
2: Y José implementa una jugarreta con sus hermanos, insistiendo en que tienen malas intenciones. Leamos Génesis 45, versículos 15 y 16. Con esto van a ser puestos a prueba. Les juro por la vida del faraón que no van a salir de aquí hasta que su hermano menor venga acá. Envíen a uno de ustedes a que traiga a su hermano, pero ustedes se quedarán presos. Vamos a ver si ustedes dicen la verdad. Y si no, por la vida del faraón, que ustedes son espías.
0: Informa la historia en el versículo 42:17 que José los puso a todos en la cárcel durante 3 días.
1: Uf. Parece drástico, y es interesante ver que José sigue hablando con sus hermanos, pero estos aún no logran reconocerlo.
0: Bueno, amigos, deben considerar algunas cosas. Él tiene la apariencia de un egipcio y va vestido a la usanza del país. Además, utiliza el recurso del intérprete para establecer comunicación con los hermanos.
2: Así que el texto continúa diciendo que aceptaron. Mejor dicho, fueron conminados a aceptar la propuesta del gobierno.

0: gobernante egipcio. Esto nos dice Génesis capítulo 42, versículos 18 y 20.
1: Al tercer día les dijo: yo temo a Dios. Hagan esto y vivirán. Si son gente honrada, dejen preso a uno de sus hermanos en la cárcel donde ahora están, y ustedes vayan y lleven alimento a su casa para mitigar el hambre. Pero tráiganme a su hermano menor para probar sus palabras y no morirán. Y ellos lo hicieron así.
0: Al parecer estaban listos para traer al hermano menor ante su presencia, según la categórica exigencia del egipcio, quien realmente deseaba ver a su hermano, de padre y madre, Benjamín.
2: Y ahí comienza otra discusión. Aparece en Génesis 42, 21 al 24 y dice: pero se decían el uno al otro: realmente hemos pecado contra nuestro hermano, pues lo vimos angustiarse y rogarnos y no le hicimos caso. Por eso nos ha sobrevenido esta angustia. Rubén les respondió y dijo: ¿acaso no les decía yo que no pecaran contra el niño? Pero ustedes no me hicieron caso. Y ahora también se nos demanda su sangre.
1: ¿Te imaginas la escena? Dice aquí que ellos no sabían que José los entendía, porque entre ellos había un intérprete. Y José se apartó de ellos y lloró. Después volvió y de entre ellos tomó a Simeón y ante sus ojos lo aprisionó.
0: ¿Y qué va a ocurrir ahora?
2: Pues amigos, estamos de regreso al pasado. Toda la historia da un vuelco. José frente a sus hermanos. Es asombroso ver cómo este hombre que tiene todo el poder en su mano pudo fulminar a sus hermanos, o también asumir tratarlos con extrema venganza.
0: Es verdad, pero José actúa de una manera muy diferente porque Dios había obrado en su vida y había aprendido a confiar en él y perdonar, sea cual fueran sus circunstancias.
2: José era un hombre próspero. La sabiduría le siguió a la riqueza y bienestar que ahora disfruta. En ese proceso de hacerles tomar conciencia sobre sus acciones, José concibe una jugarreta, exigiendo la venida de su hermano menor a Egipto, apresando a uno y enviando al resto a casa.
0: Luego ordena la devolución del dinero ya pagado por la compra de los víveres. De camino a casa descubren eso y están aterrados porque su malvado pasado los persigue. No obstante, Dios tiene el control de la historia. Muchas cosas ocurrirán.
1: Y siguiendo con la historia de José y sus hermanos, conoceremos el resultado. Habrá mucho suspenso, pues el pasado ha regresado con fuerza total.
2: Génesis 42, 29 al 37, relata que los hermanos, desesperados y asombrados, conversan entre ellos, y al llegar a casa, le informan a Jacob de lo sucedido, diciéndole:
0: ese hombre, el señor del país, nos dijo: con esto voy a saber si ustedes son gente honrada. Dejen conmigo a uno de sus hermanos y vayan a traerme a su hermano menor. Así sabré que no son espías, sino gente honrada. Entonces les devolveré a su hermano y ustedes podrán hacer negocios en el país.
1: Y al momento de vaciar sus sacos, resultó que en el saco de cada uno de ellos estaba la bolsa con su dinero. Cuando ellos y su padre vieron las bolsas con su dinero, sintieron mucho miedo. Pero su padre Jacob les dijo: ustedes me están dejando sin hijos. José ya no está con nosotros, ni Simeón tampoco. Y ahora van a llevarse a Benjamín. Todo esto va en contra de mí.
0: Vaya predicamento. Entonces Rubén habló con su padre y le dijo: si no te devuelvo a Benjamín, puedes matar a mis dos hijos. Pon a Benjamín en mis manos y yo te lo devolveré.
2: Amigos, todo lo que sucede en nuestra vida ciertamente tiene un efecto más duradero de lo que imaginamos. Los problemas en la vida de José, sus hermanos y su padre no se habían arreglado. Así que Dios hizo que todo saliera a la superficie para que el asunto fuera subsanado según su designio.
1: Y me imagino que Jacob, con vehemencia y probablemente con voz de desesperanza, dice en el versículo 38: mi hijo no irá con ustedes. Su hermano ha muerto y solo él ha quedado. Si le pasara algo malo en el camino, harán que mis canas bajen al sepulcro con gran pesar.
2: A pesar del dolor y lo difícil de la situación, posteriormente descubriremos en la continuación del texto cómo Dios hará que su gracia, su bondad y su poder permitan la victoria sobre ese pasado aterrador que ha regresado con toda su fuerza.
1: Y hacemos una pausa para pedirte que nos escribas, envíanos tus comentarios sobre lo que estás escuchando y, por qué no, tus preguntas. Nuestro número de WhatsApp es +1 847 857 8029. Repito, +1 847 857 8029 o al correo electrónico misión66@transmundial.org. misión66@transmundial.org. También solicita el libro Misión Génesis. Este te ayudará para seguir los recorridos de Misión 66. Es totalmente gratis.
2: Llegamos a nuestro tiempo de preguntas. Sé que tú, amigo, amiga, que nos escuchas y nos sigues, también tienes tus dudas.
1: Esta historia de Génesis 42, por aquí Sabina desde Paraguay dice: esta historia nos muestra un momento crucial en la vida de la naciente nación de Israel. No se registra habitualmente este relato en libros, ni se habla de este hecho en la historia de Egipto. ¿Hay alguna explicación para ello? ¿No está en los archivos? ¿Cómo entender y encajar este evento en la historia de la humanidad?
2: Gracias, Sabina, por tu comentario y la pregunta. Esta es una dificultad que tenemos en la Biblia. Tanto aquí como en otros textos, algunos de los hechos bíblicos, como la historia de José en Egipto, no se registran en los archivos de historia egipcia y luego los críticos dirán: mira, esta historia no puede ser verdad.
0: Lo que sí hemos percibido y descubierto por el contexto mismo es que el suceso de José posee también paralelismos literarios similares registrados o contados dentro de un contexto y o entorno egipcio.
2: Ahora bien, la historia de José tiene una relevancia fundamental para la historia del pueblo de Israel. A nadie le gusta dar honra en su propia tierra a algún extranjero, por lo que la historia de Egipto también está marcada por una sucesión de dinastías que cambian de un control a otro, incluso a veces cambiando las personas que lo poseen.
0: Pudiera ser que no hayamos encontrado aún elementos arqueológicos que corroboren la historia de José. No obstante, la situación puede cambiar más adelante, al descubrirse nueva información. También muestra que solo tenemos información específica de lo verdaderamente relevante, en función a la historia de la salvación.
2: Hay un relato, por ejemplo, que se encuentra en las cartas de Amarna, un documento importante sobre el antiguo Cercano Oriente, donde se registra de un faraón que exterminó al pueblo de Israel por completo.
0: Lo que estás queriendo decir es que la historia oficial de los pueblos antiguos también está condicionada por el enfoque político del momento, y eso difícilmente recibirá un honor especial.
2: Así es. Hay diferentes ejemplos contemporáneos de personas que han llegado a ser importantes en un lugar, habiendo salido de otro, y se ignora su origen porque no es relevante.
1: Es decir, que se les termina considerando de lugar y se obvia su procedencia.
2: Exacto, así pasa.
1: Este hecho llama la atención porque es como un informe de guerra. El lado de aquí siempre tiene más ventaja que los del otro lado de la trinchera, que también poseen su versión.
2: Correcto.
1: Llama la atención el extraordinario ascenso de José al poder y su súbita prosperidad. En este caso, ¿es algo bueno o trae sus dificultades?
2: Esta pregunta es importante e incluso pensamos: vaya, pero ¿es realmente posible que un hombre saliendo de la cárcel se convierta en ministro de finanzas? ¿Es una posibilidad real?
1: Yo digo que...

0: anonimato y se convirtieron en líderes capaces de reorientar el rumbo de la sociedad, muy similar a la historia de José.
1: Sin embargo, la prosperidad y el poder pudieran también destruir a la gente. Gente de mucho éxito a veces termina siendo tragada y destruida.
0: La prosperidad puede tener un propósito, como en el caso de José, si estamos preparados para ello. Es como una persona que nunca ha probado la miel y cuando la prueba, come hasta indigestarse. En el relato mostrado en este capítulo 42 de Génesis, José fue probado en muchos aspectos por Dios y esto obró formando su carácter. Experimentó sufrimientos y todo tipo de dificultades, como la cárcel.
1: Pero luego obtuvo la suficientemente madurez para bendecir a terceros desde esa posición. Que tú que nos escuchas seas próspero y alcances la misma madurez que tuvo José.
2: Bien, José recibe también como regalo una familia. Además, será un primer ministro con carta blanca en la administración de los recursos.
0: Pues sí, a veces la vida nos coloca en posiciones que ni imaginábamos.
2: Pero José era una especie de, digamos, sincretista. Se casa con la hija de un sacerdote y él era hebreo, un hombre del pacto, entre comillas. ¿Cómo permite tal situación y acepta un matrimonio mixto, si podemos llamarlo así?
0: Es una pregunta muy interesante y pareciera de inmediato que José era un poco sincretista porque Asenat, su esposa, es la hija del sacerdote Deón, que también era la ciudad llamada Heliópolis, donde se adoraba al dios Sol.
1: ¿Qué podemos entender de eso?
0: En primer lugar, debemos considerar que estamos en un contexto muy diferente. No se trata de que los hebreos están rodeados de paganos viviendo cerca y luego se casen y comiencen a rendir culto a sus deidades. José no tiene forma de casarse con una de su pueblo. De hecho, ni tiene a su pueblo. En segundo lugar, es el comienzo de la historia del pueblo de Israel a través de la familia de Jacob. José se casa en el contexto de Egipto y es importante resaltar lo siguiente. Es posible vivir contextualmente en una sociedad sin dejarse llevar y corromperse por ella. La Biblia de ninguna manera tiene algún prejuicio contra el extranjero o contraer matrimonio con una persona diferente. El problema del matrimonio mixto no era el hecho en sí, sino que la persona se acomode a las deidades paganas del cónyuge sin guardar fidelidad a Dios.
1: Aunque José se casó con una persona diferente a los estándares recibidos desde su niñez, su historia familiar muestra fidelidad al pacto con Dios.
0: Buena acotación, David. Sus hijos recibirán nombres y educación según la tradición hebrea. Entendemos que José, posiblemente debido a su posición, tuvo suficiente libertad para mantener su integridad, ser cabeza de su casa, a pesar de su matrimonio con una mujer egipcia. Esto nos ayuda en una cuestión muy práctica. Hay personas que tienen miedo de que cualquier cosa les contaminará.
1: Veamos, si José se detiene en un lugar con símbolos paganos, ¿no creerías que se le van a pegar o recibir maldición? Si tal cosa fuese cierta, pobre José, estaría destruido.
0: Pero José mantiene fidelidad en su adoración a Dios y no teme una contaminación mística de Egipto en su vida.
2: Última pregunta, ¿el pasado siempre vuelve? Observamos eso en Génesis 42:21 con los hermanos de José.
0: Mira, Kimberly, puede que el pasado regrese o no. No creamos que cada detalle del pasado nos perseguirá o atormentará por siempre. Esa no es la idea. Aquí tenemos un problema serio, una situación sin resolverse, de la cual dependía la continuidad y bienestar de la familia de Jacob. Por eso Dios en su sabiduría permitió el regreso del pasado, para que las cosas se resolvieran adecuadamente.
1: Ahora bien, quien no resuelve su problema de pecado de conciencia con Dios y no se apropia de la gracia divina, que en nuestro caso lo vemos plenamente en Cristo, ciertamente acumulará un malestar personal y será perseguido por sí mismo.
0: Por eso es tan importante resolver seriamente la realidad de nuestros profundos conflictos personales y espirituales a través de la gracia de Dios, plenamente disponible a través de Jesucristo.
2: Sigamos la conversación en las redes sociales. Nos encuentras como Misión66.rtm en Facebook, Instagram, YouTube, TikTok, Spotify y X. Genial, gracias Johnny por la explicación. Y ahora prosigamos a la aplicación del recorrido de hoy que titulamos Regreso al Pasado.
1: Como vimos

0: En la historia de José y sus hermanos es cómo lidiar con nuestro pasado. Seguimos con nuestra vida diaria y ciertamente nos estamos moviendo hacia el futuro.
1: Y la gran lección que vemos aquí es que no es posible dar pasos tranquilos y firmes hacia el futuro sin resolver nuestro pasado. Muchas personas tienen profundas dificultades consigo mismas y no pueden alejarse de los peligrosos fantasmas que llegan desde la antigüedad. José tenía grandes conflictos personales, problemas que se resolvieron sabiamente en su corazón. Supo lidiar con sus hermanos. El éxito no se le subió a la cabeza.
2: Sus hermanos están aterrados. En medio de sus diálogos, siempre recuerdan lo que hicieron porque no se solucionó.
1: Cierto. Y la palabra de Dios nos presenta en el Evangelio la gran bendición maravillosa de Cristo, que a través de Él tenemos la redención completa de nuestros pecados. Nuestra conciencia es purificada por la sangre de Cristo y esta es la forma en que resolvemos nuestro problema con Dios y con nuestro prójimo.
0: Recuerda, no es posible dar pasos hacia el futuro sin resolver con transparencia, tranquilidad y plena paz los grandes conflictos del pasado.
1: Confía en Cristo, Señor de tu pasado y de tu futuro.
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3: Todo lo que yo tengo, todo viene de ti. Cada día tú me das lo que necesito.
2: El amor de Dios no tiene precio. El que no escatimó ni a su propio hijo, sino que lo entregó por todos nosotros. ¿Cómo no nos dará también con él todas las cosas? Romanos 8:32.

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0: que levanta mi cabeza. Aleluya.
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0: Nos gozamos en tu presencia. Bendecimos tu nombre. Aleluya.
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3: Tú pones el pan en mi mesa y suples mi necesidad. Cuando ofrendo con alegría, Jesús guía mi caminar.
2: El mayor ejemplo de dar por amor es nuestro Dios. Él dio a su Hijo unigénito por amor, para que todo aquel que en él cree no se pierda, mas tenga vida eterna. San Juan 3:16.
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1: El capitán del lujoso crucero Reina Elizabeth II, intrigado, le preguntó a un pasajero por qué era que en ese viaje alrededor del mundo había pagado pasaje completo para que su perro lo acompañara como que si fuera una persona. Considerando que el pasaje en ese barco cuesta un mínimo de $25,000 y puede ascender hasta $150,000, el capitán preguntaba si no habría sido más barato dejar al consentido Khan en casa para que alguien lo cuidara. Oh, no, dijo el dueño del perro. Cuando lo dejo por largo tiempo, los honorarios del psiquiatra para el perrito son tan altos que me sale más barato llevarlo. ¿Psiquiatra para un perro? ¿Pasaje de miles de dólares para un animal? Creo que la mayoría consideraríamos tales cosas extravagancias, un derroche, un mal gasto y un despilfarro. Tú y yo ponemos límites en los gastos de una mascota. Me gustan los perros, pero reconozco que un animal es un animal. Al fin y al cabo, por muy bonito e inteligente que sea, es irracional. Jamás podré tratarlo exactamente como a una persona. Quizás tú concuerdes conmigo en esto, aunque no todos. El caso que he mencionado es un ejemplo de que hay excepciones. Me pregunto, ¿no nos ha dado Dios a nosotros los humanos una mente con discernimiento para hacer decisiones apropiadas y también responsables en cuanto al manejo de nuestras vidas y el uso de bienes que Él nos provee? Pero reconozco cuán difícil es muchas veces pensar y evaluar correctamente las situaciones y las personas con quienes tratamos. Por una parte, Jesucristo dijo, «No juzguéis para que no seáis juzgados». Él nos insta a no apresurarnos a hacer evaluaciones y críticas y a emitir juicios que, no siendo cabales, resultan en chismes y asaltos contra los demás. Dice él que no fallemos en ver la gran viga en nuestro ojo antes de castigar verbalmente a quien tiene una paja muy pequeña en su ojo. Si fallamos y juzgamos, dijo Jesús, somos hipócritas. Pretendemos ser imparciales en nuestra opinión y perfectos en nuestro vivir, cuando en realidad erramos en lo que decimos y somos tan imperfectos o peores que aquellos a quienes criticamos. Por otra parte, Jesús también dice, «No deis lo santo a los perros, ni echéis vuestras perlas delante de los cerdos». Esto implica que hay que hacer un juicio, una determinación en cuanto a lo que es santo, cuáles son las perlas, así como también quiénes son los perros y los cerdos en quienes no debemos mal usar y malgastar lo que tenemos. La mayoría sabemos que no habremos de gastar $50,000 en un psiquiatra para Fido o en un pasaje en barco de lujo para Missy Fuss. Pero, ¿qué si hay por allí otros perros, otros animales de otra clase, a quien no debemos de ofrecerles nuestras perlas? ¿Cómo determinar quiénes son sin juzgar indebidamente?
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1: Al evaluar a alguien, siempre corro

Al evaluar a alguien, siempre corro el riesgo de que otros me critiquen o de autocriticarme porque tal vez yo poseo los mismos defectos. Quizás mis propias imperfecciones son tan grandes que no logro ver la realidad exacta en otros. La Biblia nos advierte a no caer en esa trampa, pero hay realidades en las vidas de algunos que no pueden ni deben ignorarse, especialmente cuando esas realidades afectan nuestra propia vida. Dios nos ha dado discernimiento para evaluar las circunstancias y las personas, las cuales, si no discernimos correctamente, pueden causarnos daño. Un peligro, por ejemplo, una circunstancia en la que pretenden estafarnos, robarnos, engañarnos. ¿Debes indiscriminadamente creer todo lo que te dicen por temor de juzgar mal a alguien? ¿Aceptarás las acciones del ladrón, del chismoso, del que intenta hacerte su víctima porque no debes juzgar a nadie? Claro que no. Pero para determinar lo que no conviene o a quién debemos evitar, necesitas discernimiento en evaluar lo que confrontas. Necesitamos un balance en nuestra relación a los demás. Evitemos dictaminar juicio, formar opiniones y censurar a otros sin conocer la totalidad de la situación o sin antes corregir nuestros defectos. Pero también usemos el discernimiento provisto por Dios para saber lo que es malo y dañino y así evitarlo. Además, cada persona en la tierra posee un cargo administrativo. El más básico es administrar nuestra propia vida. Hay otras responsabilidades que también adquirimos: ser esposo y padre o esposa y madre. Cualquier empleo, un cargo gubernamental, la dirección de una escuela, de una empresa, la supervisión de una fábrica. Piensa en todo lo que implica ser buen administrador de cada uno de estos cargos y el discernimiento que se necesita. Quien siga a Jesucristo debe usar el discernimiento provisto por Dios en cada responsabilidad. Al decir, no deis lo santo a los perros ni echéis vuestras perlas delante de los cerdos, Jesús no sugiere o recomienda, sino que ordena. Sus palabras demandan obediencia. Jesús no habla literalmente de perros, cerdos y perlas. Sabemos que a los animales no se les dan perlas, piedras preciosas o joyas preciadas, porque no conocen su valor y en su irracionalidad e ignorancia las destruyen. La enseñanza de Jesús es más profunda. Según la Biblia, lo santo es lo que ha sido apartado para el uso exclusivo de Dios, todo lo consagrado a Él y todo lo que Él escoge para sí. Israel, por ejemplo, era una nación santa, no por no tener pecado, sino porque Dios la escogió como pueblo suyo. Tu vida viene a ser santa cuando Dios te llama para que le sirvas. Lo santo es lo consagrado a Dios y lo que procede de Él. Perros y cerdos, al contrario, estaban fuera del ámbito de la bendición divina. Las perlas nos hablan de lo que era preciado y de gran valor para Dios y para Israel. Jesús comparó el reino de los cielos a una perla de gran precio por la que un mercader vende todo para adquirirla. Así es el reino de Dios, tan preciado y de tal valor que si es necesario, debo deshacerme de lo que poseo para obtenerlo. Considerando todo esto, ¿cuál es la enseñanza de lo santo, los perros, los cerdos y la perla? Habiendo identificado lo malo, lo dañino, lo inaceptable en tu vida, no compartas con ello lo que proviene de Dios o lo que Él te ha dado para administrarlo. No tires lo valioso, lo preciado, lo de gran valor en tu vida a otros y a situaciones que lo único que harán será pisotearlo o destruirlo o ignorarlo. ¿Qué si nosotros somos lo inaceptable y despreciable? ¿Qué si actuamos irracionalmente ignorando el valor de lo bueno, lo santo y lo preciado que viene de Dios? Menospreciaremos lo bueno y hasta lo destruiremos y nos volveremos contra quienes nos lo ofrecen. Rehusar continuamente lo que Dios ofrece nos pone en el plano de animales irracionales. Y Dios ordena que no se nos ofrezca más, que no se nos considere dignos del regalo. No sea que hostilmente nos volvamos contra quienes deseen favorecernos. Jesucristo indicó a sus discípulos que cuando proclamaren las buenas nuevas de la llegada del Mesías y de la pronta inauguración del reino, que al llegar a ese lugar, que dieran un saludo de paz, pero si no les recibían, que salieran de ahí y que sacudieran el polvo de sus pies en señal de rechazo. El que con desinterés rechazare y que hiciere caso omiso del reino, también sería ignorado.

0: ya no se le favorecería con la posibilidad de bendición, pues como animal irracional había tratado con desprecio el santo y preciado evangelio. Cuidado, no desperdicies lo bueno que Dios te da, tirándolo a lo que a él le es ofensivo. Tampoco seas tú quien ofendas a Dios, rechazando continuamente la bendición que él quiere darte a través de Jesucristo. Si le rehusas, si desprecias la salvación y vida eterna que Él te ofrece, te arriesgas a que un día ya no se te ofrezca más, porque con tu actitud has pisoteado al Hijo de Dios y has tenido por insignificante su obra de redención hecha en la cruz para perdonar tus pecados y darte vida eterna. Si le rehusas, significa que para ti eso no vale nada y la invitación ya no será hecha.
1: Gracias por escucharnos. 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

0: en HRBC, las 3.
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El amor de Dios es ilimitado para los pecadores, mas Dios muestra su amor para con nosotros, en que siendo aún pecadores, Cristo murió por nosotros. Romanos 5:17.

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0: Ya se marcan las 3:19 en Melodías de Bendición. Fíjese que hoy ya iniciamos el sexto mes de este año 2026 y qué bueno que Dios nos ha permitido llegar juntos. ¿Qué le parece, Patti?
1: Qué alegría, Jackie. Es impresionante que ya estemos en 1 de junio. Ya estamos, como usted lo dice, en el sexto mes de este año. Ya vamos de bajada, Jackie.
0: Sí.
1: Ya vamos de bajada, ya. ¿Mi qué hace que comimos tamalitos? Ya vamos a volver a comer nacatamales. ¡Qué delicia!
0: Ya vamos con las torrejas otra vez.
1: ¡Ay, qué lindo!
0: Yo creo que por ahí tengo yo una rapadura de dulce todavía. Porque
1: ¿cómo
0: ya sé que
1: la guardo desde ese tiempo?
0: Es que ya sé que la compré y me sobró de unos bolillos que tenían ahí. Como no los hice a tiempo, se me arruinaron. Pero ahí tengo la rapadura.
1: Oiga,
0: de dulce.
1: ¿Y la rapadura no se arruina?
0: No, yo creo que no.
1: ¿Pero la tiene refrigerada?
0: No, yo la tengo bien envueltita.
1: Óigame, pero yo creo que ya se nació eso.
0: ¿Usted cree?
1: Yo creo.
0: Los hermanos que se han hecho alguna vez que me digan si se vence.
1: Bueno, yo le voy a decir una cosa.
0: Como esas cosas son artesanales, no traen fecha de vencimiento, ¿va?
1: Sí, pero tampoco traen aditivos que le puedan ayudar a la conservación.
0: Como que me duren un año, ¿va?
1: Exacto, exacto.
0: Estaríamos hablando de año a año.
1: No, ya mucho. Mire, directora, yo que usted mejor voy a buscar a ver qué hago, la voy a revisar a ver si no está nacida y mejor la hago. Para que no se le desperdicie.
0: Ahorita en Semana Santa quise hacer las ciruelas, pero no encontré.
1: Pero fíjese que a nosotros no nos duraba la rapadura. Nosotros
0: sí las utilizaban.
1: Cortábamos los pedacitos de dulce, uh-huh, y nos las comíamos así.
0: Ah.
1: O lo raspábamos y en una tortilla caliente las echábamos, poníamos la tortilla en el comal, echábamos la rapadura. Y ahí envolvíamos la tortilla y así la comíamos.
0: ¿Qué costumbres?
1: No, pero ¿por qué arruga la cara si vieras
0: porque
1: qué rico?
0: Porque no me
1: es?
0: Parece que la miel de la rapadura con tortilla.
1: Oh, bueno, y no se come la tustaca y es la misma.
0: Pero
1: la
0: está
1: misma
0: dura.
1: Juana Quechana, fíjese.
0: Pero está dura.
1: No, tú es de la tortilla.
0: Mire, mi abuela lo que hacía eran conservas.
1: Bueno, sí, también se pueden
0: y
1: hacer.
0: Y hacía las conservas y eso, sí, mire. Ahí a cada rato las metía en un depósito con una mantita.
1: Ajá, sí.
0: Y a cada rato, mire, yo pellizcaba.
1: No, ya me imagino.
0: Pellizcaba.
1: Ahora le voy a hacer la pregunta a los oyentes si alguna vez han hecho eso, de comerse con tortilla, rapaduras ralladas y comer con tortilla. A ver si solo nosotros teníamos esas ideas.
0: Bueno,
1: o a veces
0: usted.
1: El pedacito. No, bueno, en la casa.
0: Sí.
1: Pero yo le digo algo, cuando es que con el hambre cualquier cosa se pasa, Jackie. Y vea, esa rapadura de dulce la partíamos en los pedacitos. A veces a uno después de comer, como que le dan ganas de comer algo dulce.
0: Sí, es cierto.
1: Entonces agarrábamos el pedacito de la rapadura y mire,
0: ese
1: comíamos
0: era el postre.
1: La rapadura.
0: Sí, sí, sí.
1: ¿Qué más? Ese era nuestro chocolate.
0: Chocolate.
1: En rapadura. ¿Qué dice? A ver qué nos dicen nuestros oyentes.
0: Bueno, por acá tenemos ya las primeras comunicaciones. Tenemos al hermano RR.
1: RR desde El Salvador.
0: Al hermano Ramón Robles, que siempre está ya sobre ruedas en El Salvador y nos dice que ya está listo para disfrutar este programa de Melodías de Bendición. También nuestro alumno, el hermano Patrocinio Munguía, está allá en Jawi, Texas, y nos dice: Dios les bendiga, hermanitas, en esta tarde de hoy lunes, que siempre Dios les guarde sus vidas cada día. Saludos a todos ahí en cabina.
1: Ojalá que haya disfrutado el canto de Eduardo Santoro,
0: sí,
1: ¿verdad?
0: Sí, ahí ya le complacíamos, porque hoy queremos complacerles. Hoy
1: saludos.
0: Queremos complacerles a todos.
1: Bueno.
0: Que Dios les bendiga, amadas hermanas, a las 3:03, siempre con el gozo de Dios. Quiero una alabanza de Alex Campos. Mire que ese canto le vamos a quedar deudoras porque no entra, ¿verdad?
1: Sí.
0: En el formato no entra, ¿verdad? Y
2: ¿cómo
0: por
2: es eso
0: acá
2: que vamos a complacer y ya vamos a quedar deudoras?
0: Ya
1: no,
0: vamos.
1: Pero es que todo bajo las reglas, el reglamento de la escuela,
0: las directrices,
1: el objetivo, la visión,
0: ¿verdad? Siempre hay que respetar la autoridad.
1: Claro,
0: ¿verdad?
1: Que sí. Ahí está hermano José Mejía, hermano José.
2: Ya días no escribía, ¿verdad?
1: Ya días no nos escribía, hermano José. ¿Cómo está, hermano José Mejía?
3: Buenas tardes, a las 3:03.
1: Eso, así me gusta.
3: Saluditos, aquí siempre en la finísima sintonía de HRBC, Melodías de Bendición. Aquí un saludito para Cinia, Raquel, Juárez Mejía, que nos está escuchando aquí en casita. Oh. Dios les bendiga.
0: Amén.
3: Hermana Jackie, Patty y Francis. ¡Saludos!
0: Amén. ¡Saludos!
3: Hasta luego. Siempre saludos. Escuchando.
1: Chao, chao. Y saludos para los dos chiquitines.
4: Sí, sus dos hijitos y la hermana Siria también, hermana Sinia, que nos escucha. Saludos, dice la entrada de la Unión. Mire cómo está.
0: Mire.
1: La Unión Santa Bárbara.
0: Mire, Patty, qué bonito.
4: Qué hermoso ese árbol.
0: Mire.
4: ¿Cómo se llamará ese árbol?
0: Mire, mire, aquí dice el alumno Elvis que ahí es la entrada a la Unión.
4: A la Bárbara.
0: Para cuando vayamos, no nos perdamos. Mire, este es el desvío, ¿ves?
1: Ahí está
0: el desvío. Este es el desvío, ¿ves? Solo buscamos cementos, calidad.
4: Ajá, ahí está. Y el árbol rojo.
1: Pero si ese en esa temporada no está floreando.
0: Si está pelón.
4: No, nos vamos por el cemento que está ahí.
0: Yo lo que hacía era cuando viajaba, ¿qué le decía al cobrador? Fíjese que yo
4: me
0: no
4: dice dónde es.
0: Yo le decía,
4: ¿y si se le olvida al cobrador usted?
0: No, pero
4: porque
0: fíjese
4: tanta
0: que
4: tanta gente que le dice.
0: No,
4: dice
0: usted, no
1: va a estar pendiente.
0: No, Pati, no.
1: Ay, la muchacha baja allá.
0: No es mucha gente. No es mucha gente que le dice. No, la mayoría de las personas
1: ya
0: conocen. Mire, entonces yo le decía a él, "Disculpe, caballero." Disculpe, caballero. Fíjese que voy para tal lugar y no conozco. ¿Usted me puede guiar, por favor?
4: Ajá.
0: Y sí, cabal, fíjese que cuando ya íbamos a llegar al desvío, me decía, me hacía señas y de que me fuera parando para que fuera saliendo, fíjense, y así las primeras veces que viajé ahí fui conociendo. Ah, ya después era experta.
4: Sí,
0: ya no, después ya. Dígame dónde es Pito Solo que yo le digo.
4: Y solo eso, receta.
1: Y lo peor que no pasaba
4: eso,
1: por ahí, porque no pasaba
4: no
1: por
4: ahí.
1: Ahí
0: no, no paso.
1: No, porque
0: Pito Solo queda antes del lago de Yohoa.
1: No, pero queda metidito en el desvío de Santa Bárbara.
0: Sí, pues sí, pero ahí hay una estación y dicen ahí, los que bajan para Pito Solo, entonces a mí se me quedó.
4: Solo eso.
1: Le quedó.
4: Mejor sigamos
1: y la verdad
4: saludando.
1: Que fíjese que es solo ahí.
0: De verdad. Ah,
1: solo y bachoso.
4: Uy. Ay, Dios mío.
1: Sí.
0: ¿Y por qué se llamará Pito?
4: A saber, fíjese.
0: ¿Será que
1: algún bus pitaba?
4: No,
1: y no escucha.
4: Maestra.
0: O eran los animales que
4: ya
0: sonaban
4: están
0: ahí.
4: Ustedes,
0: Pito,
1: pero todo
0: solo.
1: Tiene una.
4: Porque tiene una explicación,
1: origen,
4: pero
1: una
4: a
1: raíz.
0: Claro.
4: Bueno.
0: Ya Francis dio fe que es solo.
1: Sí, es solo y hay
4: Dios
1: bastante
4: mío.
1: Bache también.
0: A ver si los hermanos que viven en Santa Bárbara y que transitan constantemente por ese lugar, ¿saben por qué se llama Pito Solo?
1: Me imagino porque no hay muchas casas ahí, fíjese.
0: También.
1: Podría ser.
0: No, pero eso asociémoslo a la soledad.
1: A la soledad. Nada. Y al
0: pero
1: pito del bus
0: pito
1: pitaba y no había nada.
4: Ay, Dios
0: pero,
4: mío.
0: Yo
1: entonces
0: creo que
1: el pito quedó solo.
0: Yo creo
4: mire,
0: que.
4: Mire.
0: Pero mire, le voy a dar mi teoría primero.
4: Ajá.
0: Creo yo que de seguro fueron los conductores, porque
4: ajá,
0: como dice Francis, pitaban y había una gran soledad.
4: Pues vea, le voy a decir que solo hace referencia a la peculiar formación geográfica del lugar, donde el cauce de agua o la salida del lago de Yohoa se estrecha, quedando una especie de paso o puente único y solitario en medio del valle. Y pito, porque históricamente el término deriva de abundante vegetación del árbol de pito, cuyas vainas y semillas son muy comunes en esta región central de Honduras, entre el municipio de Taulabé, Comayagua.
1: Ahí está.
0: Mire.
1: Ahí está la respuesta. O sea que hay árboles que tienen pito.
4: No. Que el árbol
0: se llama
4: pito.
0: Miren, nosotros.
4: Pero no es que tienen pito.
0: Ya estamos como el hebreo, ¿va?
4: Ajá.
0: Que cuando uno lee la Biblia cree que es una cosa, pero si se va a la raíz del
4: hebreo,
0: es otra cosa. Nosotros
4: es
0: le hablábamos de los pitos del pito del carro.
4: Exacto.
0: Ese es el pito de los árboles.
4: Exacto.
0: Mire, es un
4: árbol que su nombre es el
1: ahí
4: árbol.
1: Ahí está la respuesta. Muchísimas gracias, maestra Pati.
0: A saber si ni los que viven ahí sabían eso. Aquí está
1: y
0: la hermana.
1: Habrá alguien que nos escuche de ahí.
0: Sí, porque por ahí pasan. Por ahí tiene que pasar la hermana Cari, creo. Por ahí tiene que pasar.
4: Pero no viven allí.
1: Pero no viven ahí.
0: Ah, pero pasan y lo conocen.
4: Bueno.
0: Es como
4: es
0: que usted me diga.
4: Una cosa conocerla y otra cosa es vivirla.
0: No. Es como que usted me diga, yo paso por unas colonias antes de venir acá y me diga que no conozco esas colonias.
4: Sí,
0: o yo
4: no,
0: tengo que conocerlas.
1: No, pero las personas no las conocen.
0: No, pero el lugar sí. Entonces me imagino que, y si tienen años de vivir ahí,
2: No, claro, el lugar
4: es
2: sí.
4: Que estamos diciendo si hay alguien allí.
2: Exacto.
0: En Picasso, no, escucha. No, se escucha. No, yo creo que sí.
2: Sí.
4: Yo bueno, creo ojalá que sí. Que nos escriba.
2: 9471-2038.
4: Ya le di mi teléfono.
0: Ahí está. Mire al hermano Nahum, dice saludos. Saludos del hijo Nahum Maldonado. Ah, está cumpliendo años nuestra hermana Yolanda.
4: Yolanda Varela.
0: La hermana Yolanda. ¿Cantemos? Está cumpliendo años el día de hoy. Es juniana, mire. Saludos. Es juniana. Le cantamos.

0: Eso, mire qué lindo. Nuestra fiel oyente, nuestra hermana Yolanda, hasta allá en la aldea Mateo. Que hoy ya creo que ya tiene listo el pastel.
1: Hoy sí. Todavía tienen en el refrigerador, ¿será?
2: Ah, puede ser. Ahí está la hermana Susi, hermanas Villa.
0: La hermana Sisu.
2: Les amo mucho, un abrazo inmenso igualmente. Y Ariano nos manda de sus obras que está haciendo.
0: Es cierto, es cierto.
1: ¿O será que está en descanso?
2: ¿Será que está de descanso? Saludos, hermano Rosita Cerritos, que la pase de lo mejor. Un abrazote grande. Saludos también por acá, nos dice bendiciones este inicio de junio con ustedes. Muchas bendiciones, les quiero un abrazo, y nos manda tacita presente. Delicioso. Dice galletitas Pinol y café.
1: Fíjese que hoy le voy a pedir cafecito para
2: no vaya a
1: cómo estoy
2: con
1: antojada.
2: Toda confianza, vaya, quítese ese antojo de café.
1: Solo es que nos vayamos a la pausa y allá.
0: Bueno,
1: y allá
0: si
1: va.
0: Tiene pan,
1: no, es que no tenga. Usted no tendrá uno
2: ese
1: ahí.
2: Es el problema.
0: No tengo.
1: Nada,
2: es el problema.
1: Escondido.
2: Nada.
0: Eddie Acosta. Saludos al hermano Eddie Acosta, mire, está por acá también en Melodías.
2: Campamento Lancho, bendiciones.
0: Dice que
2: hermano,
0: ya está
2: Eddie.
0: Listo, presente a las 3 de las 3.
2: Presente, ¿quién
0: bueno,
2: más?
0: Nos vamos a la pausa.
2: Ah, vamos a la pausa.
0: Nos
2: regresamos.
0: Vamos a la pausa y ya venimos.
2: Vaya, Francis,
0: con
2: vaya,
0: más.
2: Tome café.
0: Aquí.
2: Vaya, rápido, muevas.
0: En Melodías de Bendición, nuestro número 9471-2038.
3: En HRBC, las 3:29 minutos.
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0: Estimado hermano y hermana en Cristo, Dios te bendiga. Soy el Dr. Juan Ramón Castro, rector del Seminario de Kairos. Quiero darte la bienvenida a esta serie de cortos devocionales basados en la Epístola a los Filipenses. Tengo una pregunta para ti. ¿Qué haces cuando tus planes se ven interrumpidos por un muro que no puedes saltar? Todos hemos pasado lo que llamamos temporada de prisión personal. ¿Qué es una crisis financiera, tal vez un problema de salud o tal vez un conflicto personal que nos detiene? Muchas veces reaccionamos equivocadamente, buscamos culpables o nos hacemos las víctimas. Pero los cristianos maduros no reaccionamos así, porque miramos todo muro, todo problema, todo conflicto como un buen instrumento en las manos de Dios para nuestro crecimiento personal y ministerial. En la lógica del reino de Dios, el muro es en realidad una forma para ayudarte a forjar tu camino. Pablo lo entendió mientras estaba encadenado. La palabra de Dios dice en Filipenses capítulo 1, versículo 12, quiero que sepáis, hermanos, que las cosas que me han sucedido han redundado más bien para el progreso del evangelio. La palabra que Pablo usa para la palabra progreso aquí es procope. Procope era un término militar usado para describir a los pioneros o abridores de brecha que iban delante del ejército cortando maleza y abriendo caminos en terrenos imposibles. ¡Qué paradoja más grande! Pablo está preso, pero el evangelio está abriendo brecha. Bíblicamente, el sufrimiento no es un síntoma de que Dios se olvidó de nosotros, sino a menudo es la herramienta que él usa para forzar un avance que en tiempos de comodidad no ocurriría. Tu obstáculo actual no es el fin de tu carrera, es el catalizador o facilitador que Dios está usando para que tu mensaje llegue a lugares donde nunca habías tenido acceso. Es para cambiar tu vida, para hacerte una mejor persona, un mejor cristiano, una mejor cristiana. El líder resiliente no pregunta, ¿por qué me pasa esto?, sino pregunta, ¿hacia dónde me está abriendo el camino Dios a través de esto? ¿Hasta dónde me está llevando el Señor? Pensemos de esa manera. Pensemos que los problemas, los muros y los conflictos son una bendición para nosotros. Que Dios les bendiga, mis hermanos.
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3: Todo lo que yo tengo, todo viene de ti. Cada día tú me das lo que necesito.
2: El amor de Dios no tiene precio. El que no escatimó ni a su propio hijo, sino que lo entregó por todos nosotros. ¿Cómo no nos dará también con él todas las cosas? Romanos 8:32.

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El que no escatimó ni a su propio Hijo, sino que lo entregó por todos nosotros. ¿Cómo no nos dará también con Él todas las cosas? Romanos 8:32.

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3: Hay algunos jóvenes que navegan a través de la adolescencia sin mucha complicación. Obtienen maravillosas calificaciones en escuela, son de alegría para sus maestros y un tesoro para sus padres. Pero hay otros adolescentes que parecen declararle la guerra al mundo entero. ¿Qué va a hacer usted si su niño dulce, agradable y colaborador se convierte en un adolescente arisco y retraído? La respuesta es: sígalo amando. Hay muchas cosas que están sucediendo hormonal y emocionalmente dentro de este jovencito. Nuestro rol es el de seguir siendo afectivamente cercanos sin dejar de poner límites con firmeza. Si los adolescentes reciben constantemente nuestro consejo, amor y cariño, recurrirán a nosotros cuando lo necesiten. Le habla Sixto Porras, de Enfoque a la Familia.
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0: Se marcan ya las 3:56 en Melodías de Bendición. Fíjense que por acá me está informando nuestra hermana Lidia que se comunicó con nosotros un hermano que vive allí, pero que lastimosamente no alcanzó a darle el nombre. Y él dice que la historia es que había un palo, que me imagino que es el palo de pito, que ya Pati nos dijo, sí, pero que estaba solo. Y a quien le pusieron pito solo fue al palo, no a la calle. Pero me imagino que a medida se iba conociendo
1: el tiempo,
0: como referencia, ¿va?
1: Claro.
2: ¿Dónde nos vemos, dice?
0: En pito allá solo.
2: Ajá. Es como, por ejemplo, sí. ¿Ah? Por ejemplo, hay un lugar ahí en Jalapa, mi esposo Leonel ayer sacó un video de un lugar bien interesante en Nicaragua.
1: Que andaba en Nicaragua.
2: Jalapa, fue ahí en Jalapa, ajá, donde Nicaragua, donde es existe, le dicen, nos vemos en la calle de la Biblia. Uh-huh. Y todo mundo es la
1: ya
2: referencia.
1: Sabe.
2: Que es en la calle de la Biblia. Y ahí hay una Biblia, y era qué bonito el video, ahí hay una Biblia hecha, y para los tiempos porque allá también se celebra el Día de la Biblia en Nicaragua. Ajá. Ahí es una algarabía en esa calle.
0: En esa
1: qué
0: calle.
1: Qué lindo, ¿verdad?
2: Y dicen que la mayoría de habitantes de ese lugar son cristianos. Y entonces todo el mundo dice, ¿por dónde? No, por la calle de la Biblia, doblas al lado
1: bonito,
2: derecho.
1: Qué bonito, ¿verdad?
2: Por la calle de la Biblia, y dice que hay bastantes cosas bien bonitas, entonces, ¿cómo se pueden hacer referencia, no?
1: Ya vamos a ir a ver el video.
2: Tiene que ir a ver,
0: claro,
2: el video, sí, porque está bien bonito.
0: Claro, por ejemplo, acá en Tegucigalpa, cuando a uno le dicen, ¿por dónde va? Por el palo de hule.
1: Eso es el que le iba a decir yo.
0: Yo hasta hace poco sé que ese palo le dicen de hule, pero ¿por qué le dirán de hule?
2: No, es que así se llama el palo.
0: Ah, el palo hacía de hule. Yo pensé que es. Y ahí sacaban el hule, o se estiraba, o era elástico.
2: No, el palo de hule se llama así.
0: Sí.
2: Es como cuando dicen.
0: Es un punto de referencia.
2: El pino también, el arbolito, perdón.
0: El arbolito.
2: El arbolito
0: en el Guanacaste.
2: Correcto.
0: Es cierto. ¿Se ubica usted, Francis?
1: Sí, me ubico.
0: Cuando le dicen, ¿por dónde es? Allá por el arbolito.
2: Ajá, el arbolito.
0: Uno ya sabe que es en el Guanacaste. Que es en el Guanacaste, ¿verdad?
2: Interesante,
1: ajá,
2: ¿no?
1: Sí.
2: Ese tipo de
1: referencias,
2: cosas son referencias.
1: Como
0: bueno, entonces el hermano dice que fue al palo que le pusieron, como era un palo de pito,
1: y estaba
0: solo. Entonces le pusieron pito solo, pero me imagino que la gente decía, próxima, en pito solo.
1: Por ejemplo, cuando usted va, si usted ha escuchado, Jackie, cuando va en los buses, cuando nos vamos en los buses, déjeme en los tres postes, dice.
0: Es cierto.
1: ¿Ha escuchado?
0: Sí.
2: En los tres postes.
0: ¿Qué queda?
1: Y hay tres postes.
0: Boulevard ahí, Fuerzas Armadas.
1: Exacto. En los tres postes. En cierto. La grada, dice.
0: En la grada, sí, es cierto.
2: Ahí le va colocando. Ahí está, por ejemplo, ya nos está saludando Ricardo Valeriano.
1: Saludos.
2: Que nos dice. Dice, bendiciones, hermana, dice.
0: Pero mire, aquí dice el hermano que qué rico los nacatamales y las torrejas, cuando estábamos hablando acerca del dulce.
2: Ajá.
0: Mire. Hermanas, tortilla de maíz recién hechas solamente con leche, dice el hermano Ricardo.
2: Mire, hermano Ricardo, él tiene su gusto. A ver,
1: recién
2: qué más
1: ordeñadita la leche.
2: Yo me comía el maíz cocido, dice, con dulce.
0: Ay, a ver. Mire qué cosa.
2: Cada quien le pone un toque.
1: Sí.
2: Vamos a ver quién dice terminación.
1: Ahí está el hermano
2: Nosotros
1: Oscar.
2: Nosotros comíamos rapadura de dulce con tortilla y también con frijoles fritos.
0: No, vaya, mire, no.
2: Vaya, pero
0: ¿qué es eso?
2: ¿Para qué?
1: Parece como el atol chuco.
0: Ay, no, sí, cosas bien extrañas.
1: Sí.
2: Vaya, pero mire, ahí está, que la comían con tortilla.
1: Ahí está la hermana María Vidal. Bendiciones, hermanitas lindas, que tengan un bendecido mes, dice por acá. Saludos, y ahí nos manda ese lindo paisaje de las flores.
2: Qué
1: ahí
2: bonito.
1: Está la hermana Leslie Martínez. En mi casa también era tradición con tortilla, dice por acá.
2: Ya ve. No solo yo era, ¿ves? Que con tortilla rayábamos rapadura de dulce y la tortillita caliente se deshacía con la rapadura y la comíamos así. Uh-huh. Es como parecido, como el sabor, por ejemplo, de la tustaca, le digo que es maíz con
1: es
2: dulce
1: cierto.
2: De eso.
0: Sí, no pero tiene. Es diferente.
2: No.
0: Es diferente comerse la tortilla durita que al comerse la tortilla casi.
1: Yo creo
0: blandita.
1: Que la tustaca lleva otros ingredientes.
2: No,
1: también.
2: Sí, lleva otros cuajada. Ingredientes.
0: Digo
2: lleva
0: yo,
2: otros,
0: va.
2: Lleva sí. otros ingredientes, pero
0: al final
1: pero
0: es tortilla.
1: Similar.
0: No pero es, al final es maíz con.
1: Exacto.
2: Sí, con dulce.
1: Es cierto.
2: y
1: pero como
2: bien.
1: Uno ya está mentalizado que es diferente, Entonces,
2: sí,
1: así es.
2: Por eso.
0: Yo no creo comer eso yo.
1: Por ejemplo,
2: o sea, no ha pasado una buena hambre usted.
1: Exacto. No creo. Como no, nunca no, se ha visto no, en la no, necesidad.
0: Yo no creo comer eso.
1: Como por ejemplo que usted se coma una tortilla con quesillo. Ajá. Y aparte una tacita con leche.
2: Ah, mire. Pero eso es bomba.
1: Pero hay gente con una lechita con canela, ya uno lo siente diferente. Pero por ejemplo, si usted me dice, como el hermano Ricardo, colocar la leche con tortillas adentro, no lo
2: hace. No, yo tampoco lo hace.
0: Y mi abuela, bueno, mi mamá a veces lo hace, dice que le dan ganas y todavía le agrega sal.
1: Es ajá, cierto, sí.
2: Le echan un puntito de sal.
1: No, yo tampoco podría.
2: Bueno, vamos a ver quién más por acá. Dios les bendiga. Ay, la hermana Elvia Rivera. ¿Cómo está, hermana Elvia? Dios me la bendiga grandemente. Que Dios le guarde. Saludos también para, dice, hermanas Patty, hermana Francis y Jackie. Un gusto y placer escucharles. Son de bendición para mi vida y para todo el país. Les saludo desde Puerto Cortés. Dios les bendiga. Una gran bendición para nosotros este hermoso programa.
1: Saludos.
2: Muchísimas gracias, hermano Renan Hernández. Que la pase bien.
0: Aquí está el tío, mire.
2: Está nuestro buen amigo.
1: Saludos.
2: ¿Cómo sigue mi querido Giovanni Villalobo?
0: Feliz día del periodista, por cierto.
2: Feliz día del periodista. Si no escuchó, nosotros te saludamos.
0: Te saludamos, che.
2: Te saludamos, che. Te dijimos felicidades, periodista.
0: Dijimos saludos a Chito.
2: Que saludos nos está Chito.
0: Seguramente nos está escuchando.
2: Oye, Chito, te saludamos, te dijimos, te deseamos lo mejor de todo.
0: Y así se ríe, Franci. Así se ríe, así como escribió y así se ríe.
1: ¿Cómo? A ver, así. Porque yo...
0: Así le dijimos, saludos al Chito, que es uno de los mejores periodistas.
2: De los mejores que tiene.
0: De los que tenemos
2: acá en el
0: Honduras,
2: país.
0: Sí. Así que felicidades, tío, que Dios le bendiga.
2: Sí, tío, sí.
1: Que se venga un día, ¿verdad? Saludarnos,
2: tiene
1: ¿verdad?
2: Que venir,
0: no, ahorita estoy capacitado.
2: Ay, sí es cierto, sí es cierto.
1: No, entonces en este momento no. Descanse,
0: bueno, pero la invitación está abierta, tío, para que venga y vea otra vez las cabinas.
1: Para que venga hacer el programa que hacía con usted. Ajá. Para que pueda,
0: y que nos haga ahí, exacto, que venga un día a recordar, dice que recordar es volver a vivir.
2: Así está.
0: Y HRBC es su casa también.
2: Uy, sí, claro que
0: aquí
2: sí.
0: Está nuestra hermana Juanita Gallardo.
2: ¿Qué
0: también
2: dice, hermana Juanita?
3: Qué bien, buenas tardes, hermana, les habla Juanita. Mire, antes el lago de Yohoa era navegable, entonces para poder pasar de un lado a otro, del lado de acá, para proseguir el camino a San Pedro Sula, entonces habían embarcaciones. Y por si no lo sabían, el lago de Yohoa tenía dos puertos, uno de embarque y otro de desembarque. Los dos puertos del lago de Yohoa eran Pitosolo y Jaral, o Jaral y Pitosolo. Entonces, en uno desembarcaban y otro desembarcaba según el lugar para donde iba. Yo si iba para San Pedro, o si venía de San Pedro para acá al centro de Honduras.
0: Qué interesante.
3: Pero no es nada de pito, ni de chabacanada, ni nada de eso, sino que es, así se llama. Que consulte la historia y se va a dar cuenta.
2: Qué interesante.
3: Pero está bueno para lo que escribe un señor en Facebook, que se llama Leonel Euceda. Él debería de escribir o de hablar sobre esos dos, debería de investigar él. Esas cosas. Me encantaría que averiguara de eso, porque no es nada de pito de chapacanada.
2: Exacto,
3: pues.
2: Exacto.
0: Otra seguidora de Leonel, mire,
2: sí,
0: la hermana
2: Juanita. Yo el otro día le dije a mi esposo, mira, la hermana Juanita Gallardo, ve, ahí está mi oyente de Melodías de Bendición.
0: Ya escuchó, hermana Juanita, que Leonel Euceda es el esposo de Patty.
2: Sí.
0: Así que ya le dejamos tarea.
2: Comentar a él. Sí, porque tiene que ir a la zona norte todavía, le hace falta.
0: No, y es importante porque mire que es bonito porque tiene historia.
2: Todo tiene historia.
0: Ahí está el hermano William, mire.
2: El hermano William Acosta nos mandó la foto para recordar. Qué bonita.
1: Es la foto, ¿verdad?
0: Sí.
2: Qué
0: bonito. Está ahí en el taller escuchándonos.
2: Gracias. Ay, hermano William.
1: ¿Y dónde está el taller de hermano William a todo esto?
2: Es cierto,
0: en
2: ¿verdad?
0: El ato.
1: Que nos diga, porque yo quiero hacer una retratera.
0: No, ¿sí? Pero dice, les estoy escuchando en mi taller, en el ato de en medio.
2: Ah, en el ato está entonces.
0: Ahí está, mire, ve.
2: Es cierto.
1: Ahí está.
2: Es cierto.
1: Saludos.
0: Mire, también dice el hermano RR que estos son pitos, pero para los frijoles.
2: Es una delicia salvadoreña, dice. Mire, qué extraño. es una como tipo...
1: Parecen chilitos,
2: rojos, sí. ¿Verdad? Bueno, saludos para el hermano Pablito Castillo.
4: Buenas tardes, lunes de las tres, para las tres. Las amo en el nombre del Señor Jesucristo. Estoy escuchando el programa como es de los días de bendición. Así que les deseo que pasen una feliz tarde y un saludo para todos los que escuchan esta tan bendecido y prestigiada emisora La Voz Evangélica de Honduras. Amén y amén.
0: ¡Esto! ¡Saludos, hermano Pablito! Yo pensé que me iba a hablar de Pito solo, fíjense.
2: Yo también.
0: Porque como él vive allí, ¿verdad?
1: Por cerquita, ¿verdad?
0: Me imagino que pasa por Pito solo.
1: Saludos, hermano Pablito. También quiero saludar a la hermana Jocelyn, que siempre nos escucha. Me dijo la vez pasada, el sábado me dijo, ay, las escucho siempre, me dice. Oh. Y cómo nos antojan las comidas, las hamburguesas, me dice.
0: Ay, qué rico.
1: Saludos para Jocelyn.
0: Aquí está el hermano Elmer, Elvir, saludos.
5: Bendiciones, bendiciones, hermanas, a las tres de las tres. Un placer saludarle, aprovechando la coyuntura de la formación que ustedes siempre están emitiendo para cada uno de nosotros. Creo que vale la pena mencionar los cambios culturales, que lo que nosotros aquí llamamos pito en otro lado, pues el nombre original es claxon. Y cuando nosotros mencionamos pito en otros lugares, pues nos quedan viendo raro. Creo que vale la pena hacer mención a eso. Bendiciones, saludos para todos.
2: Es cierto. Claro, sí, es cierto. Yo también tenía presente de comentar eso, ya que la hermana Juanita también lo decía.
1: Claro.
2: Por eso decía el árbol de pito, ¿verdad?
1: Ajá.
2: Que no es nada ni el claxon, como decía el hermano, del vehículo, que cuando suena la gente aquí dice, está pitando, apúrate, que ya llegó, dice.
1: Hay que arreglar el pito, dice.
2: Y el pito es exactamente... lo utilizan algunos para el claxon del automóvil y no como lo dice la hermana, eso más que todo ya es en la parte
1: ya de
2: lenguaje que es muy bajo, ¿no? Que ya utilizan ciertos tipos de palabras para utilizarlas, pero aquí estamos hablando de este árbol exactamente llamado de esa manera.
0: Sí. Pito. Dice el hermano Denis, bendiciones maestras, buenas tardes. A mí el dulce de rapadura me gusta comérmelo en pedazos.
2: Ajá, yo
0: miré
2: también.
0: Miré en Facebook unas fotos que la directora le dieron un obsequio, que está muy bonito, un coche,
2: o una carreta, o un triciclo. A ver qué es, dice.
1: Cuéntenos, directora.
2: Vamos a la pausa y al regreso nos viene a contar que le dieron, es cierto, un bonito homenaje en la Asociación de Pastores de Tegucigalpa, APT.
0: Así es, nos vamos a la pausa.
6: En HRBC, las 4:07.
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4: ¿Alguna vez ha imaginado lo que pediría si pudiera tener 3 deseos que le fueran concedidos? Esto es Pautas para Vivir. Al menos 3 veces en la Escritura, Jesús preguntó a la gente qué querían de él. En Marcos 10, un hombre le pidió a Jesús que le restaurara la vista, lo cual Jesús hizo. Varias veces la gente le pidió a Jesús un lugar de prestigio en el cielo, pero la historia más interesante está registrada en el libro de Juan. Jesús inició una conversación con un hombre lisiado cerca de un estanque. El estanque era muy especial porque un ángel bajaba y agitaba el agua. La primera persona en entrar al estanque sería sanada de la enfermedad. Jesús le preguntó al hombre: ¿quieres quedar sano? El hombre respondió que no tenía nadie que lo ayudara a entrar al agua. Jesús lo sanó en ese momento. Cada una de estas personas tenían necesidades diferentes cuando se les presentó la oportunidad de pedirle cualquier cosa a Jesús. Cuando Jesús le preguntó al hombre cojo si quería estar bien, fue más allá de los deseos, a veces miopes o vanos, que tenemos. La curación de Jesús significa plenitud. Ya sea que nuestras heridas sean físicas o espirituales, Jesús se ofrece a sanarnos a través de Él mismo. Jesús pregunta si queremos ser sanados porque tenemos una elección al respecto. Su oferta de plenitud no tiene poco efecto si no la queremos para nosotros mismos. ¿Quieres ser sanado?
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0: en HRBC, las 4:28 minutos.
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5: Ya hemos llegado a las 4:32 en Melodías de Bendición. Bueno, antes de irnos a la pausa y también a los cantos que hemos escuchado, el hermano Denis preguntaba acerca de lo que pasó el día viernes.
6: Correcto, cuéntenos, directora, que yo estaba esperando.
7: Claro, estamos expectantes y muy alegres por ese reconocimiento.
6: Amén, en la celebración de los 35 años de la Asociación de Pastores de Tegucigalpa, ellos reconocieron la labor de nuestra periodista de HRBC Noticias.
5: La cara de los pastores.
6: La cara de los pastores. Mire que me sentí bien contenta. Amén. Yo cuando miré esa fotografía, y más cuando mi compañero Noé nos comentó que qué bonito, cómo la ovacionaban los pastores allá aquí, y le aplaudían y la felicitaron por ese bonito de destacarla. Que ella, ¿no?, siempre está allí presente. Ayudando en esas actividades y promocionando las actividades también a través de la radio.
5: Sí, y es que fíjese que parte del espacio del noticiero de HRBC Noticias es eso, poder dar a conocer las actividades que realiza la Iglesia Evangélica en nuestro país. Así que ahí estamos siempre contactando pastores a nivel nacional y, como siempre, acompañando a todos los pastores aquí en Tegucigalpa. Sí. Usted solo tiene que, si usted pues quiere comunicarse, hágalo a este número de recepción de 94-71-2038 y decir: yo quiero que la hermana Jackie venga a cubrir nuestro evento, o cómo podemos ir a la radio a promocionar una campaña, una brigada médica en el noticiero de HRBC Noticias, que es de 12:00 a 12:55. Y ahí nosotros estaremos cubriendo también todas esas actividades. Entonces, mire qué maravilloso, porque yo no sabía. A mí me invitaron, sí, me sorprendieron, porque yo iba a la celebración de los 35 años de aniversario, y luego hubo un momento ahí donde destacaron la labor, ¿verdad?, que los medios, y en este caso la Voz Evangélica de Honduras, hace en el acompañamiento, porque Día de la Biblia, ahí está HRBC. Día de Humillación, ahí está HRBC, y todo lo que tenga que ver con todo el acontecer. Entonces,
6: y más en el marco de la celebración del Día del Periodista, del Día que también del Periodista. Es en este mes, ¿no?
5: Sí, gracias al Señor, pues, que Dios nos ha dado la oportunidad de poner a disposición nuestra carrera y en este caso pues estar en este medio de comunicación cristiano, sirviendo a Dios, sirviendo al pueblo cristiano, pero primeramente a Dios, ¿verdad?
6: Claro.
5: A través de todas las obras que
6: qué
5: hacemos.
6: Bonito.
5: Claro. Así que es una, fíjese que es que yo no, es una bicicleta.
6: Una bicicleta,
5: pero que
6: pero
5: termina
6: que tiene como
5: con
6: carruaje.
5: Con
6: ¿no?
5: carruaje, y miré por ahí que decía 1869.
6: Ay, qué bonito.
5: O sea que es un estilo 1869. Sí. ¿Por qué lo hicieron así? Porque esta vez era como un concepto.
6: Le ponen como un tema.
5: Un tema.
6: A la celebración.
5: Que era concepto clásico, porque sí. Estaban como.
6: Recordando
5: a todos los pastores que están adultos y que ya sí. tiempos pertenecen a la APT.
6: A la iglesia.
5: Son
6: sí.
5: 35 años
6: de estar
5: ahí. Y muchos han estado años ahí, entonces se les dio un recuerdo a cada uno, a algunos se les dio algunas motos de diferentes estilos.
6: Claro.
5: Y a nosotros pues nos dieron, a mí me tocó el carruaje. Muy bonito, fíjese.
6: Sí,
5: muy bonito,
6: lindo detalle.
5: Muy bonito, sí.
6: Bello, y un bonito detalle. Reconocimiento y creo que el reconocer la labor de aquellas personas que están al frente y que están pendientes, creo que eso es de honrarlo.
7: Así es.
5: Sí, sí.
7: Debería
5: fíjese
7: de ser y debe
5: me,
7: ser así.
6: Claro.
5: Me sentí bien porque cuando bajé, muchos pastores y pastores me decían, venga Jackie, queremos abrazarla, muy oh, merecido premio.
6: Qué bonito.
5: Y una pastora me dijo algo, usted se lo merece, me dice, porque cuando en la APT hay cinco, ahí está Jackie.
6: Usted es una de las cinco. Los cuatro son del APT y el cinco
5: y Jackie. Cuando hay
6: Jackie.
5: Eventos masivos, ahí está Jackie.
6: Sí.
5: Cuando está lloviendo, ahí está
6: es
5: Jackie.
6: Cierto.
7: Qué bonito.
5: Cuando hay sol, ahí está Jackie. Entonces, qué bonito porque uno realmente lo hace como una asignación.
6: Claro.
5: Que
6: claro.
5: tiene que cubrir un evento, obviamente para Dios primeramente, pero no lo hace con el objetivo de que algún día alguien sí. lo reconozca.
6: Sí, claro. Usted está representando la voz evangélica.
5: La voz evangélica.
6: Y la ha representado dignamente.
5: Y fíjese que al mencionar eso, pues me sentí con
6: qué bonito.
5: Como que tocó mi corazón y
6: claro.
5: digo yo, qué bueno que ellos se fijan en eso, ¿verdad?
6: Así es.
5: De que en, como dicen, en las buenas y en las malas, ahí estamos todos. Algo bien bonito también, que la APT dio un reconocimiento a la Voz Evangélica y a Estéreo
6: sí,
5: Luz
6: sí.
5: por el acompañamiento en todas las actividades. Mire, se presentó un video que alrededor creo como de 7 minutos tiene ese video, ¿verdad?
6: Sí.
5: Oh. Yo me sentí orgullosa.
6: Privilegiada.
5: Me sentí orgullosa. Y más cuando después me llamaron, yo iba con ahí como con el pecho así, mire.
6: ¿Y no lloró?
5: No, fíjese que no, cuando lo estaba el video, sí.
6: Es fuerte, ¿verdad?
5: Cuando estaba el video,
6: mire,
5: sí,
6: es
5: porque
6: fuerte.
5: Miré a todos los pastores, la labor que hacen a través de la radio, luego miré el trabajo que realiza con masas de gente, Estéreo Luz,
6: sí,
5: porque Estéreo Luz jala
6: Estéreo Luz, sí.
5: masas, no
6: sí.
5: es grupo pequeño, gloria a Dios que son
6: gloria
5: masas.
6: Al Señor.
5: Y cuando miré eso, y dije yo pertenezco a esta
6: qué
5: familia
6: bonito, ¿verdad?
5: De HRBC y cuando más dijeron Jackie Espinal de HRBC.
6: Oh, qué bonito. Qué lástima
5: ahí
6: que no estábamos ahí para gritarle.
5: Sí, sí,
6: para
5: sí.
6: Gritarle.
5: Pero dice mi compañero Noé que varios gritaron pastores.
6: Bueno, sí,
5: ¿verdad?
6: Sí, me
5: el
6: contó.
5: Nombre de
6: ahí
5: nosotros.
6: Tenía porra, como dice.
5: Tenía porra.
6: Tenía público.
5: Qué lindo. Gloria a Dios por eso. Mire,
6: amén.
5: Dice la terminación 81, bendiciones.
6: Muy bien, Marafani.
5: Ah, sí, ya le vamos a complacer. Aquí está la amiga de la tarde.
6: Ahí está, mire.
5: Dice, es el mes de Jackie, es cierto.
6: Es cierto.
5: En
6: está
5: este
6: pendiente.
5: Mes, desde hoy empiezo a cumplir años yo. Un día como hoy, mi mamá yo creo que ya sentía malestares.
6: Uy, qué exagerada.
5: Entonces, Pati, yo nací el 7.
6: Pero será que desde el 1 ya sentía
5: sí, porque ya estaba,
6: incomodidad.
5: Ya estaba en el mes.
6: Ya ay, estaba en los últimos días.
5: Yo ya estaba buscando esa posición.
6: Exacto.
5: ¿Verdad, Francis?
6: Estaba ya colocando la cabecita para salir.
5: No, por no, lo tanto, no, pero ¿cuánto traes este mes? 30, ¿va?
6: 30.
5: Lástima, que solo 30.
6: 30,
5: ¿verdad? Sí. Bueno, oh, entonces Dios. Todo
6: sí, porque el mes anterior trajo 31.
5: Sí, entonces vacío.
6: 30.
7: Ah, sí, junio.
5: Bueno.
7: Sí,
5: junio.
7: Ah, sí, yo creí que mayo decía.
5: Entonces todo
6: Pati
5: el mes.
6: Todavía está en mayo.
5: Todo el mes cumplió años. Dice la amiga de la tarde que Pito Solo es la entrada a Santa Bárbara. Yo
6: sí.
5: viajé todo un año para Concepción del Sur. El día de Francis.
6: Es hoy.
5: Es exacto. hoy. Dios le bendiga mucho más abundantes y quiere el canto y bueno, ya lo pusimos
6: escuchábamos.
5: Aquí.
6: ¿Qué le parece si leemos todas las
5: y después
6: los
5: escuchamos
6: mensajes,
5: los audios, ¿verdad?
6: Correcto.
5: Ahí Dios les bendiga, queridísimas hermanas, aquí iniciando la semana muy feliz escuchándoles y les aprecio mucho desde el merendón. Mire qué hermoso.
6: Saludos.
5: Ahí siempre nos está escuchando.
6: Saludos especiales
5: saludos.
6: A Noemí. También la terminación 39
7: saludos a mi esposo hasta el taller del maestro.
8: Ah, es cierto, es que ahí está el hermano Wilson. Así es, ¿verdad?
5: Entonces yo creo que era, no era el canto.
6: No, el hermano Alexander es.
5: No era el canto, mire, sino que era que estaba saludando al esposo. Yo le dije, no le podemos el taller se llama el maestro.
6: ¡Qué barbaridad! Y el esposo se llama Alex.
7: Esa cabecita para salir.
5: No, por no, lo tanto, no, pero... ¿cuánto traje este mes? 30, ¿va?
6: 30.
5: Lástima, que solo 30. 30, ¿verdad? Bueno, qué entonces tío. Todo
7: sí, el... porque el mes anterior trajo 31.
5: Sí, entonces vacío. 30.
6: Ah, 30. Ah, sí, junio.
5: Bueno.
6: Sí, junio. Ah, sí, yo creí que mayo decía.
5: Entonces todo
7: Pati
5: el mes.
7: Todavía está en mayo.
5: Todo el mes cumplió años. Dice la amiga de la tarde que Pito Solo es la entrada a Santa Bárbara. Yo viajé todo un año para Concepción del Sur. El día de Francis.
6: Es hoy.
5: Hoy. Dios le bendiga mucho más abundantes y quiere el canto y bueno, ya lo pusimos
6: escuchábamos.
5: Aquí.
6: ¿Qué le parece si leemos todas las
5: y después escuchamos mensajes, el audio, ¿verdad?
6: Correcto.
5: Ahí Dios les bendiga, queridísimas hermanas, aquí iniciando la semana muy feliz escuchándoles y les aprecio mucho desde el Merendón. Mire qué hermoso.
6: Saludos.
5: Ahí siempre nos está escuchando.
6: Saludos especiales. Saludos a Noemí.
7: También la terminación 39. Saludos a mi esposo hasta el taller del maestro.
8: Ah, es cierto, es que ahí está el hermano Wilson. Así es, ¿verdad?
5: Entonces yo creo que era, no era el canto.
6: No, el hermano Alexander es.
5: No era el canto, mire, sino que era que estaba saludando al esposo. Yo le dije, no le podemos. El taller se llama el maestro.
6: ¡Qué barbaridad!
7: Y el esposo se llama Alex.

0: saludos
1: a Noemí. También la terminación 39. Saludos a mi esposo hasta el taller del maestro.
2: Ah, es cierto. Y que ahí está el hermano Wilson. Así es, ¿verdad?
0: Entonces yo creo que no era el canto.
2: No, el hermano mire, Alexander es.
0: No era el canto, mire, sino que era que estaba saludando al esposo. Yo le dije, no le podemos. El taller se llama el maestro.
2: ¡Qué barbaridad!
1: Y el esposo se llama Alex.
0: Alexander, mire, coincidencia, porque el que canta el canto se llama Alex, ¿verdad?
2: Yo
0: inmediatamente le dije, hermana, este canto no entra.
2: ¡Qué barbaridad!
0: No, perdón, hermana. Ay, mire, dice, por eso le pusimos el taller del maestro.
1: Está bonito,
0: porque se llama Alex. Y bien. El taller del maestro.
1: No, está genial.
0: Anda bien. Anda no, como bien. Dice, no batallaron mucho.
1: Oiga,
0: con
1: y la canción que suena cuando entra al taller es
3: al taller del maestro vengo.
0: Oiga, ahí no solo le arreglan los muebles, sino la vida también.
2: Le dan la palabra
0: así que,
2: también.
0: Si quiere una pulidita, puede ir.
2: Ahí le dan buena oración, miren, sale como nuevo.
1: Ahí está la terminación 75, que Dios les bendiga, hermanas. ¿Han comido ustedes mal con tortilla? Ajá. Y una taza de café en la mañana, eso es un deleite.
2: Sí, yo así comía.
1: ¿Es eso de mal?
2: No, es que usted hace la tortillita, mete la tortilla en el café.
0: En vez de pan.
2: En vez de pan. No, y se come así.
0: No. No hubiese sobrevivido.
1: Mejor, mejor como bien que mal.
2: Solo yo.
0: Yo creo que yo no hubiese sobrevivido, yo creo.
1: No.
0: Yo hubiera llorado todos los días cuando me pusieran una tacita
1: de desayuno.
0: Pero no me gusta el café.
2: Tiene que vivir la vida, como dije Pablo.
0: No, ya está usted igual al Pastor Wilson. ¿Cómo es Pastor Wilson?
2: Estar contenta con lo que
1: tiene. Nunca ha pasado por eso. No ha aguantado hambre.
2: Ya veo yo que no ha aguantado hambre.
1: No, no ha aguantado hambre.
2: La directora.
0: Aquí está el hermano Edgardo Rivera. Vamos a ver.
4: Sobre rueda. Escucho que están hablando allí de los gustos. En una ocasión yo miraba a un primo que andaba con dos tortillas y un pedazo de dulce y le digo, ¿qué andas comiendo? Tortilla con dulce.
2: Ya ves.
4: Pero hay gente que acompaña. Incluso otra vez yo escuchaba a un señor que cuando había cosecha de mangos, pedaceaba los mangos y hacía pedacitos y los ponía en una, los echaba en frijoles y con eso almorzaba.
2: Sí. Ay, Wilson Dios comía mío. Así, me di cuenta. Ay, frijolitos no. Con mango verde.
0: Mire, ya fui a ver el video, dice.
2: De la calle de la Biblia.
0: Está bien excelente. El hermano Leonel dice, yo lo hubiera buscado yo también.
2: Tiene que ir a verlo.
1: También.
0: Dice el tío que de repente viene.
3: En un de repente
1: el tío puede llegar.
3: En un de repente.
2: Bueno, aquí lo esperamos. Giovanni Villalobos. Vamos a ver quién más por acá. Hermanas, mi papá comía leche con tortilla. Él ordeñaba las vacas y ahí nomás comía.
0: Mire.
2: Así. No, yo a quien recuerdo comer así es a Chito.
0: ¿A Chito?
2: Sí.
0: Ah, Chito así comía. Mire.
2: Sí. No, echaba la leche, mire, y en el almuerzo a veces. Y ponía las tortillas. ¿Verdad?
1: Que nos confirme por ahí para saber si es cierto.
2: Yo me acuerdo.
1: Dice por acá, yo comía tortilla con miel y dulce con tortilla. También leche con tortilla. ¡Qué deli!
2: Casualmente hoy comí tortilla con leche. Vale. Ahí está el hermano José Mejía, ¿verdad?
1: Pura proteína.
2: Exacto. Vamos a ver quién más por acá también nos está. Mara Gloria Villanueva. Yo todos los días escucho y nos gozamos siempre que estamos cocinando. Nos quitan el estrés. Quiero contarles que mi esposo es capitalino, también ha comido rapadura de dulce. Y yo también nos daba mi madre cuando estábamos pequeños. Bendiciones, nos pide un canto. Les escuchamos en Ojo de Agua, Tegucigalpa. Gracias, hermana Gloria. Ahí está también, dice, Dios les bendiga, amadas. Esa es la hoja del árbol de pito. Hace poco cociné los cogollos con huevito muy rico. O sea que se le sacan los cogollos. Yo creo que son aquella plantita de seguro que nos mandó el hermano del Salvador, Ramón. Y se cocinan con huevos.
1: Así como huevito con tomate.
2: Así es, creo que sí. Mire qué interesante.
0: No solo es adorno.
2: No solo es adorno.
1: Ahí está la terminación 10. Bendiciones, hermanas. Qué bellas melodías de bendición y linda tarde para las tres. Les deseo la voz evangélica, que Dios les guarde su entrada, su salida desde hoy y para siempre. Dice por acá la hermana Suyapa, fiel oyente.
2: La hermana Blanca Maribel Galeas, que nos está escuchando ahí en Barrio El Carmen, Amarateca. Y saluda a su mamá María Andrea Galeas.

0: Piedras hasta las 3 de mayo. Que saludos. Dios le bendiga. Saludos.
1: En serio, dice la hermana. ¿Mire? Juanita, es el esposo de la hermana Patty. Entonces dígale que investigue de los dos puertos que tenía el lago de Yohoa.
0: Yo y no sabía eso.
1: Totalmente segura que nos dará una gran cátedra acerca del lago.
0: Vaya, mire que ya me dio un buen dato, hermana Juanita. Se lo voy a decir, oye.
1: Y está,
0: porque me llamó mucho la atención la forma que ella nos cuenta esa historia, así que vamos a ver qué sucede.
1: La jornada vespertina casi termina y el cuerpo docente con taza de café en mano dice presente para despachar a los alumnos temprano, mire.
0: Vaya, despacharla temprano. Dios mío.
2: Ya no temprano tiene que venir usted.
0: Con el pan. ¿La hora que llegó?
1: Con el marquesote marmoleado.
0: Vaya. Se acepta que mande a dejar, ¿verdad?
1: Exacto. Dice la hermana Carmen Ávila, aquí también hay un lugar referente, ¿cómo podemos decir? Antes, ¿se acuerda usted que el lugar referente, Patty y Francis, no se acuerda? Era el Palacio de las Lámparas.
2: Ah, sí, ¿verdad? No, sí, claro. Yo lo escuché.
0: Había, decía frente al Palacio de las Lámparas que estaba
1: ahí
0: la
1: voz evangélica. Ahí lo dejaba el bus y ahí solo cruzaba la calle.
0: Usted solo le decía, déjeme en el Palacio de las Lámparas, usted solo cruzaba la calle y ya estaba en la voz
1: ahora
0: evangélica.
1: Si usted viene y usted se puede bajar en la caseta. Usted dice, déjeme en la caseta.
0: Es no, cierto. Mejor diga.
1: Al par de la Plaza Vento.
0: Exacto.
1: No, pero es que los que vienen en bus.
2: No, pero los buses le dice, en la caseta, por favor.
1: Y ahí usted se los cruza.
2: Exacto. Bueno.
1: Es que Patty no conoce.
0: No, claro. ¿Cómo que no conoce? Si esa
1: ella solo
2: déjeme en la galera, por favor.
1: No. No, es que ella conoce viniendo en carro.
0: Ah, no, claro.
1: De abajo para arriba al paso de Plaza Vento.
0: Qué barbaridad. No, claro.
1: Pero cuando uno viaja en bus.
0: Yo venía en bus. Y esa caseta siempre ha existido.
1: Ah, pero era el Palacio de las Lámparas.
0: La caseta de Doña Rosa. ¿Cómo?
1: Uh-huh. Era el Palacio de las Lámparas antes el punto de referencia.
0: Sí, pero también estaba esta caseta, que ahí era donde de verdad nos bajaban siempre, ¿cierto? Uh-huh. Esa parada siempre ha estado ahí.
1: Que nos diga el tío, ¿cómo decía cuando venía para acá?
0: Vaya.
1: Porque en aquel tiempo.
0: Se baja en la caseta.
1: Todos venían en bus.
2: Ahora, si
1: la
2: usted
1: mayoría,
2: no quiere que se den cuenta que ven en bus, mejor diga, déjeme al frente de Ventu.
1: De Ventu.
0: ¿Y qué? ¿Sabe cuál es el otro detalle? Que aquí también se construyó la calle de los alcaldes y estuvieron meses. Uh-huh. Que estuvo calle de tierra acá.
2: Uh-huh.
0: Sí, y sí. Eso fue en invierno, usted no se
1: imagina.
0: Y nos tocaba caminar desde aquí hasta el aeropuerto.
1: Wow.
0: O desde aquí
1: hasta las brisas.
0: Hasta
1: Camosa.
0: Sí, Camosa para
1: ¿verdad?
0: Poder tomar bus.
2: Camino gracias,
1: abajo.
2: Señor, por construir las carreteras.
1: Gracias, Señor, porque cuando ya venimos todo estaba listo.
2: Gracias, Señor. Tú sabías que no nos podíamos enfrentar a esa situación.
1: Los precursores lo hicieron.
0: Y están diciendo, mire, que no han dado.
1: Miren, ahí está la hermana bus. Carmen Ávila. Dice, mi niña Mía Cruz quiere un canto. Saludos. Teníamos malo el celular, pero qué bueno que ya está aquí.
0: Sí.
1: Gracias a Dios, hermana. Por acá la terminación 10.
2: Dios les bendiga grandemente, mis amadas hermanas. Soy el hermano Toniel Bautista.
1: Mire, volvió.
2: Y acá nos comparte, mire qué lindo.
1: El hermano Toniel está en La Paz, ¿verdad?
0: En La Paz, Yarula La Paz.
1: En Yarula La Paz.
2: Mire qué delicioso.
0: Empanadas de maíz,
1: qué rico.
0: Saludos.
1: Por cierto, hoy Patty trajo unos rosquetes.
0: Ay, es cierto, un rosquete de maíz. Viera qué rico, a usted le gusta el rosquete.
2: Fíjese,
0: ¿nunca lo ha probado?
2: Sí, no, sí lo he probado.
0: Pero fíjese que yo había probado rosquetes.
2: Es diferente ese.
0: Ese rosquete, hay unos como que uno siente que se le ahoga, ¿verdad?
2: Sí,
0: polvillo.
2: Le da sed.
0: No, pero no, ese no. Ese
2: no,
0: es de un lugar de Danlí que es, le dicen el lugar de los rosquetes y tienen razón. No.
1: Sí.
0: Tienen razón.
1: Ahí
0: bueno,
1: es el país de los rosquetes.
0: El país de los rosquetes.
2: Ahí está el tío, bueno, yo no
1: la
2: voy a decir el tío, aunque no
1: sí.
2: Lo conozco.
1: Pero la hermana Bessy primero, acá, mire. Ahí está la hermana Bessy.
2: Bendiciones, feliz tarde, ¿cómo está? Hoy 1 de junio, mes de mi cumpleaños, dice.
1: También.
2: Mi hija Linda, Esli, Merari, mañana cumple
3: 21 años.
2: Mire, mañana 2 cumple 21 años ya. ¡Qué rápido!
1: Mañana 2 cumple 21.
2: ¿Cómo dice?
1: Mañana 2
2: sí, cumple
1: 21.
2: Y ella el 12.
1: Mire, son junianas.
2: Sí, un
1: somos
2: solo
1: junianas.
2: Pastel ahí.
1: Mire cómo dice el tío.
2: Dice, ja, ja, ja, ja, ja. Bueno, pues, claro que sí, tortilla con leche En la
0: caseta, bájeme.
2: Ahí está, mira.
0: Sí, ah, o no, sea,
2: pues, en la caseta, dice.
1: Tiene historia.
0: No, y yo me acuerdo que él comía ese platito bien, y viera cómo lo saboreaba.
1: Mire.
0: Bendiciones, hermana, yo comía leche con tortillas de maíz y tostadas, tortillas con chilpepe, sal y limón, y semillas de paterna cocidas con limón y sal.
1: Mire, mira eso. Qué cosa.
0: Semillas de paterna. Yo las he comido, pero así nomás, sin, o sea, sí.
2: No, yo los términos lo conozco cuando es de papá.
1: Yo ni las conozco, solo de, ajá, solo de paterno.
0: ¿Eh? Sí.
1: Ay, no puede ser. Las semillas no las conozco.
2: Solo familia paterna, conozco.
1: Dios les bendiga, hermana, siempre gozosas en el Señor, aquí escuchándole junto con mi mamá.
2: Saludos.
1: Dice nuestra hermana Lucía González.
0: Bueno.
1: También por acá tenemos a
0: Hermano Cornelio,
1: que nos está sintonizando allá en Charlotte. Saludos.
2: Saludos.
1: Dice hermana fue, ajá, sí, bueno, bendiciones, terminación 04, bendiciones Ana hermanitas Carmen. a las 3:00 p.m. Yo también, hermanitas, cumplo el 16 de junio. Uy. Espero me feliciten ese día y los escucho todos los días. Soy la hermana Carmen Cruz de Lomas de Toncontín.
0: Hermana, bueno, Carmencita,
1: nos escribe.
0: Acuérdense escribirnos, sí, porque uno tiene tanta
1: porque
0: cosa
1: yo solo me
0: cabeza,
1: acuerdo,
0: ¿verdad?
1: Del mío. Mire, terminación
0: 70. Qué egoísta se escuchó usted.
1: Terminación 76.
4: Muy buenas tardes, muy buenas tardes, hermanas, siervas, el altísimo.
0: Bueno, Carlos,
4: aquí saludándome siempre mesa, siervas. Quiero hacer una pregunta a las tres, ¿Alguna vez se dejan, han probado los frijoles chinapopos? No sé, me pregunto si alguna vez los han probado. Esa es mi pregunta, hermanas. Bendiciones y complájame con agua que está bien, bendiciones, siervas, se les aprecia mucho. Bendiciones.
0: Ah, claro, los chinapopos.
4: Muy buenas tardes, muy buenas tardes, hermanas,
0: me siervas, encantaba
4: siervas,
0: mucho.
5: Que Dios le bendiga, mis amadas hermanitas, allí en cabina. Les saludamos desde Choloma Cortés, desde Río Blanquito. Le saluda el hermano Iván Villatoro, saludos para toda la audiencia a nivel nacional en el día de hoy, y nos complace con la alabanza Obre de Espíritu de Renato Sánchez. Saludos para todos el día de hoy.
0: Saludos, hermano Iván, bendiciones.
6: Es como aquí en Unión, hermana, aquí en Unión, después del desvío, hay una vuelta, que es una bajada y hay una vuelta, y le llaman la vuelta del millón, así le llaman a esa vuelta.
0: Vaya, la vuelta del millón.
1: Otra referencia.
2: La vuelta del millonazo.
1: El millonazo, ey, por cierto, no ha aparecido.
0: No ha aparecido el hermano José Aníbal. El millonazo, dice. Saludos.
1: Saludo.
0: Al hermano Antonio.
1: ¿Qué dice el hermano Antonio? Siempre aparece y al final, ¿verdad?
2: Sí, ¿qué le pasa?
0: No,
1: ¿qué pasa?
0: Que le preguntemos y cómo
1: sobre
0: va
1: la dieta.
2: Nos evita.
7: Bendiciones, que el Señor les bendiga en esta hermosa tarde. Les saluda hermano Antonio, aquí les están escuchando en el taxi VIP. Un poquito tarde, pero aquí estamos activos.
1: Vimos.
7: Y ahí vamos con la dieta. Solo, bueno, ahorita en la mediodía me comí, vamos a ver, 4 tortillas nada más. Solamente.
1: No, solo.
7: Bendiciones.
2: Dice, solo no me comí 4 tortillas con una perolada de arroz, papa.
1: No, dice, con espaguetis y papa. Hermano Antonio, usted no colabora. Mire,
2: ahora entendemos por qué viene esa tarde, porque no quiere que lo regañemos.
1: No, hombre, que le pega sueño después de ese montón de harina.
2: Solo carbohidrato, 4 tortillas, no, espaguetis, arroz,
0: Antonio,
2: y frijoles.
0: Tiene que bajarle a la tortilla.
1: Sí, es lo principal.
0: En un tiempo puede comer una y a lo largo del día otra más.
2: Pati.
0: O por lo menos 2 a 3 tortillitas durante todo el día, pero no en una
2: Pati,
0: sola sentada.
2: Pero mi pregunta es, dice que solo 4. Antes, ¿cuántas se comía?
1: Y si ahorita ya le bajo a 4, ¿cuántas se comía? Dice, ay, buenas tardes, no, aquí escuchando las bendiciones desde Siguatepe, que les escuchamos, muchas bendiciones. Bueno,
0: nos vamos despidiendo
1: y será hasta mañana.
2: Hasta mañana, 2 de junio ya. Así que usted arranque el mes, arranque la semana de la mejor manera. Y gracias por acompañarnos.
0: Gracias por haber estado con nosotros. En nombre de sus hermanas que les amamos, las 3 de la tarde, que le quitan el estrés. Y estamos con los tres.
2: El Padre, el Hijo y el Espíritu Santo.
0: Amén. Nos vemos mañana a las 3. Bendiciones. Pati Cerrato,
2: Francis García
1: y Jackie Espinal.

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El amor de Dios no tiene precio. El que no escatimó ni a su propio Hijo, sino que lo entregó por todos nosotros. ¿Cómo no nos dará también con Él todas las cosas? Romanos 8:32.

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estás sin arruga. Preocúpate si no te has casado. Dice la Biblia, caeron 23 mil en un solo día. Imagínate una iglesia, caigan varios fornicarios, ¿cuántos pueden caer? ¿Ah? Sí, pues si no puedes hacer nada para Dios, ¿para qué te vas a quedar aquí engañando de solo, sola? A un año, 2 años y siguen lo mismo. En un solo día caeron 23 mil, dijo el apóstol Pablo. Deseaban fornicar. Con muchos de los que están aquí desean que ser fornicario. ¿Ah? ¿Cierto o mentira? ¿Ah? ¿Desean o no desean fornicar? Usar pantalón. Usar la ropa más ajustada, más pequeña. Porque desean fornicar. El pueblo de Israel deseó fornicar. ¿Y sabes cómo fornicaron ellos? Por la vista. Como muchos de los que están aquí son fornicarios a través del celular. Bendito sea Dios. Y a su nombre. ¿Desean? Sí, eso es lo que desean. ¿Creen que desean otra cosa? Cuando ve una hermana que recién se está pintando, ¿qué desea? Fornicar. Cuando ve a la hermana que empieza a sacar los pantalones, ¿qué desea? Fornicar. Cuando ve una hermana que la iglesia es muy dura, muy feo, vámonos para otra, porque desea fornicar. Espiritual y físicamente. Donde le apañen el pecado, donde le apañen la maldad. ¿Sabe lo que hizo mi amado hermano, un profeta? Ahora ve lo que vio, que se perdió, se puso mal. ¿Sabe lo que dijo él? Le dijo a un rey, mira, envía a las prostitutas más bellas que tiene acá y envíala a ese pueblo. Ese pueblo al verla se van a acostar con ella y Dios se va a alejar de ellos. ¿Cuántas veces el diablo te ha acercado a un filisteo? ¿Cuántas veces el diablo te ha acercado a una filistea? ¿Ah? Para que al Sansón y a la Sansona se la lleve el diablo. Sí, pues como desea tanto fornicar ella, él. Ay, Dios mío, me estoy quedando solo. ¿Ah?

¿Te acuerdes? Porque dice, de la mayoría de ellos no se agradó Dios, así que quedaron postrados en el desierto. ¿Cómo quedaron? Postrados en el desierto. O sea, de camino hacia la tierra prometida, tal vez seamos 20, tal vez seamos 30, y de esos 30, tal vez solamente lleguen 10, tal vez solamente lleguen 5, y los demás queden postrados en el mundo, queden muertos en el pecado y en la maldad, de camino hacia la tierra prometida, porque de los que Dios no se agrada, los desecha. Bendito es el nombre de Dios. ¿Ah? ¿Piensa que por estar en la iglesia Dios se agrada de ti? ¿Piensa que por orar Dios se agrada de ti? ¿Que por ayunar Dios se agrada de ti? Dios se agrada de ti cuando todas estas cosas mencionadas las haces en santidad y en verdad y en justicia. El apóstol fue claro, el apóstol Pablo. Dijo él, yo tengo que en realidad portarme bien. Tengo que ser ejemplo. No vaya a ser que yo vaya a ser eliminado. Dijo el apóstol, me golpeo mi cuerpo y lo pongo en servidumbre. No sea que siendo heraldo para otro, yo mismo venga a ser eliminado. O sea, si el gran apóstol Pablo, el hombre de Dios, el hombre de la unción, el hombre de los dones, el hombre de los talentos, el hombre de que echaba fuera a los demonios, el hombre que vio el tercer cielo, podía ser eliminado, ¿quiénes somos nosotros? Nosotros para no serlo eliminado. Yo quiero que usted analice su vida y se ponga a pensar, si yo ya he sido eliminado, todavía no. Capaz usted esté aquí y usted, como va en camino con varios hacia la tierra prometida, piensa que va a llegar. Y tal vez Dios ya se desagradó de usted. Tal vez Dios ya le eliminó a usted. Y por eso son los instintos hacia el pecado, hacia la maldad, a volver al mundo. Por eso ahora extraña el mundo. Por eso desea estar allá afuera. Por eso te está volviendo a pintar. Por eso te está empezando a ver los pantalones otra vez. Por eso está, porque ya ha sido eliminado. Ya fuiste eliminada y piensa que va para la tierra prometida. Está entre medio del pueblo. No has caído aún, pero pronto caerás. Pronto caerás. Pronto caerás. Porque antes de la caída viene la soberbia, viene la desobediencia. No se agradó de ellos, dice. De tal manera que quedaron postrados en el camino. Hasta el momento de hoy, ¿cuántos hermanos tuyos ya no están aquí? Mira hacia los lados, mira y pregunta, ¿de dónde están? ¿Qué se hicieron? ¿Será que ellos murmuraron? ¿Será que ellos empezaron a fornicar? ¿Será que ellos, ahora ve lo que él vive, fueron idólatras? ¿Será que ellos se apartaron? ¿Será que ellos hicieron algo y Dios se desagradó y los mató en el camino? ¿O usted todavía cree que todos los que sacó del mundo van a entrar? Estoy completamente seguro que de esta iglesia no todos se van a salvar. No todos son sinceros. No todos buscan a Dios de verdad. No todos en realidad quieren cambiar. No todos en realidad quieren ser obedientes. No todos quieren pasar por el desierto. Bendito es el nombre de Dios. Y a su nombre, bendito es el nombre de Dios. ¿Tú crees que Dios se agrada de nosotros? ¿Ah?
Bendito es el nombre de nuestro Dios. Deuteronomio 8, 1 al 2 dice: cuidaréis de poner por obra todo mandamiento que yo ordeno hoy, para que viváis y seáis multiplicados y entres a y poseas la tierra que Jehová prometió con juramento a vuestros padres, y te acordarás de todo el camino por donde te ha traído Jehová tu Dios estos 40 años en el desierto, para afligirte, para probarte, para saber qué había en tu corazón, si había de guardar o no sus mandamientos. ¿Por qué Dios no te mató en el momento que le recibiste? ¿Por qué sigues vivo? ¿Por qué estás en este mundo? ¿Por qué estás de camino hacia la tierra prometida?

sus mandamientos. Bendito es el nombre de Dios. Cada circunstancia que pasamos es para vernos. O sea, cada prueba, Dios está así. Cada prueba que pasa, Lady la queda viendo, a ver. Y solo lo observa y solo la ve. Cada prueba que hace la Mari, él solamente permite que pase y la queda viendo. Y está esperando su reacción. Y está esperando a ver si es sincera o es mentirosa. Al igual que usted, al igual que yo, él solo espera, él solo ve, a ver si es cierto que somos de verdad, a ver si somos ese pueblo que él sacó, o somos simple y sencillamente un pueblo rebelde. Bendito es el nombre de Dios. Y a su nombre, dice que no se agradó de la mayoría de ellos, los mató. Haz un censo, Moisés. Mira, Señor, no lo dice la Biblia, eso lo digo yo. Mira, Señor, hay 3 millones de adultos y solo como 50,000 niños. De 20 para abajo, niños. Bueno, de esos 50,000 niños son los únicos que entrarán a la tierra prometida. Todos los demás van a morir. ¿Ah? El más viejo que está en la iglesia, que en vez de ser maestro para otro, ser ejemplo de servicio, integridad, amor, justicia, de fidelidad a Dios, de consagración, eso no entrarán. Solo los nuevitos que van entrando. Porque esos nuevitos van a crecer, pero van a crecer en el camino real y verdadero. Van a empezar a buscarme, van a ser enseñados, van a ser entregados en mis manos. Y esos niños son los que entrarán. Los viejos rebeldes morirán. Sí, porque al niño desde pequeño se le enseña. Un nuevito viene entrando por esa puerta y se le va enseñando. El viejo que viene mal acostumbrado de otra iglesia, que viene, mi amado hermano, no sé con cuántas mañas, alabe lo que él vive, ese no lo tolera Dios. Bendito es el nombre de Dios. Quedaron postrados, murieron. Por eso muchos de los que están aquí hoy van a estar y mañana ya, ¿no? Muchos. ¿Sabe por qué? Porque somos murmuradores, idólatras. ¿Qué más? Desobedientes, quejumbrosos, para que me entienda mejor. Una cosita nada ya nos quejamos. Una cosita nada. ¿Se ha fijado usted? Nada. ¡Ay, por qué a mí! ¿Y por qué no al del otro? ¿Y por qué no a la hermana Damari? ¿Y por qué no al hermano José, pues? ¿Por qué a mí, dicen algunos? Porque muchas veces nosotros no sabemos que ellos ya pasaron y los vemos de pie. Y nosotros seguimos quejándonos. Bendito es el nombre de Dios. Dijo el apóstol Pablo, y estas cosas le acontecieron como ejemplo, y están escritas para amonestarnos a nosotros, a quienes han alcanzado los fines de los siglos. ¿Quieren saber cuáles son los fines de los siglos? O sea, el último momento que estemos viviendo. Ahorita estamos 2025, este es el último momento. Si Cristo desciende hoy y ya todo termina, este es el último momento. Este es el fin de los siglos. Este es para usted, este es para mí. No codicie, dijo. No codicie. Dice que codiciaron cosas malas. ¿Cuántos de los que están aquí codician cosas malas? ¿Ah? ¿Cómo le va bien? Dos casas, este y el
del otro. Y yo, Señor, mira, aquí estamos aguantando hambre. ¿Acaso no te acuerdas cuando estábamos allá? Mira los egipcios, qué bendición la de ellos. ¿Cómo nosotros vamos a estar sufriendo acá? Que si el pueblo codiciaron cosas malas. Ay, no, yo solo frijoles y este y el otro. Carne quiero. Y como ya he sufrido y todo, voy a trabajar más fuerte ahora. Pero no en la obra de Dios y no en el mundo. No se agradó de ellos, codiciaron cosas malas. ¡Ay! ¡Ay, qué bonito esos aretes! Pero yo no. ¡Qué bonito ese pantalón! Pero yo no. Si tanto dolor tiene, ya quítate la careta y váyate para allá, güey. Antes de que Dios te mate, mejor vete solo ya. Porque si Dios te mata, va a ser terrible. Cuando Dios mata a alguien, ¿sabe lo que hacen? Es que volver a la iglesia, no quiero y ya, no, yo me, lo mató. Hermano, ¿qué será que le animo, le digo, le hablo y nada, no quiere? Dice que no, que va a morir así. Le mató Dios, ¿y para dónde? Por eso antes de que le mate Dios, mejor usted retire. Porque si le mata, ya no hay vuelta atrás. Codiciaron cosas malas. ¿Por qué Dios se desagradó de ellos? Dígalo fuerte. ¿Por qué Dios se desagrada de mí? Porque estoy codiciando muchas cosas malas. El apóstol Pablo, el único consejo que le da a la iglesia solo es este. Con esto terminamos. 1 Corintios capítulo 10, versículo 12. Así que el que piense estar firme, mire que no caiga. Yo quiero preguntarle a usted, ¿qué ha decidido usted? ¿Seguir a Cristo o apartarse? ¿Qué ha decidido usted? Gloria a Dios por esos dos. Gloria a Dios por esos dos. Dios bendiga esas dos vidas que quieren seguir a Cristo. Dios bendiga esas dos vidas. Gloria a Dios para siempre. Dios bendiga esas dos vidas. ¿Sabe por qué no habla? Porque la palabra es clara. ¿Sabe por qué usted no habló, no dijo amén, no dijo nada? Y esto no lo acabo de hacer yo, esto me vino ahorita. ¿Sabe por qué usted no habló? ¿Sabe por qué usted se quedó callado? ¿Sabe por qué se quedó callado usted? ¿Por qué no quiso hablar? ¿Por qué no quiso mencionar nada? Ni amén, ni dijo nada cuando yo le pregunté a usted ¿cuántos van a seguir a Cristo? ¿Cuándo van a estar firmes? ¿Sabe por qué usted no cayó? ¿Por qué usted cayó? Porque Elías le dijo al pueblo, ¿hasta cuándo claudicaré entre dos pensamientos? Si Jehová es Dios, ir en pos de él. Y si Baal, ir en él. Alabe lo que él vive. Pero el pueblo cayó. ¿Qué hizo el pueblo? Cayó. O sea, no estaba decidido. Le encantaba el pecado y la maldad, pero quería salvarse. Por eso usted cayó. Eso no lo anoté, no lo puse nada. Eso me vino ahorita. Por eso dije, gloria a Dios por los dos que gritaron, seguiría a Cristo, seguiría a Cristo, seguiría a Cristo. Voy a estar firme, voy a estar firme, voy a estar firme, voy a estar firme, voy a estar firme. Gloria a Dios para siempre.
Gloria a Dios para siempre. ¿Hasta cuándo claudicaré entre dos pensamientos?, le dijo. ¿Ah? Bendito es el nombre de Dios. Bendito es el que vive y reina. Y a su nombre. Gloria a Dios. Póngase sobre sus pies, hermano. Vamos a orar en esta hora. Vamos a orar. La palabra es clara. De la mayoría de ellos no se agradó, sino que quedaron postrados en el desierto. Yo muchas veces me he hecho esta pregunta. De los que están ahora, ¿cuántos terminarán este año en esta iglesia? O en la condición justa y perfecta. ¿Cuántos terminarán este año? Algunos ya el año pasado se querían retirar. No sé cuántos van a en realidad terminar este año que viene. Pero la gloria es de Dios. El apóstol Pablo, el único consejo que le da a usted y me da a mí es una sola. El que piense estar firme.

0: El que piense estar firme, mire que no caiga. O sea, preocúpate por tu salvación. Si tú en realidad quieres seguir a Cristo, preocúpate por tu salvación. Búscale, ámale, entrégate en tus manos.
1: Por tanto tiempo te
0: oh, bendito es el nombre de Dios.
1: Oh Dios, escúchame, confieso hoy.
0: Padre, en esta hora,
1: que eres mío,
0: damos gracias por tu palabra.
1: Que yo sin
0: gracias, Dios mío, porque estás con nosotros.
1: Nada soy.
0: Gracias, Dios mío, porque tu misericordia es grande. Gracias, Padre, porque no hay nadie como tú. Oh, Dios mío, ayúdanos, Padre, en el transcurso a la tierra prometida. Sigue protegiéndonos, Padre, sigue guardándonos, Dios mío. No permitas que quedemos en el camino. ¿Cuántos pueden decirle, Señor, no permitas que quede en el camino? Dame la fuerza para llegar. Aunque el desierto sea terrible, dame las fuerzas para llegar. Aunque en el camino quiera carne, dame las fuerzas para avanzar. Aunque en el camino tenga sed, dame las fuerzas para avanzar. Aunque en el camino quiera poner un Dios sobre ti, dame las fuerzas para avanzar. Aunque mire que quiera hablar de mi hermano, de mi pastor, de mis líderes, dame la fuerza para avanzar. ¡Ayúdame! Bendito es tu nombre. Todo está en tus manos en esta hora, amado mío. Damos gracias a tu nombre por tu misericordia y tu fidelidad. Todo está en tus manos en esta hora, Padre, Hijo, Espíritu Santo de Dios. Amén. Y amén. Levanta tus manos al cielo y dile al Señor, gloria a Dios. Gloria a Dios. Gloria a Dios para siempre. Gloria al Padre. Gloria al Hijo. Gloria al Espíritu Santo de Dios. Amén. Y amén. Dios le bendiga grande. Grandemente, hermano. Como no pude traer la picogui. Y he visto que cuesta mucho llevar esa planta bien, entonces traje una pequeña, necesito que la probemos, una que teníamos acá, que la mandé a reparar, necesito que la saquemos del carrito y la probemos si da para que llevemos solamente los parlantes en esta ocasión. Amén. Vamos pues, porque no va a aguantar esa plantita los instrumentos. Ahí está en el carro para que la hay que probarla, a ver pues, a la que dé porque... ¡Ey, la foto! ¡Venga, Maracá, hermano!
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0: en HRBC, las 5, 30 minutos.
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mayor ejemplo de dar por amor es nuestro Dios. 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San Juan 3:16. 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
1: Saludos, estimados oyentes. Con el placer de siempre les damos la bienvenida a su Escuela Bíblica Transmundial. Les saluda Claudia Rosas. Les recuerdo que el curso que estamos viendo es La Función del Espíritu Santo en la Iglesia. Y hoy tendremos nuestra tercera lección que hemos titulado La Importancia de la Promesa. Dejemos que nuestro maestro nos muestre el contenido de la misma. Dejo con todos ustedes al pastor Eduardo Padrón.
2: ¿Le has hecho una promesa a alguien? ¿Tiene importancia su cumplimiento? Algunos, tal vez, al escuchar estas preguntas pensaron en sus votos matrimoniales. Muy bien. Sin embargo, sabemos que hay distintos tipos de promesas que apuntan a necesidades distintas y en situaciones diferentes. Las promesas dependen de las personas que las hacen: los padres, los políticos, los jefes de empresas, los que se comprometen sentimentalmente, los cónyuges, los amigos, y cada una de estas promesas genera una expectativa, sea real o sea ficticia. Y la razón es que cuando se trata de promesas humanas, muchas quedan sin cumplimiento, generando rupturas en las relaciones y mucha desconfianza. Pero amigos, Dios, que no es hombre para que mienta, sí cumple sus promesas. Hay muchas en la Biblia, pero hay una a la que dedicaremos nuestra atención: el derramamiento del Espíritu Santo. ¿Cuán importante fue el cumplimiento de esta promesa? ¿Podemos, a la luz de este cumplimiento, entender mejor la función del Espíritu Santo en la Iglesia? ¿De qué forma influyó el derramamiento del Espíritu en la vida de la naciente Iglesia? Este es el camino que recorreremos en estas lecciones siguientes y debe ayudarnos a avivar el deseo de caminar en el Espíritu como lo exhorta la palabra. Respondamos entonces a la pregunta: ¿por qué es importante el cumplimiento de esta promesa? En primer lugar, amigos míos, es importante porque fue una confirmación de la profecía. Dios en su momento había revelado a sus profetas que en el tiempo del Mesías vendría un derramamiento especial del Espíritu Santo. Tres citas bíblicas son valiosas al respecto. Vamos a leerlas. Claudia, por favor.
1: Isaías 44:3 dice: porque yo derramaré aguas sobre el sequedal y ríos sobre la tierra árida. Mi espíritu derramaré sobre tu generación y mi bendición sobre tus renuevos. Joel capítulo 2, versículos 28 y 29 dice: y después de esto derramaré mi espíritu sobre toda carne, y profetizarán vuestros hijos y vuestras hijas, vuestros ancianos soñarán sueños y vuestros jóvenes verán visiones, y también sobre los siervos y sobre las siervas derramaré mi espíritu en aquellos días. Por último, Ezequiel capítulo 36, versículos 26 y 27, os daré corazón nuevo, y pondré espíritu nuevo dentro de vosotros, y quitaré de vuestra carne el corazón de piedra, y os daré un corazón de carne, y pondré dentro de vosotros mi espíritu, y haré que andéis en mis estatutos, y guardéis mis preceptos, y los pongáis por obra.
2: Algunos comentaristas enseñan que no hubo profecía por mucho tiempo, no hubo palabra de Dios, incluyendo durante el período intertestamentario, algo parecido al tiempo de Samuel. Pero al acercarse su cumplimiento, el cumplimiento de la promesa, Juan el Bautista fue lleno del Espíritu Santo, según Lucas 1:15. Él sería el precursor del Mesías. Durante su ministerio le preguntaron quién era él, pues querían saber si él era el Mesías. Su respuesta fue:
1: yo, a la verdad, os bautizo en agua para arrepentimiento, pero el que viene tras mí, cuyo calzado yo no soy digno de llevar, es más poderoso que yo. Él os bautizará en Espíritu Santo y fuego. Mateo capítulo 3, versículo 11.
2: Ese versículo ha cautivado a muchos por esa mención del bautismo, o esa mención al bautismo del Espíritu Santo, del cual hablaremos en una próxima lección. Pero me permito adelantarles lo lamentable que ha sido el tratamiento de este tema hasta el punto que la misma obra del Espíritu casi ha quedado reducida a lenguas, poder y prodigios. Un reduccionismo extraño a la palabra que ha deformado la maravillosa obra del Espíritu Santo en la Iglesia.

0: Gentiles oyentes, estamos viendo la tercera lección del curso La función del Espíritu Santo en la Iglesia y que hemos titulado La importancia de la promesa. Recuerde que si está interesado puede escribirnos a la dirección que le daremos al finalizar este espacio. Continuemos con nuestra lección La importancia de la promesa.
1: Pensemos ahora, amigos, en el relato de Lucas. Él ubica la promesa del Espíritu Santo después de la resurrección del Señor y antes de la ascensión. Leamos Lucas capítulo 24, versículos 46 al 49.
0: Así está escrito, y así fue necesario que el Cristo padeciese y resucitase de los muertos al tercer día, y que se predicase en su nombre el arrepentimiento y el perdón de pecados en todas las naciones, comenzando desde Jerusalén. Y vosotros sois testigos de estas cosas. He aquí, yo enviaré la promesa de mi Padre sobre vosotros, pero quedaos vosotros en la ciudad de Jerusalén hasta que seáis investidos de poder desde lo alto.
1: Interesante que cuando Lucas menciona desde Jerusalén, parece que elabora ya el bosquejo para su siguiente obra, el libro de los Hechos. Esto nos muestra una expectativa clara de lo que sería la iglesia una vez que fuese derramado el Espíritu de Dios. Veamos algunas lecciones que podemos sacar o extraer de este cumplimiento profético de la promesa, tal como lo enseña Lucas. Lo primero que observo es que el derramamiento del Espíritu, de acuerdo a Lucas, estaría asociado con el testimonio y no con un estatus espiritual dentro de la iglesia. En los años que tengo en el Señor, he observado que la presencia del Espíritu, acompañada de algunas experiencias, es tomada como un estatus superior. Esto para nada es algo nuevo, pues precisamente este fue uno de los problemas de los hermanos de Corinto, con los dones llamados de manifestación y de poder. Ellos se creían incluso más espirituales que el mismo Pablo al interpretar inadecuadamente las manifestaciones del Espíritu dentro de la iglesia. En segundo lugar, la importancia de esta promesa refleja la necesidad de saber esperar, y esto a su vez implicaba obediencia. Para los discípulos no habría poder sin la necesaria espera del cumplimiento de la promesa. Quedaos en Jerusalén, les dijo el Señor a sus discípulos, y noten el hasta cuándo, hasta que seáis investidos de poder desde lo alto. Este es un principio vital en la vida cristiana, saber esperar hasta que llegue el tiempo de Dios, hasta que se esté suficientemente preparado para obrar o para llevar adelante un plan. Sin una espera obediente, nada será suficiente. La tercera lección, amigos míos, es de confianza, puesto que Dios es que el derramamiento del Espíritu, de acuerdo a Lucas, estaría asociado con el testimonio y no con un estatus espiritual dentro de la iglesia. En los años que tengo en el Señor, he observado que la presencia del Espíritu, acompañada de algunas experiencias, es tomada como un estatus superior. Esto para nada es algo nuevo, pues precisamente este fue uno de los problemas de los hermanos de Corinto, con los dones llamados de manifestación y de poder. Ellos se creían incluso más espirituales que el mismo Pablo al interpretar inadecuadamente las manifestaciones del Espíritu dentro de la iglesia. En segundo lugar, la importancia de esta promesa refleja la necesidad de saber esperar, y esto a su vez implicaba obediencia. Para los discípulos no habría poder sin la necesaria espera del cumplimiento de la promesa. Quedaos en Jerusalén, les dijo el Señor a sus discípulos, y noten el hasta cuándo, hasta que seáis investidos de poder desde lo alto. Este es un principio vital en la vida cristiana, saber esperar hasta que llegue el tiempo de Dios, hasta que se esté suficientemente preparado para obrar o para llevar adelante un plan. Sin una espera obediente, nada será suficiente. La tercera lección, amigos míos, es de confianza.

0: esperar, y esto a su vez implicaba obediencia. Para los discípulos no habría poder sin la necesaria espera del cumplimiento de la promesa. Quedaos en Jerusalén, les dijo el Señor a sus discípulos, y noten el hasta cuándo, hasta que seáis investidos de poder desde lo alto. Este es un principio vital en la vida cristiana, saber esperar hasta que llegue el tiempo de Dios, hasta que se esté suficientemente preparado para obrar o para llevar adelante un plan. Sin una espera obediente, nada será suficiente. La tercera lección, amigos míos, es de confianza, puesto que Dios cumplió su promesa y recuerde, Él cumple sus promesas. En el desarrollo de esa historia que se ha llamado la historia de la salvación, una historia completamente distinta a la historia de los hombres, puesto que Dios, repito, cumplió esa promesa, entonces mi confianza y mi fe tiene que ser algo inalterable. En Jesucristo, amigos míos, todas las promesas de nuestro Padre Dios son sí y amén. Dios ha cumplido sus promesas, cumplió con esta promesa del derramamiento del Espíritu Santo y sin duda cumplirá con todas las que faltan. Tengamos esta confianza y nunca desmayemos a pesar de todo lo que esté aconteciendo a nuestro alrededor.
1: En nuestra lección vimos. En nuestra lección de hoy vimos que el cumplimiento de la promesa del Espíritu Santo es importante porque confirmó la palabra profética dada por Dios en la antigüedad. Este cumplimiento llena de confianza la vida de los creyentes en Cristo, pues muestra que Dios no improvisa. Él elaboró un plan desde antes de la fundación del mundo y lo está cumpliendo paso a paso. De esta misma forma, cumplirá todas las promesas dadas a su pueblo redimido. Pero también es importante, pues nos ayuda a comprender que la presencia del Espíritu no es estatus espiritual, sino dependencia y confianza en su palabra. Que el Señor les continúe bendiciendo, amigos, y será hasta una nueva lección.
2: Por el día de hoy hemos llegado al final de este programa, esperando que la lección no solo le haya edificado, sino que sea de mucha utilidad en su vida espiritual y en su formación teológica. Ahora escuche muy atentamente. Le daré nuestros puntos de contacto para que pueda comunicarse con nosotros. Para enviar sus comentarios, como para matricularse en uno de nuestros cursos, escriba a Escuela Bíblica Transmundial, apartado 47, Maracay, Estado Aragua, Venezuela. Escuela Bíblica Transmundial, apartado 47, Maracay, Estado Aragua, Venezuela. También puede enviarnos un correo electrónico a programasrtmb@gmail.com. Si desea enviar un mensaje de texto, puede hacerlo al 0416-739-6277. Repetimos, 0416-739-6277. Este es el mismo número para WhatsApp. Signo positivo 58416-739-6277. 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Hasta una próxima lección. Y por favor, ore por este ministerio a fin de que sea de edificación para muchos. Que la bendición de Dios esté siempre en su vida. 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